0: molesta que el símbolo sustituya a la solución, que el símbolo se utilice para ocultar el bache, que el símbolo se utilice para olvidar la realidad. Porque una ciudad no se gobierna con botargas, con pintas, con colores o con mascotas. En teoría, una ciudad se debería gobernar entregando resultados. Soy Enrique Hernández Alcázar. Bienvenidas, bienvenidos. Comenzamos.
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0: 6 de la tarde con 3 minutos en el tiempo del centro de la República Mexicana y seguimos con la CIA entre las patas. Seguimos con la CIA en la conversación y seguimos viendo la ficción ajena y no la ficción en el ojo propio. Porque, a ver, los casos de Chihuahua y Sinaloa se siguen tocando de alguna manera. El gobierno de la presidenta Sheinbaum ve ficción en la información de CNN. CNN dice, oigan, consultamos a la CIA para preguntarle su versión y no nos quiso responder. Consultamos incluso al gobierno de México y no nos quiso responder. Luego el New York Times matizó y dijo, bueno, es que la CIA no estuvo en el terreno, pero sí dio inteligencia, no solo para el caso del Mencho, sino también para el caso cercano al AIFA, el caso de Tecámac y este presunto coche bomba. Hoy por la mañana la presidenta Sheinbaum dijo, bueno, no dijo así, pero casi, política ficción, como aquel clásico del innombrable Carlos Salinas de Gortari. Acusó a CNN de haber incurrido en una construcción mentirosa y en una ficción del tamaño del universo. Rocío Jardines, ¿cómo estás? Muy buenas tardes.
4: Muy buenas tardes, Enrique. Efectivamente, y como falsa sensacionalista, fue como calificó la presidenta Claudia Sheinbaum esta información de CNN y rechazó la primera mandataria que la Agencia Central de Inteligencia de Estados Unidos, la CIA, pues haya realizado un operativo contra narcotraficantes en Tecámac del Estado de México. Y bueno, la primera mandataria destacó que dicha información fue desmentida incluso por la misma CIA. Vamos a escucharla.
5: Realmente sensacionalista. ¿Cuyo objetivo cuál es? Decir, imagínense nada más, que hay agentes de la CIA operando en territorio nacional, inclusive para
6: matar,
5: eliminar a una persona. Imagínense el tamaño de la construcción mentirosa de una nota de este tamaño. Bueno, hasta me sorprendió porque resulta que hasta la vocera de la CIA salió a decir que era falso. Yo ni sabía que había voceros de la CIA. Pero salió la propia vocera de la CIA a decir que era falsa la nota.
4: Bueno, en la mañanera el Palacio Nacional mencionó que fue primero el secretario de Seguridad y Protección Ciudadana, Omar García Harfuch, el primero en emitir una posición sobre esta información.
5: Hay permisos para agencias de los Estados Unidos que están perfectamente marcadas por la Constitución y la Ley de Seguridad Nacional, y sus permisos están perfectamente definidos para qué pueden trabajar y tienen que cumplir con la Ley de Seguridad Nacional. Pero imagínense el tamaño de la mentira, que la propia CIA tiene que salir a desmentirlo. Entonces, el objetivo, decía, es la presidenta no está diciendo la verdad. Sí hay agentes de la CIA operando en territorio nacional. Falso. Solamente son los que están acreditados del gobierno de los Estados Unidos.
0: Bueno, pues parte de lo que dijo esta mañana la presidenta Claudia Sheinbaum, y mientras recuperamos a Rocío Jardines en la línea, por el otro lado, salió ayer también la información, yo lo leí en Milenio Diario, donde la Fiscalía General de la República, después de que terminó el programa, ¿no?, sacaron un comunicado donde decían que respecto a la información periodística que había publicado Milenio, sobre que habían reabierto desde la FGR en la investigación del asesinato del rival político de Rubén Rocha Moya en Sinaloa, que fue asesinado el mismo día que le entregaron a Estados Unidos los hijos del Chapo al Mayo Zambada, Héctor Melesio Cuen, pues salió a decir la Fiscalía General de la República: no, hombre, si nunca cerramos el caso, ¿cómo vamos a reabrir un caso que no cerramos? O sea, nada más le faltó decir, pues que nomás que se han tardado 2 años casi, ¿no?, en investigarlo, y que no tiene nada. Ese caso, usted recordará, donde ahí sí no vemos esa ficción. Porque esa misma noche la Fiscalía de Sinaloa nos vendió la idea de que Héctor Melesio Cuen había sido asesinado producto de un intento de asalto en su camioneta en una gasolinera. Lo cual después supimos que era falso, que era un montaje de la Fiscalía de Sinaloa, del estado que entonces gobernaba Rubén Rocha Moya, y que le costó la cabeza a la fiscal de Sinaloa, que fue removida después de armar ese montaje. Eso fue ficción. ¿Y quién filtra la información? ¿Quién le dijo a CNN que la CIA estaba metida en México operando en cuestiones, pues, de vida o muerte, letales, para ayudar incluso a ejecutar criminales, aparte del cártel de Sinaloa, en ese caso de Tecámac? ¿De dónde se filtró? ¿Quién tiene esa información privilegiada? ¿De dónde se filtró que la Fiscalía General de la República estaba reabriendo la investigación de un caso que dice que nunca cerró? ¿De dónde salió esa información? Nada más pregunto, porque luego hay unos autogoles que estaría muy bien que salieran a transparentar todos los casos, ¿verdad? Pero bueno, pues ven ficciones en el ojo ajeno y no ficciones en el propio. Rocío, ya te tengo de nuevo.
6: Muchas gracias, Enrique. Efectivamente, y vimos a la presidenta Sheinbaum, pues, de momentos molesta, de momentos con una risa, pues, de ironía, donde ella señaló directamente a que son los opositores, Enrique, quienes están buscando que el gobierno tenga una mala relación con Estados Unidos. Además, que dijo, pues, están buscando que lo que sucedió precisamente en Chihuahua, donde participaron agentes en un operativo antinarco hace algunas semanas, pues ella comentó, esto están buscando los opositores, que sea algo normal. Escuchemos.
5: Esta propaganda o esta visión de algunos que dicen que se cuide México, porque nosotros actuamos ahora sí que, como lo he dicho siempre, con cabeza fría. El objetivo, decía, es la presidenta no está diciendo la verdad. Sí hay agentes de la CIA operando en territorio nacional. Falso. Que le apuestan a una mala relación. ¿Para qué? Para la intervención de Estados Unidos en México. Entonces esos grupos existen. Lo importante es que nosotros no caigamos en esa trampa y en esa provocación, ni el gobierno ni la ciudadanía. O sea, ¿cómo? Es pero absurdo. Como si hubiera un área especial del gobierno de México dedicado a poner bombas para eliminar grupos delictivos. Es una ficción del tamaño del universo.
0: Rocío. Bueno, parece que se cortó, andan fallando las señales, no sé si esté la tormenta igual por este lado, como está la tormenta política, por lo menos en la relación bilateral entre México y Estados Unidos. ¿Qué nos dice todo este panorama, todo este tablero de fichas que no encajan, de fichas que nos faltan? Armar este rompecabezas está complicado. Luis Chaparro es periodista especializado en temas de narcotráfico y seguridad y director del portal Pie de Nota. ¿Cómo estás, Luis?
7: Estimado Enrique, ¿qué tal? Muy buenas tardes.
0: La CIA entre las patas, la traemos soplándonos en la nuca, Marce.
7: A ver, la CIA está hasta la cocina en México y parece que apenas se está enterando la autoridad.
0: Esto es un asunto de décadas, pero ¿participaba o participó en hechos de campo, como ponerle una bomba a un vehículo en movimiento a distancia para acabar con un líder del cártel de Sinaloa?
7: Lo que pasa, a ver, creo que la respuesta ahí es sí, definitivamente tuvo participación la CIA en ese tema. Desde un inicio que veíamos esa explosión, creo que nos quedábamos un poco con la idea de que accidente no fue, de que tampoco había sido, pues, un grupo rival, aunque eso pudo haber parecido que fue un grupo rival, el grupo rival siempre te va a poner su firma porque necesitan pues dar a conocer que fueron ellos. Esto estuvo más elaborado. Ahora CNN publica que fue la CIA la que puso el explosivo, y luego el New York Times matiza un poco y dice fue la autoridad mexicana con inteligencia e información de la Agencia Central de Inteligencia de los Estados Unidos.
0: Que la CIA solo dio la ubicación exacta, ¿no?
7: Que la CIA solo dio la ubicación exacta. Nosotros en pie de nota lo que publicamos es un matiz todavía un poquito más adelante. No solo fue la ubicación exacta, fue también el equipamiento y el conocimiento para instalar este tipo de artefactos. Creo que lo que hicieron en ese sentido, estimado Enrique, y así al menos lo deja entrever lo poco que sueltan las fuentes del gobierno americano, es que parecía que estaban haciendo una especie de pruebas. Suena brutal, porque a final de cuentas son pruebas, sí, claro, con gente viva en las calles de un país.
0: Sí, porque además era un vehículo en movimiento que podía dañar a otros que estaban pasando por ahí, ¿no? Básicamente.
7: Exactamente, que afortunadamente no hubo ningún otro daño, ni siquiera por el impacto. Ahí podemos pensar, bueno, estuvo muy bien calculado, muy precisamente calculado para no dañar a nadie. Aún así, parece peligrosísimo que estén probando esos artefactos. Queda muchas dudas, estimado Enrique, porque por un lado, el gobierno federal, a pesar de que dice que sigue en investigación el asesinato de este presunto narcotraficante, el Payín, con ese artefacto explosivo, no nos revela qué artefacto explosivo fue, exactamente cómo se detonó. Hemos visto anteriormente, Enrique, este tipo de artefactos, digo, creo que se ha visto mucho en Michoacán, en Jalisco, sí. Se vio en aquellos años, en 2010, en Ciudad Juárez, si recordarás el coche bomba, que fue activado desde un celular a distancia. Yo creo que ahorita no es complicado encontrar explosivos plásticos que se puedan operar a distancia. El tema es que no nos revela nada de la investigación, de exactamente qué explosivo fue. Lo que revela otra vez este incidente es lo mismo que sucede en Chihuahua. Un accidente, medio sin querer, revela la presencia de agentes de la CIA en el estado y nos deja con un montón de dudas. ¿Qué hacían ahí? ¿Quiénes eran? ¿Cuánto tiempo tenían? ¿Si realmente fue un accidente o no? Y ahora, un artefacto explosivo contra un presunto narco y una revelación de un medio de Estados Unidos vienen otra vez a poner en tela de juicio. La misma CIA lo desmiente. Tampoco es que estábamos esperando que la CIA dijera sí, efectivamente, nosotros colocamos un explosivo ahí en el Estado de México.
0: No, eso hubiera sido la nota, ¿no? Que reconoce la CIA que intervino en el terreno colocando un coche bomba contra un presunto narco en México.
7: Exactamente, y digamos, no lo aceptan como era de esperarse, desde luego, pero pues escarbándole más, el New York Times encuentra, sí hubo inteligencia, sí hubo participación en este operativo, el gobierno federal niega toda participación de cualquier gobierno, y nosotros en pie de nota encontramos pues efectivamente el explosivo y la inteligencia y digamos el entrenamiento para hacer detonar ese explosivo en ese momento vino de la CIA.
0: Todos los caminos llevan a la CIA. Y ahora, lo que molesta en verdad al gobierno de la presidenta Sheinbaum es que se vincule este acto en Tecámac, muy cerca del AIFA, con pues o una omisión o una colaboración escondida de las autoridades de seguridad o del gobierno de México con la CIA, mientras que están poniendo en el ojo del huracán a la gobernadora panista de Chihuahua, Maru Campos, por lo mismo.
7: Definitivamente, mira, es que nosotros lo dijimos en el momento cuando revelamos en pie de nota que eran cuatro agentes y no dos, y sí. a qué oficina pertenecían. Dijimos, están trabajando en cinco estados. Están trabajando en Chihuahua, están trabajando en Nuevo León, están trabajando en Jalisco, en Sinaloa y en el Estado de México. Y ahorita, pues ya vemos una operación en el Estado de México, de nuevo, de las que podemos ver. El Estado de México, pues una morenista, ¿no le pareció al partido hegemónico que estén poniendo en el asador a la gobernadora panista de Chihuahua por hacer exactamente lo mismo, por omisión o por intromisión? O sea, sí, si no supo, malo, y si supo, peor. Y ahora le pasa a la gobernadora del Estado de México. Puede que la gobernadora sepa, no sepa, Lo que sí es que se operó y lo que está operando la CIA en el Estado de México es

0: mandato de Estados Unidos para hacer lo que ha anunciado Trump una y otra vez, que es intervenir por la vía terrestre contra el narco en México?
1: Son definitivamente las dos, porque en los dos casos son diferentes. En Chihuahua es 100% un caso de extorsión, que incluso se le preguntó a la presidenta en algún momento si el director de la Oficina de Operaciones Estratégicas de la Fiscalía del Estado de Chihuahua había perdido su visa y si ella estaba enterada. Ella dijo, no tenemos conocimiento, que ellos lo tienen que decir. Bueno, ese director, a él le removieron su visa, pocas semanas después le regresan su visa en silencio, sigue operando en esa oficina y le da entrada a la CIA. Ayer lo renunciaron. Está desaparecido, digamos, de la dirección que tenía, justo porque se encuentran las investigaciones que estaba metido. Caso distinto el del Estado de México. El Estado de México le llegaron y lograron ingresar hasta las fiscalías y las policías a base de regalos caros, de equipo táctico, automóviles, entrenamiento, miras de visión nocturna, etcétera, etcétera, etcétera. Una serie, digamos, de beneficios que recibieron estas policías.
0: Bueno, pues el caso está que arde, y como decíamos al principio, de pronto, de todos lados, ¿eh? De la parte del PAN en Chihuahua, de la parte de la CIA en Estados Unidos y de Washington y de la DEA y el que me digas, y de la parte del gobierno de México, pues cada quien está viendo la ficción en el ojo ajeno y no la ficción en el suyo, ¿no?
1: Sí, yo creo que es un buen momento, Enrique, para ponernos de acuerdo entre todos y dejar de decir que tú, que yo, porque todos estamos en las mismas y en el mismo barco. Todos los colores, todos los estados, todos los partidos están metidos en exactamente la misma bronca. Y yo creo que sería buen momento de empezar a ver por los intereses verdaderamente de México.
0: Bueno. Luis, te agradezco muchísimo la conversación, como siempre. Gracias.
1: Gracias, Enrique. Muy buena tarde.
0: Vaya historias. Historias de la CIA hay para echar para arriba. Esta reciente, por lo menos, resulta un poco inédita. Como el momento que está viviendo la relación México-Estados Unidos, que de por sí es complicada, ¿eh? O sea, no hay que dejar pasar ese tema. O sea, la relación es difícil, complicada, con problemas, pero en el tono en la que está, híjole. ¿Usted qué opina? 55-51-66-8900, el teléfono aquí en la cabina, 807-18-1414 de todo el país, y en las redes, @EnriqueEnVivo. Mándeme un mensaje, sígame, comente.
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5: 6 de la tarde con 23 minutos. No le dejamos de seguir la pista al caso contra Joaquín Nazón García, este apóstol de Jesucristo, líder de la Iglesia de la Luz del Mundo, acusado en Estados Unidos de delitos sexuales contra menores de edad incluso, y que ahora, dice la autoridad en Estados Unidos, toda la trama de los abusos sexuales solo es la puntita del iceberg de la red criminal que controlaba el apóstol de Jesucristo. De eso le vamos a platicar.
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5: Arturo, ¿cómo estás? Muy buenas tardes.
6: ¿Cómo estás, Enrique? Buenas tardes. Pues aquí dando seguimiento a estos casos de alto impacto, bastante movidos, ¿no?
5: Oye, ya decíamos la vez pasada que la defensa de Nazón, y que generó un montón de comentarios y un montón de interacciones en las redes sociales, pues había dicho que no eran delitos sexuales, que no eran delitos, pues, sino que eran usos y costumbres de la fe que ellos profesaban, ¿no?
6: Ajá, y que pues no se había tomado en cuenta eso a la hora de que el gran jurado valoró aceptar el caso y presentar las acusaciones y que se quedaran las órdenes de aprehensión, ¿no? Decían básicamente que, pues bueno, pues sí. Pues es que si se hace voluntariamente, entre comillas, con la idea de que pues vas a estar más cerca de la salvación y todo eso, pues a lo mejor viéndolo así, pues no era delito porque no obligaba a nadie. Entre otros argumentos que escribían los abogados de Nazón, como el hecho, por ejemplo, también, y creo que lo platicamos en esa misma carta, decían, bueno, y en todo caso, pues ¿por qué no se acusa a la Iglesia Católica completa de ser una institución mafiosa si hay curas que han sido pederastas, ¿no? Entonces, en fin, una serie de argumentos de los abogados, pero llegó la respuesta de los fiscales, la respuesta de hecho firmada por el fiscal Clayton, que como ya hemos platicado, Enrique, el fiscal Jay Clayton, pues básicamente está al frente de la Fiscalía del Distrito Sur en Nueva York, y pues le tocan casos de altísimo impacto, ¿no? Les toca este, el de varios capos mexicanos, el de Nicolás Maduro, el del gobernador de Sinaloa, por cierto, ¿no? Entonces, está a cargo de una agenda pesada. Bueno, pues ese fiscal ya respondió a estos argumentos hechos por Joaquín Nazón a través de sus abogados, y lo que dice el fiscal básicamente es que pues, no tiene razón, ¿no? Evidentemente, y de hecho, y no solo eso, de hecho, el fiscal en la carta que envía a la corte advierte que en realidad, aun cuando se pudiera considerar, Enrique, que los actos sexuales aparentemente voluntarios pudieran tener una lectura de una situación a lo mejor religiosa en un contexto de una coacción espiritual, digamos, pues que eso es solo la punta del iceberg del cúmulo de acusaciones que hay en el expediente contra este señor. Y ahí llegamos a un punto que ya hemos comentado, Enrique, y que diferencia de buena manera este caso en Nueva York respecto al de California, por el cual Joaquín Nazón ya en su momento se declaró culpable. De hecho, también ilógico los argumentos de los abogados, por cierto, cuando, y así lo hace ver el fiscal, cuando recuerda, bueno, pero en California ya se declaró culpable de delitos de corte sexual, aceptó su responsabilidad y no se quiso defender en juicio. Dicen las malas lenguas, o las buenas lenguas, como sea, que es porque no quería que en el juicio se expusieran a las víctimas y de manera pública se conociera todo. Pero bueno, lo que dice el fiscal es, ojo, aquí estamos hablando de un caso mucho más complejo que el de unos supuestos actos sexuales consensuados. Y leo textual, por ejemplo, dos fragmentos de la carta del fiscal Clayton dirigida a la corte. Él dice, los casos de abuso sexual por los cuales Joaquín Nazón ya se declaró culpable en California son solo la punta del iceberg. Según los cargos presentados en este caso, Nazón abusó sexualmente y victimizó a muchos más miembros de la Iglesia de la Luz del Mundo, y no lo hizo solo. Desde diciembre de 2014, con la ayuda de las llamadas secretarias, traficó sexualmente y abusó de niñas, niños y mujeres en la Iglesia de la Luz del Mundo, y orquestó la producción de cantidades masivas de pornografía infantil. Pero además, y aquí sigo citando al fiscal Clayton, Nazón, facilitado por sus co-conspiradores financieros, supervisó fraudes bancarios, contrabando de efectivo a gran escala, estructuración y esquemas de trabajo forzado para enriquecerse a sí mismo y a su familia y para financiar sus actividades de tráfico sexual. Y cuando las mujeres y adolescentes a quienes Nazón abusó sexualmente alzaron la voz para denunciar sus crímenes, Nazón y su sobrino Yoram, entre otros, lideraron un grupo de co-conspiradores que intentaron silenciarlas sistemáticamente con violencia y amenazas, Enrique, lo cual también explica por qué en el caso de aquí de Nueva York, además de delincuencia organizada, de explotación de personas, trata de personas, pornografía infantil, abuso sexual, también Joaquín Nazón está acusado de intimidación y obstrucción de la justicia, porque sí, la fiscalía dice tener pruebas, Enrique, de la intimidación que gente ligada a él ha hecho de las víctimas por años para que no denuncien ni en México ni aquí en Estados Unidos las agresiones que han sufrido. Entonces, una carta bastante contundente la que presentan los fiscales. Y por cierto, asegurando además y dejando muy en claro que no hay pretexto religioso, de fe religiosa que valga, que exima a las personas de no responder cuando se trata de casos de trata de personas y de explotación, y eso lo dice muy claro, no hay manera de salvarse de esto, ni argumentando una coacción espiritual. Pero además, no solo eso, aquí hay casos documentados de abusos sexuales a menores de edad, que ahí sí, ni por más que esgrimas argumentos de que si son sus usos y costumbres, eso es válido. Y otro punto importante rápidamente, Enrique, porque sí responde el fiscal Clayton a la parte donde los abogados de Joaquín Nazón equiparan los cargos en contra de él con una acusación completa para la Iglesia de la Luz del Mundo, y hacen esta equivalencia con la Iglesia Católica. Y me parece interesante que el fiscal Clayton dice en su carta que no se está acusando a toda la Iglesia de la Luz del Mundo de ser una mafia organizada. Lo que dice la fiscalía es: en la Iglesia de los del Mundo se enquistó una empresa criminal, un grupo de delincuencia organizada encabezado por Nazón, por su madre y por los suyos, que se dedicó a cometer ese tipo de delitos. Pero dicen claramente en su carta los fiscales: en la Iglesia de los Luz del Mundo hay personas en México, en Estados Unidos y en otros lados que no tienen conocimiento de estos crímenes, que no son delincuentes e incluso muchos de ellos son víctimas. Entonces los fiscales, claro, tratando de, en ese sentido, decir, no es como, no se vale hacer la equivalencia de padres pederastas, Iglesia Católica. Aquí no estamos acusando a la Iglesia ni a su congregación a nivel mundial, sino a la cúpula de liderazgo de la misma, que se aprovechó de esa magia para explotar a muchísimas personas de diversas formas, ¿no?
5: Pues mira, ¿en dónde va a acabar este asunto? Porque pues aquí en México, ya ves que le querían dar carpetazo al caso, luego sí, dijeron que siempre no, metieron reversa, gracias a que un juez dijo, oigan, esto hay que investigarlo, y yo no sé si, pues luego van así en 2 años, no lo hemos cerrado, seguimos investigando, pero no hemos acabado, ¿no?
6: Sí, o sea, no ha pasado, no, o sea, quién sabe en qué va, ¿no? Pero nada de que está cerrado, como la suerte de muchas carpetas de investigación que pasan los años, y te dicen las fiscalías, no, pues el caso no está cerrado, pero pues tampoco es que esté pasando nada, o sea que, exacto, para efectos prácticos es como si estuviera cerrado, pero bueno, vamos a ver, tienes toda la razón, pero además lo dijimos, y lo dijeron las víctimas de la Iglesia de la Luz del Mundo, el caso en México, este caso que se reabrió, es de la misma naturaleza que el caso de Estados Unidos al hablar de esquemas de delincuencia organizada. Creo que hace falta, y ojalá en algún momento haya oportunidad en México de preguntarle pues a la fiscal, cuando sea que pueda aparecer y se puedan preguntar cosas, ¿por qué en su momento, si es que lo hizo Gertz o lo haya hecho quien sea, por qué la fiscalía en su momento consideró que era necesario cerrar el caso? ¿A qué hipótesis llegaron ellos de que no había delitos? Y en todo caso, pues qué bueno que se reabrió, pero ojalá pase algo. Y en todo caso, creo que el tema de que se le quiso dar carpetazo también sería un asunto que tiene que ser investigado, Enrique. Bueno, vamos a ver si eso pasa. Por lo pronto aquí el proceso en Estados Unidos están pasando cosas porque, recordemos, esto tiene fecha de juicio ya para marzo del siguiente año. Entonces, van a seguir pasando casos cortos. Los abogados de San Joaquín, que déjame decirte que son abogados privados que no cobran barato, van a intentar seguro sí. toda clase de recursos pues para que este asunto no llegue a donde no quieren a San Joaquín, que es pararse frente a un jurado, Enrique, y que sus casos sean expuestos públicamente.
5: Vaya, y luego vemos que ¿quién dirige en México, quién encabeza la Subsecretaría de Asuntos Religiosos de la SEGOP? Clara Luz Flores, ligada a Nexium. No, pues, ahí te encargo, ¿no? Ahí te encargo que le vayan a quitar el registro algún día a la luz del mundo, ¿no?
6: Ajá, exactamente, aunque por lo menos se revise.
5: Que por cierto ya pidió licencia, ¿va? Porque ahora quiere volver a ser candidata de Morena para el gobierno de Nuevo León.
6: Sí, exactamente. Recordemos, estamos en la época en que los que tienen cargos pues, tienen que pedir...
5: No, es un bailongo, pero, pues, ¿qué te pasa, no?
6: Pues sí, pero mientras, pues que las investigaciones y los casos, las revisiones siguen ahí, y pues, en Iglesia Luz del Mundo, los actuales líderes siguen diciendo que Nazón, que es una víctima, que es un perseguido. Entonces, pues ojalá, porque insisto, en todo caso, aunque llegue, y lo dijimos la otra vez, Enrique, aunque el asunto aquí en Nueva York avance y Nazón Joaquín o se termine declarando culpable y se pase el resto de su vida en prisión o lo que sea, o vaya a juicio, pues se le estará haciendo justicia, más allá de que se conozca la verdad y sea importante para todos, sí. pues las posibles reparaciones de daño solo beneficiarían a las víctimas en Estados Unidos. Falta que en México pase lo mismo, ¿no?
5: Y que se investigue en México.
6: Pues sí, exactamente.
5: Que se investigue en México, porque no se ha investigado, esa es la realidad.
6: Uh-huh. Exactamente.
5: En fin, Arturo, te mando un abrazo, gracias como siempre.
6: Te seguimos al pendiente, buenas tardes.
5: Arturo Ángeles, periodista y colaborador de este espacio con sus expedientes. Hacemos una pausa y volvemos.
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5: Y luego dicen es que estos derechairos no tocan a la oposición ni con el pétalo de una... O los chairos más bien. Bueno, ya no sé, ya todo el mundo se anda ahí peleando en las redes y demás. Pero también pues la oposición tiene lo suyito. Y miren nada más lo que se publica desde Mexicanos contra la Corrupción y la Impunidad. En el Aguascalientes, donde fue distinguida Ayuso recientemente, donde fue recibida como una reina de la democracia y toda la cosa. Ese estado gobernado por el Partido Acción Nacional. Bueno, pues resulta que tiene un expediente abierto el ex fiscal de Aguascalientes por abuso de poder y por ingresos inexplicables. Así como lo escucha, es una investigación del periodista Eduardo Buendía. Eduardo, qué gusto verte en Zoom.
20: Hola Enrique, qué gusto verte también, hermano Cruz Azulino, ¿cómo estás?
5: Oye, cállate que al rato a ver cómo nos va, a ver si no sí, está ¿verdad? Pasado por agua el partido. No nos referíamos pues a esos azules, va. Por cierto, ¿eh?
20: Ah, no, esto es aparte.
5: Los azules de Aguascalientes. A ver, cuéntanos cómo está la historia de este exfiscal señalado por abuso de autoridad, abuso de poder y por, sí, enriquecimiento inexplicable, ¿no?
20: Claro que sí, Enrique. Pues esta semana, como bien decías, publiquemos en Mexicanos contra la Corrupción la historia de Jesús Figueroa Ortega, quien se desempeñó como fiscal general del estado de Aguascalientes. Fíjate que este exfiscal está denunciado por, a nivel local y federal, por lavado de dinero, defraudación fiscal y abuso de autoridad. Bueno, hay que decir que nosotros pudimos acceder a pruebas en las cuales pues evidencian transferencias millonarias con un personaje que se llama Aarón Elías Cruz, que es su sobrino, uh-huh, con el cual pues se depositaron y hicieron a la vez regresos, pues más o menos por el orden de 3 millones de pesos, ¿no?
5: O sea, cuando ya de intercambias clave con tu sobrino por 3 millones de pesos, pues algo raro hay ahí, ¿no?
20: Claro, resulta que el sobrino tuvo un problema en lo particular con un empresario también de Aguascalientes. El sobrino hacía inversiones inmobiliarias y resulta que en un pleito en el que entran ellos dos, el mismo sobrino denuncia a este empresario, pues porque dice él que le deposita un dinero, que el empresario no responde por ese dinero, y para demostrar que él le pasó dinero al empresario, evidencia cientos de documentos en donde hay estados de cuenta, en los que hay transferencias del ex fiscal al sobrino, cuando este era fiscal, hay que decirlo, cuando estaba en funciones, de las cuales pues no hay explicación. Lo que nosotros hicimos fue comprobar que esas transferencias se realizaron, pero resulta que el exfiscal no las decretaba o no las informaba bien en sus declaraciones patrimoniales. Estamos hablando, Enrique, de que sistemáticamente hacía depósitos de entre 300 y 450 mil pesos.
5: O sea, agarraba a sus familiares como prestanombres para hacer las transferencias.
20: Exactamente. Resulta que el sobrino pues se ostentaba como un empresario inmobiliario prominente, pero resulta que mucho del dinero pues era del tío. Y cuando estaba este pleito en lo particular pues demasiado caliente, pues quien llegaba a las audiencias a exigir el dinero era el tío, acompañado de gente de la Fiscalía de Aguascalientes. Se apersonó en las mismas propiedades con gente armada, inclusive agentes de la misma fiscalía en horario laboral, pues exigiendo el dinero que pues resulta que pues era del sobrino, pero pues que hacía el tío fiscal en funciones, pues reclamando esos dineros, Enrique. Un esquema pues de corrupción que nosotros estamos pues mostrando, pero hablamos de una figura pues con una prominencia muy importante, un fiscal de un estado. En cualquier estado un fiscal tiene un poder que pues como sabemos es pues es muy grande, ¿no? Es una figura muy fuerte, yo diría, después del gobernador, quizá dos o tres puntitos abajo, un fiscal tiene mucho poder, casi igual que un gobernador, Enrique.
5: ¡Qué cosa! Oye, porque hacía lo mismo con su exesposa, Sandra Luz Velasco Marín, que también fue jueza mercantil en Aguascalientes. También en esa lista de transferencias están sus los hermanos del exfiscal, y los ingresos reportan casi $1,000,000 provenientes de un banco de Estados Unidos conocido como JP Morgan.
20: Sí, fíjate que en todo este esquema, en todos estos documentos que ellos mismos entregaron para demandar a este empresario, pues prácticamente se exhibieron. Aparecen, como tú bien dices, transferencias entre los hermanos, entre esta ex jueza de lo mercantil en Aguascalientes, Sandra Luz Velasco Marín, que es ex esposa del ex fiscal, y bueno, estos rendimientos de una cuenta de JP Morgan, que pues quiero preguntar quién accede a tener pues sus ahorritos, ¿verdad?, en una cuenta de JP Morgan, porque hay que decirlo, estos dineros que llegaron de la cuenta de JP Morgan eran pues rendimientos de cuentas de inversión. Entonces, estamos ante un esquema muy complejo, y yo te diría, hay que ponerlo en perspectiva. Acaba de renunciar un vicefiscal en Sinaloa por que está siendo investigado por las autoridades de Estados Unidos, pues por cuestiones sospechosas con el crimen organizado. Yo te diría, y vuelvo a poner ese cuestionamiento, ¿qué fiscal reporta o hace depósitos de entre 300 y 450 mil pesos de manera tan sistemática a un familiar, siendo que pues reportan salarios por 125 mil pesos al mes? Es algo que por lo menos resulta sospechoso, Enrique.
5: Bueno, qué cosa. Por sus depósitos los cacharon, ¿no?
20: Totalmente.
5: Y por las pruebas que presentaron contra otro que les debía, imagínate.
20: Sí, la verdad no, es bueno. Que es una exhibida, pues, la verdad que yo diría de primaria, cuando están sometidos o están metidos en estos esquemas tan raros, pero, pues sí, se le investiga a nivel local, pero también la Fiscalía Especializada en Tema de Delincuencia Organizada de la Fiscalía General de la República tiene una carpeta ya abierta. Yo creo que es un caso de corrupción, pues que tiene que investigarse a fondo y que, reitero, expone a una figura pues muy poderosa de un estado, si bien Aguascalientes, pero pues que debería de estarse investigando, porque además ya lleva varios meses esta investigación abierta.
5: Bueno, pues estaremos muy pendientes del caso. Eduardo, gracias por compartirlo y suerte al rato contra las Chivas.
20: Gracias a ti, que nos vaya muy bien. Ojalá
5: que nos vaya bien. Gracias, pero, Eduardo, buen día.
20: Saludos,
5: periodista de Mexicanos contra la Corrupción y la Impunidad. Son las 6:45, cuarto para las 7.
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5: Jonathan, ¿cómo estás? Buenas tardes.
21: Encantado de platicar contigo, Enrique, aunque no le vaya al Cruz Azul, por cierto.
5: ¿A quién le vas tú?
21: A los Tigres, me gradué de la Autónoma de Nuevo León.
5: Ah, de veras que tienes parte de tu corazón en Regiolandia. Bueno, ya eliminado a los Tigres de la liguilla, te queda la Conca Champions. ¿Y a México qué le queda después de que Standard & Poor's nos puso tache?
21: Pues mira, nos bajó no la calificación, nos puso, digamos, en perspectiva negativa. Uh-huh. Y lo que hace es jalarle las orejas a México en general, porque no es solo al gobierno, y esto es algo importante que hay que decir. Es cierto que el gobierno tiene la principal responsabilidad, uh-huh, pero también hay algo por parte de los empresarios. Te explico. ¿Tú tienes, cómo va tu consolidación fiscal? ¿Cómo anda tu consolidación fiscal, Enrique?
5: ¿Qué es consolidación y qué es fiscal? No.
21: Mira, cuando tú tienes muchas deudas, ajá, pues lo que aplica ahí es que o ganas más lana para pagar,
5: ¿sí?,
21: o pues bajas tus deudas.
5: O reestructuras.
21: Sí, claro. Eso es una consolidación, digamos, consolidación de finanzas públicas. El gobierno lo que necesita, a decir de Standard & Poor's, es una consolidación fiscal. ¿Por qué? Pues porque sigue pidiendo prestado, es decir, tenemos todavía un creciente déficit, un problema de déficit, y al mismo tiempo, pues no tenemos una generación creciente o importante de generación de impuestos o de ingresos para el gobierno. Pero esto se da por dos razones. Una, o porque no suben las tasas de impuestos, que nadie quiere eso, bueno, yo al menos no quiero que me suban las tasas de impuestos, o porque no crece tu economía, que ese es el caso más importante. México, como sabemos, lleva años sin crecer de manera importante, apenas crecimientos del año pasado fue el 0.6%, imagínate tú cuánto pide la gente de aumento salarial al año. Bueno, el país como tal tuvo incrementos de PIB del 0.6%. Entonces, ese es el pobre crecimiento que llevamos y por ende el gobierno no puede cobrar suficientes impuestos para pagar deudas. Y eso es lo que está señalando Standard & Poor's. Lo que dice es, si siguen así, si tienen a una Pemex endeudada, si sus impuestos no suben, si no le bajan a sus deudas, lo que vamos a hacer es bajarles la calificación. Si bajan la calificación, como ya lo hizo, por cierto, Fitch, ¿sí? En esa circunstancia lo que hace es subir las tasas de crédito en México, porque representamos más riesgo. Entonces, para nosotros, que somos los que caminamos de a pie por las banquetas, significa que cuando andas buscando trabajo, pues las empresas que tienen créditos cada vez más caros, pues difícilmente se van a aventar a construir nuevas oficinas o nuevas fábricas o nuevas tiendas porque el crédito está saliendo más caro.
5: O sea que eso le pega a la inversión de manera paralela.
21: Correcto, correcto. Y en un país en el que los empresarios son, digamos, temerosos al riesgo, no se atreven a hacer inversiones en venture capital, pues además de todo enfrentan un escenario pues complicado porque les cambiaste las reglas judiciales. Tienes un presidente Trump que no sabe si un día va a atacar Irán, otro día no, si están subiendo o bajando los precios del petróleo y de la gasolina. Pues evidentemente tienes mucha incertidumbre y eso provoca más miedo en los empresarios que no invierten, Enrique. Ese es el lío en el que estamos. Estamos en un círculo vicioso en el que no se ha fomentado de manera, digamos, contundente, explosiva la inversión. Los inversionistas están temerosos. Claro. No crecemos, el gobierno no eleva impuestos o ingresos vía impuestos. Y estamos ya con la amenaza de que nos bajen la calificación, Enrique.
5: Bueno, o sea que consolídame esta es la frase en hashtag para esta bonita nota del día de hoy, ¿no?
21: Sí, consolídame esta.
5: Bueno, estas, ¿no? Porque son varias deudas.
21: Pues esta cuenta, ¿no?
5: La
21: cuenta
5: fiscal. Pues sí, por lo menos la cuenta total, en fin. Jonathan, gracias, te mando un abrazo y suerte a los Tigres contra el Toluquiñe.
21: Que así sea. Un abrazo.
5: Un abrazo. Jonathan Ruiz Torres, columnista en El Economista, colaborador en este espacio con su Parteaguas. Son las 6:50, 10 para las 7.
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5: Diego, al ratito nos vemos las caras.
4: Al ratito nos vemos las caras, güey.
5: Cruz Azul contra Chivas.
4: A ver hasta dónde nos dura la suerte, pero ¿de qué vamos? Vamos, Enrique.
5: De que no nos vamos a pelear si gana uno u otro, eso es un hecho.
4: Ah, ¿como para qué?
5: Como para qué, es más, si ganan las Chivas, te mando un pozole.
4: Aquella final que le ganamos al Cruz Azul, en el 87, aquellos cuartos de final que iban ganando 5-1 y los despachamos. Calla. Espero que algo así suceda.
5: Bueno, gracias por el bonito recordatorio. Mejor vámonos a la primera. Y estas ya son otras patadas, ¿no? Las que sueles tirar en la cancha, ¿eh? Venga.
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5: Buscando a Rocha, buscando a Insunza, que siguen en Sinaloa, dice el gobierno, pero pues nadie los ha visto.
4: Todo, ahora sí que te acuerdas que nadie sabe de dónde vive, nadie sabe dónde está, pero todos escuchamos al zapito glo, glo, glo. Así andan con Rocha y Insunza. Rocha y Insunza aparecen, Insunza sigue mandando cartitas, subiendo cosas, no se para en el Senado. Y bueno, ayer se armó la rebambaramba de si Rocha estaba escondido en el palacio. La nueva gobernadora dijo no, Bonilla dijo, está en su casa. A lo mejor quería decir que ahí está. Pero se ha vuelto cada vez más complejo para el gobierno este tema, ¿no? Ya empezaron a investigarlos, me parece, y nada más me parece que lo que está tratando el gobierno de encontrarles algún delito menor, meterlos aquí al bote para no tener que extraditarlos, para encontrar una excusa para extraditarlos, porque si no lo hace la fiscalía van a venir por ellos y ya están mandando mensajes ciertos o no. Ayer la nota de proceso de que lo están vigilando con drones, hombre, es muy probable, si lo están solicitando y ya vimos que lo hicieron con el Mencho y ya vimos que lo hicieron con el Mayo, que les impide hacerlo. Entonces me parece, Enrique, que hay que estar atentos porque de repente en esto de dónde está Wally pueden de repente encontrarlos quien no debe encontrarlos. Muy, muy complicado para el gobierno de Claudia Sheinbaum en este asunto, pero tiene que tomar decisiones y no parece que se estén apresurando en ello.
5: Bueno, vamos a la segunda, que nomás andamos buscándole y buscándole, ¿no?
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5: Ya me hice una telaraña, oye.
4: No, no, a ver, la telaraña está padrísima, la presidenta, con el tema de la CIA, y que por supuesto que está vinculado con lo de Rocha, porque han querido empatar los cartones y decir, no, hombre, mucho más grave andar traicionando a la patria que andar gobernando con los narcos, ¿no? Híjole. ¿Cuál es el problema con la CIA? Pues que hemos de suponer que eso que salió en CNN y que salió luego en el New York Times, pues no es sino la CIA diciendo, a ver, no te hagas, aquí hay elementos de que sí estamos presentes. Pero, ¿tú te acuerdas de las clases de lógica que allá en la prepa que nos decían? El gran ejemplo que nos ponían de una paradoja lógica era decir, todos los políticos mienten. Un político dice que eres mentiroso. ¿Está diciendo o no está diciendo la verdad?
5: Los silogismos de verdad.
4: Los silogismos de verdad, ¿no? Es decir, la CIA es igual, la CIA no existe, pero de que está, está. Y
5: de ¿en qué formato? Aparece, ¿quién sabe? Pero ya anda moviendo sus manos.
4: Y ahora creo que lo más grave, Enrique, es que esto de la bomba en el coche de El Pallín, ¿no? De sí, repente filtran que fueron ellos los que la pusieron y dicen, no, bueno, nomás asesoramos. Ese no es el problema. El problema es que están diciendo que el gobierno está haciendo ejecuciones extrajudiciales. Es decir, que el gobierno no solo está persiguiendo al narco, sino que lo está asesinando de manera más allá de lo judicial. Y no podemos dejar de obviar esto ante esta declaración, esta aparición de la CIA así de veladita, lo que pasó con el Mencho, que nadie vio el cadáver, se murió en el helicóptero, no hubo acceso a la autopsia, todo quedó reservado. Y entonces uno pregunta, lo que está mandando decir la CIA es, estamos nosotros actuando y estamos con el gobierno mexicano matando a los criminales extrajudicialmente. Me parece que esa es la gran, gran telaraña que trae Claudia Sheinbaum. Y sí, pues sí explica la carota que trae en los últimos días, ¿eh?
5: Oye, es que además, pues uno en tanto periodista, Diego, no sé si te pase por la cabeza, pero se pregunta, ¿y quién filtró lo de la CIA y quién filtró lo de la investigación de Nemesio Cue? Pues, pues desde claro, adentro de estas mismas dependencias, ¿no?
4: De estas mismas dependencias. Es decir, la CNN citaba fuentes de la Fiscalía del Estado de México. Pues a lo mejor un poco como para barroder, pero es muy probable que sea. ¿Quién es la CIA? Nadie y todos. Nunca sabes quién es, porque acuérdate que luego uno de los cuentos es que todos en este país son agentes de la CIA.
5: Qué cosa. Yo creo que hasta el ajolote chilango ha de ser de la CIA. En fin, vámonos, bueno, a la joya de la semana.
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5: Se me hace que ya extrañas hasta la Vilchis.
4: Sí, no, ya extrañamos tanto la Vilchis, pero mira, bendito sea Dios, esta diputada que vamos a escuchar ahorita nos dio una frase maravillosa.
5: A ver,
4: ahorita
5: le
4: decimos quién es.
6: Esta moción es una moción de ilustración vívida. Ojalá lo puedan leer. Volteen los ojos enfrente. ¿Qué dice? ¿Qué dice? La patria es primero. La patria es primero ante cualquier color incluso. Y más allá, esta frase de Vicente Guerrero que todos los días vemos, la patria es primero. Y la de nuestro gran presidente oaxaqueño indígena, Benito Juárez. ¿Qué dice, compañeras y compañeros? Nosotros sí nos la sabemos. Ellos, yo creo que la necesitan leer. Entre los individuos como entre las naciones, el derecho al respeto ajeno es la paz. Por eso, aquí en la Cuarta Transformación lo tenemos como máxima. Acá ni siquiera se lo saben.
5: No, bueno, o sea, ya no le eches más leña al fuego, comadre.
4: Y sí, hombre, no es diputada, es senadora.
5: Y la gente dirá así que la escucha ya, pues como si fuera disco rayado, porque pues sí, en los últimos años como que han abusado de la frase, políticamente sí, hablando. Pero pues nomás cambió lo del derecho y el respeto y lo cambalacheó.
4: El respeto, ¿a quién le importa, Enrique? Pues da igual.
5: El y derecho al respeto ajeno
4: es...
5: Nosotros sí no, y aparte de decir, nosotros sí no la sabemos dos veces, dices... Sí. Híjole, pues sí se la aprendieron mal. A lo mejor le recortaron el calendario escolar de chicos.
4: Oye, y a propósito de los ajolotes, nada más te iba a decir, ya entendí por qué están pintando todo de morado, porque lo único que está de morado son las obras de cara al mundial y hay que festejar.
5: Se están demorando. Ah, yo pensé que ibas a decir que el ajolote es el Barney Chilango.
4: No, yo te iba a decir que era una precampaña no autorizada de alguno de los secretarios, pero no, Enrique, no lo voy a decir.
5: Deja tú de alguno de los secretarios, a lo mejor de...
4: ¿Dónde aparece el secretario de Educación? No, ¿va?
5: No creo, ¿no? ¿O sí?
4: No,
5: son cosas tuyas, figuraciones tuyas.
4: Sí, eso es lo que uno ve desde acá. No.
5: Bueno, no, suerte al rato contra la maquinola.
4: Suerte, y ahí nos platicamos la semana que entra quién lloró y quién pasó.
5: Eso, y quién le mandó al otro su pozolito, sus tacos de birria. Te mando un abrazo, Diego.
4: Vamos a cruzar la apuesta de la cena nomás por el placer de cenar juntos.
5: Eso que ni qué. Un abrazo.
4: Hasta la semana.
5: Diego Petersen es periodista, conductor allá en W Radio Guadalajara y es colaborador de este espacio cada semana con sus tres patadas. Son las 6:58, Carla Santillán.
2: Aquí estoy presente.
5: Se nos acerca el final del programa porque hoy vamos a salir un poquito antes por el partido.
2: Exactamente, pero eso no quita que tengamos información y música.
5: Y además, bien envueltita.
2: Oye, es que me agarró la tormenta justo cuando llegué.
5: Es que está lloviendo ya ahorita, cañón, ¿va?
2: Y sí, como que entró el
5: fiesillo. A ver si ahorita le preguntamos a Víctor cómo andan las calles de la ciudad. En fin, tenemos
2: información. Y luego música.
5: ¿No se te apareció ningún ajolote en los charcos?
2: A mí no, pero hay a cuatro que sí, y de eso les voy a contar.
5: Venga de ahí.
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2: Reactivarán dos de los 17 juicios políticos que la Comisión Anticorrupción tiene contra el gobernador de Nuevo León, Samuel García. Armida Cerrato, presidenta de la comisión, informó que los juicios se reactivarán el próximo 18 de mayo. En Michoacán, habitantes de Acachuén quemaron vehículos y dañaron la presidencia municipal. De los motivos, nos cuenta Yasmín Ferreira, corresponsal de W Radio. Adelante, Yas.
22: Gracias, Carla. Muy buenas tardes a ti y al auditorio. Habitantes de la comunidad indígena de Acachuén, municipio de Chilchota, incendiaron este mediodía vehículos, así como causaron destrozos en la presidencia municipal para exigir seguridad y parar la violencia ante la intromisión de la delincuencia organizada. Apenas el pasado 6 de mayo, una balacera ahí en Acachuén dejó dos comuneros muertos sin que intervinieran las fuerzas de seguridad estatales ni federales. La exigencia es que dejen de ser omisas las autoridades y atiendan urgentemente la violencia en la localidad. Exigen entre el ejército mexicano a la comunidad y advierten que de no ser atendidos radicalizarán sus manifestaciones para las próximas horas. Es la información, Carla.
2: La presidenta Claudia Sheinbaum presentó el Olinia, primer automóvil mexicano 100% eléctrico que se podrá recargar en un enchufe convencional. La mandataria destacó que será de bajo costo, sustentable y silencioso. La presentación del prototipo está programada para junio próximo y en 2027 iniciará la producción de 20.000 unidades. El Banco de México presentó 12 monedas conmemorativas del Mundial 2026. 9 están dedicadas a la Ciudad de México, Monterrey y Guadalajara, sedes de la Copa del Mundo, y las 3 restantes buscan exaltar el patrimonio natural, histórico y cultural de nuestro país. La serie incluye 3 tipos de monedas: las de uso cotidiano de 20 pesos, las de colección y las de lujo. Y pues ni YouTube se salvó de la jolotiza en la Ciudad de México. La jefa de gobierno, Clara Brugada, recibió a la banda irlandesa, a quien entregó una carta para que se presente en el Zócalo, y también les dio unos ajolotes en arte huichol. Recordemos que YouTube se encuentra en nuestra ciudad filmando su nuevo video. Y pues bueno, al reunirse con las autoridades, con la jefa de gobierno, también le tocó su ajolote morado.
5: O sea, ¿ya andan repartiendo como peluchitos de ajolote también?
2: No, estos fueron como de arte huichol.
5: Ah, de arte huichol. Ah, sí, lo dijiste yo.
2: Sí, sí.
5: Mi error. No vayan a empezar a sacar los ajolotes de Los simiajolotes.
2: Pues mira, ya seguro están.
5: Oye, pero lo que decía yo al principio, interesante la columna de Javier Tejado, donde dice cosas que no están hablando del Mundial. Y hay una alerta de FIFA de decir, oye, el ajolote no es mascota oficial, ¿eh? No, así que pueda entrar al estadio, cerca del estadio, ¿no? Claro. Nomás está lo del alce, el maple, el jaguar. Ajá. Y el águila.
2: Exacto.
5: Que son representantes de los tres países, ¿no?
2: Sí, sí.
5: Pero nada más, ¿eh?
2: Pues no, aquí fue sobre texto del Mundial que empezó la ajolotiza en la capital del país y todo morado, cuando también expertos ya señalan que los puentes deben ser amarillos, no por cuestión estética, sino...
5: por visual y de vialidad y, exacto, de seguridad. Exacto. Al ratito vamos a platicar de ese tema con un especialista, porque es sí han puesto algunos urbanistas y algunos expertos en estas materias de seguridad y movilidad, pues que no puedes pintar el pasamanos de un puente peatonal de color guinda. O de color morado.
2: No, que te
5: porque guste. Mira, hay algunos, por ejemplo, aquí el de División, sí lo volvieron a pintar el tubo
2: de amarillo.
5: De amarillo. Uh-huh. Luego está pintado abajo de morado, lo que quieras, lo que sea. Pero hay otros que sí, los puentes peatonales están de morado, de guinda.
2: Sí, todo tiene un motivo, un porqué.
5: Hay una norma cuestión oficial mexicana incluso, exacto, según tengo entendido.
2: Exacto.
5: En fin, bueno, pero no me vengan con que la ley es la ley. Se ve re bonito, guinda, todo. Así como el mapa electoral. Bueno,
2: yo
5: gracias.
2: Tengo otra apreciación, pero por lo pronto, YouTube.
5: YouTube, corte y volvemos con más. No se vaya.

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12: Bueno, ayer de cumpleaños.
13: Felicidades.
12: Muchas gracias. Ayer te felicitamos al aire, sí, pero sí. Tenemos tercera parte del desastre del calendario escolar, que más allá de que se quedó igual, con algunas excepciones y los estados van a poder modificar, y que sí, el calor y que esto que el otro, pero sí develó fallas estructurales en el sistema educativo, por lo menos burocrático y de administración.
14: Sí, oye, y también, ay, pues se empezaron a quejar de la nueva reforma, porque pues ya no pueden reprobar, bueno, sí pueden reprobar a los niños, pero ahora es más complicado y le ponen unas de trabas a los maestros.
12: Lo que aprobó la Corte recientemente,
14: ¿sí?
12: También, ¿no?
14: Sí, sí, sí.
12: Prohibido reprobar.
14: Sí, pero vamos a escucharlo porque va a tener muchas consecuencias.
12: Venga, tercera parte.
15: Ya mejor despidan a todos los maestros de México de una vez. No los podemos reprobar por faltas y no los podemos reprobar si no trabajan, porque es atentar contra su derecho a la educación. No podemos regañar ni aplicar sanciones, porque es atentar contra su integridad psicológica. No podemos tampoco expulsar o suspender, porque otra vez atentamos contra su derecho a la educación. No podemos exigir uniforme o exigir corte de cabello, porque atenta contra su individualidad. Entonces, si básicamente van a pasar nomás por estar inscritos, ¿para qué nos quieren ahí? Me disculparán, pero guardería no son.
14: Mientras se discutía si había que recortar el ciclo escolar, otra preocupación empezó a tomar fuerza en las aulas. Las generaciones que avanzan, pero no necesariamente aprenden. Porque hoy, con las reformas implementadas recientemente, cada vez es más difícil que un alumno repruebe.
16: De los principales riesgos que existe con esta decisión es el aumento del rezago educativo. En muchos casos los alumnos ya tienen dificultades para comprender contenidos básicos y si no va a haber reprobación, pues este problema en lugar de afrontarse se acumula año tras año. Al final, pues ellos enfrentarán contenidos cada vez más complejos sin tener las bases necesarias.
14: Pero el impacto no se queda solo en los alumnos, también cambia la forma en la que las familias ven a la escuela.
16: Si existe la percepción de que los alumnos van a pasar de grado independientemente de su desempeño académico, pues los padres van a ver a la escuela como un lugar más parecido a una guardería que a un espacio de formación.
14: Para los docentes, la situación es compleja.
16: Nos pone en una posición complicada, pues aunque nosotros los maestros nos esforcemos por mejorar el aprendizaje, si los estudiantes avanzan automáticamente sin alcanzar los objetivos educativos y sin el respaldo en casa, el proceso educativo ya pierde su coherencia, su exigencia y con el tiempo esto va a afectar la calidad del aprendizaje y la percepción, pues, de la sociedad y la valoración que tiene acerca de la educación.
17: Sí se puede reprobar a los niños, pero tienes que fundamentarlo muy, muy bien. Si tú identificas áreas de oportunidad, las tienes que notificar de manera oportuna, igual para que se cumpla con la tríada, ¿no? Papá, alumno y maestro. Entonces es trabajar en conjunto.
14: Es decir, no está prohibido, pero sí es mucho más difícil.
17: El examen no es realmente como para poner una calificación. El examen es un instrumento de evaluación y de identificación de área de oportunidad de los alumnos.
14: Un modelo que apuesta más por el seguimiento, pero que exige mucho más de un docente. Y a esto se le suman nuevas reglas dentro del aula que se fueron implementando como protección para los niños.
17: Ya es un poquito complicado, digamos, el trabajo con los niños. Por ningún motivo nosotros podemos acercarnos a los niños, no podemos abrazarlos, no podemos decirles mi niño, mi amor, porque pues esas palabras ya son como parte de acoso. Pero también es bien importante, sabes, como maestros nosotros también omitimos, ¿no? También es una parte como de violencia para los niños, en el sentido de que si yo veo a un niño pues que no se sabe las tablas y no le doy el seguimiento que debe de ser.
14: La intención de no reprobar es clara, que ningún alumno se quede atrás. Si el sistema dificulta reprobar, si el rezago se acumula y si cada vez hay menos herramientas para evaluar, ¿los estudiantes están aprendiendo o simplemente van pasando de curso?
18: Así las cosas.
12: Pues mire, y lo que se vaya acumulando en las próximas semanas de aquí al... ¿cuándo acaba el curso? Bueno, para algunos ya dijeron que las clases acaban mañana y vienen los exámenes finales, ¿no? Prepa y eso. No sé qué van a hacer de aquí al 15 de julio, que normalmente, pues ese es el final de las clases. Y luego, el 31 de agosto, cuando regresen a clases. ¿Se va a arreglar algo de lo que están denunciando? ¿Se va a arreglar algo lo que denuncia el secretario de Educación, Mario Delgado, que dice, es que el neoliberalismo, no sé qué, y se me olvidó que yo apoyé la reforma educativa de Enrique Peña Nieto? ¿A eso se le olvidó? Bueno, en fin. ¿Mañana cuarta parte?
14: No, ya, con esto no, ya, cerramos. Ya,
12: no, trabajar. Es la no, semana no, de mi
14: no.
12: Cumpleaños.
14: Oye, no, mañana nos vamos. Hay fútbol.
12: Ah, de veras, es que mañana tenemos poquito programa, ¿verdad? Mañana solo hasta las 6:50 por el Pachuca Pumas. Tienes razón. Sí, perdón. No es falta de cariño. Te quiero como el fútbol. Gracias, Alejandra.
14: Gracias.
12: Alejandra Pérez Molina con la historia de tendencia de esta semana. Son las 7:13.
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12: Abrimos el programa diciéndole que la culpa no es del ajolote, sino del que lo hace barda y del que lo hace fachada política. ¿Qué está pasando en la Ciudad de México? Hoy la jefa de gobierno defendió su ajolotiza chilanga así.
19: ¿Por el color o por los ajolotes? Pues yo quisiera preguntar si hemos retomado el símbolo de los ajolotes, que es un animal fascinante, que es un animal prehistórico, que es un animal que habla de lo que en muchos países están haciendo científicamente para investigarlo, que es endémico de esta ciudad y que se retoma como un símbolo, que les molesta. Al contrario, deberíamos de estar orgullosos del ajolote en la Ciudad de México.
12: Bueno, viva el ajolote, dijo la jefa de gobierno, viva la ajolotiza. Y la pregunta es, a ver, no es que me moleste a mí el ajolote per se, no creo que a nadie le moleste, no sé si les molesta, de plano les molesta el color rosa, el color morado, pero hay reglas. Hay una norma oficial mexicana que marca cómo se deben de pintar algunas vialidades, algunos puentes peatonales, algunas vallas, por cuestiones de seguridad y de visibilidad. Y hay varias que se ha cambiado, del color amarillo fosforescente, este que se ve en la noche muy bien para que uno sepa por dónde va la calle, por dónde va un puente, por dónde va un paso a desnivel, por dónde va un paso peatonal, etcétera. Y algunos se han cambiado por colores pues más oscuros, como el guinda, que es el color del partido que gobierna en la mayoría del territorio nacional, pero particularmente en la Ciudad de México, y el color morado que le han puesto hasta edificios protegidos históricamente, y que llegan con sus rodillos a pintarlos así, pero como va. Lo que molesta es eso, que utilicen a este símbolo de la ciudad como fachada de marketing político, pero además yo no veo una campaña como de protección a la especie del ajolote, pues asociada a usar el ajolote como un sticker, como sticker oficial del gobierno de la ciudad para el mundial. Esa es la realidad. En la conversación con Zoom está Javier Treviño, es activista por la movilidad sustentable. ¿Cómo estás, Javier?
18: Hola, ¿qué tal?
12: ¿Qué te parece este tema de la ajolotiza?
18: Bueno, pues, híjole, lo que a mí me gustaría que estuviéramos platicando son cosas mucho más de fondo para la ciudad. Yo no sé quién gana con esta, con poner este tipo de temas a discutir, porque pues sí pareciera un tema de suma cero. O sea, los gobiernos tienen la posibilidad y cierto derecho para comunicar. Cada administración tiene un perfil. Pero el punto aquí es, a mí me parece que la comunicación de fondo de la jefa de gobierno siempre ha sido, al menos desde que inició, el tema de cuidados, el tema de cómo enfocar las políticas públicas hacia las personas cuidadoras, sobre todo las mujeres. Y me parece que este tipo de cosas sacan ese tema de la agenda, en la discusión pública, y se centra en temas de colores, de puentes, lo cual creo que nadie gana. Ni los que lo proponen y lo hacen, ni los que estamos en desacuerdo. Entonces creo que aquí el problema es ese. No tendríamos que discutir este tipo de cosas, porque el tema es qué se está haciendo de fondo, ¿no?
12: Hay

0: ejemplo, unas olimpiadas, se abarca toda la ciudad y se hace toda una ciudad deportiva, en fin, son solo 5 partidos en la ciudad.
1: Y somos
0: pero también
1: su sede,
0: es cierto,
1: ¿no?,
0: que muchas ciudades sí aprovecharon el impulso de un evento de estos para cambiar su ciudad. El único tema es que estos procesos se requieren al menos 4 años, 5 años de antelación. Correcto. Es algo transeccional, no se puede hacer al último momento, porque al último momento lo único que no sale es pintura. O sea, no hay otra forma. Entonces, digamos que sí dejamos perder muchos años sabiendo que el Mundial va a ser aquí, sin enfocar en aprovecharlo con algo mucho más estructural. Y un poco, pues el resultado es ese. Digo, no es culpa de una de esta administración, ni siquiera tampoco de la anterior. Quizás es culpa de todos el no establecer planes a futuro, pensando en que va a haber pues momentos clave y que hay que empezar a trabajar desde ahorita. Creo que es un poco eso la explicación, y un poco la premura es pintura, porque pues no hay muchas otras cosas que hacer, ¿no?
1: O sea, maquillar la grieta, digamos, o maquillar el colapso.
0: Sí, pues, por ejemplo, había un tema clave. Uno de los proyectos más interesantes que estaban sobre la mesa es el tema de señalización peatonal de orientación peatonal, pensando en principio para los turistas, pero sobre todo para los que vivimos aquí.
1: Sí.
0: El tema de orientación, cómo nos movemos a nivel peatonal, el tema de orientación, es uno de los proyectos que se quedaron ahí, no se pudieron hacer por cuestiones de tiempo. Hay tantas cosas que se pensaron, que se planearon, pero sin tiempo suficiente no se pueden ejecutar. Y creo que podríamos ser la ciudad de las oportunidades perdidas, ¿no?
1: Uf. Oye, es que esto de cuando supimos que íbamos a hacer sede del Mundial en junio del 2018.
0: Teníamos mucho
1: junio
0: tiempo.
1: Junio de 2018, Javier, o sea, 8 años atrás.
0: Sí. Sabíamos que iba a ser el Mundial aquí. No tenemos los detalles, pero sabíamos que podíamos hacer algo. Te digo que somos la ciudad de las oportunidades perdidas, y no estamos como para perder oportunidades, ¿no? Tenemos recursos escasos, tenemos muchas prioridades, y creo que, por ejemplo, el trabajo entre el Estado de México y la Ciudad de México tiene que ser mucho más potente en términos de garantizar y mejorar la calidad de vida cotidiana de todos. Aprovechar el Mundial sí, pero el enfoque tiene que estar en la vida cotidiana de las personas.
1: Sí, claro, porque los turistas van a estar aquí unas semanas cuando mucho, ¿no?
0: Sí, claro, sí. Son 5 partidos, no
1: sí,
0: hay más,
1: sí,
0: ¿no?
1: Sí. Híjole. Ya ni hablar de accesibilidad y movilidad para las personas que viven con alguna discapacidad adquirida, permanente o temporal, ¿no?
0: Sí. Digo, además ese es uno de los temas pendientes en los que tenemos una gran deuda como ciudad, con las personas con discapacidad, con los adultos mayores, con las personas con discapacidad visual. En algunas ciudades del mundo se pueden mover libremente en la ciudad, en la nuestra no. En la nuestra hay una percepción de que no hay personas con discapacidad, cuando en realidad sí hay. Lo que pasa es que se quedan en sus casas, no salen, porque es imposible salir, y menos solo, tienes que hacerlo acompañado. Esta deuda histórica hay que pagarla, es una deuda real y necesitamos pagarla. La pintura ayuda, sí, pero en un pequeñísimo porcentaje. Hay una necesidad de inversión en infraestructura brutal que además hacemos todos los años, pero la enfocamos mal. Entonces, yo creo que hay que pensar en este tipo de cosas, y eso es lo que tendríamos que estar discutiendo, ¿no? En la agenda pública, en los medios, es lo que tendría que estar diciendo. Es lo que querría yo escuchar de los titulares de las secretarías, este tipo de debates de cómo hacer, cómo implementar el objetivo político, que además me parece muy legítimo, de la jefa de gobierno, de mejorar la calidad de vida de las personas cuidadoras y de las mujeres.
1: Pues ahí está el tema sobre la mesa, Javier. Ojalá que no solo por la coyuntura mundialista estuviéramos hablando de infraestructura, de movilidad, de mejores políticas públicas en la materia en la ciudad, y que pudiéramos hacer planes a largo plazo, aunque no tengamos Mundial en 8 años, ¿no?
0: Sí, claro, no, y eso no tiene que ver con yo me voy a echar los todos los partidos del Mundial en la televisión.
1: No, yo igual, eso
0: fan.
1: No tiene que ver con que te guste, ¿no?
0: Claro, pero no tiene nada que ver una cosa con la otra. Esto es algo que tiene que ir, vaya, son discusiones y pláticas diferentes.
1: Gracias, Javier, por esta conversación.
0: Al contrario, muchas gracias.
1: Gracias, Javier Treviño, activista por la movilidad sustentable, director de Céntrico. Y bueno, si quiere usted escuchar los partidos de la selección.

0: 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Son las 7:23.
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0: Arrancó el Festival de Cannes, la feria, el festival, la celebración más grande del cine en el planeta, uno de los más prestigiados. Y bueno, pues hay presencia mexicana, Guillermo del Toro, Diego Luna y claro, nuestra enviada especial, Florencia Ángeles, que es parte de esta alfombra roja. ¿Cómo estás, Florencia? Qué gusto saludarte.
12: Hola Enrique, ¿qué tal? ¿Cómo estás? Muy buenas tardes, noches para ustedes. Acá ya la madrugada, fíjate, 3:27 a.m, pero con esta emoción, como dices tú, de este inicio del Festival de Cannes en esta edición número 79. Y bueno, Enrique, ha sido emotiva, ahora sí que desde el inicio, y empezó con una ceremonia de inauguración donde se entregó una palma de oro de honor al realizador neozelandés Peter Jackson, a quien recordamos, Enrique, por esa trilogía del Señor de los Anillos, sí. Y esta pues palma de oro le fue otorgada de manos de Elijah Wood, quien protagonizará a Frodo en estas películas. Y bueno, también hoy estuvo presente el mismo actor en la charla que dio hoy en la Salle de Bussy, el director de también la película King Kong, en la cual él se dijo honrado de recibir esta Palma de Oro y dijo, de hecho, que no pensaba que la iba a obtener algún día porque dijo, para eso hay que hacer películas que las valgan. Así que bueno, en esta plática confío en que también fue gracias a Khan y a la proyección de una parte de la trilogía del Señor de los Anillos en 2001, imagínate hace cuántos años la presentó aquí en Khan, y dice que fue gracias a ese recibimiento que la película logró también llegar al público y logró tener buenas críticas, así que con eso pues ya le salvó justamente el éxito de esta película y que él siguiera como director de cine. Y bueno, recordamos también que Peter Jackson realizó una miniserie documental sobre los Beatles en 2021 y es por eso que anoche en la ceremonia de inauguración sonó la canción Get Back en voz de dos cantantes francesas, Teodora y Okelu. Así que esto es lo que ha ocurrido en cuanto a la ceremonia de inauguración, pero también allí hubo mensajes, Enrique, porque uno se preguntaba, ¿no?, si aquí en el Festival de Cannes iba a haber o no una declaración política, si no iba a pasar, por ejemplo, con lo que pasó en la Berlinale. Y bueno, la maestra de ceremonia y Haidara rindió homenaje a quienes intentan resistir aquí y en otros lugares. Y Jane Fonda también afirmó que el cine por sí mismo es un acto de resistencia y que el poder de las películas se ve también fuera de las pantallas y especialmente ahora en las calles. Eso es lo que se dijo en la ceremonia de inauguración. Y luego, en una conferencia de prensa con el jurado, uno de sus integrantes, el cineasta escocés Paul Laverty, criticó a Hollywood por hacer a un lado a quienes han sido críticos con el conflicto en Gaza. Escuchemos.
13: ¿No es fascinante ver a algunos como Susan Sarandon, Javier Bardem y Mark Ruffalo vetados por sus opiniones en contra del asesinato de mujeres y niños en Gaza? ¡Qué vergüenza para la gente de Hollywood que hace eso! Les tengo todo mi respeto y mi total solidaridad. Son lo mejor de nosotros. Los admiro.
12: Ahí lo que dijo Paul Laverty, y ya está también pues diciéndose o retomando estos pues estas declaraciones, y también la del presidente del jurado Park Chan-wook, quien dijo que el arte y la política no son contradictorios, y también Demi Moore agregó que la autocensura apagaría la esencia de la creatividad. Así que bueno, este festival está dando de aclarar por esas declaraciones, pero también, como decías, por esta presencia mexicana, México muy honrado con la presencia de Guillermo del Toro. De hecho, Guillermo vino a presentar la película remasterizada en 4K de El Laberinto del Fauno. La
0: Oye, presentó ¿qué ovación aquí hace se 20 llevó, años. ¿No?
12: Uf, una ovación enorme. Mira, hay que recordar que cuando presentó la película tuvo 22 minutos de ovación. Sí. Nunca antes visto en el festival. Hasta ahora es la que más se ha aplaudido. Y ayer casi que también se estaba llegando a esos minutos. De hecho, Guillermo se le veía bastante conmovido, Enrique, con las lágrimas en los ojos. De hecho, intentaba hablar y no podía ante el público que estaba de pie, que le aplaudía. Y finalmente, pues sí, dijo que agradecía justamente a la película, pero también al cine. Dice, el cine nos hace sentir, nos hace vibrar, ¿no? Ahí lanzó una crítica a la inteligencia artificial, y también dijo que esta película que fue, pues, digamos, proyectada y que narraba la historia de una niña, Ofelia, de 13 años de edad, que se inventó un mundo mágico para resistir a la España del franquismo, dice, el mensaje de que tenemos que seguir luchando y de que no tenemos que pues ceder al miedo sigue vigente el día de hoy. Y así nos lo dijo a los micrófonos de W Radio. Escuchemos a Guillermo del Toro.
14: ¿Qué mensaje para Latinoamérica en esta película sigue siendo vigente?
15: Sigue siendo vigente, lamentablemente actual, pero muy viva con la gente. Sí, conmoviendo públicos, que es lo bonito.
14: Y luchando por la verdad.
15: Y para no rendirse nunca. Esa es la cosa. El capitán ya está en posiciones políticas demasiado altas.
14: Exacto. Gracias, Guillermo, y felicidades.
12: Ahí lo que nos dijo, no rendirse nunca, es lo que comentó Guillermo del Toro. Y bueno, ahora sí que fue el plato fuerte en esta inauguración del Festival de Cannes. De hecho, él estuvo presente antes de que iniciara esta ceremonia de inauguración, y hoy pues quien tuvo también estos aplausos y este caluroso recibimiento del público, Enrique, fue Diego Luna. Diego regresó aquí a Cannes, donde había presentado en el pasado como director la película Abel, y ahora trajo la película Ceniza en la Boca, inspirada en la novela homónima de Brenda Navarro, que habla de una pareja de hermanos, Lucila y Diego, que tras varios años de ausencia alcanzan a su madre en España, a donde ella migró para buscar un mejor futuro. Esta esta pues madre fue protagonizada por Adriana Paz y también la película se la lleva realmente Ana Díaz. Ella está protagonizando a esta hermana que luchó con el hermanito para alcanzar a su mamá ahí en Madrid y luego en Barcelona, pero realmente una película que le fue bastante aplaudida a Diego aquí en el Festival de Cannes y también pues estuvo bien acompañado, Enrique. Estuvo en esta sala, que era la sala Buñuel del Palacio de Festivales, pues estuvo acompañado de pues Gael García Bernal, que además en esta ocasión es productor ejecutivo de la película. Estaba, por supuesto, ahí también el maestro, ¿no? Alfonso Cuarón, así que el trío que ya conocemos ahí estaba presente. Y también, por supuesto, además de las dos protagonistas, estaba también Marina de Tavira y la pareja de Diego Luna, y también su hijo, Jerónimo. De hecho, Diego decía que con esa película, wow, él recordaba pues lo que el padre que no quiere ser, ¿no? Realmente interesantísimo lo que está pasando aquí en Cannes, en este inicio del festival, con los mexicanos que están presentes, y este Gael García Bernal también además viene como parte de una película que está presentándose también aquí en Cannes, que se llama The End of It, de Mariana Martínez Bayona. Así que pues vamos a seguir hablando de ellos, Enrique. Tendremos por ahí una entrevista con Diego Luna el día de mañana, así que vamos a platicar con él y por la noche, si te parece, pues te comento lo que nos dijo acerca de esa película Ceniza en la Boca, que realmente, insisto, fue bastante bien acogida aquí en este festival y que él decía, bueno, espero que con ella la gente esté reflexionando acerca de lo que se trata migrar. No solamente se deja un país, también pues es un pues conflicto interno, que es lo que trata de esta película, y dice ojalá que la gente se la lleve y reflexione al respecto. Con eso ya habremos ganado, bueno, parte de lo que se dijo esta película, Enrique.
0: Pues mañana nos platicas que platicaste con Diego Luna, nos lo saludas y descansa, oye. Ya son, sí, casi ya las 4 de la mañana.
12: Se me hace que estás en algún coctelito
0: de Cannes.
12: No, bueno, fuera. La verdad es que esto no te da tiempo, Enrique. Las primeras películas son a las 8 de la mañana y las últimas a las 10 de la noche. De hecho, hoy hubo incluso una proyección especial también 25 años después de Fast and Furious. Así que imagínate.
0: Y bueno, ya descansa, no se diga más. Florencia, te mando un abrazo.
12: Gracias, Enrique. Hasta mañana.
0: Florencia Ángeles es nuestra enviada especial al Festival de Cannes. Son las 7:35. ¿Le gustan las películas de miedo? Uy, lo que viene le va a encantar.
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0: Están escuchando el tráiler, que vaya efectos especiales de sonido, de iluminación, fotográficos y actuaciones de esta cinta. Mire, aquí tengo este bonito paquete para la prensa. No dejes a los niños solos. Que yo digo que es más que una película de terror, es una película de terror entre la delgada línea de lo paranormal y la salud mental. Las visiones, la esquizofrenia, la ansiedad. Y eso que es a finales de los 90. Bueno, está ambientada a finales de los 90, con algunos toques muy actuales, 80, por cierto.
1: ¿No?
0: Finales de los 80, perdón. Sí. Bueno, hasta Mala Noche no aparece ahí. Sí. Y Verónica Castro en sus night shows. Es una película del señor Emilio Portes, que protagoniza Ana Serradilla y Jesús Zavala, que se nos está apareciendo cual la Llorona un sartén. Ah, no sé, la Virgen.
2: Lo invocamos.
0: ¿Cómo está?
2: Por poco aparezco caminando entre el agua también como la Llorona.
3: ¿Te agarró el ajolote?
2: Híjole, como ajolote. Entre trajinera y ajolote.
0: Exacto.
2: Oigan, perdón.
0: Llegaste en Q.
2: Ya puedo respirar.
0: Tráiganle un cafecito al señor y un tanque de oxígeno.
2: Un pan.
0: Y un pan. Es una película de terror, pero que sí nos da señales de que estamos vivos de milagro, Ana.
4: Sí, pero de
0: Ana
4: milagro.
0: Serradilla, ¿cómo estás?
4: Muy bien, muchas gracias. Estamos vivos de milagro. Nosotros sí nos dejaban solos. A nadie le importaba si teníamos enfermedades mentales, si teníamos ansiedad, TDAH, si veíamos, si hablábamos con y éramos esquizofrénicos, nada. Sí. Nadie se enteraba de nada.
0: O sea, tuve un déjà vu de la infancia. Tú eres más joven, mi querido Jesús.
3: Pero también me pasó. Y bueno, sí. Bastante demonio de niño.
0: Jesús Zavala, hace rato, bienvenido.
3: Muchas gracias. Hace rato me recordaron las vagancias que hacía de niño. Y sí, decíamos, ¿cómo sobrevivimos? O sea, los papás estaban en un mundo mucho más tranquilo, yo creo. Creo que también estas herramientas de la tecnología hoy en día son tal vez más peligrosas que lo que se vivía en ese entonces. Pues bueno, salimos adelante y aquí estamos retratando algo.
0: ¿Será que una pantalla es más riesgosa que subirte a la azotea, Emilio?
4: Yo creo que sí.
3: Yo también.
5: Yo creo que sí, pero también en esa época no tener, en el mundo análogo donde no había internet, pues como que veías y vivías más, ¿no? O sea, tenías más perspectiva, experiencia.
0: Más curiosidad.
5: Experimentabas físicamente todo. Ahora muchas de las experiencias son virtuales, no reales.
3: Sí, y la violencia que se vive en el mundo de las redes sociales también es fuertísimo. Entonces yo creo que sí, ahí yo lo veo un poquito más terrorífico este mundo tecnológico.
0: Pero es que ver un teléfono de cable largo, por cierto, todos los teléfonos que aparecen ahí. Yo creo que lo
4: muy
0: que más
4: largo,
3: muy largo.
4: De cable largo.
0: De cable largo.
4: Oye, está bien largo este cable,
0: no,
4: ¿verdad?
0: ¿A poco no te metías tú al baño con el teléfono?
3: También el de mi abuela era con un cable muy largo.
5: Te lo llevabas de la sala al cuarto.
0: Es que había casas que decían, échale 10 metros de cable para que no me estén molestando porque las paredes oyen. Y luego ya es cuando descolgaban en el teléfono.
4: Ah, sí te dabas cuenta.
0: ¡Mamá, cuelga!
4: Sí. Sí, eso. Ah,
0: esa era una historia de terror.
4: Mamá, cuelga.
0: Claro. Eso
4: es. Ya contesté. Escuchando que ahí estás, mamá. Mamá, cuelga. Sí.
0: Como en la película.
4: Siempre estaba escuchando mis conversaciones, mi mamá, bien chismosa.
0: Esa era más historia de terror, esas historias de casa doméstica de los finales de los 80, principios de los 90, o estas historias paranormales de la ciencia ficción, de las que se da licencia aquí el señor Emilio Portes para contarnos esta historia. ¿Tú qué piensas, Ana?
4: No, pues, es que Emilio Portes.
3: Que lo siga haciendo.
4: Pero por supuesto.
3: Sí.
0: Es un gran director, ¿verdad? Es un gran contador de historias.
4: Es lo mejor del mundo. Qué privilegio poder estar
0: trabajando. Y estas casas viejas del Pedregal que son a todo lujo, pero abandonadas, pero con que las tienes y luego no te alcanza para pagar todo lo que hay que pagar de las casas.
5: De las 100 casas que vimos como 200 en internet, 100 hablamos, 50 las fuimos a ver y al final el productor encontró una en el carro y dijo, ahí llamemos, era esa. Pero en estas 50 que nos paramos, fuimos a ver que son muy parecidas a esta, están abandonadas, están habitadas por la gente que trabajó ahí, por los jardineros, por los mayordomos, por la servidumbre, y se gastan una millonada en
0: mantenimiento,
5: en predial, y están vacías. Y porque además no las pueden volver no pueden hacer edificios, no pueden.
0: Son casas intestadas algunas, incluso.
5: No las pueden dividir, Y era una casa que nos gustaba mucho para retratar la época, que es esta arquitectura de los 50 que todavía vemos en películas, como dices, de Mauricio Garcés, uh-huh, o hasta las de José José, y que están muy presentes en nuestra cinematografía, ¿no?
3: Sí.
5: Y que son ideales ahora para una película de
0: terror. Todo el mundo tuvo una tía, exacto, que vivía en el Pedregal. Ibas a la casa de lujo grandísima, pero como descuidada, como medio rota, como con, ¿no? Este, el soclo levantado. El soclo. Sí. Ya que digas tú soclo, ya es de rojo.
3: El soclo.
0: Perdónenme usted. Pero este ambiente de terror, porque la historia es de terror, Ana. O sea, una mamá que está viendo cómo sobrevive con sus hijos, uh-huh, que está viendo cómo saca adelante a su familia, totalmente, cómo paga una hipoteca, uh-huh, cómo se la dejan más barata, cómo pues pujas por una casa que tiene un antecedente, no les vamos a spoilear, tremendo, pero de terror. Sí. Y además que lidias con tus propios miedos y con tus propios temores de los niños solos en casa, etcétera, ¿no? Uh-huh. ¿Cómo explicarías la película sin spoilearla?
4: Pues es una... acaba de enviudar. Hay un accidente automovilístico y Catalina se queda sola con sus dos hijos, que son tremendos, y la transan, porque realmente no es que sea una hipoteca. O sea, ella apuesta estas casas que, ¿no?, que apuestas, que subastas, sí, ¿no? Y ella mete una cantidad y claramente es una mujer sola. No se usaban las mujeres empoderadas en aquella época, no era tan fácil. Y Cata tiene el pie en el cuello. Es una mujer que tiene todo en contra y decide, pues, esa noche salir a ver si logra sacar el, por lo menos,
0: sacar el precio, trámite.
4: Sacar el precio por el que ella pujó, porque la están transando deliberadamente. Uh-huh. Y quieren abusar de ella y Marquito, yo no sé, Marquito, el personaje
0: ese
4: que interpreta
0: Marquito.
4: Jesús,
0: lo sabías, tremendo. No lo sabías.
4: El tío, sí, Marquito es tremendo.
3: ¿Se sabía o no,
0: no
3: se sabía?
0: Otra cubita, no importa.
3: Me encantaría tener esta conversación después del primer fin de semana para que la gente, ya sabiendo lo que estamos contando y lo que estamos presentando,
4: que nos digan,
3: ajá, crear ese debate de a ver qué opinan.
5: Ayer, sí, en la premier, ajá, bueno, a ti a lo mejor no te pasó, pero a Cefami ya no le querían hablar, cabrón.
3: Sí, me dijo Cefami.
0: De los del abanico de la corte, pero de los 80.
3: Justo le dijeron que le dijeron, tremendo, que ya no, pobre,
5: creo que su,
3: ya no lo quería ver. Ajá. Alguien le dijo que ya no te quiero ver después de este personaje.
5: Su hija y creo que la novia de su hijo. De,
3: claro.
5: De,
0: bueno, que ya tiene curtida la piel, señor. Sí, Cefami, sí, ¿no? Sí, siempre le tocan los papeles así de, sí,
4: siempre le toca.
3: Y rudos, sí, fuertes. Que aquí hay unas escenas que ayer que vimos la función, la situación en la que está Cata entre estos dos personajes del maestro Cefami y yo atrás acorralándola, y ese terror del mundo real también es muy fuerte. Y nada, quiero aprovechar para agradecerle a toda la gente que la ha visto y que ha reaccionado de una manera increíble. Hace mucho no nos pasaba, sí, que unánime toda la gente estuviera tan emocionada y tan con conversación después de la película. O sea, salimos de las salas y todos de, no, es que puede que haya sido esto, sí, no, es que no sé qué, no, yo creo que tal. Y bueno, los que ya conocen el final, pues sabrán, pues, la polémica que se crea, ¿no? Cuando sales de la sala de cine.
0: No, bueno, es que además, Emilio Portes, recreas esta historia de terror con los terrores terrenales. O sea, no, uh-huh, solo, uh-huh, con los terrores paranormales.
5: Desde que la empezamos a festivalear el año pasado en Rotterdam, Fantastic Fest, Guadalajara, Macabro, nos encontramos en las funciones que se divide la gente y dicen, uh-huh, no, es el mundo paranormal. Y lo dicen, no, es que los personajes son unos canijos, ¿no? O que traen un rollo psicológico. Entonces, es muy padre como ese debate porque además la película tiene muchos detalles que...
0: pues, hasta que te dan que, charla. Está como para 10 podcasts.
5: Sí, exacto. O sea, tiene muchas cosas escondidas que de repente dices, no, no, sí hay fantasmas. No, no, no, uh-huh, están locos.
0: Yo,
5: ¿no?,
0: me acuerdo, sí, que una vez jugué Ouija con mis amigos.
5: Fue la Ouija.
0: Y sí, me acuerdo. Y todos jugamos Ouija alguna vez a escondidas,
4: sí,
0: incluso,
4: pero claro,
0: los papás.
4: Sí.
0: ¿No? Y hay otra cosa que me parece increíble. El terror de que te dejen solo con tu hermano, con tu hermana, tus papás en la casa.
5: Sí,
0: y que sepas que tu hermano, el grande, te va a agarrar a guamazos o te va a hacer, sí, el esclavo de la casa. Ese es otro de los terrores.
5: Hay,
0: ¿no?,
5: dos terrores. Uno, sí, que sobrevivir a tu hermano grande, si te tocó ser chico.
4: Justo. Si te tocó
5: pero,
4: ser chico.
5: Pero como yo, si eres chico, que no se te mate el hermano chico, claro, porque te va a
0: la responsabilidad del hermano grande.
5: Y entonces vas, lo que hacen Ricardo y Juan Pablo, que son los niños, es que van a, primero se pelean a muerte, luego se vuelven a liar.
3: Sí, que así es en, ¿sí?, la vida real.
5: O sea, van del amor al odio en 5 minutos.
0: Pues sí, como hermanos, ¿no? Como normal, hermano, normal. Pero haces unas cosas bien irresponsables cuando eres hermano o hermana. Sí. Oigan, tenemos que despedir la transmisión en radio. Nos podemos quedar un ratito más en YouTube terminando esta conversación. Tenemos que ir al partido de Cruz Azul Chivas.
5: Sale mañana la película.
0: Mañana sí, se estrena la película. Mañana. Para los que están en radio todavía sintonizándonos, cerramos con ese mensaje. Vayan a verla.
3: En todos los
0: sitios. Es una maravilla. Muy bien producida. Gracias. Con grandes efectos de primera línea. Así es que pues gracias por estar aquí en la cabina. Ana Cerradilla.
4: Gracias.
0: Catalina. Catalina. Qué gran papel, ¿no? Y manejando tu...
4: Mi Caribe, ¿no?
0: Caribe cooler.
4: Mi Caribe naranja.
0: Tu Caribe cooler ahí en el bosque de Pikachu Ajusco sin luz. Sí. Emilio Portes, director. Qué gusto, don
5: Gracias.
0: Portes.
5: Qué chido volver a venir aquí a presentar una peli.
0: No, y qué padre que podamos haberla visto antes para poder platicar. Jesús Zavala... Marquito,
3: tarde, pero
0: Marquito. No, llegaste perfecto, no, en safe. Safe. Perfecto. Como el llamado de las estrellas, ¿no? Sí. Bueno, nos vamos. Se quedan gracias. Con el Cruz Azul Chivas de semifinales.
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3: Hola, soy Darian Sandoval y estas son Curiosidades Mundialistas. Johan Cruyff fue uno de los futbolistas más grandes en la historia, pero a pesar de ello no pudo coronarse campeón del mundo y un secuestro le quitó la chance de cambiar el rumbo de la historia para su país. En 1977 Cruyff jugaba para el Barcelona, ciudad en donde sufrió un intento de secuestro en su casa con su familia. Un año después, de manera sorpresiva, declinó su convocatoria para el Mundial en Argentina 78, donde los neerlandeses quedaron como subcampeones. Fue hasta 2008 que el mismo Cruyff reveló que la razón de su ausencia voluntaria de aquella edición fue el miedo por la seguridad de su familia. ¿Te imaginas qué hubiera pasado en esa final ante el albiceleste con Johan Cruyff en la cancha?
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3: Hola, yo soy Alex López y estos son los Estadios Mundialistas. En el corazón de México se levanta un escenario que respira historia, el Estadio Azteca, que en 2026 será conocido oficialmente como el Estadio Ciudad de México. Será el primer estadio del planeta en albergar tres Copas del Mundo, 1970, 1986 y ahora 2026. Aquí brillaron leyendas como Pelé y Diego Maradona en finales inolvidables y escribieron páginas eternas del fútbol en partidos del tricolor en diversas competencias oficiales. Hoy, ya remodelado y modernizado, es casa de clubes de la Liga MX y de la selección mexicana y volverá a ser protagonista en la inauguración de la justa entre México y Sudáfrica cuando el mundo mire hacia este coloso que nunca deja de latir.
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5: Hola, hola, bienvenidos, ¿cómo están? Estamos hoy en un nuevo episodio de Ya Oíste. Hoy les traigo un tema muy interesante, poco conocido, que incluso yo al momento de investigar, la verdad me quedé con muchísimas dudas. Y tener el privilegio el día de hoy de poder contar también con un especialista en el área es algo que, wow. O sea, definitivamente vamos a aprovechar y vamos a sacar todas esas duditas. Es un tema que, pues no creo que muchos hemos escuchado, yo me incluyo en esa parte, es la lucidez terminal. Pero para yo no quitarle la palabra a nuestra querida invitada, a nuestra querida doctora Adriana Baltasar Bastidas, una especialista en geriatría y cuidados paliativos. Bienvenida, doctora, ¿cómo se encuentra?
6: Muchas gracias, muy contenta, muy feliz de poder estar aquí el día de hoy para compartir este tema que me gusta mucho, me apasiona y creo que es importante que lo conozcamos.
5: Pero antes que nada, me gustaría que nos explicara un poquito a qué se relaciona o qué es la lucidez terminal, porque yo me imaginaba una cosa y ya cuando leí, pues, era completamente otra.
6: Claro, mira, la realidad es que la lucidez terminal es un episodio súbito, inesperado de claridad mental y como de un aumento súbito de energía en un paciente que ya está en el contexto de una enfermedad terminal, ya en una situación, pues, al final de la vida o previo a la muerte. Este episodio, pues, es súbito, dura generalmente un periodo muy corto de tiempo y lo importante es que se presenta una conexión como muy inesperada, muy súbita, pero a la vez relevante, tanto para el paciente como para quienes lo rodean, ¿no?
5: Claro.
6: Imaginémonos, la situación de lucidez terminal es cuando yo tengo a un ser querido, a un, pues sí, vaya, un enfermo, un ser querido, que ya tiene una enfermedad pues muy avanzada, en un estadio terminal prácticamente, que ya sabemos que quizá el final se acerca,
5: okay.
6: Que ya tiene cierto grado de desconexión con su entorno, que quizá ya no logramos entablar una conversación con él, ya no nos contesta quizá nuestras preguntas, ya no nos pide alimento, líquido, etcétera. Y de repente, de manera súbita, tiene un rush de energía, tiene otra vez entabla una conversación, otra vez logra comunicarse con nosotros, nos pide alimentos, nos pide un refresco, nos pide algo que antes ya no hacía.
5: Ya no.
6: Eso es la lucidez terminal.
5: Estaba viendo que en este tipo de situaciones, pues lo impactante es para la persona también que lo está acompañando, ¿no? Porque creo que piensa que todo volvió a la normalidad, ¿no? Entonces, yo creo que ahí es un tema, pues, delicado, en el aspecto en el que, pues, claro, ¿quién no quisiera ver a su familiar volver otra vez a hacer sus actividades, que salga de esa enfermedad? Pero lo que estábamos leyendo y lo que estamos platicando, doctora, es que a veces, pues, es cuestión solamente de horas o de días, ¿no?
6: Exacto. Generalmente, cuando nos enfrentamos a un episodio de lucidez terminal, nos está indicando que seguramente el final ya se acerca. Una realidad es que es imposible predecir cuánto tiempo nos queda de vida.
5: Claro.
6: No hay forma, no hay alguna forma que con certeza nos ayude a esto, ¿no? Si bien hay algunos factores pronósticos y algunos puntos, a lo mejor parámetros de laboratorio, parámetros clínicos, etcétera, que nos orientan a que el final ya se acerca, la realidad es que muchas veces los pacientes no se comportan como en los libros y pues desafían, ¿no?, a estos pronósticos. A veces el fallecimiento puede ocurrir pues en las siguientes horas, en los siguientes días, 7 días, o a veces no. A veces los pacientes pues desafían esas posibilidades y lo que pareciera ser un episodio ya de lucidez terminal, pues no, resulta que fue simplemente una lucidez paradójica, se llama, cuando,
5: okay,
6: cuando ya no es, no ocurre la muerte de manera inmediata, ¿no?, sino que a lo mejor presenta esta lucidez y el fallecimiento puede ocurrir en meses incluso.
5: Pero ahora, por ejemplo, doctora, estábamos hablando de enfermedades terminales, ¿no?
6: Uh-huh.
5: Y Hay, por ejemplo, una estadística, perdón, de la edad en la cual se presenta más este tipo de lucidez terminal.
6: Sí, generalmente se ha observado que predomina en pacientes ya adultos mayores, en pacientes geriátricos, y específicamente se empezó a observar este fenómeno en pacientes con enfermedades neurodegenerativas.
5: Okay.
6: ¿Cómo qué? Como las demencias, la enfermedad de Alzheimer, la demencia vascular, las demencias mixtas, otro tipo de condiciones ya de deterioro cognitivo. En estos pacientes como tal se empezó a observar los cuadros de lucidez terminal. Por lo tanto, pues, es más frecuente que un paciente presente lucidez terminal ya en edades avanzadas, ¿no? Estamos hablando 80 años o más. En realidad, cualquier paciente que presente una enfermedad terminal propiamente, uh-huh, llámese un cáncer en un estadio avanzado, una insuficiencia orgánica, por ejemplo, una falla cardíaca, una enfermedad renal crónica, una enfermedad hepática avanzada, etcétera, cualquier paciente que se encuentre en esa situación de terminalidad o al final de la vida puede presentar un episodio de lucidez terminal, aunque pues se ha observado o se ha descrito con mayor frecuencia en pacientes mayores con demencia.
5: En la parte psicológica o emocional, ¿cómo es que lo estudian o lo abarcan? Porque creo que es un poquito más lo vemos en físico, ¿no?
6: Claro.
5: Que me duele algo, tengo malestar, pero ¿cómo? O sea, esa es una parte muy interesante, doctora.
6: Fíjate que en el ámbito de los cuidados paliativos, que es como mi área de especialidad, además de la geriatría, realizamos una evaluación de varias esferas del individuo, ¿no? De la persona. Una esfera biológica, que estamos hablando justo de los síntomas físicos, el dolor, náusea, vómito, sueño, etcétera. Los síntomas emocionales o psicoemocionales, que estamos hablando ahí de cómo afronta su diagnóstico, cómo afronta una pérdida, posibilidad de trastornos de ansiedad, de depresión, incluso el duelo anticipado, ¿no?
5: Claro.
6: De saberse perdiendo su estado de salud. Y también abordamos la esfera espiritual, que muchas veces en la medicina pues difícilmente la abordamos, ¿no? Y en cuidados paliativos sí es súper importante realizar el abordaje de esas creencias que tiene el paciente, ¿no? Si es una persona que se considera espiritual, si tiene alguna creencia, alguna religión.
5: Okay.
6: Espiritualidad va mucho más allá de la religión.
5: Claro.
6: Pero bueno, es como una esfera muy importante también que evaluamos. Y ahí pues vaya en el aspecto psicológico o emocional, es donde pues vamos indagando este tipo de síntomas, ¿no? Si el paciente presenta algún cuadro de depresión, compatible con depresión, con ansiedad, con este duelo anticipado, ahí es donde nos vamos dando cuenta y pues por supuesto, al darnos cuenta, logramos integrar un diagnóstico y dar un tratamiento en esa situación.
5: Antes de terminar, doctora, a mí me gustaría que, pues no sé qué mensaje, algo para todos aquellos que están en el sector de salud, porque es un tema, como bien dijimos, que no muchos tienen el privilegio de poderlo ver personalmente o de saber qué les puede dejar a esas personas que están en el sector médico y a las personas que están fuera de.
6: Yo creo que muy importante, no olvidemos que los cuidados paliativos se deben de brindar de una manera oportuna por un equipo. Paliativos no es nada más una persona, el paliativista es un equipo de el médico, enfermería, psicología, nutrición, vaya, somos un equipo de varios integrantes que nuestro objetivo es siempre acompañar y aliviar síntomas, ¿no? Aliviar síntomas físicos, emocionales, espirituales, este sufrimiento para dar confort, para dar calidad de vida, calidad de muerte también. Y creo que un punto bien importante es que como profesionales de la salud, nadie nos enseña a afrontar la muerte. Esa es la realidad. Tal vez los que estamos en el área de paliativos lo sabemos hacer.
5: Claro.
6: Pero en medicina nos enseñan a curar, siempre a curar. Y pues no siempre podemos curar alguna enfermedad. Y es importante que cuando ya no podemos curar, entonces siempre acompañemos, siempre busquemos dar confort, calidad de vida, aliviar síntomas, acompañar. Eso es la clave. Es un tema delicado, pero muy bonito, y creo que se presta reflexión.
5: Así es, y pues muchísimas gracias. Esperemos verla aquí de nuevo, doctora. Y gracias a todos los que se quedaron hasta esta parte del podcast. Nos vemos en el siguiente episodio. Gracias, doctora, y hasta pronto. Yo soy Génesis Sainz. Esto fue un episodio más de Ya Oíste. Adiós.
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¿Qué tal? Muy buenos, bendecidos y madrugadores días, Oaxaca. Gracias a Dios por la vida, por la salud, por cada uno de todos ustedes. Aquí estamos dándole la más cordial de las bienvenidas a este espacio informativo a través de la gran cadena nacional e internacional W Radio. Estamos transmitiendo en vivo y en directo desde la muy leal y noble Verde Antequera, desde el corazón de Oaxaca, desde la tierra donde Dios nunca muere. Aquí estamos en vivo y en directo antes de que cante el gallo, antes de que salga el sol, antes que nadie. Primero aquí, lo demás es historia. 2 horas de información concreta, el único compromiso es con usted, con la verdad. Y le invitamos como siempre para que participe a través del 951-306-6574. 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

las de mayordomo. Las 5 de la mañana con 3 minutos. Como siempre, muy buenos días. Gracias por estar con nosotros. Sean bienvenidos, bienvenidas. Un espacio para despertar conciencias, para despertar con dignidad y para comenzar bien informados, como siempre, a esta hora de la mañana. Y vámonos directamente ya con la música.

Bueno, pues ahí está parte de esta melodía. De una vez le voy platicando de qué canción se trata. Es una de las grandes rolitas de estas canciones, de estas melodías que, como siempre, pues dejan huella. Y estamos hablando de uno de los temas más importantes de estas canciones que no solo se escuchan, que se atreven precisamente con un pensamiento y te despiertan precisamente con ese entusiasmo a las 2, 3 de la mañana, precisamente con estas canciones y estas melodías que estremecen. Estamos hablando de unos invitados especiales, de los consentidos, precisamente Red Hot Chili Peppers. Esta canción se llama Other Side y bueno, tiene su propia historia. Es así como esta melodía, una pieza que ellos compusieron, elegante, profunda, humana, que llegó precisamente en el año de 1999 para hablar de las batallas que muchas veces, ¿sabe qué?, se libran en silencio. Con una guitarra hipnótica y una atmósfera casi fantasmal, la canción retrata un choque entre la adicción, el dolor y también esa eterna tentación de cruzar al otro lado. Anthony Kilts transformó precisamente las heridas en poesía, mientras la banda construye un sonido que parece caminar sobre las luces de neón. Other Side no grita, te atrapa lentamente, es una confesión disfrazada de rock alternativo, es un viaje emocional que aquí le presentamos y le dejamos precisamente con los chicos de Red Hot Chili Peppers.

0: Y ahí está Other Side de Red Hot Chili Peppers en esta mañana ya del jueves, jueves 14 de mayo del 2026. Sean bienvenidos, ya está listo el licenciado Jesús Mamán. Muy buenos días, Lick.
1: ¿Qué tal, Iván? Buenos días. Estimados amigos, ¿qué tal? ¿Cómo les va? Muy buenos días. Hoy es jueves 14 de mayo, jueves 14 de mayo. ¿Se acuerda usted cuando iniciamos este año 2026? Veíamos estas fechas muy lejos. Pero mire usted, ya llegamos. Faltan 28 días para el 11.06. 28 días. La temperatura ambiente aquí en la capital, 13 grados centígrados. Un día muy especial para Matías, para Miguel, Isidoro, Máxima, Máximo, Enedina y Gema. ¿Se acuerda usted de esa canción Gema? Que interpretaron, no sé, los Tres Caballeros, los Dandies. Esos grandes intérpretes de la música de México. Bueno, una canción muy bonita dedicada a una mujer hermosa. Gema hoy está de fiesta.
0: Y bueno, pues así comenzamos este espacio informativo. En los próximos minutos te presentamos los temas que están marcando la agenda en Oaxaca, México y el mundo. La seguridad o inseguridad que se vive en Oaxaca y en el país. Esta política, la justicia, la cual veo que no llega, está manca. Eso sí, Oaxaca tiene cultura. Pero también hay emergencias y aquí tenemos precisamente los temas que estaremos tocando en esta mañana de jueves, casi terminando la semana. Vámonos con los titulares de las 5, las noticias más mañaneras del planeta. Las 5 de la mañana con 8 minutos y 49 segundos. Estas son las noticias más calentitas que el comal de las clayudas. Y aquí comenzamos precisamente todas las notas que usted necesita escuchar para comenzar bien informado esta mañana. Aumentan accidentes y muertes en Pemex durante el 2026. La refinería Antonio Doval y Jaime de Salina Cruz vuelve a encender las alertas tras la muerte de otro trabajador lesionado en la explosión del pasado lunes. Los accidentes graves en Pemex aumentaron más del 300% este año.
1: El Instituto Nacional Electoral advierte riesgos y altos costos si la elección judicial se realiza en 2027. El organismo electoral propone aplazar el proceso hasta 2028 para evitar abstencionismo, saturación operativa y un gasto superior a los 21 mil millones de pesos.
0: La Suprema Corte rechazó atraer los amparos del caso de la saxofonista oaxaqueña Marielena Ríos. La víctima calificó la decisión como un revés para el sistema de justicia mexicano, mientras continúan las disputas legales en torno a Juan Antonio Vera Carrizal.
1: Incendios en pastizales cerca de la refinería de Salina Cruz. Otra vez, la refinería de Salina Cruz movilizaron brigadas de emergencia de Pemex. Las llamas, estuvieron peligrosamente muy cerca de ductos y zonas de almacenamiento de hidrocarburos. Yo pienso que debía tenerse más atención en la vigilancia de los alrededores de esta planta, porque mire usted, el petróleo, la refinación son temas estratégicos para nuestro país.
0: La UNESCO impulsa proyectos culturales y de turismo, un turismo sostenible en Oaxaca. Artistas urbanos, guías patrimoniales y comunidades participan en programas para rescatar espacios públicos y fortalecer la identidad cultural, tan solo en la capital oaxaqueña.
1: El alcalde de Santa María Chilchotla estaría relacionado con una red criminal dedicada al secuestro y la extorsión en Oaxaca y Veracruz. Las investigaciones federales continúan tras su reciente detención.
0: Trabajador de Banamex del área de inteligencia y monitoreo estaría involucrado en el robo millonario ocurrido hace algunas semanas en Plaza del Valle, en la ciudad de Oaxaca. Las investigaciones avanzan para esclarecer dicho caso.
1: Habitantes de Reyes Mantecón exigen a San Bartolo Coyotepec la entrega de participaciones económicas que aseguran les corresponden por ley.
0: Tres personas resultaron heridas durante una balacera en el tianguis de Huajuapan de León, allá en la Mixteca. Entre los lesionados se encuentra un menor de apenas 8 años de edad.
1: Y en Putla, Villa de Guerrero, un hombre intentó cometer un robo en una tienda Coppel utilizando un método poco común, pero terminó atrapado dentro del establecimiento y fue detenido.
0: Esto es Despierta Oaxaca, la información que usted necesita saber para comenzar bien el día. A esta hora de la mañana, como siempre, lo invitamos. Ya es jueves y en cada rincón de nuestro estado hay gente que desde muy temprano ya está en movimiento. Quienes abren su negocio, salen al campo, toman el volante, preparan el café, le levantan también las cortinas y comienzan esta jornada de trabajo. Hoy deseamos que le vaya muy bien. Hoy aquí en Despierta Oaxaca arrancamos con toda la energía, con toda la actitud, porque las noticias no descansan, nosotros tampoco. Aquí arrancamos contigo informándote, compartiéndote y llevándote lo más importante de este día. Así que activa el ánimo, súbela a la radio y vámonos juntos en este jueves con Despierta Oaxaca. Cuando son las 5 de la mañana con 14 minutos, hacemos contacto, desde luego, hasta la CDMX, la voz oficial de Despierta Oaxaca. Arely Paz ya está lista con el resumen de las breves nacionales.
2: La información en W Radio. Por inseguridad, familias en Durango abandonan su comunidad. Rosa Gausín, cuéntanos.
3: Pues para informarte que familias de la comunidad del Durazno en el municipio de Tamazula emigraron de su lugar de origen derivado de las condiciones de inseguridad que privan en su comunidad, y esto, bueno, en la zona limítrofe de Chihuahua, donde pues los ha obligado a salir y donde se han quedado sin víveres. También Arely me informó, bueno, como ya lo escuchamos, que se reforzó la seguridad en esta zona para pues salvaguardar la integridad de la población de esta región.
2: Y Durango no es el único estado con este tipo de huidas en Guerrero. Pobladores pues también están huyendo de otro grupo criminal. Alejandro Ortiz.
4: Así es, Arely. Desde el fin de semana, más de 800 familias fueron desplazadas de las comunidades de Xicotlán, Acahuehuetlán y Tuimán en el municipio de Chilapa de Álvarez, la montaña baja de Guerrero, luego de los ataques por parte del grupo delictivo denominado Los Ardillos. El día de hoy, el subsecretario de Desarrollo Político y Social del gobierno de Guerrero, Francisco Rodríguez Cisneros, intentó arribar a la comunidad, pero el grupo contrario a este que ha denunciado el desplazamiento forzado impidió el acceso de las autoridades por un bloqueo en la comunidad del Jagüey, por lo que no pudieron ingresar, reconocido por las mismas autoridades. Afuera del Palacio de Gobierno en Chilpancingo, familiares de los desplazados de violencia clamaron por auxilio porque continúan los ataques armados. Esto fue lo que reclamaron.
5: Son los niños, son ancianos.
6: ¿Ustedes pudieron salir o
5: están? Las señoras de Tula. Desde ayer están allá arriba. Reunidas en la iglesia, en la comisaría, buscando protección en esos lugares. Los niños están sin comer porque no alcanza la tortilla para todas las personas. Ya no saben qué hacer. Nunca llegó el gobierno federal. Son 4 días. Llevan 4 días. 4 días llevan ahí.
4: Arely, se espera que por la tarde se reinicien las actividades por parte de las autoridades y puedan lograr al fin ingresar a la zona del conflicto.
2: 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Continuamos con más información.
0: Las 5 de la mañana ya con 17 minutos. Gracias, Arely Paz, la voz oficial de Despierta Oaxaca, de este espacio informativo. Todos los días la escucha también con nuestro compañero Carlos Loret de Mola, aquí en Así las Cosas en W. Vámonos con más información, información internacional con nuestros corresponsales allá en la Unión Americana.
1: Iniciamos con Paco Ortiz desde San Diego, California. Nos informa Paco, ¿cómo estás? Muy buenos días.
7: Les saludo con gusto en esta mañana. Informarles que la inflación ha repuntado en Estados Unidos, alcanzando un 3,8% en el mes de abril, su nivel más alto en 3 años. Esta situación ha generado un impacto directo en el bolsillo de las familias del sur de California, llevando a muchas personas a encontrar modos creativos para estirar su presupuesto y cubrir necesidades básicas. Los precios al consumidor en Estados Unidos volvieron a subir bruscamente el mes pasado, a medida que la guerra de 10 semanas con Irán provocaba un alza en los precios de la gasolina y generaba mayores dificultades económicas para los estadounidenses. El índice de precios al consumidor del Departamento de Trabajo aumentó un 3,8% con respecto a abril del 2025, el mayor repunte en 3 años, superando el incremento interanual del 3,3% registrado en marzo. En términos mensuales, los precios de abril subieron un 6% en comparación con marzo, impulsados por un alza del 5,4% en los precios de la gasolina, según los datos publicados el martes. Este aumento mensual representó una desaceleración respecto al incremento general del 0,9% observado en febrero y marzo, momento en que el impacto financiero inicial de la guerra golpeó la economía estadounidense. Las cifras del Departamento de Trabajo revelaron que los precios de la gasolina han subido más de un 28% en comparación con el año pasado. Es mi reporte esta mañana. Para Despierta Oaxaca, Paco Ortiz.
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0: Muchas gracias, Paco Ortiz, gracias por este reporte. Así es que pues ya alcanzó precisamente toda esta situación de los Estados Unidos, todo lo que está haciendo precisamente allá con Irán. Y bueno, pues la gente también lo está resintiendo directamente en su bolsillo. Ahí está precisamente la información. Las 5 de la mañana ya con 18 minutos, vámonos rápidamente con más temas. Y bueno, pues hay transportistas del estado de Oaxaca que lanzaron una advertencia donde podrían estallar en un paro estatal ante este conflicto, sobre todo con las nuevas rutas de esto que le llaman el vinibús. Concesionarios acusan afectaciones económicas y exigen diálogo con las autoridades correspondientes para evitar precisamente movilizaciones y bloqueos. La información la tenemos con nuestra compañera Adriana García.
6: Integrantes de la Coordinadora de Transportes del Estado de Oaxaca advirtieron que podrían realizar un paro masivo de labores el próximo 15 de mayo, en protesta por la operación del sistema Vinibús en carreteras federales. Los concesionarios acusaron que las unidades del transporte público operado por el gobierno estatal están invadiendo rutas federales sin contar presuntamente con los permisos correspondientes. Señalaron que han solicitado la intervención de la Secretaría de Infraestructuras, Comunicaciones y Transportes, así como de la Guardia Nacional, División Carreteras, pero afirmaron que hasta ahora no han obtenido respuestas favorables. Entre sus demandas exigen que las unidades del Vinibús dejen de circular sobre las carreteras federales 175 y 190, argumentando que estas vías afectan directamente a concesionarios privados dedicados al transporte colectivo y de pasajeros. De acuerdo con los transportistas, la operación del nuevo sistema representa una competencia desleal para decenas de sitios de taxis colectivos, líneas de autobuses y camionetas de transporte regional. Indicaron que uno de los principales problemas es la tarifa subsidiada del Vinibús, actualmente de 8 pesos, la cual afirman resulta imposible de igualar para empresas privadas debido a los costos operativos. Los inconformes aclararon que no buscan frenar el funcionamiento del sistema del transporte estatal, sino que exigen condiciones equitativas y respeto a las rutas ya concesionadas. Este lunes, representantes del sector iniciaron protestas y mesas de diálogo con autoridades federales, aunque acusaron que el proceso avanza lentamente y sin soluciones concretas. De no alcanzar acuerdos en los próximos días, el paro anunciado podría afectar el servicio de transporte en distintas regiones del estado. Para Despierta Oaxaca, Adriana García.
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0: Muchas gracias, Adriana García, gracias por este reporte. Bueno, pues entonces estaremos muy atentos a lo que decidan precisamente todos estos grupos de transportistas que se han visto afectados, al menos en los valles centrales. Me imagino que hablan también de que se podrían solidarizar la gente del interior del estado. Como cuando dicen, cuando veas las barbas de tu vecino cortar, echa las tuyas a remojar. Podría crecer inclusive esto que le llaman el vinibús en otras regiones del estado.
1: Vamos con más información. Más información es Vero Carrasco. Mire usted lo que ya estamos a la vuelta de la esquina porque la temporada de ciclones viene ya, ya está en puerta. Oaxaca se mantiene en fase de vigilancia por las lluvias intensas y el próximo inicio de esta temporada de ciclones. Vero, adelante con tu información.
8: Autoridades de Protección Civil en Oaxaca advirtieron que el estado atraviesa en una etapa de transición climática marcada por lluvias intensas, tormentas eléctricas y la cercanía del inicio oficial de la temporada de huracanes, programada para este 15 de mayo. El coordinador estatal de Protección Civil y Gestión de Riesgos, Manuel Maza Sánchez, informó que actualmente continúan los efectos del Frente Frío número 50, sistema que ya superó el promedio habitual de la temporada y que ha provocado precipitaciones fuertes en distintas regiones del estado. Uno de los hechos más lamentables ocurrió en Cuilapan de Guerrero, donde una mujer perdió la vida tras ser alcanzada por un rayo mientras realizaba labores de limpieza en un terreno. De acuerdo con el reporte, manipulaba una barreta metálica cuando ocurrió la descarga eléctrica. Ante este tipo de fenómenos, Protección Civil pidió a campesinos y trabajadores del campo evitar permanecer en espacios abiertos durante tormentas, así como resguardarse en construcciones de concreto y no utilizar herramientas metálicas, motocicletas o maquinaria bajo lluvia intensa. Las precipitaciones recientes también dejaron afectaciones en distintas regiones de Oaxaca. En los valles centrales se reportaron inundaciones y fuertes corrientes de agua en zonas como Avenida Monte Albán y San Pedro Ixtlahuaca. En la Mixteca hubo caída de granizo y deslaves menores que provocaron bloqueos parciales en carreteras, principalmente en el paraje conocido como El Mono. Mientras tanto, en la región Cañada Flores Magón se registró caída de árboles y material pétreo, aunque sin daños mayores. Las autoridades exhortaron a la población a mantener

0: desafortunadamente quedaron fuera, Ocotlán, San Antonino, Tlacolula, Ocotepec, Chalcatongo y San Miguel el Grande también quedaron fuera de las presentaciones oficiales. Solamente estará Tlaxiaco, que va a participar únicamente en una de las cuatro presentaciones. Vámonos directamente hasta la región de la Mixteca. Ahí está nuestro corresponsal Héctor Bautista Mairén, quien nos habla precisamente de esta situación.
1: ¿Qué tal? Muy buenos días. Las delegaciones de Santo Tomás Ocotepec, Chalcatongo de Hidalgo y San Miguel el Grande quedaron fuera del programa de la Guelaguetza 2026 que dieron a conocer ayer el secretario de Cultura. En años anteriores, Santo Tomás Ocotepec había presentado en la máxima fiesta de los oaxaqueños el baile de la aguja, en el que una mujer con los ojos vendados debe encontrar una aguja escondida entre el público, siendo guiada para ello por el sonido de un violín. En julio de 2024, la 65ª legislatura del Congreso del Estado reconoció este baile como patrimonio cultural, inmaterial e intangible del estado de Oaxaca. Chalcatongo de Hidalgo había llevado a la Rotonda de las Azucenas la danza de los chilolos, una sátira a los conquistadores españoles típica del carnaval, la cual tampoco será observada por el público este año. Mientras que San Miguel el Grande se había presentado en los lunes del cerro con el ritual de casamiento Bicotanda, que representa la unión, identidad y valores comunitarios de esta población mixteca, quedando también fuera del programa oficial. Por otra parte, la delegación de Tlaxiaco verá disminuida su participación en la Guelaguetza. De dos ocasiones que acudieron el año pasado, en este 2026 lo harán solamente una, en la función vespertina del segundo lunes. Los integrantes de esta delegación presentarán ante el público los sones y jarabes de Tlaxiaco. Este año, la Guelaguetza tiene menos participaciones en sus cuatro funciones. Mientras que el año pasado hubo entre 14 y 17 delegaciones en cada edición, este 2026 serán 12 en las funciones matutinas y 13 en las vespertinas. Para Despierta Oaxaca, desde la Mixteca reportó Héctor Bautista Mairén.
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0: Muchas gracias, Héctor Bautista. Y bueno, pues sí, efectivamente hay un gran número de participaciones que quedaron fuera. Recordamos precisamente que el año pasado, pues inclusive iban más rápido que lo habitual, maestro.
3: Sí, fíjate que se tuvo que acelerar un poco el ritmo de la música para que pudieran entrar todos los grupos participantes. Y bueno, esta fue una observación que hizo un músico, justamente porque dice, no, es que va muy rápido. Y lo ajustaron, y lógicamente también que ajustaron pasos y todo lo demás para que pudiera coincidir totalmente. Pero bueno, ahí está el tema de la Guelaguetza. Muchos, lógicamente, que ya no entran. Ahora pues a prepararse mejor para el próximo año. ¿Quién sabe cuál sea el criterio fundamental que se esté utilizando? Si a lo mejor democráticamente se coincide con los pueblos y dice, mire, en este año le toca a usted este pueblo, para el próximo le toca al siguiente y así nos vamos. Bueno, si ese es un acuerdo también.
0: Nadie sabe.
3: No se pierda, vamos, la belleza del espectáculo, que finalmente de eso se trata.
0: Creo que las chinas oaxaqueñas aparecen en tres o en las cuatro presentaciones, sí. Por ejemplo.
3: Sí, porque ponen la alegría, pues sí, es uno de los grupos esperados también, como el de, el de Tuxtepec, que también le da sabor al caldo. Mire, se habla siempre de capacitación, y en esta ocasión pues tenemos que reconocer que topiles y policías municipales serán preparados allá en Tezoatlán de Segura y Luna, pues para que sepan cómo se atiende la ciudadanía, cuáles son los protocolos de actuación y cómo prevenir el delito. Vamos con la información que nos presenta nuestro compañero Álvaro Medina desde la heroica ciudad de Huajuapan de León.
4: La presidenta municipal de la heroica Villa Tezoatlán de Segura y Luna, Tarsila Irma Celis Montesinos, encabezó este 12 de mayo una jornada de capacitación dirigida a policías municipales y topiles de distintos municipios de la región mixteca, con el objetivo de fortalecer la seguridad y mejorar la atención a la ciudadanía.
5: Se está dando capacitación a todos los policías del municipio de Reyes Tepejillo, así como de Santiago Cacalostepec y todas nuestras agencias.
4: Abordando temas relacionados con protocolos de actuación, seguridad ciudadana y responsabilidades de los cuerpos policíacos comunitarios. El coordinador del programa de Topiles por la Paz, Moisés Alonso Cacique González, destacó que estas acciones permiten brindar herramientas y conocimientos a los topiles.

0: para decirles hasta dónde pueden hacer uso de esta bonita función que es la seguridad ciudadana, la seguridad pública.
1: Por su parte, la presidenta municipal Tarsila Irma Celis Montesinos resaltó la importancia de continuar profesionalizando los cuerpos de seguridad.
2: Ahorita lo que sigue es la certificación de policías. Ahorita ya se inscribieron 2 a certificar para seguir capacitándose y tener buenos elementos en bien de nuestro ayuntamiento.
1: Desde la mesa de redacción de Correo Mixteco informa Álvaro Medina Sánchez.
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4: Muchas gracias, Álvaro, nuestro corresponsal de Despierta Oaxaca, allá en la región de la Mixteca. Saludos cordiales. En más información, el día de ayer estuvieron ahí bloqueando la calle de Leandro Valle, los trabajadores del sector salud. Esta calle que está frente a las oficinas precisamente de la sección 35 del Sindicato Nacional de Trabajadores de la Secretaría de Salud. Los participantes, que serán los trabajadores precisamente de este rubro, pertenecientes a la delegación de Tlacolula, tenían exigencias principales, que es directamente la destitución de la jefa de la jurisdicción sanitaria número 6. También estaban pidiendo o están pidiendo el cese al acoso y al hostigamiento laboral, denunciado precisamente por el personal, abasto de medicamentos e insumos básicos en los hospitales y en las clínicas de este sector. Así que se vio afectada por algunas horas precisamente la circulación cercanas a esta calle de Leandro Valle aquí en la ciudad capital. Y ahí estuvo nuestra compañera Alondra Olivera precisamente haciendo este videoreporte, esta transmisión en vivo y en directo desde el lugar de los hechos a través de la cuenta de Facebook de Despierta Oaxaca. Gracias por estarnos acompañando. 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

0: Las 5 de la mañana con 32 minutos, vámonos directamente hasta donde, precisamente con las emociones de esto que viene siendo el deporte. Ya está nuestro queridísimo Eduardo Núñez Lotito, sí, como siempre, atenti, atenti. Buena mañana, buena Mati, adelante con la información deportiva, Lalito.
1: Hola, hola, ¿qué tal? ¿Cómo les va? Buena Mati, buen jueves para todos. Para este gran auditorio W Radio Despierta Oaxaca, te saludo Iván y a todos los compañeros. Nosotros comenzamos a rodar con la información deportiva. Real Betis volverá a jugar la UEFA Champions League después de 21 años de ausencia. Su única participación había sido en la temporada 2005-2006. ¿Quién va a estar ahora en esta temporada? El mexicano Álvaro Fidalgo debutará en el torneo más importante de Europa a nivel de clubes. Esto es Efecto Maguito, este gran español que marcó una gran historia en el equipo del América y se nacionalizó mexicano y vestirá en este mundial los colores de la selección mexicana. Néstor Araujo no es más jugador del América y quedó como agente libre y no será renovado. El defensor mexicano culmina su etapa de 4 años en el club. En el último año solamente jugó un partido. La Liga MX Apertura 2023-2024, Apertura 2024, Supercopa de la Liga MX 2024 y Campeón de Campeones del 2024. Se va Néstor Araujo del equipo del América y todo indica que cambiará de vereda, porque el Atlante puede ser su próximo destino. Chucho Ramírez respalda el gran trabajo de Efraín Juárez como estratega, como entrenador del equipo de los Pumas. El ex entrenador de los Pumas, también de fuerzas básicas de la selección mexicana y también hombre que ha estado como director deportivo del equipo de Pumas, expresó su admiración hoy por hoy con el técnico actual que dirige al equipo universitario, donde Pumas está en la semifinal del fútbol mexicano y que este año 2026 el equipo de Pumas marcará una historia y podrá romper ese maleficio de 15 años de no ser campeón. El míster, el entrenador Vicente Sánchez, no seguirá como entrenador en Ecuador. ¿Se abre la puerta en Cruz Azul? La pregunta está. El estratega uruguayo no continuará con el equipo de Emelec de Ecuador y podría ser opción para la máquina, que no ha confirmado a Joel Wiki en el banquillo para el próximo torneo. Todo indica, si Joel Wiki sale campeón con el equipo cementero, el estratega va a continuar siendo el timonel de la máquina cementera. Si no es así, se puede abrir la gran oportunidad del regreso de Vicente Sánchez al banquillo de Cruz Azul. Me voy, pero mañana viernes vuelvo con todos ustedes. W Radio Despierta Oaxaca. Vuelvo a cabina con Iván y con todos los compañeros que le llevan la mejor info. Informo para todos ustedes, su gran amigo Eduardo Núñez Lotito. ¡Vamos que vamos! ¡Chau, chau!
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0: Muchas gracias, Lalito, como siempre, por la información deportiva. Anoche Cruz Azul y Chivas empataron a 2 goles, 2-2 terminó el partido. Ya no hay mañana para la máquina, tiene que ganar o ganar en el próximo encuentro allá en la Perla Tapatía. Con un empate las Chivas pasan, así como pasaron los Pumas al empatar con el América, pero la posición en la tabla pues hace que pasen, maestro, de manera directa. Y hoy juegan, ¿quiénes juegan a las 7 de la noche?
3: Está previsto el partido entre Pachuca y Pumas. Pachuca y Pumas hoy a las 7 de la noche. Yo creo que allí quien lleva la ventaja es el Pumas. Es mi equipo favorito, así es que, carambas. Te gané el pasado juego, Iván, y no has dicho nada.
0: Ah, sí, es cierto,
3: esperado,
0: maestro.
3: Esperado.
0: Tiene toda la razón. Así es que hay que pagar la apuesta y hay que ir a desayunar ahí a la terraza de los portales de Mayordomo.
3: Pues ahí nos vemos hoy a las 9 de la mañana.
0: 9 de la mañana. Perfecto. Hasta las 12 del día para platicar largo y tendido. Bueno, pues vámonos rápidamente con más información.
3: Más información. Mire usted, Elisa Arroyo, que es la mujer o la oaxaqueña más cercana a la presidenta de México, tiene los temas más importantes que toca la presidenta, los temas de la soberanía y todo lo que usted ya sabe que toca la presidenta, pero aquí en detalle con Elisa Arroyo.
4: Hola, ¿qué tal? Soy Liz Arroyo y este es el resumen de la mañanera de nuestra presidenta Claudia Sheinbaum. La presidenta Claudia Sheinbaum confirmó que la FGR investiga la presunta participación de agentes estadounidenses en un operativo en Chihuahua, hecho que podía representar una violación a la Ley de Seguridad Nacional y la Constitución. Se realizan entrevistas a funcionarios estatales y federales para esclarecer quién autorizó la participación de extranjeros en el operativo realizado en la Sierra Tarahumara y reiteró que será la autoridad federal quien determine posibles responsabilidades legales. Sobre el derecho a la información, la presidenta señaló que la reforma de telecomunicaciones busca garantizar el hecho de las audiencias a la información frente a la desinformación impulsada por grupos de derecha. Además, calificó como sensacionalista y falsa la nota de CNN sobre supuestas operaciones de la CIA en el Estado de México, resaltando que los propios estadounidenses desmintieron esa versión. Hay grupos en Estados Unidos y México que quieren que haya una mala relación entre ambos países. Lo importante es que no caigamos en esa provocación, afirmó. Y esta fue la principal información de la conferencia matutina. Recuerda, soy Liz Arroyo y les deseo que tengan excelente día.
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0: Muchas gracias, Liz. Las 5 de la mañana con 38 minutos, la situación en Petróleos Mexicanos vuelve a generar preocupación a nivel nacional. Los accidentes laborales, las desafortunadas muertes dentro de las instalaciones de Petróleos Mexicanos han aumentado de manera alarmante durante el 2026. Y Salina Cruz nuevamente aparece en el centro de atención tras la explosión e incendios registrados la semana pasada en la refinería Antonio Duval. Y fue este lunes por la noche. Bueno, pues vamos a escuchar el reporte que ya nos tiene Héctor Montiel. Adelante con los detalles.
5: Petróleos Mexicanos enfrenta un incremento en accidentes laborales durante 2026, luego de que en apenas 5 meses se reportaran al menos 9 trabajadores fallecidos en distintos siniestros ocurridos en instalaciones de la petrolera. La situación volvió a quedar bajo atención nacional tras el incendio registrado esta semana en la refinería Antonio Dovalí Jaime, en Oaxaca, donde este miércoles se confirmó la muerte de otro trabajador lesionado, derivado de la explosión ocurrida el lunes por la noche. De acuerdo con el informe trimestral más reciente de Pemex, presentado el pasado 5 de mayo, el índice de frecuencia de accidentes entre enero y marzo aumentó 39% respecto al cierre de 2025. La empresa reportó una tasa de 0,39 accidentes por cada millón de horas hombre trabajadas, frente al 0,29 registrado en el último trimestre del año pasado. Sin embargo, el aumento más preocupante se encuentra en los accidentes graves. Según el reporte, este indicador se disparó 333% anual, al pasar de 0,06 eventos graves en el primer trimestre de 2025 a 0,26 durante el mismo periodo de este año. Con los fallecimientos registrados en 2026, la cifra de víctimas mortales prácticamente ya duplicó las 5 muertes reportadas por Pemex durante todo 2025. Aunque la petrolera había logrado reducir parcialmente sus índices de accidentes el año pasado, especialistas y trabajadores han señalado que persisten problemas en materia de mantenimiento, seguridad industrial y operación en áreas estratégicas de procesos industriales. Pemex reconoció en su reporte financiero que el segmento de procesos industriales continúa concentrando las tasas más altas de lesiones con pérdida de tiempo, particularmente en refinerías y complejos de transformación. El incendio en Salina Cruz ocurre además en medio de cuestionamientos sobre las condiciones de seguridad en instalaciones petroleras, luego de diversos incidentes registrados tanto en México como en la planta de Deer Park, en Estados Unidos, operada por la empresa mexicana. Para Despierta Oaxaca, Héctor Montiel.
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0: Muchas gracias, Héctor Montiel, por este reporte interesante. Las 5:41.
3: Vamos con más información. El Instituto Nacional Electoral está, por su lado, pues encendiendo alertas rumbo a la próxima reforma judicial. Consejeros de este instituto advierten que realizar elecciones de jueces y magistrados junto con los comicios federales del próximo 27, podría generar altos costos. La información que nos presenta nuestra compañera Isabel Aranda.
6: El Instituto Nacional Electoral propuso aplazar hasta 2028 la elección de jueces y magistrados, al advertir que realizarla junto con las elecciones federales y estatales de 2027 representaría altos costos, riesgos operativos y posible aumento del abstencionismo. Durante una reunión privada con el coordinador de Morena en San Lázaro, Ricardo Monreal, la consejera presidenta del INE, Guadalupe Tadei, entregó un documento donde expone las complicaciones que enfrentaría el organismo electoral si ambos procesos coinciden el mismo día. El instituto calcula que organizar las elecciones judiciales junto con las federales tendría un costo cercano a los 21 mil millones de pesos, sin representar ahorros para el país. Por ello, los consejeros electorales plantearon mover la jornada judicial al 1 de junio de 2028, lo que permitiría reducir gastos en alrededor de 2 mil millones de pesos. Entre los principales retos señalados por el INE está la impresión de casi 980 millones de boletas electorales, además de la instalación de unas 350 mil casillas y la contratación de cerca de 100 mil capacitadores y asistentes electorales. Otro de los riesgos señalados es la baja participación ciudadana. De acuerdo con el modelo actual, los votantes tendrían que acudir a distintas casillas para emitir su voto en las elecciones tradicionales y posteriormente en la elección judicial, lo que podría desmotivar la participación. Ricardo Monreal reconoció que existe coincidencia entre los consejeros del INE sobre la necesidad de evitar la concurrencia de ambos procesos en 2027, aunque aclaró que aún se analizan posibles cambios legales y acuerdos políticos para definir el futuro de la elección judicial. Para Despierta Oaxaca, Isabel Aranda.
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0: Muchas gracias, Isabel Aranda, gracias por este reporte, gracias a toda la gente que se comunica al 951-306-6574. Dice, muy buenos días, amigos de Despierta Oaxaca. Las autoridades no saben nada de vialidad, no toman en cuenta cientos de personas, trabajadores, vendedores, ambulantes, estudiantes que vienen a la ciudad. Esto se va a colapsar y sin duda alguna lo estaremos viendo dentro de muy poco. Y qué raro que los dirigentes de todos los taxis no estén protestando. Tal vez pues hay algo con unas concesiones nuevas o qué fue lo que los movió bajo la mesa. Excelente día para todos ustedes, amigos de Despierta. Muchas gracias a la gente que nos escribe desde muy, muy temprano. Nos envían, como siempre, la frase del día. Madurez es contar la historia completa, sin faltar inclusive la parte donde tú también te equivocas. Muchas veces contamos la historia, pero siempre es a favor, pero muchas veces se nos olvida señalar ese aprendizaje que se tiene a través de las derrotas, inclusive de algunos reveses que se puedan tener en la vida. Y bueno, pues aquí estamos precisamente para ir adquiriendo este conocimiento y que todos los días nos permita seguir creciendo como personas. Les comentábamos y estamos nosotros siendo conscientes a nuestros amigos que están y que viven y que trabajan todos los días aquí en Oaxaca, porque es lo que mueve precisamente al estado, un estado 100% visitado por turistas nacionales e internacionales, pero muchas veces nos comportamos a veces groseros cuando nos preguntan dónde está una farmacia, dónde pueden encontrar esto y el otro. Parece que somos apáticos, debemos tener esta cultura del turismo, de seguir precisamente siendo amables, pero también bien informados. Cuando nos pregunten sobre algún lugar histórico, sobre algún edificio, alguna esquina, alguna fuente, algún museo, que sepamos, que tengamos la capacidad de responder. Podemos observar que hay muchos que no saben precisamente dónde se encuentran, inclusive cosas muy simples, maestro.
3: Fíjate que tocas un tema muy importante, el conocimiento de nuestra ciudad. Muy pocas veces nos damos el tiempo para recorrer nuestras calles, para admirar las construcciones, los ventanales, las casas antiguas, las casas históricas, por donde transitaron héroes de la independencia. Ignoramos los nombres de los templos más significativos del centro histórico, nada más. Y a veces pues también equivocamos al turismo. Es una responsabilidad que tenemos también como ciudadanos cuando recibimos a los visitantes para poder orientarlos correctamente. Desde luego también que las autoridades tienen que tomar ese papel importante que tienen para dirigir al turismo. Pero bueno, yo hablo como ciudadano en el sentido de que debemos también ser responsables. Paco Ortiz, desde
0: Vámonos rápidamente con el anuncio. 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

0: Ahora sí, maestro, venga usted.
1: Vamos con Paco Ortiz desde San Diego, California. Paquito, adelante, buenos días.
2: Hola, ¿qué tal, compañeros de Despierta Oaxaca? Muy buenos días. Estados Unidos anunció el miércoles que flexibilizará el sistema de pagos de fianza de los solicitantes de visado para determinados aficionados que deseen viajar al país con motivo del Mundial de Fútbol que empieza en junio. El gigante norteamericano ha empezado a exigir a personas de 50 países en desarrollo la entrega de entre $5,000 y $15,000 para obtener un visado estadounidense, reembolsables una vez que regresen a su país. La iniciativa se enmarca dentro de una de las numerosas iniciativas del presidente Donald Trump para endurecer la política migratoria. El Departamento de Estado dijo que eximiría de estos depósitos a los miembros de las selecciones que compitan en los partidos del Mundial en Estados Unidos, también a los hinchas de los países participantes que ya tengan entradas y se hayan inscrito en un sistema prioritario creado para los visados. Seguimos comprometidos con reforzar las prioridades de seguridad nacional de Estados Unidos y al mismo tiempo facilitar los viajes legítimos con motivo del próximo torneo de la Copa del Mundo, dijo Mora Namar, secretaria de Estado para Asuntos Consulares. Afirmó que la administración Trump quiere organizar la Copa Mundial de la FIFA más grande y exitosa de la historia. 5 países clasificados para la máxima cita del fútbol figuran entre aquellos cuyos ciudadanos están obligados a pagar depósitos de garantía. Estos son Argelia, Cabo Verde, Costa de Marfil, Senegal y Túnez. Es mi reporte esta mañana. Para Despierta Oaxaca, Paco Ortiz.
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0: Pues maestro, prepare usted sus $15,000 para su visado a su país favorito, los Estados Unidos. Sí, y luego, prepárese porque la sección 22 no va a bloquear partidos allá en la Unión Americana, tampoco en Canadá, pero sí lo podría hacer aquí en México. Fíjate, ¿cuántos días faltan, maestro?
1: Faltan 28 días y contando en la cuenta regresiva, 28 días para el 11-06. Yo pienso que todavía hay elementos de diálogo que esgrimir en esta situación y pues todavía faltan algunas páginas de la historia para llegar a este punto. Vamos a ver hasta dónde la capacidad de diálogo resuelve este gran problema, pues que tiene la presidenta y que tiene que dialogar también con los dirigentes de la CENTE.
0: No sé en qué termine, pero estaremos muy al pendiente. Seguimos en la ciudad capital, crece la inconformidad en los valles centrales, ya sabe que aquí de repente sucede una cosa y luego otra, pues ahora son los habitantes de Reyes Mantecón quienes están exigiendo a las autoridades de San Bartolo Coyotepec la entrega de sus participaciones económicas que aseguran les corresponde por ley y que hasta el momento pues simple y sencillamente no han sido entregadas. Alondra Olivera con los detalles.
4: Habitantes de la agencia de policía Reyes Mantecón, perteneciente a San Bartolo Coyotepec, denunciaron el olvido en el que se encuentran por parte de la cabecera municipal, cuyas autoridades se niegan a entregarles las participaciones económicas equitativas que permitan dar atención a las urgencias básicas de la comunidad. De acuerdo con la integrante de la Comisión Revisora de los Recursos Internos de la Comunidad, María Teresa Hernández Martínez, al año esta agencia recibe participaciones por $2,200,000, insuficientes para dar atención a los servicios municipales, recolección de basura, atención al centro de salud y otros, por lo que los habitantes tienen que realizar la aportación de $1,100 para minorar la carga de los pagos.
5: Todo lo que ha estado olvidado porque hemos sido muy pasivos, pero ya el sábado se nos llamó porque el pueblo está a punto de colapsar en cuanto a servicios, en el sentido de que tenemos una planta tratadora de donde se conecta el drenaje del fraccionamiento y todos los servicios los pagamos nosotros y no se nos ha dado el recurso de este año, porque obviamente también el pueblo no ya no quiere esa migaja. Entonces al año tendrían que ser de 34 millones que recibe el municipio, solamente nos da 2 millones 200 al año, corresponderían alrededor de 13 millones. sanciones y fracción.
4: Mencionó que en la comunidad está asentado un fraccionamiento y ciudad judicial cuyas aportaciones de predial y demás las recibe la cabecera municipal. Ante esta situación, en la Asamblea Comunitaria de Reyes Mantecón se acordó solicitar la atención a través de la Secretaría de Gobierno y de la Presidenta Municipal de San Bartolo para buscar acuerdos y evitar que estalle una problemática más grande, pues los habitantes están molestos. Asimismo, mencionó que están a la espera de que puedan ser escuchados y atendidos, de lo contrario estarían movilizándose y realizando acciones de inconformidad, entre las que consideran bloquear el complejo administrativo, ciudad judicial y otras acciones. Para Despierta Oaxaca, Alondra Olivera.
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0: Muchas gracias, Alondra Olivera. Y como bien lo decían precisamente los pobladores de Reyes Mantecón, nos están dando migajas. Lo que le decíamos el maestro el día de ayer. Ya basta. Ya debemos dejar de ser un pueblo migajero al que se le dan solamente las obras o lo que se pueda. Se tiene que atender cada una de todas las necesidades.
1: Pues ahí la autoridad municipal tiene la palabra. Ojalá impere la cordura, la inteligencia para poder destrabar esta situación. Si se reconoce el tema, creo que ya hay un gran avance en esta situación, en la solución del problema. Pero si no, ahí vendrán los jaloneos y la situación que ya nos han comentado los habitantes de este lugar. Pero por otro lado, fíjese usted que ya tenemos la información con nuestro compañero Henry Santiago, que nos informa que grupos feministas una vez más están exigiendo justicia. Esta palabra que la pronunciamos más de 1,000 veces diariamente y todos los días en nuestros espacios de comunicación, porque la justicia a veces se esconde, no llega, y como dice nuestro buen amigo Iván, la justicia está manca en la región de la costa, en el istmo, en todas partes. En esta ocasión le informamos de que en la costa hubo un asesinato de una mujer originaria de San Pedro Pochutla, que fue encontrada sin vida en una playa de Tonameca. Bueno, la información con nuestro compañero Henry Santiago.
6: Hola, ¿qué tal, Iván, Jesús, auditorio? Buenos días. Continúa la molestia, el enojo, la rabia, el coraje y demás por parte de pobladores de la región de la costa ante el trágico acontecimiento del pasado domingo 10 de mayo en la playa Aragón, que se localiza entre Zipolite y San Agustinillo, perteneciente al municipio de Santa María Tonameca. Fue hallada Araceli, presentaba más de 28 puñaladas en su cuerpo. Sus familiares no se habían percatado de la ausencia de esta mujer, que decía, según versiones, trabajaba en un hotel de la zona. Sin embargo, nunca se reportó su desaparición. Fue el domingo que unas personas que acudieron a la playa se percataron del cuerpo de esta mujer. De inmediato se dio parte a la fiscalía, quienes atendieron el caso. Pero hoy diversos grupos feministas han alzado la voz una vez más, aunque no en las calles, pero sí desde sus respectivas trincheras, para exigir justicia, esclarecer lo más pronto posible este y otros casos más que se encuentran prácticamente en el archivo. Una vez más sale a la luz pública una serie de casos en el cual se han visto involucradas mujeres que son lamentablemente asesinadas, hostigadas y demás, sin que hasta el momento se aplique la justicia. La falta de celeridad y responsabilidad por parte de la fiscalía para atender los diversos casos que existen en dicha dependencia con mujeres en la región de la costa, una vez más, hace que los grupos feministas se molesten. Insisto, aunque no han salido a manifestarlo a las calles, sí han alzado la voz desde su trinchera exigiendo justicia una vez más. Araceli, quien vivía en la sección cuarta de San Pedro Pochutla, lamentablemente fue apuñalada. Se desconoce quién o quiénes hasta el momento realizaron tan lamentable acto. Para Despierta Oaxaca, en W Radio 95.7, reportó desde la costa oaxaqueña Henry Santiago.
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0: Muchas gracias, Henry Santiago. Desafortunadamente, con estas noticias que nos entristecen, seguimos insistiendo, no pueden aparecer mujeres ya sin vida en estas condiciones, con tantas puñaladas, y no puede haber un solo culpable, que las autoridades ni siquiera sepan qué pasó. ¿Qué no hay cámaras? ¿Qué nos está tratando de hacer en todas las partes del estado más seguro? ¿Qué es lo que está sucediendo? Porque no puede ser posible esto. O mueren o desaparecen. Y esto me parece que ya llegó al límite. Así que, bueno, pues un llamado a las autoridades que tienen que ver con la gobernabilidad, precisamente porque se está perdiendo el control. En el mundo de fantasía y en las cifras, todo se oye muy bonito. En la realidad, se están matando a las mujeres, están desapareciendo las mujeres, están siendo afectados inclusive los niños en algunos puntos. Lo hemos visto en la zona del Istmo de Tehuantepec. Así que ya basta. Con las mujeres y los niños no, por favor. Y lo seguiremos diciendo una y otra y otra y las veces que sean necesarias. Las 5:58, a ver si nos da tiempo irnos directamente a este resumen que tenemos ya con nuestra compañera Arely Paz, la voz oficial de Despierta Oaxaca, periodista nacional, que todos los días está con Carlos Lore de Mola.
7: En Nuevo León fue detenido José Antonio N., identificado como el líder de una célula criminal afín al cártel del noreste vinculado a las operaciones en procedencia ilícita de contrabando de combustible. La Secretaría de Seguridad, Marina y la Fiscalía General de la República ejecutaron órdenes de cateo como parte de las investigaciones del aseguramiento de un buque en Tamaulipas. Se aseguraron 10 armas de fuego, dosis de droga, 11 vehículos, 6 motocicletas, equipos de cómputo y dinero en efectivo, además del resguardo de 7 tigres. El vocero de la Fiscalía General de la República, Ulises Lara, informó que fue asegurado un túnel en Nuevo León utilizado para el huachicol. El vicealmirante Roberto Farías Laguna envió una nueva carta a la presidenta Claudia Sheinbaum desde el penal del Altiplano, en donde denuncia presuntas violaciones al debido proceso en la investigación que enfrenta por el caso de tráfico ilegal de combustible. El militar asegura que las autoridades han negado el acceso completo a la carpeta de investigación, lo que afirma le impide conocer las pruebas en su contra y preparar adecuadamente su defensa. Farías Laguna sostiene que la Fiscalía General de la República y otras autoridades han reservado la información por seguridad.
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0: Muchas gracias, Arely Paz, la voz oficial de Despierta Oaxaca, de este espacio informativo que sigue y sigue creciendo con la participación de grandes periodistas y de grandes compañeros que están, como siempre, en diferentes partes del país. Tenemos corresponsales en la Unión Americana. Estamos en todas las regiones, en toda la entidad, con los periodistas independientes. Aquí no hay compromisos con nadie, solamente con usted y con la verdad. Cerramos, no nos da tiempo, guarden esa canción para la siguiente hora, porque vamos a la identificación y regresamos con ese clásico de clásicos que ya escucho ahí las guitarras, precisamente a esta hora de la mañana. 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
5: ¿Qué tal? Muy buenos, bendecidos y madrugadores días, Oaxaca. Gracias a Dios por la vida, por la salud, por cada uno de todos ustedes. Aquí estamos dando la más cordial de las bienvenidas a este espacio informativo a través de la gran cadena nacional e internacional W Radio. Acompáñenos. Saludos para quienes van manejando en Oaxaca en este amanecer informativo. Saludos para los que dentro de unos minutos ya estarán en el tráfico mañanero y nosotros le estaremos acompañando. Sean bienvenidos, ya estamos en la segunda hora. Les recordamos que, como siempre, hay ya miles de personas, de oaxaqueños y oaxaqueñas, que están poniendo en marcha al estado con su esfuerzo, con su trabajo, con su dignidad, a quienes van rumbo al campo, al mercado, a la oficina, a la escuela, al volante, o que comienza desde muy temprano buscando salir adelante. Este espacio es para ustedes, de ustedes para ustedes. Oaxaca despierta todos los días con fuerza, con la gente trabajadora que nunca se rinde, con el corazón. Aquí seguimos acompañándole con la información más importante y todo aquello que marca la agenda y las voces de nuestras regiones. Respire profundo, tome el impulso y sigamos adelante. Vámonos con los titulares de las 6. Esas son las noticias más calientitas que el comal de las clayudas. Sean bienvenidos. 951-306-6574. Ya conoce usted la línea de comunicación para que usted participe y nos envíe precisamente sus mensajes de voz, de texto y fotografías. La Suprema Corte, vámonos con los titulares, decía yo, y estas son las noticias más importantes hasta el momento. La Suprema Corte rechazó atraer los amparos del caso de la saxofonista oaxaqueña María Elena Ríos. La víctima calificó la decisión como un revés para el sistema de justicia mexicano, mientras continúan las disputas legales en torno a Juan Antonio Vera Carrizal.
6: Incendios de pastizales cerca de la refinería de Salina Cruz movilizaron brigadas de emergencia de Pemex. Las llamas estuvieron peligrosamente muy cerca de ductos y zonas de almacenamiento de hidrocarburos.
5: La UNESCO impulsa proyectos culturales y de turismo sostenible en Oaxaca. Artistas urbanos, guías patrimoniales y comunidades participan en programas para rescatar espacios públicos y fortalecer la identidad cultural en la capital oaxaqueña.
6: El alcalde de Santa María Chilchotla, esta comunidad que está muy cerca de Huautla de Jiménez, estaría relacionado con una red criminal dedicada al secuestro y extorsión en Oaxaca y Veracruz. Las investigaciones federales continúan tras su reciente detención.
5: Maestro, nada más pregunto, ¿ya tendrán las pruebas necesarias para que las autoridades pues puedan encarcelar a este presidente municipal, o ya no hay presunción de inocencia? ¿O aquí es al revés? Primero al bote y después le mostramos las pruebas.
6: Cuando se habla de su detención es porque ya hay una investigación previa y ya se encuentran elementos, si no suficientemente probatorios, pero sí que estén más allá de toda duda razonable. Es decir, que ya existe una gran posibilidad de que pudiera estar involucrado en temas de delincuencia.
5: Ahorita vamos a hacer contacto con nuestros corresponsales precisamente en la Sierra Flores Magón. Perfecto, vámonos con más información. Un trabajador de Banamex del área de inteligencia y monitoreo estaría involucrado en este robo millonario ocurrido en Plaza del Valle hace algunos días en la ciudad de Oaxaca. Las investigaciones avanzan para esclarecer dicho caso.
6: Habitantes de Reyes Mantecón, muy cerca de la capital del estado, están exigiendo a San Bartolo Coyotepec la entrega de participaciones económicas que aseguran les corresponden por ley.
5: Tres personas resultaron heridas durante una balacera en el tianguis de Huajuapan de León. Entre los lesionados se encuentra un menor de edad de apenas 8 años.
6: Y en Putla de Guerrero, un hombre intentó cometer un robo en una tienda de Coppel utilizando un método poco común, pero terminó atrapado dentro del establecimiento y fue detenido.
5: Quédese con nosotros. En unos momentos toda la información a detalle. Gracias a nuestros compañeros, locutores, técnicos, personal administrativo y de apoyo de las diferentes estaciones en el interior del estado. Son 6 emisoras que llegan aparte de Chiapas, Guerrero y Veracruz. Por supuesto, a toda la entidad a través precisamente de las frecuencias de Encuentro Radio. Desde el amanecer, la información que sí te despierta, te acompaña y te informa primero, como siempre, cada mañana aquí en vivo y en directo.

0: Y aquí estamos, como todos los días, listos para llevarle a usted la información más importante. Vámonos directamente con los detalles del clima.
1: Los detalles del clima. Mientras aquí en la capital, 13 grados centígrados. ¿Cómo amanece allá en su lugar, en su zona, en su colonia? Coméntelo, por favor. Ya sabe usted el número telefónico de contacto. Pero ya nos vamos con el clima y las condiciones meteorológicas que habrán de imperar para las próximas horas. Carolina Juárez tiene la información.
2: Muy buenos días, Oaxaca. Para este jueves se pronostica ambiente caluroso a muy caluroso en gran parte de Oaxaca, especialmente en el Istmo, la costa, la cuenca del Papaloapan y valles centrales, donde las temperaturas podrían superar los 35 grados. De acuerdo con los pronósticos meteorológicos, dominarán cielos parcialmente nublados durante gran parte del día, aunque por la tarde y noche aumentará la probabilidad de chubascos y tormentas aisladas en zonas montañosas de la Sierra Norte, Sierra Sur y Mixteca. En valles centrales se espera una temperatura máxima cercana a los 34 o 36 grados, con ambiente seco y radiación solar intensa durante el mediodía. En el Istmo de Tehuantepec continuará el calor extremo, con temperaturas de hasta 38 grados y rachas de viento moderadas, principalmente en la zona de La Ventosa. Para la costa oaxaqueña, incluyendo Puerto Escondido y Huatulco, se prevé ambiente bochornoso, cielo parcialmente despejado y posibilidad de lluvias ligeras por la noche. En la cuenca del Papaloapan persistirán temperaturas elevadas, mientras que en regiones serranas el clima será más fresco durante la mañana y noche, aunque con potencial de bancos de niebla y lluvias dispersas. Autoridades recomiendan evitar la exposición prolongada al sol, mantenerse hidratados y tomar precauciones ante posibles tormentas eléctricas vespertinas en zonas altas del estado. Cuídese mucho y nos escuchamos para la próxima.
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0: Muchas gracias, como siempre, Carolina Juárez, por este reporte. Las 6 de la mañana ya con 10 minutos, la Suprema Corte de Justicia de la Nación rechazó atraer los amparos relacionados con este caso de Marielena Ríos. Decisión que la propia saxofonista oaxaqueña calificó como un revés para la justicia en México. Adriana García nos tiene todos los detalles.
4: La Suprema Corte de Justicia de la Nación rechazó atraer el análisis de varios amparos relacionados con el caso de Marielena Ríos, joven oaxaqueña que sobrevivió a un ataque con ácido ocurrido en 2019 y cuyo caso se ha convertido en uno de los más mediáticos y polémicos sobre violencia de género en México. La decisión también impacta el proceso judicial contra Juan Antonio Vera Carrizal, señalado como presunto autor intelectual de la agresión. Hace apenas unas semanas, una jueza sustituta anuló una resolución que favorecía a Vera Carrizal, quien había obtenido una sentencia absolutoria bajo el argumento de falta de pruebas. Sin embargo, cuando estaba por recuperar su libertad, la decisión fue revertida y se ordenó reponer el procedimiento judicial. La votación en la Corte dividió opiniones. Los ministros Lenia Batres, María Estela Ríos, Giovanni Figueroa, Irving Espinosa y Aristides Guerrero votaron en contra de atraer el caso, mientras que Loreta Ortiz, Yasmín Esquivel y Hugo Aguilar se pronunciaron a favor de revisarlo. Tras conocerse la resolución, Marielena Ríos aseguró en redes sociales que quien perdió no fue ella, sino el sistema de justicia mexicano. También agradeció el respaldo de funcionarios y ministros y dijo han mostrado compromiso con la justicia para las mujeres víctimas de violencia. El caso ha permanecido en el centro del debate público no solo por la gravedad del ataque, sino también por las constantes controversias judiciales, señalamientos de presuntas influencias políticas y acusaciones de irregularidades durante el proceso legal. Hace una semana, la defensa de Vera Carrizal pidió a la Suprema Corte devolver el expediente al Tribunal Colegiado en Oaxaca, argumentando que ya existía una resolución que acreditaba su inocencia. Mientras tanto, colectivos feministas y organizaciones civiles continúan exigiendo que el caso no quede impune y que las autoridades garanticen justicia para Marielena Ríos, a casi 7 años de la agresión que marcó la vida de la saxofonista oaxaqueña. Para Despierta Oaxaca, Adriana García.
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0: Muchas gracias, Adriana García, por estos detalles. Bueno, pues ahí está, es un tema que ya lleva muchísimos años. El conflicto se originó hace ya varios ayeres allá en la región de la Mixteca, en Huajuapan de León. La gente de Huajuapan conoce a detalle todo este tema. Después ella pues se ha movilizado Y pues bueno, pues de alguna u otra manera hoy dice que la Suprema Corte de Justicia de la Nación pues ha dado un revés, o ha sido un revés para la justicia en México, el tema de que ella básicamente vive, que ella señala, pues ha tenido precisamente con Juan Antonio Vera Carrizal. Las 6:13 De una vez le informo, el día de hoy nos envían nuestros amigos de la Colonia Alemán, pues un aviso. Hoy, 14 de mayo, más de 36 días sin agua. Por lo tanto, a partir de las 8 de la mañana, les pedimos, amigos de Despierta Oaxaca y a su amplio auditorio, que por favor tomen precauciones con el bloqueo que estaremos realizando en Periférico frente a lo que viene siendo la Colonia Alemán. Vecinos organizados de esta colonia, de la Colonia Miguel Alemán, estarán precisamente ahí bloqueando esta importante arteria. Estamos cansados de no ser escuchados, de vivir sin agua y sin el apoyo del Convive. Esto, pues bueno, pues ha escalado, maestro. Es una de las colonias. Ya escuchamos esta semana la gente también de Viguera, sí, la gente de
1: molestia, Cinco Señores. Una gran molestia porque el tema del agua se dijo que se iba a resolver de la noche a la mañana, no se dijo cómo, pero que fue una de las promesas que están sobre la mesa para su cumplimiento y que la verdad no se ve para cuándo. Que la autoridad correspondiente en el manejo del agua no podría buscar otro mecanismo para poder surtir en tiempos más o menos prolongados, diría yo, porque mire, 36, 38 días sin agua, cada vez se va aumentando, se van aumentando los días. Pero el tema también aquí se relaciona de cómo los que tienen pipas van sacando también el vital líquido. Ellos sí tienen agua, pero ¿por qué el servicio correspondiente no llega a las colonias? Ese es otro de los grandes problemas que tenemos en Oaxaca. Pero ¿qué te parece si ya nos vamos con el maestro Alejandro Eddy Rivera? Nos presenta su cápsula Crónicas de Antequera.
5: Crónicas de Antequera. Calle de J.P. García. Buena parte de las cuadras que componen la actual calle de J.P. García tuvieron los siguientes nombres hasta 1884: calle del Hospital, de la Cerbatana, del Almidón, del Tajo, del Irízar, de la Taba y de la Yedra. José Perfecto García figura en forma brevísima, pero inolvidable, en la lucha por la independencia de Oaxaca. Se ignora la fecha de nacimiento, pero no la de su muerte, acaecida el 29 de enero de 1812, luego del combate entre las huestes del comandante realista Francisco París y las fuerzas insurgentes del comandante Miguel Bravo, por orden del generalísimo José María Morelos y Pavón. García era capitán en el ejército de Bravo cuando éstas, en su camino a la capital de Oaxaca, se encontraron con París y sus soldados cerca de Ometepec, en la Costa Chica, dos días antes de la gran batalla, y hallándose los campamentos de ambos bandos a la vista uno del otro, el mariscal de campo de los independentistas, José Antonio Talavera, cometió la imprudencia de aproximarse demasiado al reducto realista, cayendo prisionero y enviado a la capital oaxaqueña. El 29 de enero, Bravo y sus hombres cargaron contra la brigada de París y se trabaron en una batalla encarnizada, en la que ambos ejércitos lucharon con bayonetas y, sobre todo, con parejo valor. Los insurgentes se distinguieron en la defensa de un cañón emplazado en un puesto ventajoso, pero fueron batidos al fin por los hombres de París. Bravo fue obligado a abandonar el campo en el poder de los realistas, así como su capitán García y otros dos oficiales. Los tres prisioneros insurgentes fueron fusilados sin dilación.
6: Para Despierta Oaxaca en W Radio, Alejandro Eddy Rivera.
0: Muchas gracias, maestro Alejandro Eddy Rivera. 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
2: Seis de la mañana con 22 minutos. Gracias por estarnos acompañando en este jueves. Sí, pues ya siguen avanzando los días. En este jueves maravilloso, 14 de mayo del 2026, y aquí estamos en vivo y en directo. Gracias por sus mensajes al 951-306-6574.
3: La sabiduría nos llega cuando ya no nos sirve para nada. ¿Sabe quién dijo esto? Gabriel García Márquez, Premio Nobel 1982, Premio Nobel de Literatura. Fíjese, la sabiduría nos llega cuando ya no nos sirve para nada. Tome nota. Fui a Juquila y la carretera está de veras para llorar. Ojalá que las autoridades tomen nota y pues compongan esta vía que recibe a cientos, de turistas.
2: Maestro, las carreteras están destrozadas. Su bachetón y sus miles y miles de asfalto que me habían prometido no son reales. Solamente son el discurso. Dese una vuelta, váyase a Juquila nada más.
3: Pero son 13,000 millones de pesos destinados para las carreteras, pues en Oaxaca.
2: Podrán ser 100,000 millones, los que usted me diga, pero no están aplicados en la realidad. Lo hablan en las cifras, podrán justificarlo hasta gastárselo, pero no están en la realidad. Y discúlpeme, pero pues...
3: Qué lástima.
2: Que es una verdadera tristeza. Amigos de Despierta Oaxaca, ustedes perdonen por la molestia, pero la administración y la oficialía mayor de la Secretaría de Seguridad Pública levantamos la voz por nuestras compañeras de la Policía Estatal y también de la PAVIC, al no pagar el apoyo económico del Día de las Madres a nuestras compañeras que son mamás. Ellas necesitan el recurso porque tienen hijos que mantener, y más ahora que son gastos por los niños que salen de la escuela. Desafortunadamente, las autoridades hicieron una fiesta a otras mamás, y como lo que hizo precisamente en una de sus convivencias es que se gastó mucho dinero en una comida que nadie comió. Significa, pero, que sí hay efectivo. Entonces, ¿por qué no se les entrega a las madres policías? Ya estamos a 14 de mayo y el recurso para ellas, nada. Así que le hacemos un llamado a las autoridades, ¿por qué no hacen caso de este llamado? Con otro partido un día antes ya les depositaba. Y la quincena, como la de este mes, la depositaba desde el día 13 para evitar que los asaltos y por los licenciados, dice. Difundan pues nuestro mensaje, amigos de Despierta Oaxaca, tal como se lo mandamos. Unidos, Policía Estatal y Policía Auxiliar.

0: De irregularidades en el servicio de internet en la región de la costa, específicamente en los municipios de San Miguel del Puerto, Santa María Huatulco, San Pedro Pochutla, Santa María Tonameca, y se menciona que en la región Chontal, derivado de múltiples incendios que se han presentado entre las comunidades del Coyul, Astata, Las Salinas, se dice, según trabajadores de Teléfonos de México, esto ha ocasionado la falla en el servicio de internet en la zona. Esto, pues, definitivamente ha afectado las operaciones, las actividades y, por supuesto, el tema educativo aquí en la región. Dos días ya con las fallas de internet aquí en la zona, tanto Chontal como de la región de la costa, lamentablemente por un pésimo servicio. Pero ellos refieren, los trabajadores de Teléfonos de México, que es derivado de los incendios forestales que se han presentado en esta zona. Para Despierta Oaxaca, en W Radio 95.7, reportó desde Huatulco, Henry Santiago.
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2: Muchas gracias, Henry Santiago. Todo lo que pasa en Oaxaca lo tenemos aquí en Despierta Oaxaca con nuestros corresponsales en toda la entidad. Vámonos ahora hasta la región de la Mixteca.
3: En efecto, ahí se encuentra nuestro compañero Héctor Bautista Mairenca. Nos informa que un menor de 8 años y un adulto de 35 originarios de Tlaquiaco resultaron heridos por disparos de armas de fuego en el tianguis de Huajuapan. Imagínense ustedes este tianguis muy bonito que cada 8 días se realiza. Pues cuando empezaron los disparos, la gente corría a diestra y siniestra. Héctor, te escuchamos.
4: Muy buenos días. Dos personas resultaron heridas por disparos de arma de fuego mientras se encontraban en el tianguis que se lleva a cabo cada miércoles en la colonia Aviación, en Huajuapan de León. Se trata de un menor de 8 años y un adulto de 35, originarios de Tlaquiaco, quienes fueron lesionados por estos hechos ocurridos aproximadamente a las 11 de la mañana con 20 minutos. Al lugar llegaron elementos de la Policía Municipal y paramédicos para acordonar la zona y brindar los primeros auxilios. El menor, quien presentaba un impacto de bala en la pierna derecha, fue reportado como estable por el director de Seguridad Pública, Cristian Reyes Ramírez. Asimismo, el funcionario dio a conocer que tanto el menor como el adulto fueron trasladados a hospitales de la zona para su atención. Mediante las cámaras del C2, las autoridades identificaron a los probables responsables. Por la tarde, elementos del Ejército Mexicano, la Guardia Nacional y la Policía Municipal se encontraban resguardando un domicilio de la calle Getsemaní en la agencia El Carmen de Huajuapan de León, en espera de que un juez librara una orden de cateo, pues al parecer ahí se habían refugiado los agresores. Trascendió que el menor había acudido al tianguis con su papá a vender artesanías. Hasta el momento, se desconocen las razones del ataque y la identidad de los agresores. Para Despierta Oaxaca, desde la Mixteca reportó Héctor Bautista Mairén.
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2: Muchas gracias, Héctor Bautista Mairén, corresponsal precisamente en la región de la Mixteca. Gracias por este reporte. Y bueno, pues esperemos que den con los culpables. Esperemos que den con estos autores de esta agresión al niño de 8 años y a la persona adulta mayor, al papá de este pequeño de 35. Bueno, vámonos con más información y hacemos contacto ya en este momento con Alondra Olivera. Pues hay nuevas líneas de investigación, surgen en torno a este robo millonario. Hay que recordar que hubo un asalto en Plaza del Valle y ¿saben qué? Pues en Puebla y en la Ciudad de México los trabajos de inteligencia en coordinación con Oaxaca se dieron cuenta de que había un trabajador de Banamex adscrito al área de inteligencia y monitoreo que tenía precisamente pues toda la información privilegiada de quiénes, cuándo, a qué hora, días y personas retiraban determinada cantidad. No solamente en Oaxaca, también en Puebla y en otros puntos. Sabía cuánto dinero retiraban. Y así fue como dieron con esta banda. Aquí en Oaxaca, pues ya se hizo el informe del trabajo que se realizó precisamente y la detención que se llevó a cabo en Puebla. Adelante, Alondra.
5: El fiscal general de Justicia del Estado confirmó la desarticulación de la banda delictiva responsable del robo millonario de 3.6 millones de pesos registrado el pasado 29 de abril en Plaza del Valle, Oaxaca. En la conferencia de prensa que brindó, informó que además de las 5 personas detenidas

0: Integrantes de la banda que operaba en Puebla, Veracruz, Estado de México y Oaxaca, se detuvo a Agustín MR, un trabajador de Banamex del área de inteligencia y monitoreo, es decir, a cargo de las cámaras, como cómplice y quien brindó la información desde la Ciudad de México al resto de los delincuentes sobre el trabajador del DIF que acudió a retirar una importante cantidad de dinero para el pago de la nómina de la dependencia. Asimismo, reveló los audios encontrados entre el trabajador de Banamex y el líder de la banda criminal, en donde brindó detalles sobre los retiros que acudía a realizar, no solo en el caso del cuentaviente en Oaxaca, también en otros estados.
1: Una conversación entre el líder de la banda y esta otra persona. Escuchan ustedes que esta persona se refiere a varios lugares, Toluca, se refiere incluso a Puebla y se refiere incluso a tema de Perote, Veracruz. Ellos hacen referencia a algo que le llaman RMS. ¿Qué son esos? Son sucursales. Cuando se refiere también a 4, 5, 6, se refiere a millones de pesos. ¿Qué está diciendo? Que tiene información privilegiada de estos lugares, de estas ciudades, donde existen cuentavientes que manejan esas sucursales, esa cantidad de dinero. Cuando nos metemos a investigar, derivado ya de esta información y de los números, nos damos a la tarea de saber quién es esta persona. Porque también preguntamos, y yo tengo que reconocer, sí, al banco, Banamex, que en todo momento nos dio información. Y bueno, pudimos llegar a esta persona que tenía, con la que estaba hablando. Esta persona es de las pocas personas dentro de Banamex, a nivel central, que controlan las cámaras, que controlan los videos y que tienen información privilegiada de todo el país.
0: Informó que con apoyo del C5-1 establecieron la ruta de escape de las 5 personas, entre ellas un menor de edad y quien disparó en el abdomen al trabajador del DIF durante el robo, los cuales fueron detenidos en Puebla y el último en la Ciudad de México, todos trasladados al territorio donde se les sigue su proceso. Añadió que 3 de los delincuentes, el líder de la banda y una pareja, hombre y mujer, han sido vinculados a proceso y este miércoles los otros 2 estarían recibiendo la misma determinación. Sobre el monto de lo robado, indicó que están en proceso de su recuperación. Para Despierta Oaxaca, Alondra Olivera.
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3: Muchas gracias. Bueno, pues, maestro, ahí está. El enemigo estaba al interior.
4: En casa.
3: Lo cual nos permite pensar que los asaltos que hemos tenido en estas sucursales aquí en Oaxaca para empresarios oaxaqueños, pues significa que alguien les avisa, que alguien les dice, que alguien les anticipa.
4: Pues allí los bancos, las gerencias tienen la palabra de cómo reestructurar sus sistemas de seguridad, porque sí, es una queja y es vulnerable la gente que va a los cajeros automáticos, que va a las sucursales. Imagínese usted el enemigo en casa. Ve usted a una mujer guapísima, hermosa, que lo atiende de buen ver, pero no sabe usted si está involucrada con los estafadores, con los asaltantes, y que saliendo usted da la vuelta y se está comunicando con los que lo van a asaltar a 2 o 3 cuadras.
3: Por eso es importante siempre tomar precauciones. Hay inclusive el servicio de traslado de valores, el cual le pueden ayudar precisamente a trasladar determinadas cantidades que son, pues sabemos, entendemos, en este caso era la nómina del DIF, y bueno, pues son cantidades muy fuertes, muy grandes. Esta nada más era de 3 millones, algo así.
4: 3,600.
3: Pero hay y ha habido asaltos todavía mucho más grandes aquí en Oaxaca. Bueno, vamos a la última, penúltima pausa. Regresamos inmediatamente con más información en esta mañana del jueves 14 de mayo. 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
0: Seis de la mañana con 38 minutos, 6:38. Aquí estamos en vivo y en directo transmitiendo desde Oaxaca para toda la entidad, parte de Chiapas, Veracruz y Guerrero, hasta donde llegan las ondas hercianas precisamente de las estaciones de Grupo Encuentro Radio.
2: Un saludo muy especial para nuestros amigos de Pinotepa Nacional. Saludos desde la capital del estado. Muy buenos días, amigos. Oiga, por favor, pregúntenle a Liz Arroyo. Pues sí, está bien eso de que las familias de Guerrero tengan mucha soberanía, pero ¿de qué sirve que no pueden entrar a su pueblo ni a su casa? Ojalá que hubiera una respuesta de parte de la presidenta. Buenos días, amigos. Hay que tener muchísimo cuidado cuando vendan un coche, un automóvil. Fíjense que hay personas que andan estafando. A mí ya me la hicieron dos veces. En la última ocasión me entrevistó una señora güera, muy bonita, de buen ver, perfumada, caminaba muy bonito, pero mire, era estafadora. Ojalá que no caigamos en las garritas de estas personas que andan estafando.
0: Nos están informando en este momento personas del auditorio que están tomando CU en este momento. Nos indican que podría ser personas seguidoras del candidato Enrique Martínez. Bueno, como nota, y pues la nota se acaba aquí en menos de cinco palabras. ¿Se acuerda que aquí tenemos nuestra bolita de cristal?
2: Sí, dijiste que iba a ganar Farid.
0: ¿Quién ganó, le pregunto?
2: A ver,
0: ¿Quién ganó anoche? ¿Quién ganó el día de ayer en las elecciones?
2: Ah, bueno, pero falta todavía el tiempo de las impugnaciones. Es decir, sí, ya se dio un resultado preliminar, pero falta que se definan las impugnaciones. Así es que...
0: Pues en este momento la gente del candidato Enrique Martínez está tomando CU, nos indica una persona del auditorio. Tome sus precauciones. El tiro ya estaba cantado, así es que ¿para qué le hacemos al show? Archibaldo García, desde la región de la costa. Adelante, Archi.
3: ¿Qué tal, Iván? Jesús, un gusto saludarles desde la costa oaxaqueña en esta mañana de jueves. Un saludo cordial al amplio auditorio de Despierta Oaxaca. Y continuando con más información, en la comunidad de Paso Las Garzas, perteneciente a Santa María Tonameca, el representante municipal Ernesto Villanueva Olivera señala que fue objeto de una difamación, de una calumnia, y que estuvo a punto de ser apresado o arrestado por la policía municipal simplemente porque la policía recibió una llamada anónima señalándolo de desvío de recursos materiales, de robo de cemento. Y es que en esta comunidad llevan a cabo una obra pública municipal, es un encementado de 70 metros lineales por 8 de anchura, y al respecto pues lo estaban señalando de que se estaba robando parte del cemento de esta obra. Escuchemos lo que nos dice al respecto el representante municipal.
4: Pues la policía el día de ayer vino y con orden supuestamente de que recibieron una denuncia anónima, una llamada anónima se parece, y ya pues que yo estaba desviando un material, pues así lo que es el cemento y todo, cuando en realidad no es nada que ver. Y aparte le pedimos si traían pruebas y me dijeron que simplemente era nomás por la llamada anónima y ya me querían levantar, ¿no?
3: Asimismo, los vecinos de Paso Las Garzas que acompañaron a la gente, al representante municipal, pues abundaron que esta obra de 70 metros lineales es el seguimiento al encementado principal, pero señalan que este cementado principal inaugurado apenas en enero pasado, Iván, pues ya tiene fallas estructurales, las cunetas están colapsadas, hay cuarteaduras en el piso y... Bueno, en esta comunidad no transita mucho vehículo pesado, pero llama la atención que apenas inaugurado en enero ya tiene fallas estructurales este encementado. Piden también la rehabilitación y la reparación de cunetas del propio cementado y que le sigan dando más cemento para culminar la meta de 70 metros lineales. Y entre otras deudas de obra pública, señalaron un pozo noria, el mismo que está ubicado a unos metros o donde está el relleno sanitario y que se está contaminando, por cierto, así nos lo comentan los vecinos. Hasta aquí la información desde la costa oaxaqueña para Despierta Oaxaca, Archibaldo García.
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0: Muchas gracias, Archibaldo García. Gracias por este reporte. Las 6:42.
2: Más información otra vez, Salina Cruz. Mire usted, ahora dos incendios de pastizales movilizaron pues brigadas de contraincendios de Petróleos Mexicanos. Mónica Mota tiene la información.
6: Dos incendios de pastizales registrados ayer miércoles en las inmediaciones de la refinería Antonio Doval y Jaime movilizaron al personal contraincendios de Petróleos Mexicanos debido a la cercanía de las llamas con áreas estratégicas de almacenamiento y ductos de hidrocarburos. El primer siniestro ocurrió dentro del perímetro de la refinería, en una zona utilizada como resguardo de vehículos y equipos en desuso, muy cerca del área donde se localizan tanques de almacenamiento con capacidad de hasta 500.000 barriles de crudo y derivados. El segundo incendio se registró en la parte norte de las instalaciones petroleras, a unos 300 metros de la zona donde atraviesan ductos del corredor transísmico que conectan instalaciones del sur de Veracruz con Salina Cruz. Ambos incendios fueron atendidos por brigadas de emergencia de Pemex, que lograron controlar y sofocar el fuego antes de que alcanzara infraestructura petrolera o representara riesgo para habitantes de colonias cercanas. Los hechos ocurren apenas días después de la explosión e incendio registrados esta semana en la refinería, accidente que dejó varios trabajadores lesionados y al menos una persona fallecida. El incidente también revivió el recuerdo del incendio ocurrido en junio de 2017, cuando una inundación provocó una explosión en el área de tanques de la refinería, dejando dos trabajadores muertos y obligando a suspender operaciones durante casi dos meses. Para Despierta Oaxaca, Mónica Mota.
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0: Muchas gracias, Mónica Mota. Hacemos contacto también en la región del Istmo de Tehuantepec. Romualdo Santiago nos dice que hay padres de familia de la escuela primaria Francisco y Madero que están pidiendo la destitución de la directora de ese plantel, así como del cambio de los docentes. Hasta el momento la escuela permanece cerrada. Adelante, Romualdo.
7: Iván González Jesús, buenos días. Desde Matías Romero, este es mi reporte. Padres de familia de la escuela primaria Francisco y Madero, del ejido Nuevo Progreso, agencia municipal que pertenece a Matías Romero, llevaron a cabo ayer una manifestación por la mañana a las afueras de esta institución educativa con la exigencia del cambio de la plantilla de docentes y la directora María de los Ángeles Robles Aquino, a quien acusan de bullying y maltrato a los alumnos de quinto grado, el cual atiende. Tras manifestarse a las afueras de la escuela, la cual permanece cerrada por este problema, los padres y madres de familia caminaron hasta la supervisión escolar que se encuentra en la agencia de Palomares, donde pidieron ser atendidos por el supervisor, pero este no les dio la cara, tal vez porque ayer se llevó a cabo la vela magisterial en Matías Romero. De la misma manera hacen un llamado al delegado de servicios educativos en la zona norte del Istmo, Miguel Ángel Ramírez López, para que atienda esta problemática en aquella institución educativa, donde, por cierto, la directora María de los Ángeles Robles Aquino, pues dicen, ya no está llegando a la escuela tampoco a atender a los alumnos y así como la plantilla de docentes por esta situación. Aunque platicamos también con el delegado de servicios educativos en la zona norte del Istmo, nos dijo que le ha dado seguimiento al tema, pero la situación está un tanto complicada, pero que seguramente, pues después del festejo del magisterio que se llevó a cabo ayer, se retome esta problemática, aseguró. Para Despierta Oaxaca, Romualdo Santiago Santiago.
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0: Muchas gracias, Romualdo Santiago, desde Matías Romero. Muchísimas gracias a nuestro corresponsal de Despierta Oaxaca, como todos los días, informándonos de lo que acontece en esta zona del Istmo. 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
11: Seis de la mañana con 50 minutos, las 6:50. Aquí estamos en vivo y en directo, esto es Despierta Oaxaca. Toda la información que usted escucha la encuentra en www.despiertaoaxaca.com y puede encontrar, por supuesto, toda la información de cultura, deportes, política y demás. Bueno, le informamos, vecinos de la colonia Miguel Alemán anunciaron ya un bloqueo para este jueves 14 de mayo tras denunciar 36 días sin agua. El cierre será desde las 8 de la mañana sobre Periférico, frente al puente de la colonia Miguel Alemán. Los habitantes señalan la falta de atención y apoyo por parte del Convive ante la escasez de este servicio. Así que tome sus precauciones. Hay más mensajes.
12: Por otra parte, buenos días, amigos. Miren, tuvieron que robarle al DIF para que la fiscalía actuara. Es mi comentario. Por otra parte, buenos días, amigos de Despierta Oaxaca. Solamente para reafirmar lo que están diciendo de las carreteras, igual está el libramiento al Tule. Es puro teatro de las autoridades, eso de pavimentar las carreteras. Por otra parte, nos envían un mensaje desde Sayultepec, San Juan, Sayultepec, municipio de Nochixtlán. El síndico municipal de este lugar, Leovigildo Pacheco García, apoyado por los suplentes del Cabildo Municipal, pretenden pasar sobre los usos y costumbres de la población al pretender destituir a la regidora de Hacienda y al tesorero municipal, quienes al no dar sus firmas están evitando que el citado funcionario realice de manera personal negocios a costa del erario municipal. Por otra parte, buenos días, amigos, el doctor Enrique Martínez ya debe aprender a perder y que los universitarios Debe saber que no lo queremos debido a su historial. Gracias por pasar mi mensaje. Y por otra parte, una pregunta. ¿Cuántos policías certificados tiene Oaxaca de Juárez? Buena pregunta.
11: 6:52. Vámonos rápidamente con lo sucedido. Precisamente las investigaciones contra el presidente municipal de Santa María Chilchotla, que han tomado un giro delicado. Las autoridades, por su parte, lo relacionan presuntamente con una red criminal dedicada al secuestro, extorsión y cobro de piso que operaría entre Oaxaca, Veracruz y Puebla. Adelante, Esteban, con los detalles.
13: Las investigaciones en torno al presidente municipal de Santa María Chilchotla, Regino Gallardo, apuntan a su presunta participación en una red delictiva dedicada al secuestro, extorsión y cobro de piso en la zona limítrofe entre Oaxaca, Veracruz y Puebla. El edil fue detenido recientemente junto con otras dos personas por los delitos de homicidio en grado de tentativa y extorsión agravada, luego de que un juez librara una orden de aprehensión derivada de diversas investigaciones y pruebas recabadas por las autoridades. De acuerdo con las indagatorias, el grupo criminal operaba principalmente en municipios como Tezonapa y Cosolapa, donde presuntamente realizaban actividades relacionadas con privación ilegal de la libertad y distintas modalidades de extorsión. Las autoridades sostienen que esta célula delictiva tendría vínculos con una organización criminal de mayor alcance que opera en distintas regiones del país, por lo que las investigaciones continúan para determinar posibles responsabilidades adicionales y ampliar las líneas de investigación. Regino Gallardo fue electo bajo el sistema normativo interno y su detención ha generado atención en la región de La Cañada y la zona limítrofe con Veracruz debido a la gravedad de los delitos que se le imputan. Para Despierta Oaxaca, reportó Esteban Vázquez.
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11: Vámonos con la otra versión.
12: En este mismo contexto de la información, Fernando Palacios Cházares nos informa que regidores del Ayuntamiento de Santa María Chilchotla emiten un comunicado luego de la detención de su presidente municipal, Regino Gallardo. Adelante, Fernando.
14: Iván Jesús y Autorio, buen día. Los regidores del Ayuntamiento de Santa María Chilchotla emiten un pronunciamiento ante el reciente comunicado de la Fiscalía General del Estado de Oaxaca, en el que informan sobre la detención e investigación al ciudadano Regino Gallardo González, presidente municipal de Santa María Chilchotla. Exponen los siguientes puntos. Desde un principio ha existido toda la voluntad de colaboración con la Fiscalía General del Estado a fin de esclarecer los hechos y deslindar cualquier tipo de responsabilidad. Al haberse iniciado el actual proceso de revisión e investigación, es importante mencionar que se mantiene el principio de presunción de inocencia en tanto no exista sentencia alguna. Y como el último punto, refieren que los servicios municipales continúan operando y funcionando en los horarios de costumbre de manera normal. En este municipio de Santa María Chilchotla hay aparente calma. Al mismo tiempo, temor entre la población de posibles situaciones de represalias que se pudieran dar. Trasciende que la madrugada de ayer miércoles 13 de mayo hubo un cateo en el edificio municipal de Santa María Chilchotla por fuerzas del orden estatal y federal. No hay comunicado alguno sobre los resultados de esta incursión. Para Despierta Oaxaca en W Radio 95.7, reportó desde la Sierra Mazateca Fernando Palacios Cházares.
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11: Muy bien, muchas gracias por reportarse al 951-306-6574. Las autoridades ya iniciaron el proceso para retirar a los taxis foráneos de la central y del centro histórico de Oaxaca con el argumento de mejorar la movilidad, despejar vialidades y preservar dicha zona. La propuesta contempla conectar las nuevas bases con rutas troncales con el minibús, aunque usuarios señalan que esto implicaría hacer trasbordos y pagar doble pasaje, afectando principalmente a quienes vienen de zonas periféricas. Y bueno, mientras algunos respaldan la medida por considerar eficiente o accesible el sistema de transporte, otros cuestionan que también deberían retirarse pues los otros factores que también saturan las calles, como el caso del ambulantaje. En mensajes del auditorio nos indican, oigan, ahí ustedes están peleando por el binibús. Pareciera que todavía están en la era de piedra. A nuestros nos escribe desde la Ciudad de México. Bueno, pues en la Ciudad de México, en la más reciente visita, maestro, pues ahí usted puede irse en el metro, puede irse inclusive en el trolebús elevado, que es un solo carril, como una especie de segundo piso donde solamente va el trolebús.
12: Sí.
11: Ahí está la de Chalco a Santa Marta, Y también la que se está construyendo, por supuesto, que es la de Santa Marta Constitución, que es a la que lleva hasta Iztapalapa. Se están haciendo estos cablebús también.
12: Sí, conexiones.
11: Estas conexiones, así como lo quieren hacer acá, nada más que ahí es muy económico, muy práctico, y por las distancias y por todo el congestionamiento, pues realmente ayuda mucho. Se está construyendo también la de Milpa Alta a Tláhuac, ya está la de Chalco a Los Reyes La Paz. En fin, me parece que México está avanzando en la capital a pasos agigantados, y nosotros aquí nos encontramos entre que los taxistas los van a dejar a la orillita y de ahí tomen su vinibús.
12: Lo que pasa es que son dos intereses contrapuestos. Por un lado, el tema de los pasajeros, y por el otro lado, el tema de los empresarios y el tema de los taxistas. Entonces, ahí está el quid del asunto, porque la autoridad que ha tomado las medidas pertinentes, pues está proponiendo, bueno, ya no proponiendo, ya ordenando de que a partir de mañana se tendrán estas nuevas disposiciones. Pero otra vez, el diálogo es fundamental. Y la pregunta que se hacía hace un rato, ¿por qué los dirigentes de los sitios de taxis no han levantado la voz? Bueno, esa es una buena pregunta. Y los concesionarios también, ¿qué es lo que dicen al respecto?
11: Así que bueno, nosotros seguimos aquí con el tema de los vinibús, con el tema de los taxistas, mientras en otras partes del mundo están avanzando a pasos agigantados. Su forma de comunicarse es en menos tiempo y con mayor calidad. Si nos vamos a los vinibús, bueno, perdón, a los citibús de Guadalajara, pues ahí están. No,
12: pues con internet, aire acondicionado, buena música, el buen trato.
11: Pero bueno, es lo que hay, dice por ahí en mi pueblo.
12: El tiempo muchas se gracias. Acaba, el tiempo se el acaba. Tiempo se...
11: Hay mensajes Iván. Del auditorio, muchas gracias por reportarse al 951-306-6574. Buenos días, amigos de Despierta. Una pregunta a la autoridad, ¿a qué autoridad le corresponde sobre la obra que están realizando un costado de Sams? Ya lleva más de medio año y no tiene ningún avance, ya que es un desahogo vehicular, pero no se termina la obra.
12: Por otra parte, yo considero que así como trabajan día y noche para construir la casa de Salomón Jara, bueno, no nos consta, pero así dice.
11: No, maestro, no. No, creo que no, eso no es correcto, me parece que no es correcto, se tiene que tener las pruebas. A ver, el mensaje, considero que los que tienen que trabajar día y noche para construir precisamente algunas obras son los trabajadores que de alguna u otra manera en el estado se deben realizar con mayor rapidez, es lo que indica precisamente aquí.
12: Gracias por su atención.
11: Sí, en los que sí están trabajando día y noche son la gente que está construyendo el estadio de béisbol. Y también ayer vi que estaban difundiendo una nota en grupos de WhatsApp en una entrevista con el señor Alfredo Harpelú. Me pareció también de muy mal gusto esa entrevista, que trató, además de ser inoportuna, de todo lo demás, pues bueno, a ver quién invierte tantos miles de millones de pesos en un estado. Solamente él lo puede hacer y darse el lujo. Así es que dejemos lo que trabaje, por favor. A la gente lo que más le enoja es el éxito de las personas. Ya, por favor, dejen a las personas que inviertan. Aquí los que menos vienen a invertir son de otros estados, de otros países. Y si un personaje que conocemos muy bien lo invierte, déjenlo que invierta. Ya basta con este tipo de temas, de estarle poniendo precisamente el pie a la gente que sí viene a generar fuentes de trabajo.
12: Nos piden saludos para Salina Cruz. Los enviamos con mucho gusto. Saludos, amigos de esta bella ciudad y puerto, Salina Cruz.
11: Pues nos vamos, las 7 con unos cuantos segundos. Gracias por habernos sintonizado. Gracias a toda la gente que nos ha acompañado a lo largo de esta mañana. Le recordamos, como siempre, que hay mujeres y hombres trabajadores de todos los días, mueven a Oaxaca con su esfuerzo, con su valentía, con su esperanza. Que tengan un excelente jueves productivo y lleno de buenas noticias. Recuerde mantenerse bien informado en www.despiertaoaxaca.com. Nos escuchamos en la próxima emisión, mañana viernes. Sigue en sintonía de las estaciones de Encuentro Radio.
12: Deseando, como siempre, lo mejor de lo mejor para usted y los suyos.
11: A nombre de todo este equipo, su servidor Iván González, que Dios los bendiga.
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16: Llegamos al jueves de una semana que para variar ha estado intensa, intensísima, y por eso quisimos arrancar con los Beach Boys, simple y sencillamente, pues para sentir qué otro ritmo también es posible. Gracias a quienes ya nos están saludando hoy desde muy, pero muy, pero muy, pero muy temprano. Ya saben, estamos en absolutamente todas las redes sociales y este programa se transmite completamente en vivo a través del canal de W Radio México en YouTube. Ahí nos podemos mirar, nos podemos saludar. Y podemos, por supuesto, también intercambiar mensajes, opiniones y lo que ustedes quieran. Mañanita fresca aquí en la Ciudad de México. Híjole, híjole, Víctor Sandoval, ¿cómo ha estado el tráfico complicado? Ayer les decía que en la mañana había estado más o menos leve, que había yo llegado con cierta rapidez aquí a la estación de radio. Casi hice la mitad del tiempo el que hago normalmente, pero híjole, haberlo dicho, me saló y me cayó encima. Ahora sí que la maldición de la ajolotización de esta ciudad. Y estuve yo creo que ayer en el coche cuatro horas y media haciendo, a ver, por ejemplo, de San Ángel a Santa Fe, más o menos como 40 minutos de Santa Fe para llegar a la colonia Roma, casi dos horas, bloqueos, una locura. Víctor Sandoval, ¿cómo estás? Muy buenos días.
17: Sí, Gaby, ayer en la mañana estuvo ágil el tránsito, sí, ágil, en algunas zonas, sí. Quizá por la lluvia de antier, algunas personas pues o salieron más tarde o dejaron el vehículo por los encharcamientos que aún estaban temprano, pero sí, después de ya del mediodía se complicó la movilidad en diferentes zonas de la Ciudad de México. Y bueno, Constituyentes, si pasaste por esta zona, un bloqueo. Hay que recordar que en febrero pasado esta familia de Nezahualcóyotl que acudió a Culiacán y que levantaron a tres hijos de una, ¿cierto?, familia y al yerno también de la misma, no han sido localizados desde febrero pasado. Ayer una vez más se manifestaron inconsistentes cerrando las dos vialidades frente a las instalaciones de la Secretaría de Seguridad Pública y Protección Ciudadana, las oficinas de Harfuch. Ahí se manifestaron, no fueron recibidos y bueno, siguen con estas movilizaciones en espera de saber dónde está el paradero de esas personas, pero sí desquiciaron a miles de automovilistas que iban a Coajimalpa o a Toluca o a algún punto, o bien quien venía hacia la Ciudad de México en esa carretera. La zona de Reforma Lomas fue insuficiente,
16: Sí,
17: problemas
16: totalmente
17: también para desplazarse en esa zona, Vasco de Quiroga y toda la zona de corporativos, pues un conflicto vial intenso. Y esta mañana, bueno, tenemos también unas manifestaciones que se tienen programadas a partir de las 8, las 9 y las 11 de la mañana, que saldrán en Monumento de la Revolución, otros se concentrarán frente a la Suprema Corte de Justicia y estaremos atentos a las mismas. De momento, la vialidad complicada en algunos tramos ya prácticamente identificados. En Zaragoza, de la Valvanera, es la zona de bajando el puente de la Concordia hacia Rojo Gómez, al igual que algunos puntos de circuito interior entre Oceanía y Calzada de Guadalupe. El reporte, Gaby.
16: Gracias, Víctor Sandoval. Sí, la verdad es que ayer particularmente muy, muy complicadas las vialidades, y además como, y de verdad no es por quejarse uno, pero la verdad es que como están pintando todo, ahora sí que marchas forzadas para que quede color morada la Ciudad de México, me imagino que previo al Mundial, no sé si les ha tocado, pero por ejemplo ayer me tocó Constituyentes, un carril completo cerrado porque estaban pintando. Periférico, la lateral del Periférico a la altura más o menos de Televisa San Ángel, todo un carril cerrado porque estaban pintando. Y de ahí nos podemos ir a donde quieran, O sea, de verdad es impresionante porque estamos hablando de horas pues de tráfico, ¿no? Y yo lo que sí les diría es, no sirve de nada y además no es correcto mentarle la madre a las personas que están pintando. Porque yo entiendo, y ayer veía varios que pasaban, varios automovilistas, y a la gente que está pintando. La gente está pintando, está solamente haciendo su chamba. Ellos no tienen la culpa. La culpa la tienen quienes pensaron que unas semanas antes del Mundial había que pintar la ciudad de morado y por lo tanto cerrar carriles de por sí con muchísima complicación vial. Así que bueno, de verdad, hagamos eso, no seamos así. La gente que está pintando, de verdad, solo están haciendo su chamba. A ellos no les toca, pues que le digamos a quienes decidieron esto. De verdad, es impresionante. Impresionante lo que están causando en una ciudad que cada vez se puede mover menos. Pero bueno, pues así las cosas esta mañana. Gracias a la gente que ya nos está escribiendo desde muy tempranito. Y sobre todo, ya lo saben que ustedes nos pueden también aportar información vial desde donde se encuentren, estén en la Ciudad de México o estén fuera de la Ciudad de México. Yo feliz de la vida por aquí lo comparto. Hoy tenemos mucha información. Hoy vamos a hablar de un tema del que aquí no habíamos hablado y que es este auto eléctrico, el mini vehículo eléctrico mexicano Olinia. El día de ayer en la conferencia matutina se habló nuevamente de él. Dicen que es un vehículo accesible para la población mexicana, un vehículo que sea más barato, un vehículo eléctrico que no contamine, así lo dijo Claudia Sheinbaum el día de ayer en la conferencia matutina. Hoy vamos a hablar de ello y sobre todo pues que nos expliquen qué tipo de vehículo es, cuándo va a estar listo este vehículo, porque ya trae por ahí algún retraso considerable. Ayer decían que para junio ya estaría este coche Olinia, este primer mini vehículo eléctrico. Así que hoy voy a platicar con Roberto Capuano, que es el director precisamente del proyecto Olinia, que se presentó ayer nuevamente, no es la primera vez, pero se presentó el día de ayer nuevamente en la conferencia matutina. Nos vamos a ir a Guerrero. Pero por supuesto, las cosas siguen muy complicadas con estos desplazamientos forzados de la población que está siendo atacada allá por grupos del crimen organizado. Hoy nos vamos a ir otra vez para allá, para Guerrero. Y hoy, en estos micrófonos, Diego Luna, el día de ayer presentó su primera película, él como director. ¿Cómo le fue en el Festival de Cannes allá en Francia? Hoy vamos a platicar con Diego Luna por ahí de las 9 de la mañana. Así que un programa muy, muy, muy completo en este jueves 14 de mayo del 2026. Así que gracias, échenme por ahí sus mensajitos. Yo ya tengo hoy sí mi café caliente y negro como mi alma. Y así es como suena la noticia.
15: Estos vínculos, este pacto, esta alianza del crimen organizado con el gobierno no solamente implica al narco gobernador Rubén Rocha Moya. El problema se extiende al poder legislativo, el problema se extiende al poder judicial.
18: Tenemos información histórica, tenemos información altamente especializada, técnica, que avisa el impacto que puede tener la implementación en este momento de un proceso electoral concurrente en lo ordinario, en lo local, en lo federal judicial y en lo federal local.
19: Es decir, estamos obviamente en un momento muy complejo, pero con muchas oportunidades. Hay que pensar como siempre cuáles son las oportunidades de la situación en la que estamos. Y vamos a tener también, que por si no fuera poco, esas dos cosas. También tendremos este mes, vamos a enviar misiones comerciales tanto a China como a la India. Entonces México está en un despliegue comercial relevante.
20: Muy, muy distinguished and respected president of China. And we will be having some discussions. I think we've already agreed to a lot of things, and we'll agree to some more right now.

0: cosas.
1: Bueno, son las 7 de la mañana con 11 minutos. Los sonidos de la noticia que tienen que ver con mucho de lo que ha estado sucediendo en las últimas horas. Escuchábamos al senador del PAN, Ricardo Anaya, ya que el día de ayer en el Senado su partido planteó un periodo extraordinario de manera inmediata para que el Senado declare la desaparición de poderes en Sinaloa. Como ya escuchaban ustedes, Anaya aseguró que la alianza del crimen organizado con el gobierno no solo implica a Rubén Rocha Moya. En un ratito más, nuestra compañera Verónica Méndez nos va a traer todo lo que ha estado sucediendo por allá en el recinto del Senado. Y luego escuchábamos a la consejera presidenta del INE, a Guadalupe Taddei. Ayer estuvo en la Cámara de Diputados en un encuentro donde se establecieron puntos y opiniones respecto a la elección judicial del próximo año. Tengo en mis manos, por cierto, el documento del Instituto Nacional Electoral que dice tal cual: análisis institucional relativo a la concurrencia de los procesos electorales ordinarios y judiciales. Este es el documento que se presentó el día de ayer, 13 de mayo. Y bueno, pues en resumen, lo que están diciendo desde el INE, es lo que se ha dicho ya con muchísima frecuencia, es que si el próximo año suceden al mismo tiempo las elecciones de todo lo que se va a votar en el país, gubernatura, Cámara de Diputados, congresos locales, etcétera, etcétera, etcétera, más la elección judicial, esto va a ser algo que el Instituto Nacional Electoral simple y sencillamente no va a poder operar. Y por eso, y ustedes también lo saben bien, porque aquí hemos hablado con algunos legisladores de Morena mismo que están pidiendo que se aplace la elección, se está buscando que la elección judicial sea en el 2028. También de esto les tendremos, por supuesto, el reporte el día de hoy, pero ahí está la voz de Guadalupe Taddei, la consejera presidenta del Instituto Nacional Electoral. Y después, en un foro muy importante que hizo el día de ayer el diario El Financiero, ya nos estará contando Enrique Quintana de él, este foro que se llama Construyendo Oportunidades, Crecimiento Económico con Equidad. Por ahí estuvieron participando Edgar Amador Zamora, que es el secretario de Hacienda y Crédito Público, Luz Elena González Escobar, la secretaria de Energía, y Marcelo Ebrard, el secretario de Economía, cuya voz escuchábamos. Pues por ahí se habló de tal cual, y se llaman a apostar por México y su potencial. Tenemos todo para ser una potencia económica global. Y bueno, en este audio escuchaban ustedes a Marcelo Ebrard, que dijo que uno de los principales objetivos de México rumbo a la revisión del Tratado México-Estados Unidos y Canadá, el famoso T-MEC, será reducir la incertidumbre comercial con Estados Unidos y evitar una renegociación total del acuerdo. ¿Será posible esto o no? Hoy, como les digo, vamos a tener el análisis de Enrique Quintana, pero desde ya, felicidades al Financiero por este foro Construyendo Oportunidades, Crecimiento Económico con Equidad. En la página del propio Financiero y obviamente en el periódico pueden ustedes ver este foro que se llevó a cabo el día de ayer. Y escuchábamos después la voz del presidente de Estados Unidos, Donald Trump, durante su visita a China, y al presidente Xi Jinping. Lo reconoció como un gran líder, un gran país y como un aliado por mucho tiempo. Miren, la verdad es que los chinos supieron cómo apapacharle el ego a Donald Trump, entonces lo recibieron de una manera fastuosa, que es lo que le encanta a Donald Trump, ¿no? Sabía, por ejemplo, un montón de chamaquitos y de chamaquitas que estaban ahí donde estaba Trump, pero un montón es un montón de chamaquitos y chamaquitas que estaban todos con unas flores y una bandera china y una bandera de Estados Unidos, y estaban todos brincando ahí al unísono y aplaudiéndole, y Trump estaba, bueno, verdaderamente así en el éxtasis total. En fin, lo recibieron en grande, pues porque obviamente lo que China sabe es que eso es lo que le gusta a Trump, y China se quiere posicionar como la carta fuerte en esa relación y sabe perfectamente bien cómo hacerlo frente a Trump. Y finalmente escuchamos un fragmento de la nueva canción de The Strokes, Falling Out of Love. Esta canción será parte de su nuevo disco que saldrá el próximo mes de julio y será llamado Reality Awaits. Así que así las cosas con los sonidos de la noticia. Y bueno, pues ya les decíamos, en el Senado de la República, en la Comisión Permanente, que está en el Senado, pues sucedieron varias cosas y sobre todo se dieron, para variar, con todo. Querida Verónica Méndez, cuéntanoslo. Muy buenos días.
2: Buenos días, querida Gaby. Pues ni asistencia, ni licencia, ni sus luces, Por segunda vez, el senador de Morena, Enrique Insunza, acusado de colaborar presuntamente con el cártel de Sinaloa, Gaby, pues no asistió a la comisión permanente. La presidenta del Senado, Laura Itzel Castillo, informó que el senador Insunza no ha solicitado licencia para dejar su escaño en la Cámara Alta ante estas investigaciones de Estados Unidos en su contra. Sin embargo, pues en la tribuna, las acusaciones al gobernador de licencia de Sinaloa, Rubén Rocha, y al senador Enrique Insunza, pues fueron tema obligadísimo en el debate político, Gaby. Los morenistas abrieron fuego, acusaron a los panistas y a los priistas de ser unos traidores a la patria. Los emecistas, en voz de Gibran Ramírez, también decían, bueno, también traicionan a la patria los que sirven al crimen, que no se les olvide. El PRI no bajó a los morenistas de narcopolíticos y bueno, pues se dieron otra vez con todo. La senadora del PRI, Anabel Ábalos, pues insistió en la tribuna, ya basta de narcopolíticos, lo dijo así.
0: Ya basta de proteger a capos, ya basta de narcogobernadores, que muera el mal gobierno de Morena.
2: Y Gibran Ramírez de MC, pues les dijo, también son traidores a la patria los mafiosos. Escuchemos.
3: Los hechos son sencillos de relatar. Desde 2021 comenzó en Sinaloa la construcción de un régimen autocrático, autoritario, mafioso.
2: Pero pues de plano, Gaby, al estilo de las películas de los hermanos Almada, la panista Verónica Pérez les decía a los morenistas, ya entréguense de una vez, casi casi los tenemos rodeados. Escuchemos.
4: Piensa de una vez, sí, por más que griten, no van a ocultar lo que está pasando en nuestro país. En verdad, entréguense. Les va a ir mucho mejor si se entregan desde ahora que si no colaboran.
2: Sí, cómo no, ahorita, le respondió el diputado de Morena, Arturo Ávila, no hay pruebas y la única que ha violado la ley y la soberanía nacional es la gobernadora de Chihuahua, Maru Campos. Arturo Ávila.
5: Los del PRI y del PAN son unos traidores a la patria. Entiéndanlo, escúchenlo, son unos traidores a la patria. Y que les quede muy claro a todas y a todos. Nosotras y nosotros no protegemos a nadie.
2: La petista Giovanna Bañuelos se sumó a las acusaciones contra la oposición, acusaciones en las que dijo han violentado la ley, han violentado la soberanía y la soberanía se defiende. Escuchemos.
6: Que la soberanía no se negocia, no se terceriza y no se administra por conveniencia política. La seguridad nacional se defiende con legalidad.
2: Y muy sorprendida les respondió la panista Kenia López, ¿por qué se enojan tanto cuando se ataca al narco? Escuchemos.
7: ¿Por qué defienden tanto a los cárteles? ¿Por qué se enojan tanto que una gobernadora haga su trabajo y desmantele un narco laboratorio? ¿En dónde ustedes se ponen a pensar en las y los mexicanos? ¿Cuándo? No. ¿Saben por qué ya no piensan en los mexicanos? Porque piensan Concluya. Como narcolegisladores, como narcopolíticos, como narcoprivilegiados. Por eso, señores, es que se van a ir.
2: No es cierto, no somos narcos, decía la morenista Simei Olvera. Nosotros no defendemos a los narcos, defendemos a la patria, defendemos al pueblo, dijo, y se envolvió en los principios juaristas, pero se envolvió mal, Gaby, porque a la hora de recitar el pensamiento de Benito Juárez, Simei Olvera simplemente se equivocó. Vamos a escuchar.
8: Esta frase de Vicente Guerrero que todos los días vemos, la patria es primero, y la de nuestro gran presidente oaxaqueño indígena, Benito Juárez. ¿Qué dice, compañeras y compañeros? Nosotros sí nos la sabemos. Ellos, yo creo que la necesitan leer. Entre los individuos como entre las naciones, el derecho al respeto ajeno es la paz. Por eso, a aquí en la Cuarta Transformación lo tenemos como máxima. Acá ni siquiera se lo saben.
2: Pues ni es ni máxima ni tampoco se la saben, Gaby. Vaya oso tan espantoso el que terminó haciendo la morenista Simei Olvera. Y de inmediato su compañera Julieta Ramírez, la senadora Ramírez, volvió a subir a la tribuna y reiterar, se fue directamente contra la panista Lili Téllez, la acusó de ser una cabildera de Washington, de ser una entreguista, y lo hizo así.
9: Y ese acto de injerencismo dictado desde otra, lo puedo repetir, señora. Mira qué bueno que vino usted al Senado. Hasta ahora que viene, felicidades, oiga, felicidades por estar aquí presente y no andar allá de cabildera de Washington. Ya nos hacía falta que pasara aquí al Senado de la República, porque usted prefiere irse a otro país a mitotear allá a ver qué.
2: Y así le respondió Lili Téllez.
10: Esta senadora es tan torpe. Yo estaba esperando una oportunidad para volver a pasar. Gracias. ¿Por qué no vino, senadora, hoy a defender a su amigo Insunza? Responda, senadora de Baja California, ¿dónde está Insunza, que se sentaba ahí tan tranquilo porque sabía que estaba protegido por ustedes, mafiosos? Son ustedes una vergüenza. A mí me invitan a Estados Unidos a dar conferencias y a dar entrevistas para explicar el narcopacto. En cambio, a ustedes los persigue la justicia por narcos.
2: Oh, bueno. ¿Y dónde está Insunza? Abajo de un árbol de ceiba y a los pies del río, leyendo libros. Porque fíjate que el senador Insunza, Gaby, posteó en sus redes sociales que estaba disfrutando de la obra El Arte de la Prudencia de Baltasar Gracián. Fíjate qué bonito, no, Gaby, bueno. que te paguen 130 mil por no trabajar y con todo y demanda encima te des chance de filosofar. Así las cosas, Gaby.
1: Muy buen cierre, gracias Verónica Méndez. Pues sí, la verdad es que el senador Insunza pues anda leyendo libros, sigue cobrando, ¿no? Pero anda leyendo sus libros, pues porque no se ha presentado a la comisión permanente. Él dijo, sí voy a ir, ahí voy a estar, no sé qué, pues no se ha presentado a la comisión permanente, pero eso sí sube por ahí sus libros que está leyendo. Y sí, a ver, nada más retomar este momento, es que mira, si te vas a poner así rudo para regañar y para decir unas cosas, híjole, pues nomás no te equivoques, porque si no, pues todo queda mal, ¿no? Todo queda mal y quedas un poco en ridículo. A ver, este audio que escuchábamos, parte de los audios que nos ponía mi querida Verónica Méndez, es de la senadora Simei Olvera. A ver, vamos a escucharlo otra vez.
8: Entre los individuos como entre las naciones, el derecho al respeto ajeno es la paz. Por eso, aquí en la Cuarta Transformación lo tenemos como máxima. Acá ni siquiera se lo saben.
1: Pues no, pues ella tampoco, porque no es el derecho al respeto ajeno, es la paz. Es decir, lo que dijo Benito Juárez, el benemérito de las Américas, es entre los individuos como entre las naciones, el respeto al derecho ajeno es la paz. Justamente al revés, no el derecho al respeto ajeno es la paz. Todos nos podemos confundir y enredar, y yo no soy nadie, porque saben perfectamente bien que a mí se me olvidan las fechas, a mí se me olvidan los nombres. Yo me puedo enredar en cualquier cantidad de cosas. Siempre he dicho, mi peor pesadilla sería que me pusieran a cantar en algún evento el himno nacional. Uno, porque canto mal. Y dos, porque seguro me enredaría. Seguro me enredaría. Pero si ya te vas a echar una perorata y

0: nacional, pero también dice que va a presentar muy pronto un plan para desmentir las noticias falsas que se dicen de su gobierno. De eso estaremos hablando por ahí de las 8 de la mañana. Siguen, por supuesto, todos los dimes y diretes respecto a la presencia de la CIA en nuestro país. Hoy también hay por ahí algunos artículos de opinión muy importantes. Y ya les decía, el otro tema es la propuesta de posponer la elección judicial para que no sea concurrente con los comicios de 2027. Esto dijo ayer Guadalupe Taddei, permitiría un ahorro de 2,000 millones de pesos. La funcionaria explicó que de no modificarse la fecha, ambas jornadas costarían en conjunto 21,000 millones de pesos. Nada más, ¿eh? 21,000 millones de pesos. Así las cosas, y también la secretaria de Gobernación, Rosa Isela Rodríguez, y la mandataria Guerrero, Evelyn Salgado, se reunieron con las familias desplazadas de las comunidades de Tula, Xicotlán y Acahuehuetlán, en Chilapa, en Guerrero. Les ofrecieron diversos apoyos sociales, un corredor de ayuda, y nos vamos a ir con ellos, porque la verdad la propia secretaria de Gobernación confirmó que lograron el retiro de bloqueos, que habían dialogado con los lugareños, que se brindaron servicios médicos de alimentación y seguridad. La gobernadora prometió que se levantará un censo preliminar de viviendas que serán atendidas. En fin, prometieron, pero lo cierto es que son poblaciones que viven el asedio del crimen organizado desde hace muchísimo tiempo, y de esto, por supuesto, también les hemos hablado aquí en estos micrófonos. Y hoy, como ya les dije, nos vamos a ir nuevamente hasta Guerrero. Y sí, también ya les decía, la nota internacional es la visita de Trump allá a China. Al recibir en Pekín a su homólogo estadounidense Donald Trump, el presidente chino advirtió al republicano que evite un posible choque entre las dos naciones en referencia al apoyo de Estados Unidos a Taiwán. La cooperación beneficia a ambas partes, mientras la confrontación perjudica a las dos. Y bueno, pues vamos a ver cuál va a ser la respuesta finalmente de Estados Unidos. Y sí, en el fútbol, ya lo saben, porque ahora sí que no es nuevo. 2-2, Cruz Azul Guadalajara. Estuve viendo los goles, unos golazos, ¿no? La verdad, unos golazos. 2-2, Cruz Azul Guadalajara. La moneda en el aire, dice por acá el suplemento cancha. Y hoy, por supuesto, yo espero que mis Pumas pasen por encima del Pachuca. Con un abrazo a Pachuca, no es personal, no, me caen muy bien la banda de Pachuca, pero espero que hoy mis Pumas, de verdad, den el rugido definitivo allá en Pachuca. ¡Vámonos al corte! ¡Suele!
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9: Este 14 de mayo se celebra el Día del Futbolista en México, una fecha dedicada a honrar a quienes viven y sienten el fútbol con pasión, desde las canchas profesionales hasta las ligas locales y escolares. El Día del Futbolista también es una oportunidad para reconocer los desafíos que enfrenta la comunidad futbolística, desde la presión por el rendimiento hasta las lesiones y la discriminación. Es un recordatorio de que, detrás de los momentos de gloria en el campo, hay personas que enfrentan dificultades y sacrificios en su búsqueda de excelencia.
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12: El objetivo es tener una marca propia. ¿Qué tipo de vehículo? Un vehículo accesible para la población mexicana. Un vehículo que sea más barato, un vehículo eléctrico que no contamine y un vehículo que permita ir por cualquier pueblo con calles angostas en nuestro país. Entonces, está diseñado para México, para las ciudades o para los pueblos.
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13: Bueno, son las 7 de la mañana con 35 minutos, no comienza aún la conferencia de todas las mañanas de la presidenta, ya saben, cuando comience y si hay algo que destacar, aquí se los decimos. Pero bueno, el día de ayer se habló, ya escuchábamos ahorita un fragmento de lo que dijo la propia presidenta, el día de ayer se habló de este mini vehículo eléctrico mexicano Olinia. Es la primera vez que se habla de él, ya se ha hablado en muchas ocasiones, pero bueno, pues ayer se dieron aún más datos de este mini vehículo, que por cierto es tendencia en redes ya desde hace un rato, desde hace varias horas. Como ya escuchaban ustedes también, el objetivo es tener una marca propia. ¿Qué tipo de vehículo? Un vehículo accesible para la población mexicana, un vehículo que sea más barato, un vehículo eléctrico que no contamine, dijo también la presidenta de México. Y saludo en la línea a Roberto Capuano Trip, él es director del proyecto Olinia. Roberto, ¿cómo estás? Muy buenos días.
14: Hola, Gabriela. Bien, buenos días. ¿Cómo estás tú?
13: Bien, gracias por estar con nosotros esta mañana, pues para hablar, aunque sea unos minutos, de este mini vehículo eléctrico o línea. A ver, pues cuéntanos un poco, hemos visto por ahí, ayer veíamos las imágenes, es un cochecillo ahí como muy simpático, a mí me genera como siempre una sonrisa cuando lo veo, pero pues cuéntanos tú, que estás ahí al frente del proyecto, ¿qué es Olinia?
14: Con mucho gusto, pues empecé ayer platicando que de los siete países que más fabricamos vehículos en el mundo, somos el único que no tiene su propia marca de coches. Entonces Estados Unidos pues tiene sus armadoras, Japón, China, Taiwán, Corea del Sur, y México no tiene. Entonces la intención detrás de Olinia es aprovechar el hecho de que tenemos una gran cantidad de conocimiento e infraestructura en la industria automotriz para poder crear una marca nacional. Y lo estamos haciendo a través de la mini movilidad porque es un nicho de mercado en el cual creemos que podemos tener un impacto muy positivo, porque es una categoría que no existe en México. En otros mercados, por ejemplo en China, el mini auto eléctrico con características similares a las que describí es un auto bastante popular. De hecho, más o menos la industria empezó con eso, pero hoy en día entre el 5 y el 6% del mercado anual son mini autos eléctricos. Y eso es precisamente lo que estamos haciendo, pero para el mercado mexicano y diseñado específicamente para los usos que identificamos en el país.
13: ¿Qué? A ver, y cuando hablas de un mini vehículo, ¿de qué estamos hablando en términos de tamaños? Es decir, no necesito necesariamente las dimensiones, pero sí, o sea, ¿cuánta gente cabe, por ejemplo, en un mini vehículo?
14: Lo que tiene el mini vehículo es que, o sea, en México, cuando una empresa vende un coche, tienen que cumplir con la norma 194. Sí. Es decir, para emplacar un coche tienen que cumplir con ciertos requisitos. Un mini vehículo es un vehículo más chiquito, pero también más económico. Y en nuestro caso es eléctrico, porque es una categoría de vehículo que no existe en el país. Es decir, si yo trajera hoy este vehículo y lo plantara en el país, no habría ni manera de emplacarlo. Entonces, cuando hablamos de esto, estamos creando una nueva categoría de vehículos que son, insisto, populares no nada más en Asia, también en Europa. Y la intención pueden ser mini, desde caber una sola persona, hasta el nuestro, que no es tan mini en términos de, digamos, no es una persona, es bastante amplio. Y el hecho de que es eléctrico y que todo lo que se llama el tren motriz lo tenemos en el piso, en la parte de atrás, en esa cabina que ustedes llegan a ver en el vehículo, logramos tener un espacio súper amplio. Tanto así que podemos meter a un número importante de gente, o sea, cabe más gente que en un coche convencional, pero también cabe una silla de ruedas. Y esto nos lo permite el hecho de que tenemos un nuevo tipo de vehículo que podemos normar o que podemos considerar como un vehículo que no es ni un coche ni una moto. Es un mini auto. Y es una categoría que estamos creando con una nueva norma.
13: Sí, porque tendría que venir una nueva norma para que sea un vehículo que, entre otras cosas, se pueda emplacar y que, por lo tanto, pueda circular, ¿no?
14: Exactamente. Y también un mini vehículo, bueno, pues primero es un coche que es muy accesible para comprar. Va a tener un precio sustancialmente menor a cualquier subcompacto del mercado del momento. Al ser 100% eléctrico, cuesta muy poquito operarlo. Para darles una idea, un vehículo convencional, más o menos con un litro de gasolina, pues si es eficiente, logra avanzar 12 kilómetros. Y el litro de gasolina hoy está como 24 pesos. Eso quiere decir que por litro de gasolina te comas como 2 pesos cada kilómetro que avanzas. Un vehículo eléctrico cuesta menos de 15 centavos el kilómetro, porque es tanto más barata la energía y la eficiencia de un vehículo eléctrico es tanto mayor que la reducción de costo es simplemente espectacular. Y por eso tener un coche eléctrico, particularmente si eres un prestador de servicios como un taxista o un mototaxista, o eres una empresa que tiene reparto urbano, un vehículo con un costo tan bajo, a un precio tan bajo, pues se vuelve una alternativa sumamente atractiva.
13: Hay un tema que a mí siempre me generaba cierto resquemor cuando salieron los eléctricos. Sé que han cambiado mucho las cosas, pero cuando salieron los eléctricos, que era el rango, digamos, el alcance, ¿no? Incluso existe este concepto de angustia de rango, de que sientes que se te va acabando la pila y te vas a poder quedar parado en la mitad de algún lugar porque ya no tienes cómo cargarla. En este caso, yo entiendo que está pensado no para largas distancias, entiendo que está pensado para, decías ahorita, por ejemplo, la circulación urbana y demás, Roberto, pero esto, si yo tengo un carro de estos y lo tengo cargado a la pila 100, ¿qué tanto me va a alcanzar?
14: Tenemos un rango real de 100 kilómetros, y cuando digo real quiere decir que lo tenemos validado. 100 kilómetros es más que suficiente para poder recorrer un recorrido de uno o dos días en una ciudad. Recordar que el 70% de la población de México vive en zonas urbanas, o lo que puede ser considerado como urbano, y esos viajes, en más del 90%, son de 30 kilómetros o menos todos los días, lo cual quiere decir que una carga de Olinia te puede dar para uno o dos días, lo cual está muy bien, porque como el vehículo se puede cargar en cualquier enchufe convencional, entonces eso lo hace muy fácil de cargar. Hoy en día, una de las principales barreras para que la gente adquiera un vehículo eléctrico, además de que son más caros que los de combustión interna, es que es difícil cargarlo. Gracias. Aquí, cualquier enchufe que tengas a la mano es suficiente para poder cargarlo, como si fuera un celular. La mayoría de nosotros cargamos nuestro celular diario. Un vehículo eléctrico como Línea se podría cargar cada uno o dos días. O sea, que sería análogo a la forma en la que uno carga su celular.
13: Me están llegando muchísimas preguntas que tienen que ver con el tema de seguridad, Roberto. Cuando uno piensa en un coche que es más pequeño, cuando tenemos pues un poco la cultura vial que tenemos en México, que es bastante salvaje, hay que decirlo, uno se imagina ir en un carro que es más, como tal, tiene las medidas de seguridad como bolsas de aire, etcétera, lo que tienen hoy la mayoría de los vehículos, ¿qué pasa con los frenos? ¿Qué pasa con la propia carrocería? Es decir, ¿no es un carrito de papel? Me están preguntando por acá.
14: No, para nada. Hay que pensar, cuando hablamos de la seguridad, hay que pensar seguridad en comparación a qué. Nosotros estamos buscando dar una alternativa, particularmente para las personas que se mueven en condiciones muy inseguras, en mototaxis y en taxis muy viejos, en zonas urbanas. O sea, vivimos en la Ciudad de México y tal vez por eso nos sentimos como más apegados o gravitamos a ejemplos aquí. Pero el mototaxismo es algo que se usa en todo el país. Y los coches viejos es algo que vemos también mucho en el país, particularmente, te das cuenta, en el norte, que la gente compra coches viejos usados de Estados Unidos. La intención de Olinia es ofrecer un vehículo que sea, primero, seguro, cerrado. Nosotros todo lo que diseñamos lo tenemos que pasar por pruebas. Es un proceso, digamos que regulado, de cómo un vehículo se va construyendo. Hoy en día, la mayoría de las simulaciones se hacen en computadora, lo cual nos permite hacer no una ni dos, sino millones de simulaciones de impactos frontales, laterales, traseros. Y de esa manera nosotros vamos diseñando la estructura de manera que sabemos que el vehículo es seguro. Pero es muy importante entender que estamos nosotros llegando a sustituir no un vehículo que hubiera carretera a 150 kilómetros por hora, sino más a un vehículo urbano en la Ciudad de México, en Guadalajara, en Monterrey, que son tres grandes ciudades, las velocidades promedio son de menos de 20 kilómetros por hora. Generalmente, cuando hay una colisión en una ciudad, no son colisiones de alta velocidad.
13: ¿Este coche pretende circular a máximo 50 kilómetros por hora? ¿Estoy en lo correcto?
14: Es correcto, y es porque el uso al que nosotros estamos diseñando el coche, específicamente para viajes adentro de la ciudad, en zonas contenidas, es decir, nosotros no buscamos sustituir el tipo de viajes que se hacen, por ejemplo, cuando uno llega al metro Tláhuac, a cualquiera de las estaciones de Tláhuac, afuera de la estación está lleno de mototaxis, y esos taxis lo que hacen es que llevan a la gente del metro a su casa, y en las mañanas de su casa al metro, pero también es un transporte que sirve para llevar principalmente a mujeres que llevan a los niños a la escuela, que van al mercado, que van a dejar a sus papás o mamás a la clínica. Ese tipo de viajes se hacen millones de veces en el país todos los días en vehículos pues que traemos, importamos de otro lado, o directamente son vehículos hechizos, que son motocicletas normales a las cuales se les solda una calandria y la gente va atrás, pues en las condiciones en las que uno puede ir en un vehículo de esa naturaleza. Este vehículo lo estamos diseñando con una idea y un usuario muy particular en mente. Y por eso tal vez a algunas personas les hace ruido los 50 kilómetros por hora, pero para el uso para el cual lo diseñamos es una velocidad completamente adecuada.
13: Entonces no es un auto que alguien pueda de repente decir, a ver, pues yo voy a cambiar el coche que tengo por un coche de estos porque es un poco más pequeño, es más compacto, me permite tal vez circular, estacionarme en lugares donde normalmente no quepo. En fin, no está pensado, vamos, como para el grueso de la población, sino está pensado para usos mucho más.

0: Más específicos, has hablado en varias ocasiones de los mototaxis, por ejemplo, o has hablado de estos transportes como muy de servicio, tal vez de las propias familias y demás, pero entonces no está pensado como un auto que, pues yo de repente diga, a ver, ya no quiero tener el coche que tengo y voy a usar uno de estos, me voy a comprar uno de estos, pues para usarlo como un coche normal.
1: Pues yo, lo que planteamos nosotros es que el vehículo lo queríamos construir para una necesidad particular en México que tuviera una situación donde encontramos un espacio para mejorar con un producto mejor las circunstancias de los usuarios. Y eso lo encontramos específicamente en lo que es el uso utilitario, que es lo que acabas de describir, principalmente transporte de personas, transporte público similar al mototaxismo, digamos, como dices, al taxismo urbano. Y para los envíos. Ahora hay que recordar que Olina es una empresa y como cualquier empresa automotriz, pues tiene que tener un plan a futuro. Nuestro plan a futuro es sí poder entrar a competir al segmento de vehículos donde participan los subcompactos. El Renault Kwid, el Aveo, sí. El Nissan March, pero eso viene más adelante. Hoy en día estamos nosotros pensando que el vehículo lo estamos dando específicamente para proveedores de servicios que requieren el vehículo en las condiciones que acabo de describir, que son urbanas, cuya velocidad es aceptable. Y realmente cuando lo pensamos, muchísima gente en la Ciudad de México, como menciono el ejemplo, únicamente el 30% de la gente tiene vehículo privado, el 70% de la gente se está moviendo en transporte público. Entonces, cuando pensamos en cómo podemos crear un mayor impacto, nos fuimos al 70 y no al 30 para darles alternativas de transporte como lo están utilizando ahorita, pero en mejores condiciones, a menor costo.
0: ¿Cuándo estará este vehículo, Roberto? Estoy platicando con Roberto Capuano, que es director del proyecto Olinia. ¿Cuándo estará listo? ¿Cuándo podrá alguien ya ir a comprar este vehículo?
1: Pues ahorita el 7 de junio lo que vamos a mostrar es un prototipo que se ve bastante real. Pero no es un vehículo real porque está producido, digamos, está impreso en 3D y está producido a la medida para hacer un prototipo. Pero es un momento muy importante porque para nosotros es un momento en el que cerramos la ingeniería de diseño del vehículo y empezamos el proceso de lo que nosotros llamamos industrialización. Ese proceso para crear la línea de ensamble toma entre 13 y 14 meses. Entonces, en la primera mitad, a finales del año que entra, estaremos ya rodando los primeros vehículos de la línea de producción.
0: Bueno, pues la verdad es que me da mucha curiosidad y me dará mucha curiosidad verlo, porque por lo menos lo que alcancé a ver de los videos y lo que han estado presentando ustedes, pues sí, sí me da mucha curiosidad ver este vehículo. Y pues ojalá esto funcione como ustedes están pensando que funcione y ya estaremos esperando el prototipo. Gracias, Roberto, por estos minutos.
1: Gracias. Por favor, aparte el 7 de junio. Nos va a gustar mucho tenerte el día del lanzamiento.
0: Me encantará. Ahí voy a estar. Gracias, Roberto.
1: Gracias.
0: Roberto Capuano, director proyecto Olinia. Bueno, pues ahí está. Hay muchos comentarios a este respecto. Insisto, yo lo que he visto sobre todo pues en los videos se ve como un camioncito ahí como simpaticón. Pero bueno, pues ahora sí que hasta no ver, no creer.
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0: 7:55 a.m, mi querido Enrique Quintana, ¿cómo estás? Buenos días.
22: Muy buenos días, Gaby. Muy bien, afortunadamente.
0: Qué bueno, querido Enrique. ¿Tú no andas en un mini vehículo eléctrico?
22: Quizá no quepa.
0: Estaba pensando qué voy a hacer con mis perros, pero bueno, en fin. Así que así las cosas. A ver, querido Enrique, ahorita quiero hablar de este foro que tuvieron ayer en El Financiero, que me pareció fascinante muchas de las cosas que se dijeron ahí. Pero a ver, vamos rápidamente con la visita de Trump a China. ¿Qué sabemos hasta ahora? Estaba escuchando hoy tempranito, ya ves que luego me echo algunos noticiarios allá sobre todo Estados Unidos para ver un poco qué traen. Y digamos, estaban las dos versiones, la lectura un poco desde Estados Unidos, que no se sentía, digamos, como tan aplaudida por parte de los analistas, y desde parte de la parte de China, pues un poco decir, hasta creo que petróleo de Estados Unidos van a tener que comprar, pero ¿qué es lo que se sabe realmente?
22: Mira, falta que evidentemente se revele lo que se ha estado claro. negociando, pero todo indica que no va a ser un gran acuerdo como sí. quizás en algún momento pudo pensarse. Un gran acuerdo que cambie las reglas del juego en materia de aranceles, en materia de acceso a mercados. Esto aparentemente no va a pasar. Sin embargo, empezó muy cordial, muy amable, casi una fiesta. De hecho, la cena de Estado que le dieron al señor Trump, pues ahí en la mesa principal, brindando, hubo pato Pekín, desde Ajá, luego,
0: claro.
22: en el menú, también hubo noodles, pues sí, tenía que haber, pero también hubo hamburguesas, de lo que le gusta a Trump sí, también,
0: claro.
22: papas fritas y una ensalada César, así que se sentía muy cordial. Pero ya en los últimos minutos, las últimas horas, resulta que aún en plena reunión, la prensa oficial de China señaló que los gobernantes chinos le advirtieron a Trump y a su delegación que el tema Taiwán es extremadamente delicado. ¿Y por qué le dijeron esto? Porque hay un plan de Estados Unidos para venderle 14,000 millones de dólares en armas a los taiwaneses. Y a China no le gusta en absoluto esta operación. Entonces esto, de acuerdo a la mayor parte de los testimonios, pues ya descompuso el ambiente. Produjo un incómodo silencio en la reunión y pues lo único que nos queda claro es que van a seguir hablándose. Aparentemente ya se acordó que en el mes de septiembre ahora haga la visita recíproca Xi Jinping a Washington. Pero por lo pronto pues parece que no hay tal acuerdo. Sigue tensa la situación entre las potencias.
0: Sí, y así es como lo estaba leyendo yo. Y de hecho hoy se resalta mucho en los últimos minutos esto que estás diciendo, lo de Taiwán, y que siempre ha sido, ¿no? Siempre ha sido como un tema entre Estados Unidos y China. Pero bueno, yo no sabía este tema de la cantidad de armamento, lo que estaban posiblemente vendiéndole Estados Unidos a Taiwán y demás, ¿eh?
22: Sí, es una cantidad significativa.
0: Sí, es bueno, sí.
22: Y digamos, lo singular es que el gobierno actual de Taiwán es un gobierno muy antichino. La oposición que se quedó cerquita ahí de poder controlar el gobierno es filochino, digamos, ese partido, más cercano al gobierno de Pekín. Sin embargo, el actual gobierno de Taiwán ha sido duro en términos de subrayar su soberanía e independencia de China continental.
0: Bueno, pues así Trump en China. Oye, Enrique, y entonces este foro que ustedes tuvieron el día de ayer, estuvieron pues varias personas, pero digamos de funcionarios, ya comentaba yo, el secretario de Hacienda, la secretaria de Energía, el secretario de Economía. ¿Qué resaltas de lo que hablaron ayer en el foro que organizó El Financiero?
22: Mira, el gran telón de fondo es el crecimiento y la falta de este.
0: Sí, así es.
22: De lo que hemos hablado aquí un sinnúmero de veces. ¿Cómo le hacemos para motivar inversión privada? Y le pedimos a los funcionarios pues que explicaran qué es lo que el gobierno está haciendo para animar a los empresarios a invertir. Ese fue el gran telón de fondo. El secretario de Hacienda pues marcó el ámbito macroeconómico y las nuevas fórmulas de inversión en infraestructura que van a permitir entrada al sector privado. La secretaria de Energía pues ya detalló, por ejemplo, en materia eléctrica, la cantidad de proyectos en donde puede haber inversión privada, y de hecho ya está habiendo inversión privada. Y Ebrard habló del Plan México y de manera abundante sobre la negociación comercial, la negociación del tratado, que nos está diciendo ya el secretario de Economía que para el 1 de julio no hay que esperar nada. Es decir, esta negociación es muy probable que se extienda por varios meses más, si no es que se va hasta el próximo año. Pero que esto no debe frenar las decisiones de inversión, porque México sigue con una ventaja arancelaria respecto a otros países. Y bueno, tuvimos un puñado de empresarios, 10, 12 empresarios de muy alto nivel, de todos los tamaños, desde grandes inmobiliarios hasta un chavo que causó sensación porque está abriendo, Alejandro Franco, está por abrir en unas semanas la primera planta de chips en México, de diseño y fabricación de chips en México. Y bueno, en general, animados. Pero, digamos, el tema de fondo es cómo llevar este ánimo positivo al resto del empresariado, porque hay escepticismo y hay desconfianza. Vamos a ver si estas iniciativas y esta deliberación pública, esta discusión, pues contagia un poquito más de un optimismo que hace mucha falta y que no se ve.
0: Sí, y la verdad es que, por cierto, me preguntan si se puede ver este foro, si lo tienen ustedes en algún lugar. Imagino que en la página del Financiero.
22: En la página del Financiero. No está completo porque es, muy, porque largo. Se empezó a las 8 de la mañana y terminamos después de las 2 de la tarde, pero sí hay, digamos, los elementos principales de las participaciones de los funcionarios y de los empresarios en la página del Financiero.
0: ¿Y con qué te quedas, Enrique? Porque pues ahora sí que estos temas que tú manejas todos los días, hablamos de ello todos los días, tienes análisis, tienes la información, has hablado con todas estas personas también en muchas ocasiones. ¿Con qué te quedas en particular de ayer?
22: Mira, me quedo con la tarea con la convicción de que hay oportunidades. Es decir, quien piense que en México no hay oportunidades de invertir es que no ha explorado lo suficiente. Y también tengo la certeza de que el gobierno no ha hecho la tarea. Definitivamente, de explicarlas, difundirlas, persuadir, etcétera, etcétera, son desconocidas estas oportunidades. Entonces, pues el gobierno tiene una tarea importante y los empresarios, pues a rascarle más, porque sí hay chance de invertir en este país.
0: Bueno, pues ahí está el foro y felicidades nuevamente por estas iniciativas. Y nuestra moneda, querido Enrique.
22: Nuestra moneda, pues viendo los toros desde la barrera cómodamente, 17.23 en este momento.
0: Bueno, pues así las cosas. Gracias, querido Enrique, te mando un abrazote.
22: Igualmente para todos, excelente jueves.
0: Es Enrique Quintana, director general editorial del Financiero. Hoy se pregunta cómo reactivamos el crecimiento en su artículo en la página 2, justo de todo esto de lo que está hablando. Y abajo dice, el Banco de México lanza monedas conmemorativas de oro y plata del Mundial 2026. Están bonitas, ¿eh? La verdad es que sí están.
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6: Gracias, muy buen día. Buen día, auditorio de Encuentro. Qué gusto poder estar con ustedes. Llegamos a este 14 de mayo 2026. Nos están dando las 8 de la mañana ya con 5 minutos y vamos de inmediato a llevarles avances de la información que les presentaremos de aquí hasta las 9 de la mañana en esta primera cobertura informativa de Noticiario Encuentro para el Estado de Oaxaca. Entre los avances que le tengo, me parece que es muy importante que usted sepa que hay un bloqueo carretero en el kilómetro 260, en el punto conocido como Imeca, la carretera 185 transísmica tramo Juchitán-Tehuantepec. Esto empezó hace 10 minutos aproximadamente. Ya les tendremos detalles de cuál es el motivo de esta manifestación que, les insisto, tiene ya bloqueada la carretera transísmica entre Juchitán y Tehuantepec en la región del Istmo. Tome sus precauciones a nuestro auditorio que nos sintoniza a través de las emisoras de Grupo Encuentro en la región del Istmo de Tehuantepec, Salina Cruz, Juchitán, Matías Romero, Avendaño. Vamos de inmediato con Lilu Martínez, que nos tiene avances de otras notas que les llevaremos a detalle de aquí hasta las 9 de la mañana. Bienvenida, Lilu, muy buen día.
7: Hola Francisco, ¿qué tal? Excelente mañana de jueves 14 de mayo de este 2026. ¿Cómo están? Muy buenos días. Les presento el avance informativo en esta primera emisión de los Noticiarios Encuentro, las noticias de última hora que estarán marcando la jornada de este día. La Suprema Corte de Justicia de la Nación rechazó atraer los amparos relacionados con el caso de la saxofonista oaxaqueña María Elena Ríos, víctima de un ataque con ácido que ocurrió en el año 2019. Los servicios de salud de Oaxaca confirmaron el día de ayer la primera muerte relacionada con golpe de calor en la entidad oaxaqueña durante la actual temporada de altas temperaturas. El caso ocurrió en la región de la Mixteca y corresponde a un hombre de 78 años de edad. Un ataque armado registrado el día de ayer miércoles en el tianguis de la colonia Aviación en la heroica ciudad de Huajuapan de León dejó como saldo 2 personas lesionadas, entre ellas un menor de 8 años de edad. Los lamentables hechos ocurrieron al mediodía frente a un puesto de ropa instalado en el mercado ambulante. El cuerpo sin vida de un hombre fue localizado la tarde del día de ayer miércoles en la colonia Virgen del Carmen de Juchitán de Zaragoza. De acuerdo con los primeros reportes, vecinos de la zona alertaron a las autoridades tras observar una persona tirada sobre la vía pública. Finalmente, la máxima casa de estudios de Oaxaca eligió a su nuevo rector. Se trata de Farid Acevedo López, el exsecretario de las finanzas de Oaxaca, que supuestamente se impuso con una diferencia de 4.312 votos sobre su más cercano contrincante, Enrique Antonio Martínez Martínez, quien de acuerdo con la comisión electoral registró 9.464 sufragios a su favor. Oaxaca acumuló durante el mes de abril pasado un total de 81 víctimas de homicidio doloso, lo que colocó a la entidad en el número 11 a nivel nacional, con la mayor cantidad de víctimas de este delito. Así lo confirmó el gobierno federal. Luego de no aceptar su derrota, Enrique Martínez Martínez, ex candidato a la rectoría de la UAPJO, junto con un grupo de presuntos estudiantes, se apoderaron este día de las instalaciones de Ciudad Universitaria. Parte de la información que le tendremos a todo detalle en esta primera emisión de los Noticiarios Encuentro. 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Presentes en la web mundial en www.encuentroradiotv.com. Atendemos su denuncia ciudadana a través del 951-308-1361. Con mucho gusto le damos seguimiento. Francisco, avanzamos. Estamos con más información en esta mañana de jueves.
6: Por supuesto, vamos de inmediato, Lilu, gracias. Y para iniciar, como cada mañana, vamos con los temas nacionales. La Secretaría Anticorrupción y Buen Gobierno informó la inhabilitación de 4 ex servidores públicos vinculados con faltas administrativas graves cometidas en el Banco del Bienestar y el Servicio de Administración Tributaria. De acuerdo con la dependencia, el Tribunal Federal de Justicia Administrativa impuso sanciones de hasta 10 años de inhabilitación para ocupar cargos públicos, además de multas económicas. En el caso del Banco del Bienestar, 3 exfuncionarios fueron señalados por realizar retiros de dinero de cuentas bancarias sin autorización de los cuentavientes. Las autoridades detallaron que el monto de los retiros irregulares superó los 275 mil pesos. Los sancionados fueron identificados como Juan D., Orlando P. y Marco, quienes recibieron una inhabilitación de 10 años para desempeñar funciones en el servicio público, además de sanciones económicas. Por otra parte, un trabajador del SAT, identificado como Víctor R., fue investigado por presuntamente asignar citas de manera irregular, utilizando datos de personas que no estaban registradas como contribuyentes. En este caso, el exfuncionario recibió una inhabilitación de 1 año. La Secretaría Anticorrupción y Buen Gobierno señaló que estas acciones forman parte de las medidas para combatir actos de corrupción dentro de las instituciones públicas y reiteró que la vigilancia y denuncia ciudadana son fundamentales para prevenir este tipo de prácticas. Para la Asociación Nacional Transportista, ANTAC, siguen siendo las carreteras muy inseguras, siguen padeciendo extorsiones y también hay un reclamo para poder lograr mejores condiciones económicas en distintos sectores productivos, incluyendo precios justos para las cosechas. La Asociación Nacional Transportista, ante esto, está convocando a una gran concentración nacional para el próximo 20 de mayo en la Ciudad de México, donde esperan que participen, además de los transportistas, madres buscadoras, integrantes del sector educativo, personal de salud, agricultores, ganaderos y organizaciones civiles. La ANTAC, a través de un comunicado en redes sociales, ha advertido que podrían realizar bloqueos en carreteras y accesos a la capital como medida de presión para exigir atención a sus demandas, que en múltiples ocasiones lo han hecho, pero al parecer no es que no los atiendan, no es que no los escuchen, simple y sencillamente que no les cumplen. No hay mayores resultados en toda la demanda que están realizando. Como les decía, mayor seguridad en carreteras, freno a las extorsiones y mejores condiciones económicas para distintos sectores productivos, incluyendo precios justos para las cosechas. 8:13, vamos a escuchar con Gabriela Barkentin en la emisión del noticiario Así las Cosas, la conversación de Marcos Vizcarra, periodista de El Diario El País y editor de la revista Espejo en Sinaloa. Y están hablando sobre el caso de Melecio Cuen, que está logrando reabrir la Fiscalía General de la República en medio de la gran pregunta de este momento: ¿en dónde está el gobernador con licencia Rubén Rocha Moya? Vamos a escuchar parte de esta conversación.
8: Habría que recordar que este caso es muy local, y lo platicaba justo con Isaac, ¿no?, de la producción acá, así las cosas. Es muy local, pero al mismo tiempo es demasiado amplio y que tiene una trascendencia internacional. Héctor Melecio Cuen Ojeda fue rector de la universidad y fundador del Partido Sinaloense. Uh-huh. Él durante 15 años estuvo luchando por tener puestos políticos de alto rango, hizo negocios con todos los partidos políticos, podemos decir que prácticamente todos, desde Nueva Alianza en su momento, con el PRI, con el PAN, con Morena, con el PRD, con Movimiento Ciudadano, en fin, con todos. Y con todos siempre buscaba ser candidato y lo lograba, o buscaba tener posiciones electorales y lo lograba. Para las elecciones de 2021 hizo el acuerdo con Morena y acompañaron la campaña a la gubernatura de Rubén Rocha Moya. Pusieron a disposición todo el equipo que tenían del Partido Sinaloense, fundado por Héctor Melecio Cuen Ojeda, y se inicia pues toda esta problemática de que si son amigos, que no son amigos, que son enemigos políticos, tanto Rocha Moya como Cuen Ojeda, y al final tuvieron que trabajar juntos. El Morena Nacional le daba espacios y más. En su momento llega al gabinete Cuen Ojeda, y 8 meses después es despedido. Inicia una guerra entre ambos políticos y que termina de una manera muy trágica esta guerra, porque se llevó a apartados judiciales, más de 10 denuncias contra funcionarios de la Universidad Autónoma de Sinaloa, allegados y cercanísimos a Héctor Melesio Cuen Ojeda, incluyendo el hijo de Héctor Melesio Cuen Ojeda, y también una investigación por posible enriquecimiento inexplicable contra Cuen Ojeda y su familia. Todo esto ocurrió en el lapso prácticamente de 2 años hasta que fue asesinado Héctor Melesio Cuen Ojeda. Y fue asesinado el 25 de julio en la finca Huertos del Pedregal, que se encuentra al norte de la ciudad de Culiacán, y ocurrió el mismo día y de manera paralela a la detención de Ismael El Mayo Zambada. Sí. Durante prácticamente 15 días no sabemos qué pasaba, o que si estaban ligados o no. Salieron demasiadas versiones. La más cercana justamente fue Joan Grillo, el periodista, y que nos relataba algo que luego El Mayo Zambada confirmó. Había una relación, estaban esperando una reunión y ahí va a estar Rubén Rocha Moya. Se hace una investigación por parte de la Fiscalía Local. Se dice que fue asesinado en un intento de robo de vehículo muy misterioso. Hasta se presenta un video, se asegura, se afirma y prácticamente se jura frente a medios de comunicación. Y con esta carta se cae el caso. La Fiscalía General de la República toma el asesinato, verifica la carta, esta carta que se hace pública por parte del Mayo Zambada, donde informa eso, entre muchas cosas más, como esta reunión pactada con Rocha Moya, Cuen Ojeda y el Mayo Zambada para discutir no otra cosa sino el cacicazgo al interior de la Universidad Autónoma de Sinaloa. La Fiscalía General de la República tumba a la Fiscal General de Sinaloa con estos señalamientos de un montaje que se hace sobre el asesinato de Cuen Ojeda y otras cosas más, incluyendo que fue asesinado en otro lado, en Huertos del Pedregal, en fin. Y con esto, además de tumbar, se queda y así empiezan a hacer señalamientos, y durante prácticamente cerca de 2-3 meses, estuvimos viendo comunicados de la Fiscalía General de la República muy constantes y con señalamientos muy duros contra la Fiscalía Local. Uh-huh. Nunca hubo una investigación, por lo menos de manera local, formal, no hubo más allá. Sin embargo, ayer se da a conocer un dato que nos pareció interesantísimo a nivel local, insisto, que es que se reabre este caso. Los diarios El Universal y Milenio informan que funcionarios del Ministerio Público Federal les dieron a conocer que se reabre este caso de Héctor Melesio Cuen Ojeda. Y aquí la pregunta que nos hacíamos todos es no es que se reabra, es por qué lo cerraron.
0: Más
8: ¿no?
0: bien, claro.
8: ¿Por qué cerraron el caso de Héctor Melesio Cuen Ojeda? Si es clave, o sabemos que es clave y ha sido clave en todo esto, en todo ese tema de narcopolítica, del que ahora Estados Unidos viene, nos dice que está pasando en México, particularmente con el gobierno de Sinaloa, y que esto fue cerrado, insisto, ¿no? Se reabre la investigación, y lo que se menciona en ambos diarios es que existe ahora, se incluye, mejor dicho, en esta carpeta de investigación, lo que sucedió durante la jornada del 6 de junio del 2021. Ese día fueron las elecciones cuando se eligió a Rocha Moya como gobernador. Ese día también fue cuando se hizo este mega operativo criminal para desaparecer a por lo menos 50 operadores del Partido Revolución Institucional del PRI, entre ellos la actual diputada Paola Gárate, entre ellos la ex diputada, familiares de la ex diputada Lupita Iribe, que es de Badiraguato, entre otros operadores más del PRI. Y se hace todo esto justo el día de la elección, y que esto, que es esta escena, este panorama de lo que hablamos ahorita, Gaby, es lo que también forma parte de aquella investigación que la Fiscalía de Estados Unidos está aportando ante el Distrito Sur de Nueva York, ante los jueces del Distrito Sur de Nueva York, para señalar y cuestionar a Rubén Rocha o a Rocha Moya como posible narcopolítico en este país. Y lo curioso, pues, de todo esto es que es algo que ya se había denunciado, es algo que ya se había dicho a nivel local. De esas más de 50 desapariciones, Gaby, y esto es bien importante, de esas más de 50 desapariciones, todas las personas fueron regresadas con vida a sus domicilios o cerca de sus domicilios, fueron liberadas por este grupo criminal. De esas hay 8 carpetas de investigación que fueron abiertas por la Fiscalía Local de Sinaloa. Ya pasaron 5 años o casi 5 años de esa situación, de ese momento, Gaby, y hasta la fecha no tenemos todavía luz de lo que pasó con esas denuncias que se interpusieron por parte de esos funcionarios y funcionarios priistas. Lo que sí tenemos ahora es la reapertura, insisto, la reapertura con esos agregados, con esos elementos. ¿Y por qué es importante, Gaby? Porque también hay que aclarar, Héctor Melecho Cuen Ojeda es o ha sido un pilar elemental en la política sinaloense, entre otras cosas porque demostró cómo es un cacicazgo al interior de una universidad local. Demostró también cómo hacer estas redes políticas al interior y cómo convencer a tantos políticos y a tantos partidos. O sea, prácticamente el único político, por lo menos que recuerdo yo, que ha unido a todos o ha buscado o ha hecho que todos quieran con él, pues es Héctor Melecho Cuen Ojeda.
6: Gracias, muchas gracias. Avanzamos, vamos a los anuncios, volvemos con la información. A esta hora y aquí en el estado de Oaxaca, les recuerdo, estamos en el 951-308-1361. Ese es el de los WhatsApp. Con muchísimo gusto recibimos sus mensajes, algún otro dato que nos quieran compartir. Volvemos después de estos mensajes.
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Gracias, buen día. Continuamos, vamos con la información a esta hora. Y en la capital, empezamos por la capital y con la jornada electoral de ayer al interior de la Universidad Autónoma Benito Juárez de Oaxaca, que por cierto, las instalaciones de Ciudad Universitaria amanecen con una manifestación, digo, nada de qué extrañarse, ¿verdad? Estas manifestaciones y la toma de las instalaciones de Ciudad Universitaria son muy frecuentes, no quisiera decir comunes, pero sí muy frecuentes. Máxime, después de una jornada que ha dejado, pues, algunas dudas, algunos reclamos, ha sido una jornada que, si bien transcurrió, le podría decir, con calma, no hubo mayores aspavientos, pero tampoco es que para algunos haya resultado sorpresa quien se supera, quien

0: Vamos a escuchar la crónica completa con mi compañero Álvaro Morales, a quien saludo con muchísimo gusto y te escuchamos con mucha atención. Álvaro, muy buen día.
1: ¿Qué tal, Francisco? Buenos días, como tú lo has dicho. Pues una jornada intensa al interior de la Universidad de Oaxaca el día de ayer con esta elección, un proceso que todavía no culmina, porque ya se ha anunciado, Francisco, la toma de las instalaciones universitarias. Hace unos instantes acaban de dar una conferencia de prensa los integrantes de la planilla hasta este momento considerada como perdedora, esta planilla que encabeza Enrique Martínez Martínez. Se acaba de dar esta conferencia de prensa, Francisco. Se ha anunciado una jornada de resistencia que va a incluir, Francisco, la toma de todos los planteles universitarios, incluida la rectoría misma. Han informado que no van a permitir incluso que arribe esta mañana, como se tenía previsto, el ganador o el considerado ganador de la jornada del día de ayer, Farid Acevedo López. ¿Qué es lo que está sucediendo, Francisco? Bueno, contamos la historia de forma pertinente, de forma pormenorizada. Ayer se llevó a cabo esta elección al interior de la universidad. Comenzó a las 8 de la mañana este proceso electivo. Se instalaron 46 casillas en planteles de las regiones de Valles Centrales, en planteles de las regiones del Istmo de Tehuantepec, Costa, y de la región de la Cuenca del Papaloapan. Fueron, Francisco, más de 33,000 alumnos y trabajadores y maestros los que pudieron participar en esta jornada electoral. Comenzó a las 8 de la mañana, terminó a las 6 de la tarde con el cierre de las casillas. Hubo retraso en varios de los puntos de elección. Las urnas fueron colocadas en los teles educativos, preparatorias, facultades, escuelas, oficinas, por supuesto. Ahí se distribuyeron estas urnas, que se cerraron un momento después de las seis de la tarde. Al filo de las 7:30 de la noche, Francisco, comenzó a circular la versión sobre que Farid Acevedo López había obtenido una ventaja prácticamente irreversible, básicamente había avasallado dentro de esta jornada electoral. Farid Acevedo López, hay que recordar, Francisco, en marzo de este mismo 2026, pidió licencia a su cargo como secretario de Finanzas del gobierno de Salomón Jara. Esta situación, la renuncia, el antecedente inmediato de Farid Acevedo como secretario del gobierno del estado de Oaxaca, causó mucha polémica entre algunos sectores al interior de la universidad. Acusaron evidentemente que se trataba de una intromisión del Poder Ejecutivo al nombrar a uno de sus funcionarios principales como candidato a la rectoría de la Universidad de Oaxaca. A las 7:30 de la noche se comenzaron a expandir estos rumores sobre la ventaja irreversible de Farid Acevedo. Esto se fue confirmando al filo de las 9 de la noche, cuando se reportó que existía ya una posibilidad de dar como ganador al exsecretario de Finanzas del gobierno de Oaxaca. A las 10 de la noche, Farid Acevedo arribó a las instalaciones de la Facultad de Bellas Artes, esta facultad que se localiza enfrente de la Plaza de la Danza, en pleno centro de la ciudad de Oaxaca. La Facultad de Bellas Artes fungió como sede electoral. Ahí sesionó de manera permanente el Colegio Electoral de la Universidad Autónoma Benito Juárez de Oaxaca. Llegó Farid Acevedo. Hay que decirlo también, Francisco, hubo un portazo. Farid Acevedo llegó acompañado de sus integrantes, de su equipo, vamos, de los que van a seguramente a ostentar alguna cartera importante en esta próxima administración universitaria, si proceden las impugnaciones que se están anunciando este día. Llegó acompañado de su comité. Estaba en el protocolo contemplado que solamente entrara Farid Acevedo y su equipo cercano a la Facultad de Bellas Artes, enfrente de la Plaza de la Danza. Llegó Farid Acevedo, se abrieron las puertas, ingresó, y en

0: ese momento el resto del contingente comenzó a empujar, a empujar vehementemente para no permitir el cierre de las puertas de acceso a la Facultad de Bellas Artes, y esto provocó empujones, provocó gritos, provocó que varias personas estuvieran incluso a punto de caerse, que se golpearan con la pared, con las puertas, una situación que afortunadamente, puede decir, no escaló a mayores. Forzaron la entrada un gran porcentaje de la comitiva que acompañaba a Farid Acevedo López el día de ayer allá en la Facultad de Bellas Artes. Después de esta situación, ya dentro de la institución había exrectores como Leticia Mendoza Toro, había diversos exfuncionarios de alto rango adentro de este recinto, incluido, pues, por supuesto, el ayer rector Cristian Eder Carreño López. Cristian Eder Carreño López felicitó de mano, dio un abrazo a Rita Acevedo, con lo que se terminó de confirmar que Acevedo López sería ungido como próximo rector de la Universidad de Oaxaca. En este sentido, a las 11 de la noche aproximadamente, Francisco, el órgano electoral de la Universidad Autónoma Benito Juárez de Oaxaca oficializó los resultados de la elección. ¿Cuáles son los resultados de la elección que publicó Francisco el colegio electoral, el comité electoral? Estos resultados, Francisco, pues son los oficiales. Estos resultados son los que van a quedar guardados en el registro de la Universidad Autónoma Benito Juárez de Oaxaca. ¿Cuáles son estos resultados? A favor de Farid Acevedo López, un total, Francisco, de 13,776 votos. A favor de Enrique Martínez, 9,464 votos. Una diferencia de 4,312 votos, Francisco, los que hay entre el primer lugar y el segundo, de acuerdo con estos resultados oficiales entregados el día de ayer. ¿Cuál es el resto del escrutinio? Les comento que hubo otros candidatos como Alexander Pérez Carrera, obtuvo 2,400 votos, Rolando del Puerto Núñez, 155 votos, e Ignacio Víctor Robles Díaz, 168 votos. Son los resultados totales que dio a conocer el órgano electoral de la Universidad Autónoma Benito Juárez de Oaxaca, y después de esto se dio procedencia, primero, a la entrega de la constancia, donde se le reconoce la mayoría, la constancia de mayoría a Farid Acevedo, y luego inmediatamente llegó la toma de protesta. Fue Cristian Eder Carreño, la persona, el todavía rector hasta anoche, el que hizo este acto protocolario, reencabezó, tomó la protesta de Farid Acevedo López, exsecretario de Finanzas del gobierno de Oaxaca, como nuevo rector de la universidad. Hasta ahí todo, Francisco. Se esperaba que hubiera alguna manifestación anoche por los propios integrantes de la planilla o del equipo del candidato en segundo lugar, en este caso candidato perdedor. No hubo ningún pronunciamiento severo, pero esta mañana, Francisco, a partir de las 8 de la mañana, minutos antes de las 8 de la mañana, se informó que un grupo de personas mantenía tomadas las instalaciones de rectoría al sur de la zona metropolitana de Oaxaca capital. Momentos después de que se anunció que este grupo de personas mantenían tomadas las instalaciones de rectoría, arribó al lugar Enrique Martínez junto con su equipo de trabajo, o al menos los miembros más cercanos a su equipo de trabajo. Hubo una confrontación verbal, le exigieron a Enrique Martínez que reconociera la derrota, que asumiera su rol como perdedor en este proceso electivo. Enrique Martínez acusó que había encapuchados, personas con armas blancas, con armas largas, al interior de rectoría de Oaxaca. Hace unos instantes, Francisco, después de esta disyuntiva, después de esta exacerbación de los ánimos, Enrique Martínez acaba de dar una conferencia de prensa en donde afirmó que su equipo de trabajo no admite los resultados, que se trató de una intromisión directa y flagrante del gobierno de Salomón Jara para hacerse del control de la Universidad Autónoma Benito Juárez de Oaxaca, que no pueden ellos legitimar una intervención de ese tipo dentro de la otrora máxima casa de estudios de la entidad, y que ante eso anunció primero una serie de impugnaciones ante los órganos jurisdiccionales, en este caso, ¿cuáles son? Puede ser el Tribunal Electoral del Estado de Oaxaca, al ser un proceso comicial, de ahí sería la Sala Jalapa de la del Tribunal Electoral del Poder Judicial de la Federación, iría hasta Sala Superior, pero lo que también han dicho los integrantes de esta fracción disidente en cabeza de Enrique Martínez, es que van a analizar y pugnar la posibilidad, por la posibilidad de que intervenga la Suprema Corte de Justicia en esta elección debido a la violación de la autonomía y también debido a la violación de la ley orgánica de la Universidad Oaxaqueña. Además, de ellos dicen tener muchas pruebas sobre el intervencionismo, así como el reparto de dádivas para que la comunidad universitaria votara ayer a favor de Farid Acevedo López. Y Francisco, finalmente te comento que también están anunciando un proceso de resistencia. Este proceso de resistencia, afirman, incluye la toma de rectoría y de algunos planteles, y aseguran los integrantes de este equipo de Enrique Martínez que no se van a mover hasta que las autoridades acepten esta intervención del gobierno de Salomón Jara en la elección universitaria, porque también ellos están acusando un fraude electoral. ¿Qué están diciendo? Ellos ganaron la elección y llevaban una ventaja de 1.800 votos hasta que llegó la contabilidad de la Facultad de Derecho, una de las más numerosas, que a partir de la contabilidad en la Universidad, en la Facultad de Derecho, vino a la reversa en contra de ellos y el triunfo de Farid Acevedo. Este es el reporte que tenemos.
1: Gracias, Álvaro. Gracias. Muy completa la cobertura de Álvaro Morales. Justo hasta este último dato, la exigencia, el reclamo, la manifestación en Ciudad Universitaria y lo que venga en las aclaraciones que se tengan que hacer y en la, pues, transparencia, ¿no?, que deba haber. Lo decíamos ayer y previo, desde hace varios días, en la jornada esta electoral de la UAPO, en el sentido de lo lamentable que resulta cómo se, cuál es la disputa prácticamente por lo que representa la UAPO, ya no como institución académica, como botín presupuestal y botín político. En eso se convirtió la UAPO. Y mientras tanto, ayer se hablaba de un operativo importante para poder, en un momento dado, recuperar la calma si aquello se salía de control. Y le decía, no es que uno sea ingenuo, porque de pronto te pones a pensar, oiga, es una jornada electoral, es un proceso dentro de una universidad donde participan académicos, futuros profesionistas o profesionales en alguna de las especialidades de la UAPO. ¿Por qué habría violencia? ¿No? Digo, no es que uno sea ingenuo. Sabemos cómo se la rifan ahí. Sabemos cómo, desde hace muchos años, lo que representa, lo que terminó por representar la Universidad Autónoma Benito Juárez de Oaxaca. Y ahí están. Ahora sí que pelense las comadres y saldrán las verdades. Ahí están las denuncias en torno a la poca credibilidad en cuanto a la transparencia de estos resultados. Déjeme hacer contacto con mi compañero José Luis López, porque ya nos tiene mayores datos sobre la manifestación que, le decía, tenemos esta mañana en la carretera transísmica entre Juchitán y Santo Domingo Tehuantepec. Muy buen día, José Luis.
2: Buenos días, Francisco, te saludo con gusto desde la ciudad de Juchitán. Para informarte en relación a esta manifestación que se está llevando a cabo en estos momentos en el tramo carretero entre Juchitán y Santo Domingo Tehuantepec. Esto se trata de un grupo de personas, familiares, amigos, conocidos de María Isabel Aquino, quien fue detenida desde el pasado 7 de mayo, y bueno, lo que han denunciado los familiares en estos momentos de la protesta es que fue fue detenida por agentes del estatal de investigación, quienes ingresaron durante la madrugada en el domicilio. Señalan que no presentaron ningún documento, alguna orden de cateo. Realizaron el cateo en la casa, buscando pues algún elemento ilegal. Sin embargo, señalan que no habían encontrado nada, pero lo que sorprende a la familia es que, curiosamente, en el tema de del delito al que se le acusa a María Isabel es precisamente por venta de drogas. Todo es lo que señalan. El día de hoy están pues llevando a cabo esta manifestación, bloqueando esta vía federal. Señalan que es para hacer la denuncia pública en relación a estos operativos que están llevando a cabo las autoridades aquí en la ciudad de Juchitán. Recordarás que con la llegada del gobernador en la ciudad de Juchitán se anunció un fuerte operativo por parte de las corporaciones, además de una serie de acciones para atender el tema de seguridad. Se han llevado a cabo muchas detenciones y en la mayoría de los casos los familiares están denunciando pues que los detenidos son inocentes. En este caso es lo que está ocurriendo, que están pidiendo la liberación inmediata de esta persona. Están ellos bloqueando esta vía, afectando desde luego la comunicación vía terrestre entre estos municipios aquí en la región del Istmo de Tehuantepec. Señalan que permanecerán durante todo el día con esta manifestación, Francisco. Es mi reporte.
1: Muchas gracias, José Luis. Gracias por la información tan oportuna para el auditorio de Encuentro. Buen día.
2: Buenos días.
1: Vamos a los anuncios, volveremos de inmediato con más información. Gracias porque son parte de este encuentro para hoy, 14 de mayo.
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0: Gracias, continuamos, son las 8:46, avanzamos en la emisión Encuentro, y vamos al encuentro con mi compañero Antonio Villaseñor. Ah, qué jornada la de ayer en relación a los incendios de pastizales, incluso alcanzando algunas instalaciones donde eran por momentos insuficientes todos los refuerzos que se hacían llegar para poder combatir esta extensión de terreno en cuyos pastizales pues se veían por momentos grandes llamas, por supuesto una gran nube de humo que cubrió kilómetros y que puso también en una condición pues de nerviosismo a la población en los alrededores de la refinería Antonio Dovalí Jaime. El reporte completo contigo, Villaseñor, buen día.
1: Excelente día, Francisco, un gusto poderte saludar desde el puerto de Salina Cruz. Te comento rápidamente que, bueno, este incendio que habíamos reportado oportunamente ayer por la tarde en nuestra emisión de despertina, en el tercer encuentro, en donde, bueno, se generaron dos incendios, uno dentro de las instalaciones de la refinería Ingeniero Antonio Dovalí Jaime, esto en una de las portadas donde se encuentran pues resguardados un tipo corralón de vehículos usados de esta empresa de México, cercanos a los tanques de 500,000 barriles y también cercanos a la planta cotizadora de esta refinería. Este fuego fue atendido rápidamente por el personal contra incendio, pero posteriormente a esto, alrededor de la 1:30 de la tarde, se incendió otros terrenos cercanos a la refinería, cerca de la colonia Guadalupe Hinojosa, sobre la carretera que conduce de San Pedro Huilotepec a el puerto de Salina Cruz, cerca de la empresa Cemex. Ahí lo riesgoso era de que estaba el incendio propagándose rápidamente en varias hectáreas de pastizales, y lo más alarmante era que estaba por encima de los ductos de Petróleos Mexicanos que vienen de Veracruz hacia el puerto de Salina Cruz. Hay que recalcar que también rápidamente el personal de contraincendio, tanto de ductos como de refinería, entraron a la labor para poder extinguir este incendio. Hay que señalar que esos trabajos tardaron varias horas y llegó hasta la portada número uno. La portada número uno es donde entran todos los trabajadores, tanto de compañías como de esta paraestatal Petróleos Mexicanos. Hasta ahí llegó y tuvieron que suspender, Francisco, en la área de carga, porque se encuentra exactamente a la entrada de esta refinería, el área de carga, el área de bombas, el área de ductos. También se encuentra donde se cargan los diferentes trailers que salen a diferentes partes del país. La distribución se tuvo que suspender derivado a que el fuego se propagó cercano a estos puntos de ductos de la refinería, lo que generó que también el personal de contraincendio tuviera que entrar al quite para poder, pues una de las tantas cosas es hacer el resguardo de las instalaciones, pero también sofocar este incendio. Y fue después de las 7 de la noche cuando este incendio culminó en su totalidad, Francisco, y que, bueno, pudimos estar un poco más calmados los vecinos de esta ciudad y puerto de Salina Cruz, pero sobre todo los vecinos de las colonias aledañas, que afortunadamente no tuvieron que ser desalojados. Hablamos de la colonia César Linton, Porfirio Díaz, parte de la colonia Hidalgo Oriente, también de la colonia Petrolera, colonia Refinería, Cupilita, Barrio Juárez, entre otras más, como también Boca del Río, la Guadalupe Hinojosa, que es donde se incendió, donde se generó este incendio, y también de las poblaciones aledañas. Lo que sí te puedo comentar, Francisco, que fue interrumpida la circulación vehicular en esta zona y tuvieron que usar otras veredas para irse a San Pedro Huilotepec, San Mateo del Mar y viceversa al puerto de Salina Cruz. Pero también te comento, Francisco, que por la noche, alrededor de las 11 de la noche, se dio a conocer que se volvió a reactivar este incendio en esta misma colonia y rápidamente también volvieron a combatirlo por parte del personal, tanto de bomberos de Salina Cruz como de bomberos del área de contraincendio de esta refinería. Y ya ahorita, Francisco, todo está en calma. Esta refinería está laborando sin ningún contratiempo, sin ninguna novedad, a estas horas de la mañana de este jueves 14 de mayo. También te comento, Francisco, que ayer se generaron varios accidentes, sobre todo en este mismo tramo donde se generaron esos incendios. Perdón, el primero fue alrededor de las 8:30 de la noche, en donde, bueno, una unidad de la Armada de México que se dedica a vigilar la zona se impactó contra un carro neón color rojo, generando un accidente vehicular en este punto de donde casi por donde se generó este incendio ayer por la tarde. Y más noche, cerca también de esta colonia Guadalupe Hinojosa, se generó la volcadura de un vehículo color rojo, marca Chevrolet, donde viajaba una familia con rumbo al estacionamiento de 138, conocido como Ciudad Peluche, que es una de las vías más rápidas para llegar a este punto del puerto de Salina Cruz, a este fraccionamiento de Tehuantepec. Y bueno, sufrió esta volcadura la señora exactamente frente a donde se generó este incendio. Y posteriormente a esto, Francisco, en la carretera cuatro carriles, dos personas, una pareja, un masculino y una femenina, que viajaban a bordo de una motocicleta, sufrieron un accidente, esto al impactarse contra uno de los señalamientos que se encuentran a la mitad de la carretera sobre los cuatro carriles a la altura del semáforo de Camino Viejo a la Ventosa, generando que quedaran tirados en la vía pública, lastimados, y fueron atendidos por los elementos de la Cruz Roja Mexicana y de la Comisión Nacional de Emergencias, quienes los trasladaron a un hospital cercano para su atención y valoración médica. Un tema complicado que ayer sí, entre incendios y accidentes, pues tuvimos que pasar el día 13 de mayo aquí en el puerto de Salinas.
0: Gracias por la información, Villaseñor. Continuamos, buen día.
1: Gracias, buen día.
0: Bueno, pues ahí tienen ustedes la jornada de ayer en Salina Cruz. Difícil, difícil. Bueno, afortunadamente no se reportan en ese caso precisamente personas que hubieran sufrido pues las consecuencias de estos incendios. Mientras tanto, los servicios de salud confirmaron ayer la primera muerte relacionada con golpe de calor en nuestra entidad durante la actual temporada de altas temperaturas. El caso ocurrió en la región mixteca y corresponde a un hombre de 78 años de edad, originario de Puebla, quien presentó complicaciones severas luego de permanecer expuesto durante varias horas a las altas temperaturas mientras viajaba hacia Huajuapan. Las autoridades sanitarias detallaron que la víctima padecía enfermedades previas como hipertensión e insuficiencia renal aguda, condiciones que aumentaron el riesgo de sufrir afectaciones graves derivadas del calor extremo. De acuerdo con el reporte epidemiológico correspondiente a la semana 18 de la temporada de calor en Oaxaca, se han contabilizado 30 casos de golpe de calor y 20 más por deshidratación. Ante las altas temperaturas que afectan al sur y sureste del país, los servicios de salud exhortaron a la población a evitar exponerse al sol entre las 11 de la mañana y 4 de la tarde, periodo en el que se registra la mayor radiación solar. También recomendaron mantenerse hidratados, consumir al menos 2 litros de agua al día, usar ropa ligera de colores claros, así como gorra, sombrilla y protector solar. Las autoridades pidieron mantener especial atención en niñas, niños, adultos mayores y personas con enfermedades crónicas, considerados los sectores más vulnerables ante las olas de calor. Entre los síntomas de alerta por golpe de calor destacan temperatura corporal elevada, piel muy caliente y seca, mareos, dolor de cabeza, vómito, dificultad para respirar y pérdida del conocimiento. En caso de emergencia, se recomienda trasladar a la persona a un lugar fresco y solicitar apoyo médico inmediato a través del 911 o 911 o acudir a la unidad de salud más cercana. Vamos a darles a conocer también sobre una situación que enfrentaron pobladores de la heroica ciudad de Huajuapan de León, y precisamente en un tianguis que se instala en la colonia Aviación. Allí ocurrió un ataque armado el día de ayer que dejó como saldo 2 personas lesionadas, entre ellas un menor de 8 años de edad. Los hechos ocurrieron al mediodía frente a un puesto de ropa instalado en el mercado ambulante de los miércoles, donde un sujeto armado abrió fuego contra al menos 3 personas. La Dirección de Seguridad Pública Municipal confirmó que entre las víctimas se encuentra un niño de 8 años, y un hombre de 35, originarios de Tlaxiaco. Ambos fueron auxiliados por cuerpos de emergencia y trasladados a distintos hospitales para recibir atención médica. Tras la agresión, corporaciones policíacas de los 3 niveles de gobierno desplegaron un operativo de búsqueda en la zona para localizar a los responsables del ataque. Las autoridades municipales informaron que mediante el sistema de videovigilancia del C2 lograron ubicar a 3 personas de sexo masculino presuntamente involucrados en los hechos, quienes posteriormente fueron detenidos. Habitantes y comerciantes del lugar señalaron que no es la primera vez que ocurre un ataque similar en el tianguis de la colonia Aviación, pues aseguran que anteriormente ya se había registrado un hecho violento relacionado con las mismas personas. Las investigaciones continúan para esclarecer el móvil de la agresión y determinar la situación jurídica de los detenidos. Vamos con Lilu Martínez, que esta mañana nos trae también el dato siempre pues oportuno para tomar algunas precauciones en relación a las condiciones del clima al interior del estado de Oaxaca. Sabe usted que pues todavía nos falta un tramo bastante prolongado de intensos calores, por lo que habrá que seguir tomando las precauciones necesarias. Habrá que luego enfrentar el periodo de los ciclones que arranca formalmente el próximo 15 de mayo, mañana ya. Estamos a unas horas de arrancar la temporada de ciclones y huracanes en este 2026. Y como le he dicho en muchas ocasiones, pues cada etapa, cada periodo, pues tiene sus formas de superarse con mucha prevención, bueno, para evitar mayores consecuencias, principalmente la afectación a personas. Vamos con Lilu Martínez y la información.
2: Para este día jueves, la ola de calor se sostiene sobre el centro, sur y oriente de la entidad oaxaqueña con temperaturas extremas que pueden alcanzar hasta los 42 grados en algunos municipios del oriente del Istmo y la cuenca del Papaloapan, con periodos de bochorno para las horas vespertinas. Las lluvias serán muy limitadas, solo se pronostican algunas lluvias aisladas con tormentas dispersas para la sierra sur, occidente de la costa y la cuenca del Papaloapan, algunas asociadas con actividad eléctrica y con rachas de viento. Además, se tendrá una intensa radiación solar, así que tome sus precauciones, cuídese mucho y que tenga un excelente día jueves.
0: Gracias, Lilu, y muchas gracias a nuestro auditorio. Estamos llegando al final de esta primera emisión para hoy jueves, y a las 3 de la tarde, ya lo saben, tendremos una segunda cobertura informativa por estas mismas frecuencias de Grupo Encuentro en el estado de Oaxaca. Mientras tanto, seguiremos muy atentos e informándoles de manera muy oportuna a través de W Radio Oaxaca, que son nuestras redes sociales, y en nuestro portal encuentroradiotv.com. No deje de sintonizar las emisoras de Grupo Encuentro en esta mañana, ya que hay mucho y muy bueno de qué escuchar. Soy Francisco Vázquez Jiménez, justo a las 9 de la mañana en Oaxaca. Hasta pronto.
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0: 9:05. Muy buenos días, bienvenidas, bienvenidos. Estamos iniciando con toda la buena vibra a través de Contenidos W en el 95.7 FM, transmitiendo también completamente en vivo en www.encuentroradiotv.com. ¿Cómo están? Es 14 ya de mayo de este año 2026, llegando a casi la mitad de este quinto mes del año, avanzando sí muy rápido, iniciando con muy buena música. Es Madonna con esta celebración que se tiene, y que por cierto esto es a nivel nacional. Resulta que hay información pues de última hora: en el Mundial 2026 habrá un espectáculo de medio tiempo por primera vez en este año y por primera vez en la historia también. La final pues que está programada para el 19 de julio, este primer espectáculo de medio tiempo, que pues en una final de Copa Mundial con estos artistas como Madonna, estará Shakira, estará BTS, y pues ahí es cuando decimos ya encontramos el meollo del asunto, porque estuvieron en concierto allá en la Ciudad de México. Y bueno, este evento que pues al final de cuentas va a generar y ha generado pues mucha expectativa para los aficionados, para la población en general, algunos que están a favor, algunos en contra, que por cierto ahorita le vamos a abundar un poquito más de lo que está trascendiendo en redes sociales, lo que está haciendo tendencia también con este pintado que se está dando allá en la Ciudad de México, llamado ajolotización, dice Clara Brugada. Así que de esto le compartimos en un ratito más. Bienvenidas, bienvenidos, quédense con nosotros desde este momento hasta las 10 de la mañana. Vamos disfrutando pues de la programación, temas importantes que también se van actualizando de última hora aquí en la capital oaxaqueña. Le invitamos a quedarse, a compartir con nosotros y a hacernos llegar también su denuncia. ¿Qué está pasando en su calle? ¿Qué está pasando en su colonia? ¿Qué está pasando en su municipio? ¿Qué afectación tiene en cuanto a los servicios también que deberíamos tener en el día a día, que son prioritarios, como lo es el vital líquido? Quizá en tema también de infraestructuras, ¿cómo le va con la temporada de lluvias que estamos próximos a iniciar, pero que ya han dejado también por ahí algunas afectaciones? Y que esto ha sido parte de lo que le vamos mencionando y que también usted tiene a bien de hacernos llegar a través de los mensajes, de las llamadas en el 951-516-3896 y vía WhatsApp, que lo leemos. También queremos escuchar su voz, su participación es importante, a través de una nota. Compártanos cómo lo está pasando en el 951-308-1361. Estamos también compartiendo con ustedes a través de las redes sociales. Infórmese, manténgase al tanto de las actualizaciones de último minuto. En todas las plataformas digitales estamos presentes como W Radio Oaxaca. Yo soy Susy Cruz e Itzel Flores me acompaña en la cabina. ¿Qué tal, Itzel? ¿Cómo te va en este jueves ya casi por culminar la semana?
1: Muy buenos días, efectivamente pues llegamos ya al jueves 14 de mayo. El día de mañana pues estaremos recibiendo el inicio del fin de semana, viernes, el tan esperado viernes, y además la motivación, la quincena, así que pues tenemos una muy buena fecha. Y bien, estamos comenzando esta nueva emisión de Contenidos en el 95.7, recordarle que estamos transmitiendo totalmente en vivo desde Valerio Trujano número 708. Y bien, dices a conocer al respecto sobre la final. Ya se anunciaron algunos artistas como bien Madonna, que esta canción con la cual iniciamos, celebración también de BTS, pero sí que comentar que esta final pues se llevará a cabo allá en Nueva Jersey, pero también ya hay datos respecto al Fan Fest que se va a llevar a cabo aquí en la Ciudad de México, y dentro de los artistas que ya se dieron a conocer es Alejandro Fernández, Carin León, Belinda, Maná, algunos otros como Danny Ocean y la oaxaqueña Lee Adams. Esto pues va a ser allá en México, también va a ser en la apertura del Estadio Banorte, en la inauguración, de igual forma pues en el Fan Fest y en la Plaza de la Mexicana, y ya se dio a conocer también diferentes actividades que se van a llevar a cabo por este furor del Mundial.
0: Así es, pero hay temas que están pues generando un debate intenso sobre si realmente se están tomando prioridades pues gubernamentales, se están enfocando, dicen algunos, en la sustancia o simplemente en la superficie. Esto que siempre decimos, ¿es estética? ¿Es infraestructura? La ajolotización, dice la jefa de gobierno Clara Brugada, que ha lanzado pues una política visual que ella misma denomina así, ajolotizar la Ciudad de México. Esto que pues ha así encendido las redes sociales por muchísimas razones, pero no estamos muy lejos de lo que está pasando allá en la Ciudad de México, porque también aquí en Oaxaca pues hemos tenido algunas situaciones presentándose también, que ya se dio a conocer la preventa de boletos para la Guelaguetza en ese 2026. De eso le vamos a ir compartiendo en un ratito más, pero vamos a conocer cómo está la vialidad aquí en la capital oaxaqueña también, para que usted tenga panorama y pueda tomar previsiones si viene circulando. Si usted allá tiene alguna afectación del lado que venga, en la carretera 190, en la 175, compártanos, háganoslo saber también, para pues compartir con el auditorio. Estamos en el 951-516-3896 y a través del WhatsApp en el 951-308-1361.
1: Nos vamos con esta actualización y te platico que esta tomada de rectoría, junto a varios docentes, toman la ciudad universitaria, y pues bueno, hasta el momento no está bloqueado, solamente está bloqueada la ciudad universitaria, la circulación se encuentra normal hasta el momento. Donde vas a poder encontrar tráfico es en la 190 en ambos sentidos. También la circulación es lenta en la avenida Eduardo Mata, a la altura de la calle de Armenta y López. Y si tú vas a viajar, déjame platicarte que encontrarás una afectación a la vialidad, por manifestantes en el kilómetro 260, pero de la carretera transísmica 185, a la altura de la Imeca, en la ciudad de Juchitán, así que tómalo en cuenta por si vas a salir, vas a pasar por ese sitio bloqueado en la transísmica en el 185, en el kilómetro 260. Te recuerdo, como siempre, la pirámide de movilidad, donde están primero los peatones, ciclistas, transporte público, transporte de carga, los vehículos particulares. También, si tienes algún reporte, bien lo puedes hacer. Bien, comentaste las líneas telefónicas 951-516-3896. Saludamos a todas las personas que también ya se ponen en contacto con nosotros, también de los que nos están escuchando desde cualquier punto, del lado de Jojo, del lado de San Antonio de la Cal, Viguera, San Martín, San Juanito, aquí en la zona del centro, que se comunican con nosotros. Muchas gracias por esta sintonía. Recordarle que lo vamos a estar acompañando hasta las 10 de la mañana, así que tenemos muy buena información el día de hoy, jueves ya 14 de mayo, así que también hay que tomar las debidas previsiones al respecto por las altas temperaturas, porque ya se está confirmando también una muerte aquí en el estado de Oaxaca.
0: Sí, por golpe de calor.
1: Golpe de calor.
0: Así es. Así que muy pendiente con todo esto, las recomendaciones que le vamos mencionando en el día a día, que pareciera repetitivo, pero muchas veces no lo tenemos en cuenta, no sabemos cómo actuar. No acudimos al médico o a la clínica más cercana, ¿y qué hacemos? La automedicación, cuando esto pues puede repercutir y también terminar en situaciones lamentables, como lo vimos el día de ayer cuando se pues lanzó este reporte, y que también se daba a conocer a través de redes sociales una situación, y bueno, estaban reportando también que allá en el puente Valerio Trujano se solicitó una ambulancia donde un hombre se desvaneció. Bueno, se pidió apoyo de inmediato el servicio de emergencia en la zona, pero bueno, hasta el momento no hemos tenido algún reporte de qué pasó. Sin embargo, pues esto es lo que de primera se tiene, la deshidratación, el golpe de calor que viene a afectar sobre todo en esta temporada. Así que muy pendiente con todo ello. Ya le hemos exhortado a tener pues puntual atención con los menores de edad, con los adultos mayores, pero esto es general para todos. Si no tiene usted a qué salir entre las 11 y 4 de la tarde, evitarlo, o también llevar con usted el bote de agua. Siempre es necesario la gorra, el sombrero, la sombrilla, el hecho de utilizar ropa ligera de colores claros, que también es muy importante. Así que bueno, le vamos a dando a conocer esta información. Y bueno, ahora sí nos vamos con lo que está pasando en redes sociales, que está pues trascendiendo también en este momento y en estos últimos días, en estas últimas horas. Resulta que pues la estética pareciera lo más importante, no solamente en el panorama nacional, sino también local. Se lo hemos dado a conocer, la inconformidad que hay por parte de la ciudadanía, y resulta que pues ahora, como preparación para el Mundial 2026, el gobierno está pintando murales masivos allá en la Ciudad de México, con figuras como ajolotes, tacos al pastor, el ángel de la independencia, además de utilizar el color morado en puentes y mobiliario urbano. La crítica ciudadana, pues es que muchos usuarios han argumentado que se está priorizando el maquillaje, como siempre, para los turistas del mundial, mientras problemas como lo son los baches, la falta de agua, el mantenimiento también allá en la Ciudad de México del metro, que siguen siendo pues estos deberían ser importantes y no tienen una solución clara, precisa, y pues es lo que se está pidiendo, ¿no? El discurso oficial, la respuesta por parte de Clara Brugada, ha defendido que el proyecto, pues dice, ajolotizar significa recuperar la identidad y transformar lo que antes era gris en espacios con memoria y justicia social. Lo ha, pues, calificado también el hecho de las críticas como prejuiciosas, y siempre este tema, ¿no?, de, pues, son los opositores, nada les gusta. ¿Qué usted qué opina respecto a esto? Aquí no nos vamos a quedar, pues, de lado, porque le compartiremos en un ratito más también, pues, este lanzamiento y esta ya información oficial que se estará dando, la preventa de boletos para la Guelaguetza 2026 en Oaxaca. Esto que, pues, iniciará el día de mañana, 15 de mayo, pero hay lineamientos para este año y para el 2027, dicen, será para los oaxaqueños, gratuito. Porque ya, como usted sabrá, pues, en estos últimos años, y la usted como parte también de la ciudadanía que nos escucha, que comparte, que conoce la historia de Oaxaca, pues dice, definitivamente es un espectáculo que se ha convertido simplemente para extranjeros, y los oaxaqueños pues quedan de último momento como relleno.
1: Sí, esta información que se dio a conocer el día de ayer, que se anunció que la Guelaguetza se supone que hasta el 2028 será totalmente gratuita en los accesos A, B, C y D, a medida que busca pues garantizar, se supone que el acceso libre a la fiesta de los oaxaqueños. Esto pues hablando entre comillas, y ya que estamos también mencionando el tema de que dio a conocer Clara
0: Brugada, así es,
1: al respecto sobre esta ajolotización que se está llevando allá en la Ciudad de México. Ya sabemos que todo pues se hace a última hora,
0: al vapor, dirían algunos,
1: efectivamente,
0: ¿no?
1: Sí, porque efectivamente esta información donde iban a hacer sede pues ya tenía un ratito de saberlo, y que empezaron a hacer las obras, a estar limpiando las calles, y si le queremos decir entre comillas, a última hora. Ya estamos a 28, 29 días de que sea la inauguración de este mundial. ¿Y qué pasa? Pues por supuesto que está la afectación a todas las personas que se tienen que trasladar, que es su paso, y estaba debates al respecto, porque se supone que es una estrategia de renovación urbana y visual de la Ciudad de México. Esta está impulsada pues en este 2026, pero pues también podemos hablar al respecto cuando ahora sí lo están tomando en cuenta, pero hace algunos años se dio a conocer que allá en la Ciudad de México, específicamente pues en algunos barrios, y también del lado de donde está la Casa de la Cultura y diferentes otros sitios muy populares, se dio a conocer la eliminación de rótulos coloridos en los puestos callejeros, también en locales donde se supone que ya no iban a tener estos dibujos, los rótulos. Pero pues aquí se puede hablar sobre que es una tradición, es una expresión vibrante del arte popular y parte fundamental de la identidad visual urbana. Eso se está perdiendo, es algo que estuvo en debate. Muchos de los locales, también de puestos ambulantes, estuvieron un tiempo en blanco y negro, y ya después perdió esa identidad sobre la expresión vibrante, porque si hablamos pues de México, por supuesto podemos hablar de todo esto colorido y de lo visual y lo vibrante del arte popular.
0: Pero mientras eso sucede, también se está dando a conocer en esta, pues también estas últimas horas, que en 2027 Olinia, un auto eléctrico, pues será presentado también en el mundial. Dice la presidenta Claudia Sheinbaum que pues el prototipo es del mini vehículo eléctrico mexicano Olinia, está diseñado para los ciudadanos, para las ciudades y pueblos del país, que es accesible para la población y no contamina. Detalles que se darán a conocer el próximo 7 de junio, y su producción inicial pues estará presentándose el próximo año, en 2027. Ante ello, vamos a escuchar un audio y usted nos dará pues también su opinión respecto a esto, porque esto va a desencadenar un sinfín de pues temas, sobre todo en infraestructura. Lo vemos aquí, se lo hemos venido compartiendo, qué está pasando también con pues el tráfico, el reordenamiento que se tiene ya aquí en Oaxaca, o que se tiene también proyectado para el día de mañana. Pero con estos autos, mini autos eléctricos, que dicen no es ni moto ni es un vehículo compacto como el que nosotros conocemos, lo que se pretende pues es que toda la ciudadanía pueda adquirir uno. Vamos a escuchar el audio para que usted tenga contexto.
1: Bueno, Bueno, tenemos algunos problemitas con el audio, pero ya en unos minutos más vamos a escucharlo. Y es que, pues, esta información se dio a conocer el día de hoy, el día de ayer, 13 de mayo, donde, pues, presentan este primer avance de este automóvil de Onilia. Y este proyecto eléctrico, vamos a escuchar ahora sí el audio.
2: Un vehículo accesible para la población mexicana. Un vehículo que sea más barato, un vehículo eléctrico que no contamine y un vehículo que permita ir por cualquier pueblo con calles angostas en nuestro país. Entonces está diseñado para México, para las ciudades o para los pueblos. Es eléctrico porque va a costar mucho menos operación que un vehículo de combustión interna. Y además fue diseñado. Todo su diseño se basó en preguntas, consultas a mexicanas y mexicanos que se transportan en mototaxis o al chofer del mototaxi, de tal manera que sea accesible tanto para transporte público, es decir, un pequeño taxi, puede subir una silla de ruedas, puede haber paquetes que se lleven en el lugar y que caben dentro del vehículo, y sobre todo está diseñado para México.
0: Para México, dice la presidenta Claudia Sheinbaum, ¿dónde se va a replicar? ¿En qué estados de la República quizá pudieran funcionar? Pero el mayor temor es la convivencia en el tráfico pesado, porque un vehículo tan pequeño, lento, podría ser vulnerable también, pues, ante camiones, autobuses, en avenidas principales, y lo vemos simplemente en el día a día. Si usted va a la Ciudad de México, pues esta aglomeración que también ya se tiene, el intenso tráfico, y esto pues viene a aumentar el riesgo de accidentes. ¿Qué se está esperando con todo esto? La accesibilidad, dicen, y la regulación, que pues aún no se ha manejado, se espera que cueste alrededor de 150 mil pesos, posicionándose como una alternativa económica. Sin embargo, pues el éxito ya veremos de qué va a depender, de una nueva regulación para vehículos urbanos de baja velocidad, que aún se está pues gestando para asegurar que no entorpezca el flujo vehicular, pero la solución que se quiere dar, ¿de verdad está siendo lo que corresponde? ¿O vamos a lo mismo? Son cuestiones que se van pues generando de último momento, de última hora, al tanteo. ¿Realmente cree usted que es viable un auto de 50 kilómetros por hora en ciudades con un tráfico tan agresivo como las nuestras? Dice que podrá entrar a los pueblos. ¿De verdad usted considera que esto es viable? Si lo hemos compartido aquí en Contenidos W y lo hemos puesto sobre la mesa, la inconformidad que ya hay con las motos eléctricas.
1: ¿Y qué tal las vemos acá?
0: Con las bicis eléctricas. Esta afectación que se da porque, una, no están regulados, por la velocidad que no alcanzan y con la que pues se tiene que competir en el día a día, en las calles aquí en la capital oaxaqueña, allá en la Ciudad de México, en otros estados de la República, y nos vienen a presentar esto, pues queda ahí para que usted también nos vaya compartiendo qué opina con todo lo que está pasando en el panorama nacional y que al final de cuentas va a repercutir, porque es una cadenita que se va replicando y se va a hacer en todos los estados. Así
1: y van a llegar estos autos, así como ya estamos teniendo este flujo de autos eléctricos, de las bicis eléctricas, que cada vez, a lo mejor lo veíamos en nuestro municipio, pero cada vez ya lo vemos aquí en las calles del centro o en algunas carreteras cuando ni siquiera llevan el casco, algo mínimo que pueden hacer. Y qué tal también estos videos que se han hecho. Estuvo circulando un video de una moto eléctrica, una pareja que estaba ahí del lado de cinco señores, qué tal se iba metiendo
0: entre los camiones.
1: Mucha problemática y controversia que tienen esos temas. Sabemos que también se queja la ciudadanía al respecto, que así como están circulando, deberían de pagar sus placas, porque ellos sí no tienen las placas, no es algo legal para ellos, así que pues vamos a ver cómo se lleva a cabo este tema en este nuevo auto. Pues muchas cosas que se están dando a conocer previo al mundial. También se dieron a conocer que el Banco Nacional de México anunció oficialmente la puesta de circulación de una nueva familia de monedas conmemorativas, ese con motivo de la Copa Mundial de la FIFA 2026. Hay piezas diseñadas bajo una estricta narrativa y están dedicadas específicamente a las ciudades del sede de territorio mexicano, como Ciudad de México, Guadalajara y Monterrey. Hay tres piezas restantes que exaltan la riqueza, pues va a haber monedas incluso pues de plata y de oro, esas pues bastante caras por cierto, pues ya están, van a empezar a circulación, edición de plata de 10 pesos y también edición de oro de 25 pesos. Esta información también es reciente, se dio a conocer de estas monedas conmemorativas de la FIFA 2026.
0: Así es, y ya nos están llegando los comentarios, vamos a ir a la pausa rapidísimo, regresamos para pues cerrar este tema e iniciar también lo que compete en este día, la falta de vital líquido en la capital oaxaqueña. Se tenía previsto pues bloqueos, afortunadamente en este momento no tenemos todavía actualización, le iremos compartiendo si hay alguna afectación a la circulación aquí en la capital oaxaqueña. Si usted también de ese vecino, de algún convive, como parte también de la ciudadanía que compete, háganoslo saber, cuántos días lleva ya sin este vital líquido, cuántas promesas le han dado, porque hay quienes dicen, pues hablé, me dicen la próxima semana y así nos vamos, o simplemente me dicen, hable después porque aún no tenemos calendario para esa colonia, para ese municipio. Compártanos a través del 951-516-3896, le recibimos también sus mensajes y sus notas de voz. Queremos escucharle en el 951-308-1361, además de que estamos también presentes en redes sociales. Interactúe con nosotros en W Radio Oaxaca, búsquenos así, tanto en Facebook, Instagram, TikTok, X, también estamos ahí para que usted nos vaya haciendo mención de la, pues de lo que está viviendo, los comentarios, sí, de lo que estamos compartiendo, pero también las denuncias, lo que quizá no estamos abordando y a usted le afecta como vecino, como ciudadano, como padre de familia, como conductor del transporte público, como conductor de un taxi foráneo, con todo esto que se viene dando también en estos últimos días. Le invitamos a participar en Contenidos W. 9 de la mañana ya con 26 minutos.
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11: 9:33, regresamos con más contenidos W. Agradecemos la participación, la escucha a través de Encuentro W Radio 95.7 FM. Estamos también transmitiendo completamente en vivo a través de www.encuentroradiotv.com. Visite nuestro portal, entérese también de la información que vamos mencionando y vamos actualizando minuto a minuto, además de conocer las estaciones hermanas de Grupo Encuentro. Bueno, hoy disfrutando en esta mañana de jueves 14 de mayo, y pues llegó la fecha esperada. Es hoy la gran puesta en escena, la obra de teatro Mi Cristo Roto. Está protagonizada por el actor Alberto Mayagoitia. Sí, hoy jueves 14 de mayo, 6 de la tarde y 8:30 de la noche, las dos puestas en escena allá en el Teatro Macedonio Alcalá, para que usted pueda también ser partícipe si quiere compartir, pasar un buen momento, hacer este momento de reflexión, compartir quizá con la familia, quizá con la pareja, quizá con usted mismo, darse esa oportunidad de disfrutarlo y que pueda vivir también esta gran experiencia puesta en escena, obra de teatro Mi Cristo Roto, allá en el Teatro Macedonio Alcalá. Es hoy, 14 de mayo, los accesos ya están a la venta en las taquillas del teatro y también a través de plataformas digitales. Allá también en la Colonia Reforma, en Chile Guajili, podrá usted adquirirlos.
12: Y también en la plataforma de internet Big Deal Tickets, ahí puede encontrar estos boletos para ver la obra Mi Cristo Roto, que será el día de hoy en la sede del Teatro Macedonio Alcalá. Así que muy pendientes, porque también esta semana y la semana pasada ya regalamos
11: los pases dobles. Por cierto, el agradecimiento para los participantes, que ya tenemos ahí la lista para que usted vaya a disfrutarlo y que también puede pasar un momento agradable en este mes de mayo. Así que les recordamos, es hoy la puesta en escena Mi Cristo Roto, protagonizada por Alberto Mayagoitia, el reconocido actor, allá en el Teatro Macedonio Alcalá. Los accesos ya están disponibles para que usted pueda adquirirlos, sea en las taquillas del teatro. La escena número uno, la puesta en escena, será en punto de las 6 de la tarde y las 8:30 de la noche, para que tome también ahí sus previsiones.
12: Y bueno, también vamos a continuar también con toda la información que tenemos. Estas emisiones hemos estado hablando sobre la nueva ley de movilidad, esta reubicación del transporte público y sobre todo pues de los foráneos, de las urban, y es que también déjeme platicarle que está circulando un comunicado, esto presuntamente por Autobuses Halcón, donde se está informando a todos los usuarios que Autobuses Halcón, que a partir de esta fecha, el día se supone que de mañana, por disposición oficial del municipio de Oaxaca de Juárez, queda prohibido el acceso y deceso fuera de las instalaciones que está ubicado en la terminal de Halcón, allá en la calle Bustamante. Ya no van a poder cargar en Arista Miguel Cabrera, únicamente podrán hacerlo en la base, que es allá en Bustamante, y después de la prepa 7 en adelante, ya casi llegando al Parque del Amor. Esta información que está circulando por parte de Autobuses Halcón, esto mismo va a estar aplicando para los Achilayo, presuntamente. Igual hay un comunicado al respecto, donde van a poder cargar únicamente en la base y después de la prepa 7, muy cerca del Parque del Amor, pues a partir del día de mañana, para que usted lo pueda tomar en cuenta. Vamos a ver también cómo se va a manifestar todo, si en caso, pues si van a estar circulando normal, si van a estar esos operativos a partir del día 16.
11: Así es, porque los operativos pues se han mencionado que estarán realizándose a partir del día sábado, y que esto pues ya dicen es oficial. Lo escuchamos con el gobernador Salomón Jara y también con la secretaria de Movilidad, Yesenia Nolasco, que le compartíamos aquí a inicio de semana. Si usted tiene también algún dato, usted como usuario, ya le comunicaron ahí en donde toma su transporte, como usuario también de los taxis foráneos, si ya tiene este dato, si definitivamente dicen no, con nosotros no aplica, bueno, háganoslo saber, compártanos a través del 951-516-3896 vía WhatsApp. Puede hacernos llegar su nota de voz, queremos escucharle también en el 951-308-1361. Y a razón de esto nos están llegando mensajes, les agradecemos de verdad la participación. Dice, a veces pienso que llegará un momento donde los oaxaqueños nativos no nos permitirán el acceso al centro histórico ni al Zócalo y será espacio solo para turistas. Ya de por sí está infestado de extranjeros y está bien, aportan a la economía, pero lo que no entiendo es por qué permiten la venta de imitación de ropa típica y lo peor son chiapanecos, guatemaltecos, los que les permiten vender en el Zócalo y al oaxaqueño lo excluyen. Y que por cierto, a razón de esto, le damos a conocer que pues ya en estos días se retiraron a ambulantes y pues turisteros del Zócalo luego de que el año pasado se le permitió reingresar a la zona prohibida, como le dicen, en el Zócalo y la Alameda de León. El Ayuntamiento de Oaxaca de Juárez pues volvió a retirar desde hace unos días a las y los comerciantes ambulantes del primer cuadro de la ciudad. En las últimas semanas se había ya observado que el cuerpo de inspectores, los defensores vecinales como son conocidos, pues han retirado nuevamente a las y los ambulantes, estos vendedores que pues andan a pie y como bien lo compartíamos hace también unos días, no es que estén vendiendo así, nada más porque se les ocurrió, tienen un permiso al cual algunos, están pagando, ¿no? Algunos, sí, eso claro. Sí. Pero esto también que ha venido a generar inconformidad por parte de la ciudadanía, justamente como este comentario que acabamos de compartir, donde dicen, o sea, ¿por qué a unos sí y a otros no? Se ha permitido sí el ingreso a algunos comerciantes por ser población con alguna condición de vulnerabilidad, es lo que han mencionado, que como son las personas con discapacidad, pero debido también a estas nuevas medidas u operativos, vamos a lo mismo. Los comerciantes, los promotores turísticos se recorrieron a la segunda calle de Flores Magón y algunas otras ahí también alrededor del centro histórico. Y aunque permanecen algunos en la calle Macedonio Alcalá, que es el andador turístico, pues también se les había retirado en la administración pasada. Hoy lo vemos, de pronto hay días que sí, los miércoles, como usted lo sabe, que dicen es miércoles sin ambulantes, pues vemos un poquito más ligero el tráfico, un poquito más ligero también el caminar.
12: Bastante descampado, bastante bien. La ciudadanía a veces pide más días de no solo que sean los miércoles sin ambulantes.
11: Sí, y esto también lo que se da a conocer en este sentido, dicen estamos haciendo el censo de vendedores y vendedoras ambulantes donde los se van a ir pues viendo con este tarjetón expedido por parte del municipio para llevar un control. Dicen aquí, no es para nada que existan más, se ha asegurado por parte de los funcionarios, sino para tener un control, para que los se dejen pues en este andén de la ciudad vendiendo y por lo cual pues se les ha también solicitado documentación. Pero usted, ¿qué opina respecto a esto? Porque como el comentario que acabamos de compartir, que nos hacen llegar a través del WhatsApp y dicen, pues sí, en algún momento pareciera que ya como oaxaqueños no vamos a poder entrar al Zócalo capitalino, más bien que será un espacio para extranjeros. Esto a raíz, pues, de lo del transporte que se viene generando también y que ha desatado inconformidades en este sentido, sobre todo para los usuarios. Pero también tenemos los comentarios donde dicen, pues definitivamente no me afecta o eso le afectará a los de bajos recursos. Sí, de verdad que así nos han llegado los comentarios.
12: Nos han hecho llegar esos comentarios al respecto. Pero hablando sobre los ambulantes, ahorita bien sabemos que ya los están quitando a los ambulantes, a los de agencia de viajes turísticas. ¿Por qué? Porque estamos a muy poco de la que la gente sabemos que quieren limpiar este primer cuadro. ¿Pero qué pasa? Los van a mandar a las calles como Las Casas, Macedonio Alcalá, también del lado de Arteaga, Miguel Cabrera. Estas ampliación de banquetas que se supone que es para los peatones, que va a pasar, ahí van a mandar a los vendedores ambulantes.
11: Y tenemos otro mensaje, gracias por la participación, dice, buen día Itzel, buen día Susi, está bien que arreglen la Ciudad de México, esto a raíz del comentario con el cual iniciamos el día de hoy, dice, acá en Oaxaca también deberían arreglar, pintar, pero principalmente ampliar banquetas no solo en el centro, sino también las calles de Las Casas, la calle de Trujano. Esas sí necesitan ampliación de banquetas, de plano están muy feas, uno cuando recibe visitantes siempre tienen que arreglar. que reubiquen a los ambulantes porque generan tráfico y mucha basura. Por otro lado, qué bien para los que pueden pagar un boleto para el Mundial, 80,000 pesos, y van a poder disfrutar de esos grandes artistas. Ojalá y lo transmitan, dice, en medios de comunicación, porque la vida también se trata de disfrutar estos conciertos. Y bueno, como siempre, dice otro mensaje, está diseñado y pensado para los mexicanos, hablando del automóvil. Bueno, gracias por compartir con nosotros y agradecemos de verdad la participación. Usted también puede dejarnos su comentario, su opinión, su inconformidad, ¿por qué no?, de lo que esté pasando, de lo que esté viviendo en el día a día como usuario, como pues también padre de familia. Si le afecta alguna situación y no lo hemos compartido, háganoslo saber. Estamos en el 951-516-3896 a través del WhatsApp. Vamos también leyendo sus comentarios, vamos dando voz en este espacio de contenidos W en el 951-308-1361.
12: Y también nos hacen llegar otro mensaje al respecto sobre esta línea Halcón y de Sachila, donde presuntamente pues ya no van a estar entrando al centro, nada más van a poder cargar en sus paradas y después de la prepa 5. Y nos dicen por acá que en esta parada de la prepa pues se va a hacer un descontrol por total, por ahí es una nueva terminal de todo el transporte porque se llegan, se paran y esperan varios semáforos. Lo que nos comentan es que van a generar más tráfico como lo hacen desde un momento, si usted transita por este sitio para llegar a la prepa 1, a la prepa 5, generalmente pues se hace un caos por completo, y ahora si van a cargar estas líneas de autobús se va a hacer aún más el tráfico. Ahora también nos hacen llegar otro mensaje y nos dicen por acá nuestra amiga Radio Escucha, ahora solo falta que hagan caso, por lo general el transporte público no acata las reglas. Pues se supone que esto va a aplicar para el día de mañana, la inconformidad por supuesto de la ciudadanía, pero también la falta de información porque no se ha dado a, bueno, se dio a conocer ya a través de Salomón Jara, pero si usted ha visto o ha subido a algún transporte público, todavía no tienen ellos un comunicado, a veces ni los mismos trabajadores a veces tienen esta información precisa. Ahora sí que la información pues está dando de persona en persona, además de este comunicado pues ya que ya se dio a conocer anteriormente esta semana y también con Yesenia Nolasco.
11: Así es, bueno, nos hacen llegar una denuncia ciudadana, nos dicen para externar que el servicio ATSA de Tlacolula hacia Oaxaca de Juárez pues no está respetando esta tarjeta INAPAM de la tercera edad, dice, nos hablan mal, se refieren a nosotros faltas de respeto. Es una pues denuncia que nos hace llegar una persona, una radioescucha, y agradecemos la participación. Pues ahí está parte de las demandas y de la afectación que se da en este sentido cuando pedimos, por supuesto, mantener sí el transporte público, pero cuando no están respetando también a la ciudadanía, a los usuarios, que al final de cuentas pues son los que traemos también en el día a día el compartir el al usuario, pues se debería dar el buen servicio, pero esto no se está teniendo. Así que bueno, ahí está la denuncia, agradecemos la participación y nos vamos también con más mensajes a raíz de este tema que veníamos mencionando y pues esta falta también de comunicación, como bien lo comparte Itzel, por parte de las autoridades correspondientes, que no hemos visto un comunicado oficial, más bien es pues a través de las redes sociales, pero aquí es donde decimos, ¿creemos o no creemos lo que está pasando? Porque también podemos caer en la desinformación. Dice otro mensaje, pues nos acostumbraron a que fuera donde sea la parada, así como vamos a reordenar los transportes de pasajeros, que también quiten a los ambulantes en las calles, porque si va a ser parejo, que sea entonces de esta manera. Y así como reubicaron a los vendedores de verduras que se colocaban cerca del Triplay y los reubicaron en las riberas de la Toyac, así también que hagan con los ambulantes. Esto es un mensaje que nos hacen llegar. Dice otro mensaje, así los taxis foráneos, cuando hacen su desastre, las autoridades no actúan en contra de ellos, ¿o será porque les tienen pánico? Bueno, estos son los mensajes que nos hacen llegar. Agradecemos la comunicación. ¿Cómo le va a usted con el tema del servicio del vital líquido? Tenemos reportes donde dicen 30 días sin agua. Nos vienen dando pues ahí mención de que sí, ya mañana les llega, la próxima semana está programado, a algunos donde no tenemos respuesta, donde nos dejan a la espera. Dice, por favor, buen día para reportar a Soapa, que en la colonia Reforma, parte alta, tenemos más de 30 días que nos mandaron el agua, ya necesitamos el vital líquido, gracias. Estos son también parte de las demandas que tenemos y que al final de cuentas son afectaciones que se dan para pues llevar la vida cotidiana. El tema del agua, que es un derecho humano, lo decimos, sí, pero ¿realmente lo estamos teniendo en Oaxaca? ¿Usted en su colonia, cómo le va? ¿Cuántos días lleva ya sin ese vital líquido? ¿Cómo le está haciendo para, pues, más o menos ir, pues, recolectando de una forma, quizá tratando de no usar tanto? ¿Cómo le hace?
12: Sí, recordarás que hace unos días salió un comunicado también donde presuntamente los vecinos de la colonia de lado de Cinco Señores iban a bloquear porque ya eran 40 días sin agua, no se dio a conocer este bloqueo, pero pues también están a nada también del lado de la colonia Alemán, de la colonia de la Cascada, donde ya llevan más de un mes sin agua, esta problemática pues que sigue inundando a los oaxaqueños y más con estas ondas y clima a calor extremo que tenemos.
11: Sí, y al final de cuentas también lo que nos hacen llegar es ¿por qué pipas si hay? Desafortunadamente tenemos que pues gastar también en este sentido y al final pues si se tiene que hacer sí o sí, mientras la infraestructura se concreta, pues el Estado sí apuesta a la pipización, le llaman algunos de la crisis, con pipas que están distribuyendo agua de manera gratuita, pero de acuerdo con datos oficiales y según el gobierno del Estado, pues intenta mitigar un descontento que ya ha desbordado las oficinas de Zapao, cuando se tienen miles de llamadas, cientos de mensajes. Sin embargo, pues estos tinacos que se dieron en algún momento y que se siguen dando, pues dice la ciudadanía, ¿de qué me sirve tenerlo así de reserva para cuando llegue la temporada de lluvias? Porque mientras tanto, tengo que pues desembolsar para comprar una pipa y hacer el uso del vital líquido en el día a día.
12: Pues ya ves que hasta el mismo gobernador dijo, ya tienen los tinacos, hay que esperar que llueva para la recolección del agua. Esta respuesta pues que se dio. Y pues ya ves que hace unos días también comentamos al respecto que en algunos municipios conurbados pues estaban pidiendo, que es algo que ya se sabe desde hace mucho, que a cambio del tinaco pues que dieras la credencial, el INE. Es algo que ya se viene manejando desde hace mucho tiempo. ¿Qué tal ahorita también allá en Jojo? Pues muchos vecinos pues se quejan al respecto de la falta de agua, porque eso sí, nada más se toman la foto que ya entregaron esa toma de agua, pero pues falta papeleo, falta también que los vecinos hagan su toma, los trámites que se hacen en el municipio al respecto, también de estos tinacos que se estuvieron ahí regalando en el campo principal de fútbol, pero esta problemática que sigue surgiendo, que tal los vecinos se quejan, pero ahorita al rato van a estar en esta festividad de Jojocotlán, que por cierto terminó en riña.
11: Y que ahorita hablando de Jojocotlán, también tenemos una denuncia allá en la colonia Mi Ranchito, que hizo, pues, externó también esta inconformidad y esta denuncia ciudadana a través de redes sociales, que desde hace meses colonias vecinas descargan aguas negras que pues escurren por la calle Pípila y el canal que también que atraviesa ahí en Mi Ranchito. Esto pues ha generado inconformidad, descontento y al final de cuentas también preocupación, porque dicen nuestras calles se ha convertido en un foco de infección similar al río Atoyac, los olores son insoportables en las viviendas y el pozo de agua potable de la colonia ya está contaminado por la filtración de aguas negras. En calle también se han reportado ahí con los vecinos que los niños de la colonia se han enfermado con infecciones gastrointestinales y dermatológicas. Varios ya han sido hospitalizados. Los adultos mayores y las familias enteras pues están en riesgo inminente de brotes de cólera, hepatitis y dengue. ¿Y esto qué pasa? La omisión por parte de la autoridad municipal sí corresponde, por supuesto. Y ante esto, pues se hace caso omiso. ¿Qué se tiene que hacer? ¿A qué medida de presión se tiene que recurrir para que volteen a ver pues esta demanda? La respuesta y las promesas ha sido cambiar la tubería sin que a la fecha exista alguna obra, alguna acción o alguna solución real.
12: Y pues bueno, esto es lo que está pasando allá en Joco respecto a estas obras y también la afectación, por supuesto, a la ciudadanía. Pero también se dio a conocer que se colapsó una obra de drenaje ubicado allá en el municipio de San Antonio de la Cal. Se anunció que, pues gracias a la presión de las redes sociales, intervendrá las autoridades para evaluar los daños y definir las acciones necesarias. Eso se supone que van a hacer. Es que los vecinos denunciaron la afectación a la vialidad y riesgos derivados de la mala ejecución ejecución de la obra, que incluye la zona de pavimentada. Se supone que ya las habían pavimentado, pues colapsó esta obra. También la verdad que si usted pues vio a través de redes sociales las fotografías, la verdad un caos por completo este espacio, la verdad intransitable, y se supone que esta obra pues es nueva.
11: Parte de la información y de las demandas, de las denuncias que nos hacen llegar aquí en Contenidos W, agradecemos su participación, le recordamos y le reiteramos los números, están abiertos para que usted también tenga voz en este espacio. En el 951-516-3896, le atendemos con todo gusto, puede dejarnos mensaje o nota de voz, queremos escucharle en el 951-308-1361, y con esto vamos a hacer la pausa, regresamos para ir cerrando esta emisión de jueves, 9 de la mañana ya con 53 minutos.
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12: Son las 9 de la mañana con 56 minutos, 9 con 56, ya casi nos estamos acercando al final de este espacio. Agradecemos a todas las personas que se comunican con nosotros a través de nuestras líneas telefónicas, fija en cabina 951-516-3896 y WhatsApp 951-251-0773, estas denuncias que nos hacen llegar.
11: Y tenemos sobre todo en este sentido de las denuncias un mensaje, nos dice: hay una coladera abierta en la calle Hidalgo y JP García en el centro de Oaxaca. deberían atenderla porque esto es un riesgo para la ciudadanía. También tenemos otro mensaje en este mismo sentido. Nos dicen allá en la avenida Montoya, también se pide que SOAPA concluya los trabajos y tape el hoyo que se encuentra en esta avenida porque es un riesgo tanto para los peatones como para conductores de vehículos. Aquí también, muy cerquita de las instalaciones, en lo que es Galeana, entre Trujano y Las Casas, también hay una coladera abierta. Habrá que tomar pues puntual atención ahí para la ciudadanía, pero también para quien corresponda, sea SOAPA, al municipio de Oaxaca de Juárez, también para que atienda pues estas denuncias y estas demandas que nos están haciendo llegar por parte del auditorio.
12: También nos están preguntando el calendario de suministro de agua para el día de hoy, y te platico que va a estar llegando este suministro de vital líquido al turno matutino en la colonia Azucena del Fortín, Guelaguetza del Fortín, en la colonia Miguel Animán, Manuel Sabino Crespo en el sector 2, Fernando Gómez Sandoval en los Suecos Largos, Arenal, Jardines de San Martín, Emiliano Zapata y El Rosario. Esto conforme al calendario de agua potable. Y también hace un momento se comunicaron con nosotros, nos comentaban que allá en San Isidro Viguera pues ya llevan más de un mes sin agua. El día de ayer solo llegaron apenas unas gotitas que ni siquiera se logró llenar unas cubetas. Esta problemática y que por supuesto esta denuncia ciudadana que nos hacen llegar.
11: Con esto vamos cerrando. Tenemos también las condiciones del clima para que usted vaya tomando previsiones en este jueves. Adelante, Lilu.
14: Jueves, la ola de calor se sostiene sobre el centro, sur y oriente de la entidad oaxaqueña con temperaturas extremas que pueden alcanzar hasta los 42 grados en algunos municipios del oriente del Istmo y la cuenca del Papaloapan, con periodos de bochorno para las horas vespertinas. Las lluvias serán muy limitadas, solo se pronostican algunas lluvias aisladas con tormentas dispersas para la sierra sur, occidente de la costa y la cuenca del Papaloapan, algunas asociadas con actividad eléctrica y con rachas de viento. Además, se tendrá una intensa radiación solar, así que tome sus precauciones, cuídese mucho y que tenga un excelente día jueves.
12: Pues ahí está la información de nuestra compañera Lili Martínez a extremar previsiones al respecto. Ya estamos llegando ya al final de esta emisión de contenidos. Muchísimas gracias por la sintonía. Antes también tenemos un mensaje, una denuncia ciudadana que nos hacen llegar.
11: La afectación que se tiene también en la calle de Las Casas, ¿hasta cuándo se va a retomar la circulación? Es lo que nos hacen llegar. Bueno, estas obras que se están realizando, esas ya en la calle Hidalgo, ¿no? Para que también usted tenga previsiones en el 20 de noviembre, ahí en el primer cuadro de la ciudad, pues sigue cerrada la circulación, así que pues a tomar vías alternas, a esperar. Se supone que para este mes de mayo estarían concluyendo estas obras, pero pues vemos que falta aún el trabajo. Esperemos que ahí como para temporada de la Guelaguetza ya hayan concluido en este sentido.
12: Y que no pase como el año pasado, que en plena temporada de Guelaguetza todavía estaban algunos trabajos. La verdad, bastante mal. Y también recuerde que por obras está cerrada la circulación en la carretera Cristóbal Colón. Puede tomar la ruta alterna Diamante, San Francisco, San Valentín, San Antonio, Genaro B. Vázquez y Camino Nacional. Otro tramo también cerrado, la ruta interrumpida en esta misma Cristóbal Colón, a la altura del monumento a Juárez. Puede tomar la norte-sur con la carretera Cristóbal Colón, carretera San Lorenzo, Cacautepet y la calle Horizonte.
11: Con esto nos vamos, nos despedimos. Recuerde, es jueves, los momentos difíciles también pasan, así que mantenga la calma, la esperanza. Mañana empezamos con el inicio de fin de semana. Yo soy Susy Cruz, nos escuchamos en la próxima.
12: Gracias por la sintonía, soy Itzel Flores. Lo dejamos también con un pedacito más de Madonna, esta canción con la cual iniciamos, titulada Celebration.
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0: Va, va. Súbanle. ¿Listo? Venga.
1: Listo.
0: Pero sí se oía. Se oía el track del final. Este, así se oía.
2: Exacto.
0: Okay. De pronto en la pista.
2: Okay. Sebas, échate los lances.
0: Venga, échate los lances.
2: Sí. Muy bien.
0: Los hielos, los hielos, los hielos, los hielos y el drink, los hielos de brindar.

0: Vence el sudor y láncense a la pista.
1: Y ahora sí, con todo.

0: acelerar el beat un poquitito.
1: No se me hace.
0: Yo creo que sí. Pero un poquitito. Es que con esta mano.
1: ¿Por qué creemos que las canciones de bailar tienen que ir a 150 beats por minuto?
0: No. Pero esta sí, un poquito. Yo la subiría tantito.
1: Mi pregunta es.

0: ¿Quieres dar un regalo?
1: Sí, ¿quieres un sintetizador?
0: Quiero crackazat en el programa.
1: Vamos a conseguirlo.
0: Ese es un DJ que inglés que se llama Crackazat, que es un crack. ¿Me das crack esa ilusión?
1: 100%.
0: Ok, consígueme a Crackazat. Quiero hablar con él. Perfecto. Quiero declararle mi amor en Radio Internacional. Oigan, no, mi pregunta es, ¿por qué ponen esta canción y la gente en una boda
2: se
0: sienta? Ay, no, qué pesadez. Ah, no pongan las estupideces y ahí están todos en la pista. Oye, el sábado
2: tengo
0: una boda
2: de Ana.
0: Y quiero invitar al DJ de esa boda.
2: Hubieron muchísimas bodas ese fin, ¿eh?
0: Sí, se llama Alan Espinosa. No sabes qué bien tocó. No sabes qué bien tocó.
2: Pues ya,
0: de hecho, hasta puso a Breakbot.
2: No manches.
0: Estaba yo sorprendida.
2: Nadie, nunca se pone jamás
0: nadie,
2: en la
0: nadie
2: vida. Nadie lo
0: siento que conoce a Breakbot. Muy bien,
2: pero
0: este cuate.
2: Pero tú no indujiste.
0: Hay que invitarlo.
2: Un poco, ¿no?
0: Cero.
2: No dijiste, ponme a
0: no, lo fui a felicitar. Hay que invitarlo a hacer un mapamesta. Hay que buscar a ese DJ. Pero yo sí tengo esa pregunta. ¿Por qué pondrían esta belleza de canción en un antro, en una boda, y todo el mundo de ya vámonos a la mesa?
2: No.
0: Cuando esta es la que hay que bailar. Bárbara Anderson, cero te veo prendida, ¿eh?
2: Exacto.
0: O sea, esta canción, esta música, a ti no te significa nada.
3: Me significa un montón, pero no sabía en qué momento tenía que entrar.
0: Claro, tú eres libre y soberana. Mira, ya hasta se agarró las chichis Bárbara Anderson del entusiasmo que le dio la rola. O sea,
2: quitando el saco.
3: Yo.
0: Si ponen esta canción, ¿te sientas?
3: No, arriba de la mesa.
0: Arriba de la mesa, muy
3: eso,
0: bien.
3: 100%.
0: A ver, ya digan, entonces digan ustedes, ¿quién de ustedes, si ponen esta canción, se va a la mesa a sentar?
2: No importa, no los vamos a juzgar.
0: Y no los vamos a juzgar, pero adivina qué, no los vamos a invitar. Exacto. A una fiesta que vamos a hacer en el verano.
2: ¿Cómo pasa a pagarle su compu?
0: Exacto, 100%. 100%. Gran rola, se llama Fly Away.
2: Fly
0: yes,
2: Away.
0: Crackazat. Qué bonita. Me vale, déjanla en loop. Ok, Rebeca trae un amor con Bárbara Anderson, que ya saben qué es.
3: Yo no lo sabía.
0: Quien dirige The Anderson Report, que es una plataforma informativa de curaduría semanal de historias sobre negocios, finanzas, tecnología, columnista de Opinión 51. Bueno, ha sido periodista toda su vida, autora del libro Los dos hemisferios de Luca, inspirado en su hijo. Y aparte viene con un libro nuevo, Inventos que usamos a diario y que rompieron la barrera de la discapacidad.
2: Claro.
0: Y de eso vamos a hablar con nuestra amiga Bárbara Anderson. Pero tienes que contarle a los cuentavientes por qué traes una relación de amor con Bárbara Anderson.
2: No, lo que le estaba contando antes de entrar al aire era que cuando... ¿Se acuerdan que de chavitos, no sé, tú sí, yo sí?
0: Ah, 100%.
2: Nos cambiábamos los nombres, así de...
0: ¿Cómo?
2: ¿Cuál es tu nombre de infancia para
0: claro, escogías
2: toda
0: el nombre.
2: Claro, hacías todo tu rollo. O sea, yo tenía una empresa de quién sabe qué vendía. Pero tenía yo mi cajita registradora.
0: Sí.
2: Mi... tarjetitas de presentación y mi nombre era Bárbara Anderson.
0: No, es cierto.
2: Bárbara Anderson dueña.
0: Pero ¿de dónde sacaste
2: así, Bárbara
0: eso?
2: Anderson dueña.
0: ¿Pero
2: de
0: dónde
2: mi
0: sacaste
2: mente
0: el nombre?
2: No sé, Bárbara.
0: No lo oíste en algún lado.
2: En algún
0: ¿no
2: momento,
0: hay una Bárbara Anderson así como en Los Ángeles de Charlie o algo así?
3: No.
2: ¿Sabes
3: Barbara
2: qué había?
3: Pero
0: Bárbara
2: ¿se acuerdan
0: Streisand
2: cuando sale la Barbie? Había una Bárbara.
0: Y no se verá por Barbara Streisand
3: no,
0: y Hans Christian Andersen.
2: No, salió tal vez por Barbie. Por las Barbies, había una otra muñeca que
3: pero
2: se llamaba...
3: la combinación está rarísima.
0: Esa, la combinación está rarísima.
2: Y el Anderson, y luego se me iba el rollo y decía, ¿era Anderson o era Richardson? No, Anderson. Me ponía Anderson,
0: okay.
2: Jamás Richardson.
3: Bueno, y a mí me pasó al revés. Cuando yo fui a mi primer trabajo como becaria a los 20 años a una revista, me dijeron, bienvenida Bárbara Anderson, pero ¿nos podría decir su nombre correcto para recursos humanos? Le dije, es que mi nombre correcto es eso.
0: Claro.
3: No, debe ser su nombre artístico. Nadie se llama Bárbara Anderson. Usted se debe llamar, no sé, Florencia,
0: sí,
3: Paola.
0: Claro.
3: Y yo, no, de verdad, les voy a traer mi documento.
0: Me llamo Bárbara Anderson.
2: Pues ahora tú diles cómo te llamabas.
3: ¿Cómo te llamabas tú?
0: Mi nombre era muy sencillo cuando
2: sí,
0: era una
2: muy
0: chica.
2: Sencillo, qué bonito.
0: ¿Se acuerdan que les conté que yo jugaba a la casita y que cuando mi hermana, la más chiquita, Eugenia,
2: era
0: quería
2: el perro
0: jugar con nosotros, le decía, ok, puedes jugar, pero es el perro.
2: Pero
0: no.
2: Pero qué padre, porque
0: yo
2: es
0: me
2: una
0: llamaba,
2: mascota.
0: Yo era la mamá.
2: Ajá.
0: Y me llamaba, no van a creer.
2: Dilo.
0: Meche. Se me hacía tan adulto.
2: Claro.
0: Tan adulto.
3: De señora.
2: Oiga, doña Meche.
0: Una señora adulta.
3: Meche.
0: Pero cool. Meche.
2: Yo era Bárbara Anderson y mi hermana era Chelo.
3: Chelo.
0: Sí. Cierto.
2: Yo me quiero llamar Chelo. Sí. Y luego dijo, no, pero me voy a... No, ella lo escogió. Y dijo, no, le voy a dar un tono así como mucho más extravagante. Ok.
0: Ajá.
2: ¿Cómo te vas a llamar? Chelop.
3: Chelop.
2: No, no,
3: con P.
2: No puedo.
3: ¿Qué tal, güey? Díganos, ¿cómo le decían? ¿Cómo era su nombre?
0: Sí, ¿cómo era su nombre?
2: No, mi hermana se llama...
0: ¿Cómo era su nombre cuando jugaban?
2: Sí, exacto, que nos digan. Mi hermana Liliana Rebeca Barbara Anderson Chelop.
3: Chelop.
2: Marta de baile. Su nombre de juego, Meche.
0: Meche.
2: Y díganos, cuéntame.
0: ¿Y sabes qué nombre me gustaba también? Penélope.
2: Ah, Penélope es bonito.
0: Penélope, ¿no?
2: Pero ¿qué puede haber sido? ¿Por la rola?
0: Nada más quiero hacer un rewind, ¿eh? Uh-huh. A ver, Carla dice, me volví la loca del house gracias a ustedes. Cuando me casé, mi boda solamente va a tener house y estarán invitadísimas. Carla, perfecto, te agradezco homenaje en vida que nos haces. Qué buena pinche vibra se traen, que contagian, dice Lala.
2: Muy bien, Lala.
0: Te queremos, para eso estamos, chiquita, la super hermosa. Como dice la canción, lástima que seas ajena. ¿Quién me escribió esta insinuación?
2: Sí, es una insinuación.
0: Cielito lindo. Oye, Marta de Baile, ¿es cierto que para entrar al club de las menopáusicas no hay ninguna regla?
2: Qué bonito chiste, muy bien.
0: Exacto.
2: Está buenísimo, fino.
0: Ok, tienen que decir cuál sería su nombre, cuál era su nombre cuando jugaban. Dos cosas quiero decir antes de empezar a platicar contigo, Bárbara.
3: Sí, señora.
0: Ayer estuve en Mérida 4 horas.
2: Ay,
0: fui a
2: nos
0: dar
2: escuchan
0: una conferencia,
2: allá.
0: Ya sé. Sí. Les digo una cosa, qué alegría verlas y verlos. Fue una conferencia sobre el poder de la intuición en los negocios. Tuvimos todavía como aparte 20 minutos de puras preguntas y respuestas.
2: Muy bien.
0: No sabes qué adoradas y adorados todos. ¿Cómo se dirá? Meridenses,
2: no,
0: se dirá.
2: No, yucatecos.
0: No, ya sé, pero los que son de Mérida, Mérida.
3: No sé, ¿cómo es el gentilicio?
2: Soy de Mérida, meridianos. Soy yucateco.
3: No, yucateco es el estado.
0: Exacto.
2: Por eso.
3: Meridianos, no sé.
0: ¿Cómo se llama? ¿Meridianos?
2: No.
0: ¿Meridenses? Bueno, adorados, no comí cochinita.
3: Meridianos,
0: suena muy bien.
2: Meridiano.
0: Voy a tener que volver porque les digo que no comí. Cochinita.
2: Ay, no
0: comí cochinita. Pero estuvo muy espectacular. Me encanta dar conferencias porque es una gran oportunidad de verlos en vivo y a todo color y de conectar con ustedes. Me gustaría tener más tiempo de dar más.
2: Claro.
0: Pero estuvo muy sensacional. Segundo punto que quiero comentar.
2: En el 89.3 XHMIA. Ahí nos escuchan.
0: Saludos, Mérida.
2: Bien.
0: Oigan, ayer el Estaca y Videgaray
2: ganaron
0: el Spotify Award.
2: El podcast
0: podcast al aire.
2: Exacto.
0: Qué cosa más increíble. Felicidades a nuestros chicos.
2: Air Podcast.
0: Exacto, los queremos
2: muy
0: mucho.
2: Muy bien, por fin.
0: Se me regañó internamente porque me dijeron que cómo era posible que yo no les haya dicho a ustedes que estábamos nominados nosotros también.
2: ¿Cómo? Sí sabía, pero ¿quién dijo eso?
0: Pero nunca les dijimos
3: voten por nosotros.
0: Me dio mucha pena. Me dio pena decir, oigan, vamos a hacer una campaña para que voten por nosotros para ganar un Spotify Award.
2: Yo también.
0: ¿Te dio pena?
2: Me dio mucha pena.
0: A mí también me dio pena.
2: O sea, no íbamos a pedir un voto así.
0: A lo mejor si hubiéramos remado eso, igual hubiéramos ganado
2: pero
0: por
2: dijimos,
0: votos.
2: Oye, Videgaray Estaca, nunca se gana nada.
0: ¿Sabes qué? Tienes toda la razón.
2: Sí, exacto. También dijimos, les toca a ellos.
0: 100%.
2: Pero bueno, todo se queda en la casa y es un premio compartido, ¿cómo no?
3: Claro.
0: Los queremos, chicos. Muchas felicidades.
2: Felicidades.
0: Ahora sí, regresando del corte, les va a encantar este libro que se llama Inventos que usamos a diario. Y que rompieron la barrera de la discapacidad con la gran Bárbara Anderson, hoy en W Radio.
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0: Estamos de regreso en W Radio. Les va a encantar lo que van a aprender el día de hoy. Descubrimientos, inventos que usamos diario y que rompieron la barrera en su momento de la discapacidad. Impresionante. La autora es Bárbara Anderson, es su segundo libro. Es el segundo,
3: tercero,
0: el tercero. A ver, espérame, entonces, ¿en dónde me quedé? Los dos hemisferios de Luca.
3: Invisibles.
0: Invisibles. Y este que es tu primer libro infantil.
3: Es una maravilla.
0: Pero, ¿qué inventos?
3: Están increíbles, porque aparte son inventos que usamos todo el tiempo, que no nos imaginaríamos la vida sin ellos, pero que en realidad nacieron inicialmente para ayudar a una persona con discapacidad.
0: A ver,
3: el teléfono. ¿Quién no usa el teléfono? Si no fuera por el teléfono no estaríamos acá. Graham Bell, que es el inventor del teléfono, en realidad su mamá era sorda. Y él se volvió un experto en cuerdas vocales y en vibraciones. Su papá y él fueron maestros de personas sordas. Se casó con una sorda que conoció en la escuela. Y diseñó todo el desarrollo del teléfono fue usando todos los estudios de vibraciones, porque su único deseo en la vida era que su mamá le escuchara decir te quiero.
2: ¿Qué tal?
3: Impacto.
2: La máquina de escribir y el papel.
0: ¿A que carbón? Eso no lo sabían.
3: No, claro que no.
0: Pero aparte, estas son historias para que sus hijos conecten con la importancia de la inclusión.
3: De la inclusión, de la empatía, de pensar en el otro, de no estar tan metido en las pantallitas, sino viendo lo que alguien más necesita. Porque todos estos inventos en realidad nacieron para una persona o dos, no mucho más, y después se volvieron súper universales, como la máquina de escribir.
0: A ver.
3: La máquina de escribir se inventó en 1808 en Italia por un enamorado que se llamaba Giuseppe Turri, que tenía una vecina, condesa ciega, y se querían mandar cartas de manera sumamente privada. Y antiguamente las personas que eran ciegas tenían una doncella o alguien que los ayudaba a escribir. Y él dijo, yo quiero mantener la intimidad entre nosotros. Y decidió inventarse una máquina de escribir. Consiguió unos tipos de metal y un piano, y teclas de un piano, e inventó una máquina para escribir. Y para esta condesa que se llamaba Carolina, fue la primera que usó una máquina de escribir, y es el antecedente de todos los teclados que conocemos, claro, 200 años más tarde.
2: ¡Claro!
0: ¡Qué locura!
3: Es una cosa hermosa.
0: Hermosa, pero espérense. O sea, la lista es interminable.
2: Son emprendedores, Marta.
0: A ver, ¿quién de ustedes no ama meterse al jacuzzi?
3: Burbuja.
0: Bueno, el jacuzzi es uno de esos inventos que rompieron la barrera de la discapacidad.
3: Ay, es una historia tan bonita y tan paternal, porque es la historia de un ingeniero que se llamaba Cándido Jacuzzi. El jacuzzi lleva ese nombre por el inventor. Un
0: ¿italiano?
3: Italiano. Parecía japonés, pero es italiano.
0: Sí, claro, jacuzzi.
3: Jacuzzi. Ajá. Y vivían en California. Él era un ingeniero aeroespacial, hacía
0: año,
3: motores.
0: ¿Año?
3: Ay, ya lo buscamos aquí.
0: A ver, año.
2: 1800.
3: No,
2: 1956,
3: no.
2: perdóname. Okay. Leí mal.
3: Y tenía un hijo que se llamaba Kenneth, que tenía artrosis y le dolía muchísimo su cuerpo. Y él soñaba con poder ayudar a su hijo a que le doliera menos el cuerpo. Y se le ocurrió poner un motor de los que él hacía para los aviones en la tina de la casa. Entonces, con agua tibia y ese motor que tiraba burbujas, el cuerpo de su hijo se relajaba un montón. Y eso empezó siendo por un papá que no quería que su hijo llorara en casa, y terminó convirtiéndose en un objeto de lujo que no hay hotel que no tenga un jacuzzi, crucero y no se diga.
2: No, y para las terapias de rehabilitación hoy. O sea, ¿se están entendiendo el rollo? O sea, que este invento nace a partir de una necesidad de alguien que
3: amaba mucho a alguien.
2: Claro, por
3: toda esta, ajá, todo este libro son más de 24 inventos, pero todos están atravesados por el amor. Todos. O un enamorado como Giuseppe Turri, o un papá que quería mucho a su hijo, o una esposa que inventó los botones magnéticos porque su esposo tenía Parkinson, era coach de fútbol americano y no se podía vestir rápido y le inventó los botones. O un cirujano que se enamoró de una enfermera en el Johns Hopkins Hospital. Y como él era un obsesivo de la limpieza, como alguien que conozco, le hacía poner unos ácidos fuertísimos para entrar al quirófano, y ella se terminó generando una dermatitis brutal y lastimada las manos. La enfermera dice, yo le voy a renunciar. Y el cirujano dice, no, porque me quiero casar con usted. Entonces mandó a pedir a Goodyear en Nueva York un molde para hacerle unos guantes de látex, unos guantes neumáticos para que el ácido quedaba
0: casi,
3: por fuera.
0: Casi de caucho.
3: De caucho de aquella época. Y él se hizo hacer unos para quedar los dos en compose en el quirófano. Y se dieron cuenta que en ese quirófano había muchísimas menos muertes que en los demás. Y se convirtió en un básico de la salud mundial. Hasta el día de hoy, claro, lo vemos en la pandemia. Ahora hasta los chefs usan guantes de látex.
0: Claro.
3: Pero empezó por una historia de amor de un médico y una enfermera.
2: 1889.
0: A ver, el cepillo dental eléctrico, yes. Bárbara.
3: Es la historia de un suizo que se llama Philippe Guigon, que en 1954 inventa esto. Él toda su vida había sufrido de gingivitis, de esta cosa que las encías se hinchan y se ponen horribles. Y su dentista le dijo, tiene que comer manzanas, tiene que comer cosas crudas. Y el tipo dijo, está completamente loco mi dentista porque me sangra la boca. Y el tipo le dijo, no, porque la gingivitis se produce por no masajear correctamente la encía cuando nos cepillamos. Uno se cepilla el diente y se va, y hay que cepillar la encía. Entonces se volvió en un obsesivo este tema. Viajó a Estados Unidos, se puso a estudiar, se convirtió en odontólogo, y a todos sus pacientes les obligaba a masajearse, excepto aquellos que tenían alguna discapacidad motriz o no tenían fuerza, que eran personas de la tercera edad. Y dice, ¿cómo los ayudo? Porque no quiero que tengan gingivitis. Y se inventó el cepillo eléctrico. Lo vendió, lo patentó en Estados Unidos, y hoy en Estados Unidos se consumen más cepillos eléctricos que cepillos estándar.
1: Ajá.
3: Y empezaron para alguien que no tenía fuerza para pasar el cepillo de dientes.
1: ¡Qué locura!
3: Es una maravilla.
1: Pero les digo una cosa, a mí me trauma en general, la gente que inventa cosas.
3: Pero aparte, uno siempre está acostumbrado a pensar en los inventos, en las guerras, ¿no? Las guerras son unos grandes generadores de inventos por la desesperación, por la necesidad. Esto ocurre en hogares, en casas, en gente muy atenta y en gente muy preocupada por hacerle la vida más fácil a una persona más. Entonces, también entender que los inventos vienen del amor y que la discapacidad es una enorme catapulta de creatividad. Metido dentro del libro hay un invento que a mí me encanta, que es el fonógrafo. Sí. El fonógrafo inventado por Thomas Alva Edison, que sin él no tendríamos la industria de la música que tenemos hoy. El fonógrafo permite trasladar la música donde vayamos. Spotify anoche le debía su evento a Thomas Alva Edison. Y Thomas Alva Edison era completamente sordo. Nunca escuchó nada. Y él agradecía su sordera porque decía, yo sordo no me distraigo con nada, ni un pajarito me distrae, estoy concentrado inventando la bombilla eléctrica y 1800 inventos. Y es una manera de desmitificar esta situación de que la discapacidad es menos de, ¿no? Para pensar que la discapacidad no tiene nada que ver con eso y que la creatividad está en todos los envases que nos podemos imaginar.
1: Claro. A ver, regresando del corte, ¿cuál es el invento que más les impresiona a ustedes? Y en una de esas es parte del libro de Bárbara Anderson, Inventos que usamos a diario y que rompieron la barrera de la discapacidad. Y Bárbara les cuenta la historia de ese invento. Regresando del corte, no se vayan.
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14: Oigan, a ver, ¿qué inventó? No pueden creer.
15: A mí eso, ya te lo dije. ¿Qué? Que estemos conectados 24/7. Antes llegabas a tu casa, de donde quieras, del colegio, del trabajo, y no había manera de que nadie supiera en dónde estabas, no subías en el restaurante.
16: Oye, pero si estabas en un restaurante hace 2 horas.
14: El ya cuelga.
15: Él ya cuelga divino.
14: Ya cuelga, güey, que me va a hablar mi novio.
15: Exacto.
14: Ya. Y va a estar ocupado.
15: No, y estabas hablando con alguien así con tu novio y por el otro teléfono. Rebeca, llevas horas, ya cuelga. Qué vergüenza.
17: Ay, ¿no? Sí.
14: Te voy a decir otro invento que me trauma. De hecho, creo que es de los más traumáticos. El avión.
17: No, bueno. El avión es una maravilla.
14: ¿De qué me estás hablando, el avión?
15: Claro, claro.
14: No puedo creer el avión. Sí, es que creer el avión.
17: Y que estés ahí arriba y que sean 350.
14: Y que no se caiga.
15: Claro.
14: Por simple aerodinámica. Sí. Y que un 100%. Avión que pesa toneladas.
15: ¿Sí?
14: Se sostenga en el aire. No puedo creer el avión.
15: Y haga 4 horas de aquí a Nueva York.
14: A ver, ¿qué invento no pueden creer ustedes?
15: Claro.
14: Mira, aquí dice.
15: En 9 horas ya estás en Madrid.
14: A mí me admira la creación, dice Lala, de Google Maps.
17: Sí, claro.
14: Google Waze.
17: Sí, es absoluto.
15: No, locura.
14: No entiendo.
17: ¿Cómo era la vida con Roji?
14: Exacto.
17: La guía Roji.
15: No, yo cómo lugares? Llegaba. Yo no entiendo.
17: Ajá.
15: Claro, sí entiendo. Yo tenía que llegar a mi casa desde donde estuviera. Para de ahí salir.
17: Y ubicarte.
14: E ir a otro lugar.
15: Si yo tuviera que ir a la VM que me queda aquí a 2 pasos... Primero voy a mi casa y luego regreso.
14: Ya. Pero te digo una cosa.
15: Así era mi vida antes.
14: En los 80s, ¿cómo viajábamos a otros países y rentabas un coche.
15: Claro, y

0: agarrabas a dónde ibas.
1: Ajá, con el mapa. Con un mapita. Sí.
2: Con un mapita.
0: Era un mapa.
2: Los mapitas, claro.
1: Sí, te daban un mapita con el, la renta.
2: El mapa, sí, ya sabes. A ver, Fort Lauderdale, no sé qué.
1: No, y a ver quién lee. Y estaba ese de quién lee bien mapas, porque sí, era exacto. Tú un expertise leer
2: dime
1: mapas.
2: Dime bien la salida. Salida ajá. 63.
0: Es cierto, hija, no cualquiera puede leer un mapa.
2: No, hombre, eran unas letritas además.
1: Sí, no, y tenías que ver cuál era el gateway claro. Y todo.
2: Ahora,
1: si no te
2: yo
1: pierdes.
2: Sí vi a mi papá, haz de cuenta, cuando tenía que hacer alguna, cualquier cosa, una cita o algo, un día antes, con hacer su guía roji y su lupa, ¿eh? A ver, déjame ver aquí.
1: Y la trayectoria.
2: Y el Andrés 66. Alado para decirle por dónde.
0: No, no lo puedo creer.
2: 100%.
0: A ver, dicen aquí, Alexa.
1: Alexa también fue creado por para una persona con discapacidad. Es parte de todos los inventos que hizo Ray Kurzweil. Ray Kurzweil fue el inventor del sintetizador de voz, con el cual tenemos todos los instrumentos en un órgano, por ejemplo, ahora. Y él dio la casualidad que viajaba en un avión con un ciego. Y él es inventor y es un gran, gran inventor. Y le pregunta, ¿cómo hacen ustedes para leer si no saben braille? Entonces el ciego le dice, uy, me encantaría inventar una máquina que me lea. Y el tipo dijo, soy inventor.
2: Wow.
1: Entonces llegó a su laboratorio y se puso a inventar primero un lector de páginas. O sea, fue el inventor del escáner. Entonces era un lector que agarraba cualquier página y tipografía y lo leía. Y luego a ese texto lo convertía en sonido para que lo pueda escuchar. Así nació el sintetizador de voz. Lo presenta en un programa de tipo Short Tank en ajá. Estados Unidos. Y lo está viendo en la televisión, viendo es una manera de decir, Stevie Wonder. Y dice, esto es una maravilla, yo soy ciego, me encanta la música, este señor no tiene idea de lo que ha inventado. Y se convirtieron en socios. Y todo el desarrollo de los sintetizadores de voz en el mundo es una sociedad entre Kurzweil y Stevie Wonder. Y es joya. La madre de la Alexa, de ponme tal música, sácame.
2: Alexa, cállate.
1: Ajá.
0: Sí, claro.
1: Es una maravilla.
0: A ver, te voy a decir qué más dicen. Dicen por aquí, a mí me parece impresionante... Ah, sí, esto es impresionante. ¿Qué? Los barcos ajá. Cargueros cargados de una cantidad inmensa de contenedores.
2: Ah, no.
1: Claro.
0: Esos contenedores que
1: y los cruceros.
0: Mercs, ¿no? O
2: sí,
0: algo
2: claro.
0: Así.
2: Claro.
0: Y no se hunda.
2: Sí, o un no crucero. Se hunda.
1: Un crucero.
0: No, con... Los cruceros que tienen hasta, o sea, 120
1: hasta pista de coche.
0: De altura,
2: no, que son
0: toboganes,
2: edificios adentro.
0: Que digo...
2: El
0: no
2: mall,
0: puedo creer que no se hunda.
1: El casino, sí, todo.
2: El casino,
0: ah,
2: el
0: no,
2: mall.
0: Esto está cañón. Ana Laura tiene uno
2: ¿cuál?
0: Muy impresionante. El fax.
2: El fax, hija. Claro.
0: Una cosa rarísima.
1: Rarísima, pero que te permitía conectar dos.
2: O sea, que te llegue, no, por supuesto, te
1: claro.
2: Llega un papel firmado por ti al otro lado del mundo.
1: Y ¿sabes qué? Hay una cosa súper interesante en este libro. Conseguí ubicar en Estados Unidos a Vinton Cerf. Vinton Cerf es ni más ni menos que el inventor de Internet. Uh-huh. ¿Ustedes se imaginan la vida sin Internet?
0: Obviamente,
1: ¿cómo era la vida sin Internet?
0: Sí, ¿cómo, no. ¿Cómo es? De entrada con monografías.
2: Exacto.
1: No, pero
0: oye,
1: ¿cómo?
0: En Argentina habían monografías.
1: Claro, y las comprabas en la librería.
0: Exacto.
2: Claro.
1: No, bueno, pero no te imaginas ahora ni 10 minutos sin Internet. Todo corre por ahí. Esta invención se hizo en los años 60. En Estados Unidos contratan a este ingeniero que se llama Vinton Cerf para que desarrollara un sistema que se llama ARPANET, que conectara muchísimas computadoras en distintos lugares del mundo para información militar de Estados Unidos. Esa era la primera razón de tener muchas máquinas conectadas alrededor del mundo. Y este señor es sordo, completamente sordo, se casó con una sorda y dijo, ¿cómo hago yo encerrado en el Pentágono para hablar con mi esposa? Entonces inventó un correo punto a punto, que ustedes se acordarán que se llama email.
2: Claro.
1: Para poder comunicarse con ella. Él escribía y su esposa recibía, y él escribía usando esto que estaba empezando a desarrollar, que es la Internet. Entonces lo busqué, le fascinó el libro, le gustó mucho. De hecho, es amigo de Kurzweil, es amigo de muchos de los inventores que están aquí en el libro. Y él decía, me parece fantástico impulsar a los chicos a que empiecen a entender cómo se inventan las cosas, que las cosas se inventan desde lugares muy chiquitos, de solucionar un problemita, o sea, después llega el crucero de edificios adentro, pero empezar a pensar en cómo habilitar a otras personas para que lleven una vida mejor. Y me pareció un mensaje hermoso y está también escrito ahí, como uno de los presentes claro. En el libro, Vinton Cerf.
2: Y ahorita lo dijiste, el email. Claro, conjunto
0: claro.
2: Con el
0: intermedio.
2: Yo me acuerdo que una amiga mía que vivía en Nicaragua, imagínate, estoy hablando de los 90, yo trabajando en la empresa más grande de Latinoamérica de comunicación, Televisa.
1: ¿Como Bárbara Anderson o como Rebeca?
2: No, como Rebeca Mangas, trabajando cañón en Televisa. Y me habla un día desde Nicaragua, 1991, y me dice, oye, no sé qué, contactamos y todo. Mándame tu email para... Y yo, ¿qué?
1: ¿Qué, qué? ¿Mi fax?
2: ¿No tienes? Y yo, ¿qué es eso? Por favor, explícame. Tu email. O sea, manda... Teníamos una sola computadora con internet. Las demás eran con disquete para hacer nuestras cosas internas.
1: De administración, claro.
2: Entonces me empiezo a meter y por primera vez le pico a Altavista. ¿Se acuerdan de Altavista, el navegador?
1: Sí, sí, sí.
2: Pero yo decía, ¿cómo Nicaragua en su empresa tienen internet y tienen emails? Y yo no tenemos aquí en Televisa 1990 ni medio email.
0: Sí, qué joya.
2: ¡Qué joya!
0: 100%.
2: Pero bueno, ya a los 6 meses ya todo mundo...
1: Ya, no, y ha sido impresionante.
2: Los 90 fue el boom.
1: No, y se ha convertido en una gran rampa de comunicación. O sea, el internet, claro, le ha permitido a muchísima gente viajar por el mundo, durante la pandemia trabajar, durante cualquier situación estar conectados, estar... Zoom, o sea, ha achicado el mundo de una manera impresionante.
0: Impresionante.
2: Ahora, ¿ustedes creen?
0: Quiero que diga uno.
2: ¿Qué? Dilo.
0: El popote flexible.
2: El popote flexible.
1: ¿Cómo? El popote flexible, a pesar de que no se creó para alguien con discapacidad, ayudó muchísimo a las personas con discapacidad, pero fue inventado también en Estados Unidos por un inventor serial, estos locos que inventan muchas cositas, todas fallidas, todas con poco éxito. Y un día estaba viendo a su hija muy pequeñita en una fuente de sodas con un vaso alto de una malteada, tratando de llegar al popote para poder tomar, y le quedaba larguísimo y movía el vaso, pero movía el popote. Y el tipo dice, a ver, tiene que haber alguna manera de que ese popote baje, porque el vaso no y ella tampoco. Entonces le pidió a la mesera un tornillo y agarró el popote y lo empezó a girar, a girar, a girar, a girar con un tornillo, y le generó el fuelle que lo plegó. Ha sido uno de los inventos más exitosos de la historia de los inventos en Estados Unidos. Parece una tontera. Popote encima es una palabra mexicana, es una palabra náhuatl.
0: Sí, de popocatépetl, sí, originalmente.
2: No, no quiere decir popotl.
1: Popotl, ajá, sí, uh-huh, es más corto. Y era un popote flexible de cartón, que ahora es la nueva onda. O sea, ahora con todo esto de la contaminación de los mares y demás, ha vuelto y se convirtió en uno de los inventos más exitosos, así como el Rubik en su momento. El popote flexible.
2: Oye, los hospitales lo tienen.
0: Y una más, porque estamos a 2 minutos de comenzar con el tema. El futbolito.
1: ¡Ay, sí!
0: Un invento que ustedes no van a creer rompió la barrera de la discapacidad. Uh-huh. Bárbara.
1: El futbolito, que hoy no conozco a nadie que no haya jugado al futbolito, uh-huh, y está a punto de ser convertido en deporte olímpico, lo inventó un español. En la Guerra Civil Española, él estaba en Barcelona, muy rebelde, estuvo en un bombardeo, se queda con un problema en sus piernas y termina en un hospital en las afueras de Barcelona, en Montserrat, en una cuadra donde había muchos niños con el mismo problema, ya no podían caminar. Entonces, mirando por la ventana, muchos de ellos, a un partido de fútbol que había enfrente. Enfrente había un campo donde la gente jugaba al fútbol. Y él decía, yo creo que estos chicos no van a poder volver a jugar al fútbol. Pero qué injusto que exista tenis de mesa y no exista fútbol de mesa. Entonces habló con un carpintero, que era amigo de él, le trajo una mesa de cocina literal, que entraba arriba de la cama, le pusieron unos palos de escoba, con una moldeadora le hicieron los muñequitos y una pelota de corcho, y pusieron en realidad fútboles de cama. Entonces en una cama entraban dos chicos, uno de cada punta, a jugar al futbolito. Y luego fue mutando hasta el futbolito que tenemos hoy en todos los centros de diversiones.
0: ¡Qué belleza! ¿Qué tal? Te digo una cosa. Ahorita les contamos algunos de los inventos, pero hay más de 26 inventos en este extraordinario libro de inventos que usamos a diario y que rompieron la barrera de la discapacidad, que es el tercer libro de Bárbara Anderson, pero es el primer libro
1: infantil
0: para niños.
1: Ay, sí.
0: ¿Por qué te era importante hacer este libro de niños?
1: Porque creo que, primero, no había libros para niños sobre discapacidad. O sea, la discapacidad siempre es un tema tan tabú, tan olvidado, tan no me quiero meter y no le entiendo. No había libros sobre la discapacidad, y también porque me parecía que era una manera mucho más simpática de asomarse a la discapacidad, que es lo más normal del mundo, a través de estas cosas de ¿sabías qué? El futbolito y los chicos. Y empecé a buscar eso y empecé a encontrar el wow effect en un montón de inventos para contarlo de esta manera, colorido, divertido, y están todos contados en primera persona por el inventor, en el año que lo inventó. Entonces está el propio el señor Jacuzzi diciendo, a mi hijo le duele el cuerpo. y tengo que hacer algo por él. Entonces, están contadas desde un lugar tan bonito, tan personal, que me pareció que fue la mejor manera de empezar a impactar en los chicos. Los chicos son sumamente permeables a estas cosas, a la empatía, a la cercanía, al cariño, a la creatividad.
0: ¿Sabes qué me quedé pensando ahorita que estabas hablando? Que cuando uno está criando a sus hijos, una de las prioridades siempre es la educación, que le vaya bien en el colegio, que pase el año, que regrese con una boleta con dieces. Algunas otras cositas a lo mejor por ahí de no debes de pegar, no debes de morder. Pero que creo que pocas veces de manera como muy consciente pensamos en cómo formar a un ser humano con una linda alma, con educación del alma, como decía mi abuela.
1: Qué bonito, sí.
0: Y creo que esto abona, este libro abona a eso.
1: Gracias. Sí, sí, yo también creo en eso. Creo que la empatía es un músculo y la única manera de usarlo es ejercitándolo. Y la empatía se aprende a ser empático, se aprende a mirar a los otros, se aprende a ponerte en el lugar del otro. Y este es un excelente ejemplo de eso.
0: Pero tú que eres madre de Luca, que tiene una discapacidad, dinos a todas, ¿cómo se le hace para promover que tus hijos sean unas lindas almas?
1: En principio con el ejemplo, o sea, no hay nada más fuerte que el ejemplo. Y lo segundo es pensando en los demás, no solamente pensando en uno. Trascender de uno mismo, ponerse en los zapatos del otro, walking with his shoes. Y siempre tener una frase. Yo a Bruno y a Luca todo el tiempo les estoy exigiendo que tengan una frase al borde de sus labios, que es, ¿cómo te ayudo? ¿Qué puedo hacer por ti? Si encuentra a alguien desorientado en la calle, ¿cómo te ayudo que puedo hacer por ti? Si hay alguien que no puede subir la banqueta, ¿cómo te ayudo que puedo hacer por ti? Si hay alguien entrando en un negocio no encontrando algo, ¿cómo te ayudo que puedo hacer por ti? Esa frase es el, no sé, me parece que para mí es el Everest de la empatía y del me acerco a otro humano desde un lugar muy común.
0: Y del servicio a los demás. Mi papá se cansa de decir todos los días a todos nosotros, el que no sirve, no sirve.
1: Es absolutamente cierto.
0: Y el servir a los demás te saca de ti mismo.
1: Sí, y te pone en otro lugar y te convierte en una persona con un alma más bonita.
0: El libro se llama Inventos que usamos a diario y que rompieron la barrera de la discapacidad, de Bárbara Anderson, editado por Alfaguara, algo que deben de comprar todos, compartir todos, y un gran regalo para sus hijos, para sus nietos, para sus sobrinos, porque el mejor regalo que le podemos dar a nuestros hijos y al mundo son personas con más educación del alma.
1: Qué bonito, me lo llevo.
0: Te lo llevas, te lo regalo, es de mi abuela. Muchas gracias, querida.
1: No, gracias a ti.
2: Tres libros.
1: ¿Tres kits?
0: Con tres tote bags. Están divinas.
1: Tote bag.
0: Qué
1: un
0: divino,
1: regalito.
0: Un regalito. Viene, o sea, que viene aquí adentro.
2: Viene un futbolito.
0: ¡Un futbolito! ¡Qué cosa más increíble! Está, oigan, brutal. Es una bolsa como de manta padrísima. Adentro viene este futbolito, más el libro. Y se los vamos a regalar a las tres primeras personas que nos digan qué fue lo último que hicieron por alguien más.
1: ¡Ay, qué hermoso! ¿Te sí, gusta? Te quiero.
0: Y arroba,
2: y arroba
0: por favor,
2: a Bárbara.
0: BA-Anderson, ID de cuentaviente, y les regalamos esto. Gracias,
2: sus tres,
0: Bárbara.
2: Sus
1: gracias.
2: Tres kits, el libro
0: sus
2: tres y su
0: kits
2: futbolito.
0: Espectaculares. Están muy bonitos de futbolito. Muy me lindo. Gusta.
2: Muy bien.
0: Me gusta, precioso. Oigan, a ver, antes de ir a corte, dos cosas que les tengo que decir muy importantes. A ver, ¿se acuerdan que hace poco platiqué con Magdalena Madero, especialista en medicina interna y es nefróloga, sobre qué suplementos sí necesitamos y cuáles, la verdad, son una vagancia? Una de las cosas más importantes que dijo y que les quiero recordar es que la vitamina D sí es muy importante. pero cuando realmente hay deficiencia. Y les digo algo, saben que nosotros somos fans de la vitamina D. Uh-huh. Hemos promovido muchos años la vitamina D, porque hay mucha deficiencia de vitamina D entre nosotros. Y es una vitamina de confianza, está respaldada por médicos, perfecta para quienes sí necesitan corregir sus niveles. Por ejemplo, mujeres en perimenopausia y menopausia. Porque la vitamina D no solo impacta huesos y músculos, también influye en tu sistema inmune, en tus niveles de energía, en tu salud en general. Y si la vanidad es lo suyo, en el pelo y en la piel también. Así es que no se automediquen ni se dejen llevar por modas. Háganse el estudio correcto en un laboratorio para averiguar cómo están sus niveles de vitamina D3. Pregúntenle a su doctor por Histofil, porque ya saben que cuando se trata de salud, lo inteligente no es tomar de todo, es tomar lo que realmente tú necesitas. 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No, señoritas. 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Con esto vamos a hacer una pausa y regresando, para todos los amantes de los perros, de eso vamos a hablar al volver. Y vamos a hablar de cómo puedes diseñar y definir el sentido de tu vida y tu propósito según los famosos
2: Enneagramas. N-A,
0: y no la N-A. Master de Masters, Adelaida Harrison, es prima hermana de Bárbara Anderson. Exacto. Adelaida Harrison.
2: Pero Adelaida Harrison es como de 1946 y sí, Bárbara como de los 70.
0: Ajá, y las dos son autoras de novelas.
2: Exacto.
0: Erótico sexuales. Siento. Siento.
3: Gracias. Siento.
0: ¿Ya leíste la novela de
2: Adelaida Harrison?
0: No, de Bárbara Anderson, la de Hazme tuya en el desierto. ¿No?
3: Sí. Lo voy a pensar.
0: Piénsalo. Ahorita regresamos, no se vayan.
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20: ¿Qué tal? Los saludo, muy buenos días, soy Yvette Parga Ávila, vamos con la información más destacada hasta el momento. Iniciamos Noticias W, son las 11, las 10 con 57. La presidenta Claudia Sheinbaum dijo que la economía mexicana va bien y se demostrará que la calificadora Standard & Poor's se equivocó al cambiar de estable a negativa las perspectivas de la calificadora crediticia de Pemex, la CFE, los gobiernos locales e instituciones financieras, y bajó la calificación también de riesgo de crédito de Nuevo León.
21: Entonces ya tenemos toda la base jurídica para seguir avanzando en las inversiones mixtas que planteamos. Y todo eso se va a notar mucho en el segundo semestre. Entonces, Vamos bien. Yo estoy trabajando todos los días, evidentemente, pero confiada en que la economía de México está bien. Vean, el peso está hoy 17, 16 o algo así. 17, 20.

0: Unidos, bueno, con una tasa del 6.5%.
1: Muchas gracias, presidenta.
0: Y esta calificadora que hace una perspectiva negativa, pues le vamos a dar la vuelta para que se dé cuenta de que se equivocó.
2: La mandataria aseguró que mientras otros países enfrentan un desabasto de combustibles por las circunstancias internacionales, México está desarrollando una economía fuerte. Respecto a la renovación del acuerdo de libre comercio que concretará México con la Unión Europea la próxima semana, la presidenta dijo que no afectará en nada las negociaciones en curso que tiene nuestro país con Estados Unidos y Canadá para revisar el T-MEC. Por el contrario, el acuerdo que se firmará con la Unión Europea el próximo 21 de mayo abrirá las posibilidades a las exportaciones mexicanas. El director general de Conagua, Efraín Morales, informó que la mayoría de las obras hidráulicas que se desarrollan en la zona oriente de la zona metropolitana del Valle de México estarán en operación a partir de este 15 de mayo. El objetivo es reducir el riesgo y el tiempo de duración de inundaciones y encharcamientos durante la temporada de lluvias. Todos estos trabajos se concentran en municipios y alcaldías como Chalco, Los Reyes, La Paz e Iztapalapa, zonas que registran inundaciones recurrentes. En temas internacionales, Donald Trump afirmó que su homólogo de China, Xi Jinping, le ofreció ayuda para reabrir el Estrecho de Hormuz y le aseguró que Beijing no enviará material militar a Irán en el conflicto que mantiene con Estados Unidos. China mantiene estrechos lazos con Irán y es el principal consumidor de petróleo iraní. Si puedo ser de alguna ayuda, me gustaría hacerlo, le dijo Xi a Trump, según reveló el republicano a Fox News. Por su parte, el secretario de Estado, Marco Rubio, declaró a la NBC que Estados Unidos no pidió ayuda a China y que no se necesita de su ayuda. En los deportes, Cruz Azul y Chivas empataron anoche a 2 goles en el partido de ida en las semifinales del torneo Clausura 2026 en el Estadio Banorte, dejando todo para la vuelta el sábado en el Estadio Jalisco. Hoy se juega la ida entre Pumas y Pachuca en el Estadio Hidalgo a las 19 horas. Y ya en los espectáculos, este fin de semana se llevará a cabo la quinta edición del Festival Tecate Emblema, uno de los festivales más importantes de la Ciudad de México en el Autódromo Hermano Rodríguez, en 3 escenarios diferentes, que contará con artistas como los Jonas Brothers, Kazu, RuPaul, Hot Dog, Gloria Trevi, Kenia Oz, Hash, Lola Índigo y Paris Hilton, entre muchos otros. ¿Y qué creen? Les tengo un pase doble para que acudan al primer día del Tecate Emblema, este sábado 16 de mayo. ¿Qué tienen que hacer? Marcar en este momento al 55-51-668-900 y mencionar a 3 artistas que van a estar en el Tecate Emblema. Recuerden que W Radio te invita. En una hora, más información en Noticias W. Que tengan un excelente día. Soy Ivette Parga Ávila. Ya regresamos, cuentavientes, con Marta de Baile y todo su equipo. Síganos a través de las diferentes redes sociales de W Radio.
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4: Estamos de regreso en W Radio. Qué bueno que están con nosotros. Si ustedes son amantes de los animales, si ustedes adoran a sus perros, les tengo una pregunta. ¿Qué tan seguros están de que les están dando de comer bien? Y se los pregunto porque cuando he hecho esa pregunta en redes sociales, me mandan una lista de latas de atún, tortillas, huesos y una alimentación que, si verdaderamente fuéramos mucho más conscientes e informados, jamás le daríamos a nuestros perros que tanto amamos, porque al final, número uno, queremos que vivan muchos años. Número dos, queremos que vivan muy bien. Y número tres, queremos que desarrollen todo su potencial. Por eso el día de hoy invité al doctor Joel García Rivera, que es médico veterinario zootecnista, para que nos diga a todos, con toda honestidad, aunque nos duela muchísimo, Joel, a ver, vemos a un perro y a un gato. Pensamos que está sano porque camina, porque corre, porque brinca, porque jadea. Pero, ¿qué probabilidades hay de que ese perro o ese gato en realidad no esté en su mejor versión por lo que come?
5: Hola, Marta. Muchas gracias por invitarme.

0: Primero que nada, altas probabilidades que no estén en su mejor versión. Estamos muy acostumbrados hoy en día a que los perros y los gatos hacen sus actividades todos los días.
1: A pesar de,
0: y asumimos que están en su óptima condición de salud. Uh-huh. Pero realmente esta parte de la óptima condición de salud puede ser muy subjetiva, ¿no? Cuando nosotros buscamos la nutrición debe de buscar no lo normal, sino lo excepcional. Y ahí es en donde nosotros tenemos que poner nuestros ojos.
1: Me encanta lo que dices. No lo mínimo indispensable, no la comida básica, lo excepcional. Porque como yo siempre les digo, ¿ustedes aman a sus perros? El amor no es lo que uno siente por ellos, el amor es lo que uno hace. Entonces yo quiero que nos expliques, Joel, ¿cuáles son esas señales sutiles que puede tener tu perro, tu gato, que te indica que no está bien alimentado?
0: Cosas tan sutiles como el pelo, ¿no? Si lo tiene opaco, si se le cae mucho. Hace ratito lo mencionabas sobre si es solamente vanidad y la verdad es que no. La salud externa es un indicador de tu salud interna. Entonces, la parte del brillo del pelo es súper importante. Otra puede ser algo que subestimamos mucho, que es la salud intestinal. Nos acostumbramos a que nuestro perro tenga flatulencias, de repente tenga mal olor o que las excretas sean un poco más húmedas y pensamos que eso es lo normal cuando realmente no es. No necesariamente tiene que estar enfermo el perro, pero puede ser que no esté en su nivel óptimo de salud o bienestar nutricional. Uh-huh. Algún otro punto puede ser, por ejemplo, que los perros tienen un umbral de dolor diferente al nuestro. Entonces puede ser que sí tengan alguna enfermedad y nosotros no lo notamos porque ellos no nos lo dicen. Sin embargo, pueden estar enfermos por eso mismo, porque no estamos dando la nutrición que ellos realmente necesitan para estar en su óptimo potencial.
1: Oye, eso está interesante. ¿Cómo saber si tu perro tiene dolor articular, por ejemplo, por falta de una buena alimentación?
0: Puede ser. Nos podemos dar cuenta porque tal vez el perro tiene poca vitalidad, no se levanta mucho de la cama, no tiene tanta actividad o no sube las escaleras. Claro. Son cosas sutiles que nosotros a veces no percibimos y mucho de eso tiene que ver con que la nutrición tal vez no está dando aquello suficiente para que pueda disminuir su umbral de dolor y aumentar sus capacidades para simplemente caminar.
1: Yo creo que muchas personas, yo creo que por falta de información también, creen que darle croquetas a un perro no es necesariamente lo ideal. Y lo que queremos explicarles es que hay de croquetas a croquetas. Y hay croquetas extraordinariamente bien formuladas para apuntalar todas las necesidades del músculo, del esqueleto, del cerebro, de la visión, del pelo, de la cognición de nuestros perros.
0: Sí, correcto. Es una creencia muy común pensar que todas las croquetas son iguales y afortunadamente no es correcta esta percepción.
1: No todas las croquetas son iguales.
0: Correcto. Una de las percepciones que nosotros podemos cambiar a través de la nutrición es básicamente que a través de darle ciertos ingredientes que están diseñados por la ciencia, podemos hacer que ese perro alcance su máximo potencial. Hay una diferencia notable entre una fórmula cualquiera y una fórmula diseñada con ciencia. Uh-huh. La fórmula diseñada con ciencia normalmente tiene un respaldo científico, tiene estudios científicos, tiene estudios clínicos, también que pueden llegar a tener algunos resultados muy evidentes en perros reales. Uh-huh. Se especifican para ciertos estilos de vida de la mascota y para ciertas necesidades muy particulares de ciertas mascotas.
1: A ver, aquí tengo Purina Pro Plan, ya saben que el Active Mind para perros adultos de más de 7 años, son perros senior. ¿Cuáles son los ingredientes científicamente comprobado que apuntala las necesidades de tu perro?
0: En este producto Active Mind tenemos la inclusión de triglicéridos de cadena media que cambian completamente la manera en la que el perro aprende, interactúa con su medio ambiente y resuelve problemas. Y esto es a través de que la ciencia desarrollada en este producto nos va a ayudar a que el perro pueda tener mejor interacción con su medio ambiente por un mejor desarrollo cerebral.
1: Ok. Es un ingrediente.
0: Este es un ingrediente, pero puede haber muchos otros. Te pongo un ejemplo en gato. ¿no? Porque también tenemos amantes de los gatos. Existe un alimento que se llama Lip Clear. Uh-huh. No es este en particular, pero es muy similar. Uh-huh. En donde un gatito puede estar consumiendo un alimento con alto nivel de proteína de buena biodisponibilidad. Esto mantiene su masa muscular y hace que se extienda su vida por hasta al menos 2 años. Ahora, otro punto. Este mismo alimento nos puede ayudar a que disminuya la probabilidad de que el gato desarrolle problemas renales más adelante en su vida. Y lo más maravilloso es que al comerlo también le ayuda a su dueño a que no desarrolle una alergia al gato. Solamente el gato teniendo el beneficio, también le da el beneficio a su dueño.
1: Oye, me vale, yo sí quiero la lista de los ingredientes que tiene, por ejemplo, este Purina Pro Plan, que hace una diferencia en la cognición y el cerebro y el cuerpo y la energía y el pelo y el movimiento de un perro.
0: Mira, una buena nutrición se nota. Lo más importante es la proteína. Todos los productos ProPlan tienen proteína fresca como primer ingrediente. Segundo, puede tener alguna inclusión de probióticos o prebióticos que van a mejorar la salud intestinal. También puede llegar a tener seguramente aminoácidos y algunas vitaminas adicionales que incrementan las capacidades físicas de la mascota. Y algunos elementos como son este tipo de grasas que nos ayuda a bajar de peso al perro de manera natural, pero también mejorar su cognición.
1: Pues ahí está. Oye, ¿qué cosa pasa internamente que no vemos cuando una mascota empieza a comer mejor? Cuando un perro, cuando un gato empieza a comer bien, ¿en qué lo podemos notar?
0: La maravilla de la nutrición es que cuando tú cambias la alimentación, no solamente cambia lo que tú ves, sino cambia completamente el cuerpo. Y algunas de las cosas que podemos ver es el perro tiene menos ansiedad, juega más, tiene más actividad, digamos, se para más, interactúa. Cuando llegas tú a la casa, te saluda, que cosas que a veces va perdiendo y nosotros normalizamos eso. Pero ese tipo de factores pueden ser algunos muy sutiles en donde el perro está cambiando su vida internamente a través de la nutrición.
1: Bueno, pues ahí está el doctor Joel García, médico veterinario zootecnista, para que ustedes se queden en profundos pensamientos de en cuanto a alimentación, en cuanto a verdadera nutrición. Porque yo creo que una cosa es darle de comer a tu perro o a tu gato y otra cosa es alimentar y nutrir a tu perro y a tu gato. Piensen si lo están haciendo lo mejor que pueden. Porque una vida excepcional para un perro, no importando la raza, o para un gato, sin duda alguna es una combinación de un profundo amor de sus dueños y de su familia, pero también de una muy buena alimentación, porque todos queremos que nuestros perros y gatos vivan muchos años, pero sobre todo porque nadie quiere tenerlos que dormir, que vivan muy bien. Aquí está Purina Pro Plan. Y bueno, ahí lo tienen, Purina Pro Plan también para gatos, por si alguien ocupa. Muchas gracias, Joel.
0: Muchas gracias, Marta.
1: Con esto hacemos una pausa y ya regresamos.
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0: Hola, soy Jesús Humberto López y estas son las curiosidades mundialistas. Luego de refugiarlo de la Segunda Guerra Mundial en una caja de zapatos y de ser robado y recuperado en Inglaterra, el trofeo Jules Rimet tuvo un final catastrófico. En 1970 fue entregado de manera definitiva a Brasil, primera selección tres veces campeona del mundo, hasta 1983 cuando de nueva cuenta fue hurtado. En esta ocasión, Juan Carlos Hernández, autor del robo y de nacionalidad argentina, decidió fundirlo para venderlo como oro puro, por lo que solo se conserva la base original de Lapis Azuli, lo que significó el final drástico de un trofeo que vivió de todo.
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35: Oigan, estamos de regreso y les tengo una pregunta espantosa. Espantosa. ¿Ustedes sienten que han diseñado conscientemente su vida?
36: Cero.
35: ¿O sienten que gran parte de su vida es una serie
36: de improvisación,
35: accidentes, decisiones, improvisación, ir a tumbos, y que acabó siendo lo que la verdad es que no se imaginaron que iba a ser? Y se los pregunto porque hoy está con nosotros Adelaida Harrison. Y Adelaida tiene una especialidad. Ella es autora, conferencista y capacitadora de Enneagrama Coaching, o Enneagram Coaching.
36: Así es.
35: Y el día de hoy viene a confrontarlos a todos y ayudarnos a hacer un ejercicio para entender, ¿neta la vida se diseña? A ver.
36: Claro que sí. Mira, les voy a contar mi historia para que venga, vean, porque luego dicen, ay, esta señora está feliz y hace su vida, es perfecta. No era así.
35: Ajá.
36: Y en algún momento me invitaron a ayudar a mujeres en Álvaro Obregón, y un día estaba yo parada enfrente de 1,000 mujeres y les decía, sueñen sus metas, ya sabes, la típica historia.
35: Motivational speech.
36: Ok, ya. Y de repente les dije, fíjense que hace 30 años yo fui a una terapia y me dijo la terapeuta, dibuja tus sueños en una hoja. Y me dio crayolas y una hoja. Y yo no dibujé nada. Pero ¿sabes qué es lo peor? Que en ese momento me dio pena con la terapeuta. ¡Chin, qué pena! No pude hacer el trabajo.
35: Claro.
36: O sea, imagínate lo dormida que estaba, que ni siquiera sabía, que no tenía sueños. O sea, era para que me hubiera sentado a llorar y fuera a terapia, sí, y dijera, a ver, ¿qué voy a hacer? Pero lo peor es que no sabía que merecía tenerlos. Y de eso me di cuenta hace 3 años en esa conferencia.
35: ¿Cómo?
36: Que dije, claro. O sea, me cayó el 20, 30 años después.
35: Porque, a ver, no, tú te
36: porque
35: casaste,
36: mi vida era...
35: Tú tuviste hijos.
36: Claro, y tenía la familia perfecta, pero a mí me dijeron, tú vas a crecer, a bordar bonito, coser bonito, planchar bonito, cocinar bonito, tratar bien a tu maridito, cuidar a tus hijitos, y fue bien padre. Tuve una familia muy linda, pero nunca me di cuenta que yo no tenía sueños personales. Y eso no está peleado con ser buena mujer, ser buena mamá, educar bien a tus hijos. Y de eso me di cuenta mucho. Hace 10 años entré en crisis horrible, porque dije, chin, mi pareja, pues no, ahorita ya no le gusto como soy, porque empecé con el Enneagrama, empecé a tener sueños y dijo, no, eso no estaba en el contrato que firmamos tú y yo. Y digo, ¿qué pasa si aprendes a meter tus sueños en la vida de tu familia? Por eso diseñé Integra tu Vida. O sea, es diseña tu vida, porque estás resolviendo y estás contestando y estás respondiendo a lo que te dijeron de niña. Y yo era mucho Mi papá me decía, cállate y obedece. ¿Y qué crees que hice? Me callé y obedecí. Obedecí las reglas sociales, obedecí a lo que me pedía mi marido, lo que querían mis hijos, lo que quería todo el mundo, la sociedad. Pero pues mi vida era eso, responder y reaccionar a lo que otros querían. Entonces ahí salió Intégrate Mujer y el programa de diseño de vida.
35: ¿Y cómo se diseña una vida?
36: Pues mira, primero que nada, yo soy floja, entonces a mí me gustan las cosas fáciles.
35: Sí.
36: Y yo digo que son tres pasos. ¿Dónde estás hoy? Haz un diagnóstico de tu vida hoy. Y les traje la rueda de balance, si quieren lo hacemos. Y además se los comparto feliz a todo
35: ¿dónde
36: mundo.
35: ¿Dónde estás hoy? A ver, ¿dónde conseguimos la rueda de balance? ¿Lo podemos
3: tuitear,
36: sí,
3: Alex?
36: Sí, vamos sí, a si quieren,
3: la
36: sí, rueda para que balance. Lo vayan viendo.
35: Ok.
36: Entonces, todo
35: ¿dónde
36: está...
35: ¿Dónde estás hoy?
36: Ajá, ¿dónde estás hoy? ¿Cuál es tu situación? Y la segunda es, ¿a dónde quisieras llegar? Que ahí entran las metas y los sueños. Uh-huh. Si no tienes sueños, ¿cómo vas a saber a dónde quieres ir?
35: ¿Dónde estás?
36: ¿A dónde quieres llegar? No, y lo más importante es el paso tres, ¿cómo llego? Claro. Y para
35: ¿dónde
36: cómo
35: estás,
36: llego...
35: ¿A dónde quieres llegar y cómo le vas a hacer para
36: así
35: llegar?
36: Así es, y es bien fácil. ¿Qué esas quitas son las tres y cosas. ¿Qué pones? ¿Quieres bajar de peso? Pues primero te tienes que subir a la báscula a ver cuánto pesas. Después tienes que ver cuánto quieres pesar. Paso tres, ¿qué vas a quitar? La coca, la tele, ¿qué vas a poner? Ejercicio, lechuga y agua. Bien fácil. Bueno, eso lo uso hasta con los líderes para tomar decisiones. Es muy fácil saber porque el cerebro necesita que sea fácil. Entonces, bueno, así lo hice. Y lo diseñé con Enneagrama porque el Enneagrama dice que tenemos tres inteligencias, cabeza, corazón y cuerpo. Pero si esos tres no están alineados, tú no entras a lo que yo llamo el yo intuitivo o potencial, uh-huh. que es donde está la maravilla del ser humano. Entonces, mientras no entres ahí, no diseñas tu vida. Sobrevives. Ya. Tu ego te sobrevive.
35: Entonces, la rueda de balance de vida está dividido en cuatro pies.
36: Uh-huh.
35: Ok. ¿Vamos que uno por uno o cómo
36: si quieres,
35: lo vamos a hacer?
36: La primera es, ¿dónde está tu vida personal? Entonces, la idea, primero que nada, y chequen, es qué tan satisfecho estás con tu vida el día de hoy, con tu vida personal. Del 1 al 10.
35: ¿Quién va en esa canasta de vida personal?
36: Tú. ¿Todos? Solita.
3: ¿Tú?
35: ¿Tú solita?
36: Sí, claro. Tú, yo, no, mí, me, conmigo.
35: Hazme más preguntas, Adelaida.
36: Ok, a ver. Nada más vamos a decir qué hacer.
35: Ok.
36: Aquí dale. Digo que no como.
35: Sí.
36: El dos, tu vida familiar. ¿Qué tan satisfecha estás con lo que es tu vida familiar? Y lo padre es que no necesito decirte qué significa, es lo que para ti signifique la vida familiar.
35: Ok. ¿No? Oye, pues no estoy contenta porque mis hijos están peleados y yo no le hablo a mi hermana y entonces hay un desmadre. Exacto, y estamos pues fracturados sí. Y alucino.
36: Ahí sí, ponte
35: mundo,
36: un 5, 4, lo que tú creas.
35: Y es más obvio a mi familia, ¿no?
36: Perfecto.
35: Esa puede ser.
36: Pero también puede ser, por ejemplo, no, pues no tengo hijos y entonces empiezo, pero no los quiero y no quiero pareja, soy feliz, ponte 10. ¿Qué tan satisfecho
3: claro,
36: estás con tu
3: eso
36: vida
3: está
36: hoy?
3: Padrísimo.
36: Okay. No es que también cumples con las normas sociales, porque siempre estamos calificándonos, no evaluando nuestra satisfacción. Esa es la diferencia.
35: A ver.
36: Si tú te calificas, estás en el ego, estás cumpliendo con lo que crees que esperan otros de ti. Ese es el niño, la niña chiquita o el niño chiquito, y ese es el ego. Cuando tú te permites decir, ¿yo qué quiero? Y no tienes que ir a decírselo a nadie. Es enciérrate en un cuarto y tú sé honesto contigo. ¿Yo qué quiero? ¿Y qué? ¿Estoy contenta o no estoy contenta? No importa para dónde te muevas, pero tienes que saber dónde estás. Porque no puedes hacer un pastel si no sabes qué ingredientes tienes.
35: Ok.
36: ¿Sí?
35: Bien,
36: ¿sigo?
35: Me gusta.
36: La vida profesional. Hay miles, yo por ejemplo veo muchas mujeres que dejé de trabajar y por mis hijos y no. Bueno, ¿estás contenta con eso o no? Uh-huh. ¿Estás satisfecha o no? Porque a lo mejor hay mujeres que me dicen, yo soy feliz.
35: Oye,
36: que me mantengan.
35: Claro. Trabajo como una perra 24/7, estoy agotada, no tengo tiempo ni hacerme un facial.
3: Cuando ya es un plus eso.
36: ¿Estás contenta con eso? No.
35: ¿O no?
3: Exacto.
36: Pero primero tienes que saber qué tan satisfecha estás para ver qué vas a hacer.
35: Okay.
36: Porque tu cerebro necesita órdenes precisas.
35: Ok, ¿están usando así la medida del 1 al 10?
3: Es esa medida, claro.
36: Sí, o la que quieras.
3: Se vale el sí, pero no.
36: Sí, sí, sí se vale.
3: Bien.
36: Luego la vida social. Y fíjate que es bien chistoso, porque eso de vida social sí pueden ser los amigos, la chorcha, pero algo bien importante, hay una de las necesidades básicas psicológicas, es la vinculación. Y los seres humanos, si sentimos que tenemos algo que es importante para el mundo y que el mundo nos regresa algo, esa vinculación con la sociedad es súper importante. Claro. Y no nos la inculcaron. Y en Estados Unidos el servicio voluntario es básico. Y es eso, porque te da dignidad. Cuando te estás quejando a nivel víctima, pobre, no tengo nada que dar, ve a un asilo, ayúdale a los viejitos, a los niños y verás que si tienes algo que a ti te sobre.
3: 100%.
36: Y eso cambia la actitud mental.
3: Eso vamos a hablar después de ti, del siguiente sí. tema, que es impresionante.
36: Y solo es
3: cómo
36: cambio
3: te
36: de chip.
3: A esta parte, a la parte social.
36: Sí,
3: claro.
36: Pero solo es cambia tu chip. Solamente. Deja de estar esperando que te den, te rescaten y empieza a ver qué sí puedes dar. Y hay una frase que me encanta, que dice, en una tarjeta de teléfono, ¿te acuerdas las tarjetas de teléfono hace
3: sí,
36: mil años?
3: Perfecto. Sí, sí.
36: Que decía, no hay nadie tan pobre que no tenga una sonrisa, ni nadie tan rico que no la necesite. Así es que regálala. Y es esto, aprender a dar sonrisas a los demás, ¿no?
35: Entonces, bueno, tu vida personal, tu vida familiar.

0: con eso, claro, que es reconciliarte o cambiarlo. Pero deja de quejarte por algo que no vas a cambiar. Ese es el primer tip que les doy.
1: Oye, como dice Mario Guerra, el que se queja, digo, el que no hace nada al respecto pierde el derecho a quejarse.
0: Claro.
1: Entonces, el yo físico, ajá, ¿qué tan contenta estás con lo que ves en el espejo? Uh-huh. Con cómo te sientes, con cómo estás comiendo, sí, con si te puedes hincar a recoger una tapa o se te rompe la rodilla, cómo estás durmiendo, ajá, cómo te ves. Exacto. Y cómo te sientes con tu cuerpo.
0: Ajá.
1: Ok, luego, el yo emocional.
0: El yo emocional es cómo son tus relaciones. Y le puse, la primera es mi relación conmigo. ¿Cómo estoy conmigo? ¿Qué tan bien me caigo? ¿Qué tan satisfecha estoy con mi relación? Hay gente que de verdad no se quiere y está bien. Si estás contento así, está bien. Pero muchas veces hay algo que no te gusta, pero no haces nada. Y ya ponerle numeritos, comprometerte, decir, no, pues no estoy contenta. A ver qué vamos a hacer. Paso dos. Pero primero el uno. Luego, ¿qué tan satisfecha estás con tu relación de pareja? Uh-huh. Ay, todo el mundo, ay, tienes que tener pareja para ser feliz. No, si no tienes, si no quieres, ponte 10.
1: Sí.
0: ¿Qué es el chiste? Satisfacción, no calificación.
1: Sí.
0: ¿No? Bueno, ¿cómo es con tu familia? ¿Cómo es tu relación con tu mundo extendido, con tus amigos, en tu trabajo? Pueden cambiarla, modificarla. Eso es una base para que tú tengas un antes y un después. La idea es que lo hagan ahorita y lo vuelvan a hacer en 6 meses y lo vuelvan a hacer después. O sea, esto es un sistema de diseño de vida. No, es que sepan qué hay que hacer. Porque ya, si ya no lo hacen, ya no se quejen.
1: Ya,
0: ¿no?
1: Claro. El yo mental.
0: Eso es todo lo que tiene que ver con la mente, que creo que es lo más importante. Las creencias, los miedos. De repente el miedo te paraliza. Dices, es que tengo tantos miedos que no me atrevo a hacer nada. O a lo mejor es de las personas que no te gusta aprender, no te gusta leer. Pues tu vida no va a cambiar.
1: Oigan, les estaba contando en el estudio esta mañana, y yo me voy a apuntar aquí en el yo mental, un pendiente que tengo que cambiar. Me dice una de mis hijas, ma, es que te lo juro que no puede ser. O sea, el estado emocional en el que vives.
2: Alterada.
1: Y yo, ¿de qué hablas, mi amor? Me dice, ma, este eres
2: estás
1: tú.
2: Estás en naranja.
1: Con el celular en la mano, ¿no? Le haces. No lo puedo creer. Y entonces me dice, y mi hija que está, sí, junto a mí.
0: ¿Qué pasó?
1: Así
0: ¿qué
1: ya pasó? Se le sale.
0: ¿Quién
1: el corazón
0: se murió?
1: ¿Qué pasó, sí, mamá? Y yo, ve la belleza de vestido.
2: Sí, no.
1: O sea, me dice, mamá, no puede ser. Entonces, esa exaltación, uh-huh, la tengo que moderar.
0: ¿O no? Si a ti te molesta. Porque si al otro le molesta, es tema del otro.
1: No, es que te voy a decir por qué molesta. Okay. Y ayer hablamos con Rafael Santandreu del tema.
0: Ajá.
1: Porque vivir en esa terribilitis, en esa, okay, sí, sí, preocupación,
2: sí, en ese túnel constante del miedo,
1: ese,
2: ¿no?
1: Ansiedad y angustia, sí, permanente. Claro. Es horrible.
0: Bueno, te doy un tip.
2: Ya se te, sí, bajó el estómago de
0: va
2: algún familiar.
0: Un, ¿no?, tip mental.
1: Sí.
0: Pregúntate si eso va a ser importante dentro de 5 años. Cada vez que sientas ese, eso es nuestro sistema simpático,
1: sí,
0: y parasimpático.
1: Sí, sí.
0: Esto va a ser importante en 5 años antes de reaccionar.
1: Sí, porque
0: y ya,
1: imagínate. Sí,
0: claro. Lo metes en perspectiva.
1: Ya, sí, 100%.
2: 100%.
1: 100%.
0: Okay.
1: Y el cuarto de la rueda de balance personal, que ahorita también. A ver, que me confirme Alex Villatoro si lo vamos a subir a martadebaile.com.
2: Sí, sí,
1: ¿qué,
2: sí,
1: vamos a hacer?
0: Yo digo que nos manden mensajes y se los damos, lo que quiera.
1: El yo potencial, ¿qué es eso?
0: Mira, esto. Gurdjieff decía, no sé si has oído el cuarto camino,
1: obvio,
0: y que si entras, todo,
1: sí,
0: ese,
1: sí,
0: tema,
1: sí.
0: Bueno, si tu cabeza, tu corazón y tu cuerpo no están integrados, que son la parte más física del ser humano, no puedes conectar con la esencia, la intuición o como le quieras llamar, alma. Ese es el yo potencial. Todo lo bueno del ser humano está en esa parte de nosotros que no es física, ¿no? Y no la desarrollamos porque el ego nos mantiene en la parte física. Entonces, el yo potencial es qué quieres en la vida, son esos sueños, es como esa vocecita interior que te dice, tú puedes hacer algo mejor, muévete, ayuda.
1: Tú das para más.
0: Das para más.
1: Tú das para más.
0: Exacto. Es el tú das para más. Y entonces pensamos que, ay, no, es que yo no estoy incómoda, no me conformo con nada. No, es que tu alma te está diciendo, muévete. Tienes,
1: claro,
0: más para darle al mundo, para hacer por los demás. Y entonces ahí está la magia. Pero el problema es que somos magos porque diseñamos nuestra vida siempre. Y yo digo que somos como ese Mickey Mouse que está en el aprendiz de magia o no sé qué, uh-huh, que empieza a mover la varita para todos lados. Así vivimos. Ese es el piloto automático. De repente haces una cosa y dices, ¿cómo fue que me pasó? El,
1: sí,
0: otro día me pasó en Instagram. Estaba haciendo un live con una amiga, con Valentina, de Valentina.

0: suficientemente feliz y le pico algo buscando los comentarios. Obviamente yo piqué el botoncito donde te aparecen filtros. Se me puso un filtro, ya sabes, de chapitas y boquita cursi. Y dije, ¡qué horror! Y dije, te juro que no hice nada. Y después dije, a ver, Adelaida, claro que hiciste algo porque eso no aparece de la nada. Pero es eso. Ay, no sé qué hice. Y me aparecieron luego bigotes, barba y lentes. Hasta que me reí y dije, ya, algo hice. Entonces, esa es la invitación. Date cuenta que lo que hoy estás viviendo es porque hiciste algo, tomaste decisiones o no tomaste decisiones. Entonces, hay que responsabilizarnos y decir, ok, ¿me gusta o no me gusta? La parte difícil. Pero ya que ves que no te gusta algo, ya lo puedes cambiar. Mientras estás echándole la culpa al gobierno, a tu papá, a tu mamá, a tu abuelita, no puedes hacer nada porque el poder no está en ti. Entonces, esa parte de nosotros es la magia.
1: Y regresando del corte, ¿qué vamos a ver?
0: Pues vamos a ver el paso 2 y el 3.
1: Bueno, listas de sueños y metas y todo al volver. No se vaya.
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8: En el Estadio Azteca, la edición del Mundial de México en 1970 regaló el llamado Partido del Siglo. Italia y Alemania protagonizaron un duelo épico que terminó 4-3 en tiempo extra en favor de los Azzurri. Franz Beckenbauer jugó con el brazo dislocado, sí. Gerd Müller marcó dos veces y del lado italiano aparecieron nombres eternos como Gianni Rivera, Sandro Mazzola, Tarcisio Burnic y Roberto Boninsegna. El árbitro, por cierto, fue Arturo Yamazaki, nacido en Perú, pero naturalizado mexicano. Fueron 120 minutos de drama, goles, coraje en un partido que se convirtió en leyenda en el fútbol. El tiempo regular terminó 1-1, pero tiempos extra hubo 5 goles, volteretas y un espectáculo difícil de igualar.
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15: La Copa del Mundo también estará presente en los fraudes cibernéticos. Y por eso debes estar atento para evitar que te goleen con tentadoras propuestas relacionadas con el evento deportivo, que no son más que un gancho que la delincuencia utiliza para cometer una falta de tarjeta roja a tu patrimonio. Y para reforzar la liga que recibas o instales aplicaciones desconocidas o bien relacionadas con la Copa, donde te ofrezcan como premio entradas a los partidos. Y recuerda, las finanzas nos harán libres.
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17: Ah, toda la lista de estas ruedas que se las regalamos cortesía de Adelaida, uh-huh, con mucho gusto, para que ustedes calladitos, solitos,
16: lo hagan.
17: Hagan su evaluación.
16: En Twitter está la liga.
17: ¿Dónde están? ¿Dónde quisieran estar? ¿Y qué tienen que hacer para llegar ahí? en todas las áreas de tu vida, uh-huh. en la familiar, en la social, en la personal y en la profesional. Uh-huh. Entonces, vamos con fase 2.
10: Sí.
17: Esta se llama lista de sueños y metas.
10: Así es. Tienes que sentarte y hacer una lista de qué sueños tienes. Y no metas de arreglar el cajón. Mi sueño personal, por ejemplo, uh-huh. hoy, es cambiarle la vida a 1,000,000 de mujeres. Y quiero uh-huh. ayudarlas, acompañarlas con mi programa a que diseñen su vida. Por eso lo regalo, porque yo uh-huh. sí quiero impactar al mundo. El caso es que ese es mi sueño. Otro sueño es quiero llevar a mi familia de viaje. O uh-huh. quiero aprender guitarra. O qué querías de niña. Un sueño que tuvieras de niña, que no has hecho, por ejemplo.
17: A ver, eso... ¡Qué horrible!
10: ¿Qué es profundo.
17: ¿Qué sueño querías de niña?
10: Que no hayas uh-huh. hecho.
17: Que no hayas hecho.
10: Uh-huh. ¿No se les ocurre?
16: Pues al mío, sí.
17: ¿Tú sí tienes
16: o sea,
17: ¿no?
16: Yo tenía de chiquita el sueño de... Bueno, teenager. O sea, me quiero largar a la playa y ahí vivir.
10: Bueno, pues...
16: Te lo juro.
17: No lo
10: es
17: hecho.
10: Un buen momento recuperarlo.
16: Sí, Marta.
10: ¿Pero qué pasa?
16: Irme a vivir a la playa. O sea, yo quería tener...
17: Bueno, pues ahí te retirarás.
16: Pues sí.
10: Pero fíjate
16: la playa
10: cómo
16: para
10: es...
16: mí, eso era mi sueño.
10: Oye, ¿por qué era?
17: Mi sueño de chiquita bueno, era poner música en la radio.
16: Se van cambiando
17: y eso lo
16: los
17: cumplí.
16: Sueños. ¿Sí? No, se van transformando. Ajá. No sé si ahora sea mi super ilusión, pero me encanta la playa.
10: Pero me encanta que digas esto, porque ¿dónde están los sueños en la infancia? Cuando el ego no entra, cuando no te han roto la,
16: claro.
10: la voluntad,
16: ni
10: cuando
16: la
10: no
16: ilusión.
10: Tienes heridas.
17: El límite, claro.
10: Bueno, tu alma y tu yo potencial te habla ahí. Entonces sí hay que regresar a lo que jugabas de niño y a lo que soñabas de niño.
16: Claro.
10: Porque tú lo tenías muy claro. Ahora, los niños lo tienen claro. Sí, sí, luego sí. los papás son los que, ay, yo quiero ser Superman. Ay, mijito, bájale, eso no es para ti. Ay, no, yo quisiera ser presidenta. No, eso no es para ti, mi niña. Y tú soñabas con poner música y ya estás haciéndolo.
16: Ahora, yo de bueno. chavita, en la secún, hacía yo mis historietitas de en mi grabadorcita. Hacía mis historias. Y luego los pasaba enfrente de mi salón con mis ajá. profesores y se carcajeaban todo mi clase y me subían puntos. O sea, el profesor me daba muy bien por eso que hiciste. Hacía
17: pues
16: historias.
17: Un libro de short stories.
16: Hacía no. historias entre. Ajá. Y la grababa con mi. ¿Te acuerdas de esas grabadorcitas chiquitas?
17: Okay. Bueno, bueno, hazlo.
16: Ahora tú, ¿cuál ha sido? O sea, no. Lo que digo es que ahorita estoy diciendo igual las mismas tonterías en un micrófono.
10: Pero fíjate.
16: Bueno, no tonterías.
10: Si alguien te hubiera
16: sentido.
10: Dicho a esa edad, oye, qué buena eres para esto, ¿por qué claro. no lo haces? Y que te hubieran encauzado más. Entonces, bueno, uno, para ver nuestros sueños y metas, una idea es que vayas a la niñez. Que no te pase como a mí, que renuncias a tu vida, a tus sueños, por cumplir con un patrón que ya está establecido para ti. Y bueno... A mucha gente le cuesta mucho trabajo. Me pasa con mis coaches que le digo, a ver, dime una lista de 10 defectos. En 3 segundos ya la hicieron. Haz tu lista de metas y sueños. ¿10? Sí. Si no tienes 10, no puedes venir otra vez a la clase. Y cuesta mucho trabajo.
17: Ah, ok.
10: ¿Sí?
17: Entonces, va a estar bueno. fuertísimo sí. lo que les voy a decir.
16: Okay. ¿Este sueño de chiquita o okay. qué?
17: No, no. Este sueño es de hace poquito.
16: Mi sueño es...
17: Me muero de ganas de tomarme un año...
16: Sabáticos.
17: E irme a vivir a Londres.
16: Ándale. Muy bueno. Do it.
10: Yes.
17: Vas a cuidar todo el changarro.
16: No te puedes conectar 3 horas y ya sigue tu vida normal.
17: Ahí vas a arruinar mi sueño. ¿Ves? O sea, yo iba a estar en Londres haciendo cerámica, hija.
16: Hombre.
17: Pero ahora ya me quiere conectar de 5 de la tarde a 8 horas de Londres todos los días. Ya. Me arruinaste el sueño.
16: Tienes toda la mañana.
17: Ese es un sueño mío.
10: Okay.
16: Está genial.
10: Y está padrísimo.
16: Está padrísimo.
10: ¿Qué sigue? La segunda columna es ¿qué te ha frenado?
17: ¿Qué te ha frenado, Rebeca Mangas?
16: Okay. Ay, sí, estúpida.
17: Que me trae amarrada de una pata. ¿Lo podría hacer 2028?
16: Claro, claro.
17: ¿No?
10: Pues sí.
17: ¿Que
10: sí,
17: voy
10: sí,
17: a
10: sí.
17: ver que cumpliré ese año 60?
16: Ándale.
17: ¿No? ¿Puede ser?
16: Puede ser sí, tu regalo.
17: Claro. Puede ser.
10: ¿Y qué necesitarías hacer para lograrlo? Entonces,
17: que esta vieja me deje en paz. Otra vez todo recae en ella.
16: Oye, lo puedes hacer perfectamente. Claro. Empecemos a grabar desde ahorita.
10: Doble ¿va? Diario. Uh-huh. Y ya está.
16: Órale.
10: No, bueno.
17: Entonces, tu sueño o meta, ¿qué te ha frenado y...?
10: ¿Qué tienes que hacer para lograrlo?
16: Para lograrlo, ajá.
10: Y a mí me gusta hacer un ejercicio para cambiar los sueños en objetivo. Entonces, por ejemplo, este es un sueño. Hay dos tipos de sueños, el sueño egoísta y el sueño generoso, porque todos tenemos esos dos tipos de sueño. Entonces, por ejemplo, si tú tienes un sueño que me dicen, ay, a mí me gustaría, no sé, mi sueño, cambiar la vida de 1,000,000 de mujeres. Obviamente, hace 5 años que empecé, no tenía más que 2,000 seguidores, no tenía canal, no tenía nada. Y dije, hijo, está en chino. Entonces decía, ay, pues me gustaría, sí. ¿Qué pasa con ese sueño? Y les voy a decir cómo se cambian los sueños en metas, ¿eh? Imagínense si ese sueño yo tuviera una varita mágica y te lo pueda hacer realidad. ¿Cómo sería tu vida en 5 años si Marta estuviera en Londres? ¿Cómo sería tu vida de haber estado en Londres 1 año? ¿Cómo cambiarías? ¿Cómo te sentirías? ¿O cómo me hubiera sentido yo con mi sueño, ¿no? Ya que tienes eso, ya le estás poniendo una carga emocional. Entonces, ajá, tienes el sueño en la mente, empieza a bajar al corazón y ya dices, estaría increíble. Empiezas a pensar que sería lindo que sucediera. Entonces, el chiste es meterle una carga emocional. Imaginarte que estuvieras ahí, aunque no sea posible de momento. Y luego lo tercero que hago, y esta es la parte más difícil, imagínate que tú puedes impactar la vida de muchas mujeres y hombres o lo que sea, haciendo tu sueño realidad. Uh-huh. Eso implica que es un impacto muy grande el que vas a tener en la sociedad.
16: 100%, claro.
10: Okay.
16: Claro.
10: Ahora piensa que a ti te da miedo, tu ego te detiene, te quedas en tu zona de confort y no vas a ayudar a esas personas que sí podrías ayudar. Y eso ya se vuelve una obligación.
16: ¡Qué fuerte lo que acabas de decir! Sí, cierto. Ya es una obligación. Cállate. Es una responsabilidad, por supuesto, hija.
17: ¿Qué hacemos?
16: Piensa que tú eres el piloto de ese avión.
10: Ajá.
16: Me da miedo aterrizar, güey. Ah, sí, cabrón. Chíngate a 200 pasajeros más tú.
10: Exactamente.
16: Claro, güey.
10: Así cambias tus sueños en metas.
16: Ya viste qué fácil lo baja. Somos tan decidiosos
17: para los que
16: en eso.
17: Somos de lento aprendizaje. A ver, vuélvelo a decir.
10: Mira, somos muy dados a pensar que por culpa de los demás no podemos hacer nada. Entonces, yo quisiera, te digo, 1,000,000 de mujeres. Ay, me encantaría. Imposible. No, pues, ¿cómo? Y además fuimos con un consultor, porque estaba yo en Junior League en esa época, y dice, 1,000,000 de mujeres entre 5 años, 125,000 al mes. ¿Cuántos meses llevas? Ya vas tarde como 20,000 mujeres. Y entonces dije, chin, ¿cómo? Hasta que después pensé, ¿cómo sí? Si yo lo multiplico y yo entreno a 100 mujeres, esas 100 a 100 y esas 100 a 100, ya voy en 10,000,000 de mujeres.
16: Claro.
10: Porque solo tengo que cambiarle la vida a 100 para que esas 100 a otras 100 y hacer el efecto cascada. Por eso les regalo la lista de metas y sueños. Porque el chiste es multiplicar lo que sabemos, lo que tenemos.
17: Share knowledge.
10: Yes. ¿Sí?
17: Share knowledge.
10: Ajá.
17: Hoy te estamos regalando como 150,000.
16: Exacto.
17: Más las que se acumulen.
10: Feliz, feliz. Y díganme que sí lo están haciendo para contarlas.
17: Claro, para contarlas.
10: Entonces, eso sucede. Cuando tú crees que sí puede ser posible y se vuelve tu obligación, empiezas a quitarte la pena. Ay, ¿cómo le voy a decir? ¿Cómo voy a hablar? ¿Cómo voy a dar un curso? ¿Cómo voy a no sé qué? ¿Cómo hablar de mi vida en público? Y el día que empecé a contar mi historia,
17: claro,
10: claramente la gente dice, ay, yo estoy igual, yo me siento igual. Y dije, claro, no se vale que la gente esté viviendo lo que están viviendo. Pero si no empiezas por compartir tu historia y compartir tu conocimiento, esa gente se queda donde está, porque no sabe que puede hacerlo diferente.
17: 100%.
10: ¿Sí?
17: Me encanta. Bueno, y por último,
10: paso 3.
17: Nos quedan 10 minutos, a ver.
10: Okay. Mira, el paso 3 es que tengo que hacer tu do list, tu calendario, pero lo más importante, y aquí quiero hacer una observación básica. Primero tienes que tener sueños, porque si no, no pasaste del 2. En el 3, lo que hay que trabajar son las creencias, las limitaciones, y lo que más necesita México trabajar es el merecimiento.
17: Sí, pues sí. ¿De qué hablaba yo antier en un podcast que va a salir próximamente que me invitaron?
16: De eso, que no somos merecedores, nos sentimos no merecedores de nada.
17: El umbral de merecimiento no lo puedo creer.
16: Está bajo cero.
17: A ver, elabora.
10: Entonces, ¿qué sucede? Soy yo. Tú tienes lo que mereces o lo que crees que mereces. Dios, el universo, la gente, lo que sea, está esperando a darte en cantidades industriales. Ve un árbol. El árbol no tira 2 duraznos porque en esta casa viven 2 personas. El árbol da.
16: Sí, claro.
10: Entonces, el universo es generoso y yo lo puedo comprobar conmigo. Mi historia, de verdad, es otra hoy, pero lo que trabajo es mi merecimiento. Entonces, quítense de calendarios. Yo les digo, como siempre digo en mis talleres, 1/2 hora es de teoría. 3-5 horas me las paso dándoles herramientas para que cambien sus creencias. Porque si no cambias tus creencias y no crees que mereces algo mejor, no luchas por ello y mucho menos lo logras. Entonces, si no tienes la vida que quieres, es porque no sabes que mereces algo diferente o mejor. Y eso es lo que hay que trabajar. Y eso es lo que yo hago. darles herramientas para que cambien su manera de pensar.
17: A ver, danos una.
10: Mira, una obviamente es la típica de las listas de merecimientos, ¿no? Y repetirlas en la mañana y en la noche. ¿Cómo? Imaginándote las afirmaciones. Por ejemplo, yo eso usé. Fui a una terapia y me dijo la chava, no, trabaja tu merecimiento. Y me dio una lista y la pueden hacer ustedes, búsquenla en internet, lo que sea que te resuene. Pero yo repetía a diario, merezco una vida plena, próspera y abundante. Pero no es repetir como merólico, sino es imaginarte que mereces tenerla. O sea, es imaginarte cómo sería tu vida si no te tuvieras que preocupar por el dinero, si yo no tuviera que estar angustiada porque me quieran, por tener cosas. Y sí vas cambiando ese mensaje inconsciente que le das a la gente. Una vez, y se los quiero contar porque de verdad yo me boicoteaba. Me invitaron a dar una conferencia en una cosa que era Women's Weekend. Llegué a la conferencia, era para 20 personas, tuve 70. Yo no hice nada, llegaron. Y ese día dije, voy a dar un curso de Enneagrama y tenía mi clase abierta. No le dije a nadie, nunca lo posteé, nunca mandé correos. Adivina cuánta gente llegó a mi clase abierta. Nadie.
16: Claro, claro.
10: ¿Qué sucedió? Ay, qué mala suerte, es que nadie quiere el curso. Y después dije, no te hagas guaje, tú no le avisaste a nadie. ¿Cómo quieres tener un resultado diferente si haces nada?
17: Autosabotaje.
10: El autosabotaje. Entonces dije, no, claro, el merecimiento. Hoy las cosas llegan. O sea, tu vida es más fácil. Entonces, si la gente no tiene una vida fácil, y de verdad, sí se los digo, así es. Cambias tú y todo cambia alrededor. Uh-huh. Me pasaba la vida tratando de convencer. Platicamos en el anuncio. A mi esposo de que me quisiera como yo era. Hasta que le dije, ¿sabes qué? Entiendo que no tienes que cambiar y yo ya cambié y puedo no gustarte. Claro. Y si quieres, aquí lo dejamos. Cuando le di la oportunidad de decir, ok, decide si quiero o no, ¿qué crees? ¿Ya le gusté?
16: Claro.
10: Pero cuando estás la necesidad de que te valide otro...
17: Termina esa historia porque fue el mejor año de su matrimonio.
10: Exacto.
17: Y después el señor se murió.
10: Exacto.
17: Bueno, para que vean...
13: Sí, exacto.
17: Que les digo una cosa, hay que ponerse las pilas.
10: Claro.
13: Sí.
17: O sea, tu marido ha de estar en el cielo diciendo, soy un imbécil. No. ¿Por qué desperdicié 10 años?
10: Yo creo que no.
17: Y nada más tuve uno.
10: Te voy a decir algo. Yo sí creo que hay almas que te vienen a ayudar. Si yo esos 10 años de matrimonio no hubieran sido de crisis, yo no sería quien soy hoy.
17: Sí, claro.
10: Porque todo lo que aprendí fue para arreglar mi matrimonio. Ahora arreglo matrimonios ajenos, pero bueno, se viste niños y usa domicilio. Sí. Todo lo que aprendí fue gracias a esos 10 años de tema. No aprendí fácil, ¿eh? Y les aclaro, si lo haces de manera fácil, aprendes más fácil, no necesita la vida ponerte tantos retos. Yo fui necia. Pero creo que nada es casualidad, todo es perfecto como es. Y pues así fue, esa es la historia.
13: 100%.
17: Qué belleza. Qué maravilla. Oigan, si necesitan Adelaida en su vida, ahí les va cómo está el asunto. A ver, Adelaida, ¿tú das cursos? ¿Todo es online? Porque mira, me chismearon el
10: sábado. Casi todo, no. Este sábado voy a tener un primer curso presencial por primera vez. Todavía tenemos lugares y lo que voy a hacer es magia. No voy a darles tanta teoría, pero vamos a hacer una carta de despedida al ego. Les voy a decir cómo preguntarle a su cuerpo, cómo reconectar Padrísimo. Con tu cuerpo, cómo crear magia, cómo celebrar, cómo lograr el merecimiento. Todo eso, que son herramientas que no puedo dar online. Pero bueno, ese es de este sábado.
17: Ok.
10: Y si
17: ¿Cómo
10: no...
17: ¿Cómo se registra uno?
10: Pues... mi teléfono, WhatsApp, redes, Adelaida Harrison Coach. Mándame un mensaje a cualquier
17: Adelaida Harrison Coach.
10: Y ahí está.
17: Ok.
10: Nos mandan mensaje directo, les mandamos la información. 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
17: Oye, 1,221 pesos.
10: Sí.
17: Ay, nada.
10: Y tiene una masterclass de Enneagrama que grabamos.
17: Y pueden pagar a 3 y 6 meses de intereses.
10: Sí, sí, sí. Y hoy,
17: oye,
10: hoy aceptamos depósito directo en banco también.
17: Ah, y te voy a decir otra cosa.
10: Qué bueno.
17: Ese es otro autosabotaje. El no sentir que mereces invertir en ti.
10: Claro. Por eso, de hecho, este taller el de Intégrate son talleres que deberían costar en dólares. Y yo lo estoy haciendo así porque sé que en México nuestro problema es merecimiento. Entonces, que empiecen, aunque sea 1,200 pesos, no es nada. Te lo gastas en una comida.
17: 100%.
10: Y te puede cambiar la vida.
17: Ahí está, Adelaida Harrison, for you. Muchas gracias, querida. Qué gusto conocerte. Y ¿sabes qué? Gracias por la apertura, por la honestidad y por compartir con todas nuestras cuentavientes tu historia y tu experiencia.
10: Al contrario,
17: de verdad, muchas, muchas gracias. Oigan, regresando del corte, vamos a hablar de sonrisas. Cumple tu sueño de ayudar. Se van a traumar lo que van a escuchar. Impresionante. Hablando justamente de lo que es vincularte con los demás. Darte cuenta que el mundo y la vida es más grande que tú. Y más adelante vamos a hablar con el doctor Manlio Fabio Márquez de los microinfartos y sí, las señales silenciosas del corazón.
16: Niñas,
17: esas historias
16: y mujeres
17: horrendas de, es que le dio un microinfarto pero nunca se dio cuenta. ¿De qué me hablas?
16: Una amiga,
17: not
16: sí.
17: On my watch.
16: Fue por un dolor de hombro.
17: ¿De hombro?
16: Le dijeron, estás infartando, es un microinfarto.
17: Ay, no, ya cállate. Al volver, no se vayan.
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1: Ávila, vamos con la información más destacada hasta el momento. Son las 12 del día en punto. Iniciamos este recorrido informativo en Noticias W. En la información en este momento, la presidenta Claudia Sheinbaum, desde su conferencia matutina, informó que la economía va bien y esto se demostrará a pesar de que la calificadora Standard & Poor's se equivocó al cambiar de estable a negativa las perspectivas de la calificación crediticia de Pemex, la CFE, los gobiernos locales e instituciones financieras y bajo la calificación de riesgo de crédito de Nuevo León. En otra información, mi compañero Víctor Sandoval nos reporta este incidente que ocurrió esta mañana en las inmediaciones de la Plaza Comercial Mítica. ¿De qué se trató, Víctor? Cuéntanos, por favor.
2: ¿Qué tal, Ivette? Muy buenas tardes. Así se descarta el robo, así como cualquier otro hecho de violencia en esta plaza comercial ubicada en lo que es la avenida Coyoacán, en la zona de la Plaza Comercial Mítica. Hay un elemento de la policía bancaria que está adscrito a esta vigilancia, se le disparó el arma de a cargo y se lesionó en la pierna. No corre riesgo su vida, fue llevado a un hospital que está contiguo a esta plaza comercial, y en este momento ya la munición que se realizó en este punto ha sido descartada cualquier hecho de violencia. Reporte de nivel.
1: Para este jueves se pronostican lluvias puntuales fuertes con descargas eléctricas y posible caída de granizo en regiones de Chiapas, Tabasco, Campeche y Quintana Roo, intervalos en zonas de Zacatecas, Jalisco, Colima, Michoacán, Estado de México, Guerrero, Oaxaca y Yucatán, así como algunas lluvias aisladas en Durango, Aguascalientes, Nayarit, Guanajuato, Puebla, Morelos, la Ciudad de México y Veracruz. En tanto, persistirá también la onda de calor en zonas de al menos 14 entidades de la República. Desde la conferencia matutina, la presidenta Claudia Sheinbaum defendió que ningún ciudadano puede ser acusado sin pruebas. Esto con relación al caso del gobernador con licencia de Sinaloa, Rubén Rocha Moya, acusado por Estados Unidos de tener vínculos con el cártel de Sinaloa.
3: Hay esta idea de que la presidenta tiene solamente tres opciones en este momento. La primera, que extradite con sentido de urgencia, o detenga y luego extradite con sentido de urgencia a 10 ciudadanos mexicanos, que un juzgado, una oficina del Departamento de Justicia de Estados Unidos en el sur de Nueva York ha pedido que se detenga. Esa es una opción. La segunda, encarcelarlos en México. Y la tercera, no hacer nada. Se les olvida la más importante, pedir pruebas.
1: El Aeropuerto Internacional de la Ciudad de México anunció que como parte de las acciones de ordenamiento se acordó junto con los taxistas de sitio permitir la rehabilitación de bahías de ascenso y descenso en áreas adyacentes a las terminales 1 y 2, esto para el transporte de aplicación a través de plataformas como se les conoce. Además dijo que reforzará operativos de la Guardia Nacional e instalará oficinas para cobro de multas. En los deportes, el Estadio Banorte se entregó ya oficialmente a la FIFA para la Copa del Mundo 2026. Por disposición del máximo organismo de fútbol, el recinto cambiará de nombre a Estadio Ciudad de México para esta justa, que se celebrará del 11 de junio al 19 de julio del 2026. Recibirá 5 partidos del torneo de la FIFA, incluido el partido inaugural que se disputará entre México y Sudáfrica. En los espectáculos, sí, llegó el esperado fin de semana del Festival Tecate Emblema. Este 16 y 17 de mayo se celebrará la quinta edición de uno de los encuentros musicales más importantes en la Ciudad de México. Esto será en el Autódromo Hermano Rodríguez en 3 escenarios. Contará con artistas como los Jonas Brothers, RuPaul, Hot Dog, Gloria Trevi, Kazu, Kenia Oz, Hash, Lola Índigo, Paris Hilton, entre muchos, muchos otros. Y como sorpresa y para que disfruten de este gran festival, les tengo un pase doble para que acudan a este primer día del Tecate Emblema el sábado 16 de mayo. ¿Qué tienen que hacer? 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Y recuerden que W Radio te invita. Más información, soy Ivette Parga Ávila. Que tengan un excelente día y ya saben que pueden consultar las redes sociales.
4: Happy birthday to you. Happy birthday to you. Happy birthday, Ivette Parga,
5: la reina de las noticias.
4: Happy birthday to you.
5: ¡Bravo!
4: Es cumpleaños de Ivette Parga. Síganla en Instagram para que la feliciten, por favor, hoy en su cumple. ¿Cuántos cumples?
1: Muchas gracias, Marta de Baile. ¿Cuántos crees? 42. Sí, un poquito más,
4: 43.
1: 44. Ya ver, o sea, me veo joven. Muchas gracias,
4: oye,
1: amigas.
4: ¿Cuántos cumples?
1: Muchas gracias. 45.
4: Ah, no, wow, pues se ve más chiquita bebé. Y ves Parga, ¿eh?
1: Muchas gracias.
4: Si me hubieras dicho 36, te
1: hubiera
4: creído.
1: Ah, ya ves, ya
4: muy
1: ves,
4: bien,
1: hubiera.
4: Happy birthday, chiquitina.
1: Gracias a todo el equipo.
4: Gracias por
1: animarme. Gracias por la felicitación.
4: Hora.
1: Muchas gracias a ustedes también.
4: Eso, ¿qué horas son a todo esto? Son las 12:07 de la mañana. Oigan.
5: La tarde, un tequila.
4: Oigan, Andrés. Andrés, se van a volver locos. Es más, es hasta humillante,
6: sí,
4: lo que les va a contar Andrés.
6: Exacto.
4: Es humillante y es vergonzoso. Es,
6: sí,
4: vergonzoso.
6: Sí, sí, sí.
4: ¿Están,
6: sí,
4: listos,
6: sí,
4: para escuchar una historia que espero nos deje pensando a todos? ¿Y tú qué estás haciendo? ¿Cómo estás, Andrés?
6: Muy bien, muy contento de estar aquí.
4: Andrés Martínez, no les voy a decir ni quién es ni qué hace.
1: Cuenta tu historia, Andrés.
4: Primero quiero que cuentes la historia.
6: Ajá. Pues bueno, yo tuve la bendición de empezar Doctor Sonrisas hace 23 años, cuando estudiaba quinto de prepa. Algo muy... Yo siempre digo que hay diocidencias, no coincidencias. Estudiando la prepa me castigaron por andar haciendo tonterías en el salón. Me tocó ir disfrazado de payaso.
4: ¿Quién te castigó? ¿Qué hiciste? Todo. Quiero saberlo todo.
6: Mira, siempre fui muy mal estudiante. Siempre,
4: sí,
6: fui un pésimo estudiante.
4: Bienvenido al club.
6: el relajiento del salón, al que siempre castigaban por hacer tonterías, por hacer bromas. Y el profesor de la clase de participación social me dijo, ¿te crees muy chistosito? Pues tu castigo va a ser ir disfrazado de payaso a un asilo de ancianos que íbamos cada semana por como parte de la clase de participación social.
4: ¿Qué colegio es este?
6: El colegio Seica, ya no existe,
4: okay,
6: de los legionarios.
4: Uh-huh.
6: Íbamos a un asilo que se llama el asilo Vicentino, que está en San Ángel. Me disfracé de payaso de la manera más improvisada, con cosas de mi mamá, de mi hermana.
4: Castigado.
6: Castigado con tal de, pues, palomita, ¿no? De que pasara el castigo. Y me encantó cómo de una manera tan improvisada, o sea, cómo con algo tan improvisado que yo podía hacer, podía cambiar en tanto la realidad de los viejitos.
4: O sea, ¿qué? ¿Llegaste de payaso y los viejitos qué?
6: Les puse música, les llevé dulces, les puse a bailar, los puse a cantar, los puse a bailar la Macarena, tonterías que cualquiera haría con tal de pasar el castigo y pasar la materia. Y me encantó eso, me encantó la magia de decir, híjole, ¿cómo yo puedo cambiar la realidad de un viejito que lleva tanto tiempo encerrado?
4: ¿Cómo los veías?
6: Felices, riendo. Lo que más me impactó fue que las siguientes semanas seguían preguntando por el payaso, cuando eran viejitos que muchas veces no se acordaban cuántos hijos habían tenido o en qué habían trabajado. O sea, tenían ya todo este tema de que se les olvidaban las cosas, pero se seguían acordando de eso. Y me impactó mucho eso. Al poco tiempo vi esta película de Patch Adams, que seguramente la viste, y nos marcó a todos. Y no te acuerdas que él empieza yendo con viejitos y después van con niños con cáncer. Y como que se me marcó mucho eso, los niños con cáncer, sin, gracias a Dios, yo nunca haber tenido un familiar, un amigo, un compañero con cáncer. Y la primera vez que fui con niños con cáncer, que fue muy cerca de aquí.
4: No, espérame, tienes, cuando vas a este asilo, ¿qué edad?
6: 17 años.
4: ¿Y qué pasa los siguientes años?
6: Ese año voy a visitar la Casa de la Amistad para niños con cáncer,
4: sí, sí,
6: en Navidad, y me cambió la vida. O sea, yo creo que fue, encontré mi vocación, encontré mi pasión, encontré la felicidad en el servicio. Me encantó, yo lo digo mucho y me encanta compartirlo aquí, que somos en México mucho más la gente buena que la gente mala. Y estoy convencido, y tal vez mucha gente que me está escuchando no cree, porque no escuchas las noticias y dices todo está mal en el mundo y en el país. Yo veo otra cara de la moneda. Ese día nos fuimos al mercado de Sonora y yo le platicaba a los comerciantes que los juguetes que estábamos comprando no eran para mí, que eran para los niños con cáncer. Y todo mundo se mochaba y todo mundo daba más y todo mundo ayudaba y le llamaban al vecino y al de enfrente. Salimos con dos taxis llenos de juguetes, nos sobró dinero, nos fuimos al mercado de Coyoacán, compramos disfraces. Llegamos a la Casa de la Amistad y de los mejores días de mi vida. O sea, yo me acuerdo de ese día, qué pasó cada momento. Me impactó mucho que al final de ese día, platicando con una mamá, ella me decía que la siguiente quimioterapia de su hijo era hasta el 15 de enero. Esto era el 23 de diciembre. Y le dijo, oye, pues ¿por qué no te regresas a tu casa? Pasa Navidad, pasa Año Nuevo en tu casa. Ellos eran de una comunidad, se llama Zacapuaxtla, en Puebla. Y me dijo, porque si me voy, tal vez no tengo dinero para pagar el camión y regresar a sus tratamientos. Yo decía, híjole, qué injusta puede llegar a ser la vida, que yo el día de mañana tengo mi cena de Navidad con mis hermanos, con mi familia, mi intercambio de regalos, ¿no? Donde pides tonterías que tal vez muchas veces ni necesitas, y hay una persona que no puede pasar Navidad y Año Nuevo en su casa porque no está segura de tener dinero para pagar el camión de regreso. Entonces, creo que ahí encontré una, para mí, la magia de la vida, que es saber que tú tienes la magia de poder cambiar la vida de una persona haciendo algo muy sencillo.
4: Y entonces decidiste estudiar qué y dedicarte el resto de tu vida a servir a los demás.
6: Pues decidí empezar Doctor Sonrisas, me fui a estudiar a Monterrey la carrera, no la acabé. Siempre sabía que mi pasión y que mi trabajo iba a ser este. Ni siquiera sabía que se podía vivir de esto. La verdad es que fue algo que fui descubriendo poco a poco. Y hoy Doctor Sonrisas tenemos 23 años, presencia en 23 ciudades, en 5 países de Centro y Sudamérica. Hemos cumplido más de 5,000 sueños de niños de todo tipo de enfermedades crónicas, avanzadas y terminales. Hemos entregado más de 2.5 millones de comidas a papás de los niños que están hospitalizados. Ha sido un camino increíble. La verdad es que ha sido un camino que nunca me arrepentiría.
4: Quiero que ahorita se metan a Instagram y pongan Mundo Imagina con Y, ¿ok? Y quiero que vean lo que ha hecho Andrés. No van a poder creer lo que van a ver sus ojos. A lo mejor muchos de ustedes lo conocen. Pero es este lugar en Morelos donde niños y niñas de hasta 18 años de edad con enfermedades crónicas, avanzadas o terminales, van a vivir un fin de semana junto a sus familias, todo pagado, totalmente gratis, para transformar el dolor en magia, alegría y diversión. Hagan de cuenta que van a ver un mini Disneylandia. ¿Cuánto costó ese proyecto?
6: Híjole, fueron más de 600 millones de pesos.
4: No puedo creer el poder de la voluntad.
6: Es el poder del amor.
4: Pero ¿cómo lograste hacer este proyecto? Es que tienen que ver el lugar.
7: Sí, sí, sí, métanse ahorita.
4: Métanse. Mundo Imagina con Y. ¿Cómo?
6: Rezando mucho y trabajando más.
4: Pero a ver, de Doctor Sonrisas, ¿cómo sucede Mundo Imagina?
6: Pues mira, a mí había algo que siempre me ha dolido mucho. Cuando hacemos el sueño de un niño, el más común es conocer el mar. Y tenemos aliados increíbles, ¿no? No digo marcas porque no me quiero meter en broncas.
4: A ver, ¿los sueños de los niños cuáles son?
6: El más común es conocer el mar. Conocer artistas, conocer futbolistas, ser princesa, ser policía, ser bomberos, subirse un coche deportivo, todo, imagínate, son 5,000 sueños. Nos ha tocado desde comer un mole picoso, que ese es su sueño, hasta ir a Disneylandia. Y hemos hecho todo tipo de sueños. Trajimos a Lionel Messi para conocer a varios niños. Hubo niñas que bailaron con Shakira en vivo y ensayaron con ella una semana antes. Te juro que somos más la gente buena que la gente mala, todos. Y algo que nos pasaba es que, por ejemplo, cuando llevamos a los niños estos sueños, tenemos una limitante, que solamente puede ir el niño acompañado del papá o de la mamá. ¿Por qué? Por cuestiones de los boletos de avión, el transporte, el hospedaje, las entradas, todo, ¿no? Cuando los niños regresan del sueño, les preguntamos, ¿qué te faltó para que haya sido el mejor día de tu vida? Y la respuesta siempre ha sido la misma, que hubieran venido mis hermanitos, que también me hubiera venido mi papá. Y por eso decimos construir Mundo Imagina, un lugar. Estas enfermedades lo que hacen es unir o destruir a las familias. Cuando llega esta enfermedad a una familia que tiene pobreza, que hay violencia, que hay no todo esto, como que acaba siendo la gota perfecta que la rompe. Y yo veía por mucho tiempo que cuando un niño moría, la familia se divorciaba. y nadie hacía nada. Yo le platicaba a los doctores y les decía, es que esto es un tema grave, o sea, hay que cuidar esto, ¿no? Hay muchas culpas, hay mucho dolor, hay que hacer algo por eso. Y me decían, es que pues, como doctor yo tengo que curarlo. Y por eso construimos este lugar, para que sea esta gasolina que los niños y las familias necesitan para salir adelante, y en caso de que lleguen a fallecer, que se permanezcan unidas, que para mí eso es muy importante, y creo que hoy lo hemos logrado. Hoy más de 4,000 familias han pasado por Mundo Imagine en 4 años, y híjole, Mundo Imagine y Doctor Sonrisas han sido mis maestros de vida en todos los sentidos.
4: Y dime una cosa, ¿el plan es que vayan un fin de semana con toda su familia, hermanos, papás,
6: a
4: pasar el fin de semana en este lugar mágico?
6: Sí, van todo el fin de semana, llegan el viernes, se van el domingo, tienen juegos mecánicos, un carrusel, alberca de olas, parque acuático, heladería, lagos, cascadas, sala de cine, todo gratis, comida gratis, los personajes, y todo tiene que ver con unir a las familias a través de los valores.
4: ¿Pero cómo construiste algo de 600 millones de pesos?
6: Tocando las puertas y sumando buenas voluntades. Se sumaron empresas que nos donaron concreto, acero, pintura, colchones, bases de las camas, las regaderas, los excusados, el vidrio. Hoy nos donan, hace poquito, bueno, la semana pasada tuvimos la inauguración de la heladería. Hace un mes tuvimos la inauguración de todo este parque de paneles solares para no tener que pagar luz. Eso, sumando buenas voluntades, tocando muchas puertas y...
7: Son 60 villas, ¿no?
6: Son 60 villas. Y lo que siempre digo,
7: recámara.
6: Todo es accesible para que los niños en sillas de ruedas puedan meterse a la regadera, lavarse las manos, los dientes, la cara, meterse a la alberca, subirse al tobogán, meterse a la alberca, a los trampolines, ver una película en el cine. Todo es 100% hecho para que tú puedas hacer lo mismo que un niño que está en silla de ruedas, o un niño que está amputado, o un niño con autismo, o un niño con parálisis.
7: Claro.
4: ¿Cómo podemos ser más como Andrés? Regresando al corte.
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21: Hola, soy Jorge Sánchez y esto es Leyendas y Mundiales. Hay goles que cambian la historia de un país y Andrés Iniesta cuenta con esa vivencia en su trayectoria, pues marcó el único tanto en la final del 2010
22: ante Países Bajos
21: y convirtió a España en campeona del mundo por primera y única vez. El fantasmita era un genio del mediocampo, marcó época con Barcelona, donde disputó 674 partidos y fue pieza clave en el que para muchos es el equipo que mejor ha jugado en la historia. En su palmarés, Andrés presume una Copa del Mundo, 12 Eurocopas, 4 Champions League, 9 Ligas de España, entre muchos otros títulos. Frente.
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4: Estamos viviendo una lección de vida increíble. Por un castigo hace muchos años, Andrés Martínez, nuestro invitado del día de hoy, lo hicieron ir disfrazado de payaso a un asilo de ancianos. Tenía 17 años. Y a partir de ese día tomó la decisión y se dio cuenta que su misión y su propósito en la vida era servir a los demás, hacer feliz a los demás. Fundó Doctor Sonrisas, que ha cumplido los sueños de más de 5,000 niños, y un lugar espectacular, que es como un mini Disneylandia para efectos explicativos, que se llama Mundo Imagina, con Y, que si ustedes entran al Instagram o a la página, no van a poder creer que existe ese lugar aquí en el estado de Morelos, en México. Un proyecto que costó 600 millones de pesos y cuyo único objetivo es que los niños con enfermedades terminales o con enfermedades en etapas muy avanzadas pasen un fin de semana espectacular con sus familias y que por ese fin el dolor y la angustia se vuelva en felicidad, risas, diversión y alegría. Ese es Andrés, nuestro invitado el día de hoy. Uy, ¿cómo? Tengo dos cosas que decirte. ¿Cómo podemos ser más como tú?
6: Mira, yo creo que ser empáticos. Yo siempre he dicho que la mejor inversión del mundo es siempre ser a toda madre con todo el mundo. Creo que la mejor forma de cambiar el mundo, yo tuve la fortuna de estar en una asociación, pero yo creo que hay personas que nos están oyendo, que están en un taxi, que están en una oficina, ser la mejor versión, ser la mejor papá, ser el mejor papá, ser la mejor mamá, ser una persona honesta, ser una persona empática, prender las antenitas y ver qué necesita, cómo se llama la persona que trabaja contigo, qué necesita, saberlo, ver a los ojos, eso, o sea, yo creo que el mundo no es tan difícil de cambiar, ser buena persona, y ser buena persona nacemos siendo buenos, yo creo que el mundo nos va haciendo malos, ¿no? Sean empáticos, busquen siempre ver cómo pueden dar ese extra a los demás, un fin de semana, llevar cosas que ya no usas a algún lugar que las necesita, ir a visitar a viejitos, ir a pintar una escuela, hay una frase que digo mucho, si no te gusta el mundo, cámbialo, si no eres tú, ¿quién? Y si no soy, ¿cuándo? Punto, no podemos esperar a que el empresario millonario, a que el político, a que el presidente, a que el tú y yo, punto, no más, ¿no? Creo que así se cambia el mundo, persona a persona.
4: Fíjate que la primera entrevista que hicimos esta mañana fue a Bárbara Anderson, que traía un libro sobre los inventos y que han roto barreras de discapacidad. Y decía que ella, como madre de un niño discapacitado, le ocupaba mucho criar a sus hijos con un alto nivel de empatía, y que siempre les repetía a Bruno y a Luca que siempre pregunte a los demás: ¿en qué te puedo ayudar? ¿Cómo te puedo servir? Y le decía que mi papá siempre dice que la persona que no sirve, no sirve. La pregunta para ustedes es: ¿cuándo fue la última vez que le preguntaron a alguien: ¿en qué te puedo ayudar? ¿Qué puedo hacer para que estés mejor? ¿Cómo te puedo hacer más feliz? A propios, pero sobre todo a extraños. ¿Y cómo te ayudamos nosotros a ti? O sea, ¿cómo fondeas ese proyecto? Estoy preocupadísima.
6: No, estamos muy contentos. La verdad es que cada vez más empresas, más voluntarios se suman. Pueden sumarse de muchas maneras, como voluntarios.
4: Como voluntarios. ¿Quieren ir el fin de semana a Mundo Imagina? Sebastián, aquí en el estudio ya se apuntó. Uh-huh. ¿De voluntario hacer qué?
6: Estás con las familias. Uh-huh. Literalmente lo que tú haces es estar con una familia y estar con ellos todo el tiempo, comer con ellos. Si están en la alberca, llevarles la toalla, servirles las palomitas en el cine,

0: de Guadalajara, de Monterrey, de Mérida, de Querétaro, de Puebla, de Cancún, apúntense. Y lo más bonito es eso, que ahí descubres la felicidad. La felicidad no está en tener, la felicidad está en dar. Y muchas veces pensamos o nos hacen creer que la felicidad está en tener, tener, tener, y ahí no la vas a encontrar nunca. Yo creo que la encuentras dando, y creo que es lo único que vamos a dejar y lo único que nos vamos a llevar el día que nos, que no estemos en este mundo.
1: 100%. ¿Dónde nos apuntamos?
0: Pues mira, manden, pueden meterse a la página de internet o a las redes sociales, que son @drsonrisasac o voluntarios@drsonrisas.org. Uh-huh. En la página de Instagram igual de Mundo Imagina, que es mundo-imagina con Y. La mía, que es piki-martínez, MTZ, P-I-K-I. Hay muchas formas, ¿no? Y si no es un Doctor Sonrisas, que lo hagan con alguna fundación, pero que lo hagan.
1: Claro. Ahorita les pongo en Twitter todas las formas de conectar. Siguiente pregunta. ¿Cómo te damos dinero también?
0: También, lógicamente, es la parte que a nadie le gusta, pero que es la más importante. Hay muchas formas de donar. Tenemos, cada mes sacamos en Doctor Sonrisas un PDF que te lo voy a compartir, que son las causas que se necesitan cada mes, donde necesitamos desde morfina, tanques de oxígeno, sillas de ruedas, medicamentos, pagar transporte de los niños, muchas cosas, ¿no? Entonces también es bien importante, con donativos en especie, si hay alguien que nos esté viendo, que trabaje en una empresa, que sepa que puede ayudar con esto, en decir, oye, en Mundo Imagina se necesita leche, cereal, chocolates, cobijas, toallas, fertilizantes, insecticidas, productos de limpieza, todo necesitamos. Es un hotel enorme que cada semana recibimos a cerca de 500 personas, entonces hay muchas formas. Yo creo que lo único que no pueden hacer es no ayudar a Doctor Sonrisas o a cualquier otra causa.
1: Ay, les suplico que contacten a Piki. Es Piki MTZ.
0: Sí.
1: Piki con K. ¿Ok? O directamente en drsonrisas.org o mundoimagina.org, en sus redes sociales. Mira, Wendy, te quiero. Dice Wendy, Andrés, que ella hace decoraciones con globos y que cuando quieras va a Mundo Imagina y les hace decoraciones.
2: Ay, eso está padrísimo.
1: Ya, Wendy,
0: El siguiente viernes.
1: Ándale, el siguiente ya. Viernes, hija.
0: Y le mandamos fotos a Marta.
1: Donde me enteré que no fuiste, Wendy, te lo advierto. 100%. Toda mi admiración, qué maravilla de entrevista, qué joya, sí me siento humillada, gracias. Bueno, no sabes todo lo que te están escribiendo aquí. Muchas bueno, gracias. Esto es Mundo Imagina, esto es Doctor Sonrisas. Y bueno, esto es una lección para todos, que no sirve de nada en esta vida tener lo que uno tiene, pensar que uno es lo que es, si tú no estás haciendo nada por alguien más.
0: Eso.
1: El regalo que Dios o la vida nos dio es el talento, es el privilegio, pero el regalo que nosotros damos de regreso es lo que estamos haciendo con lo que tenemos o con lo que somos. Espero que esto haya sido inspiración para todos ustedes. Qué gusto conocerte.
0: Qué bonita entrevista. Te agradezco mucho.
1: Ay,
0: este espacio.
1: No, sensacional, Andrés. Wow. Me dejaste conmovida. DR Sonrisas AC y mundo-imagina con Y, por si quieren ser voluntarios. Hay muchas opciones para hacerlo. Por si quieren donar. En las páginas viene una cuenta de HSBC en donde pueden donar muy fácilmente. Y acuérdense, la generosidad no es dar lo que te sobra o lo que te gusta o lo que te es fácil. A veces ser generoso implica un gran esfuerzo, pero es un músculo que entre más se ejercita, más crece. Hacemos una pausa y regresamos. No se vayan.
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16: Hola, soy Jorge Sánchez y esto es Leyendas y Mundiales. Zinedine Zidane es sinónimo de elegancia. El francés brilló en los mundiales con personalidad y una clase envidiable.
17: En 1998, con 26 años,
16: levantó el trofeo en su país. La final fue ante Brasil y el número 10 marcó un doblete, con lo que impulsó a su equipo a levantar su primera Copa del Mundo. Zizou consiguió el Balón de Oro y el premio de la FIFA al mejor jugador del año en ese mismo 1998. El ex Juventus y Real Madrid también disputó los mundiales de Corea-Japón 2002 y Alemania 2006. A pesar de no ser su rol, Zidane marcó 125 goles en su carrera, aunque será más recordado por la magia que dejó en el terreno de juego.
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20: Microinfartos. Ahora resulta, cuentavientes, que te pudo haber dado un microinfarto y tú ni cuenta te diste. Doctor Amalio Fabio Márquez, cardiólogo y electrofisiólogo, ¿de qué me está hablando usted?
21: Hola, ¿qué tal? ¿Cómo están? El corazón puede sufrir unos pequeños infartos que se llaman infartos silenciosos, que es cuando no sientes el síntoma típico del dolor en el pecho, que nosotros llamamos dolor precordial. Este dolor, que como ya les he comentado antes, es un dolor opresivo, fuerte, que es el característico de un infarto, en algunas personas no se manifiesta ese dolor, sino que se les manifiesta con, nosotros llamamos parestesias, que son calambres en el hombro, en el brazo, en la mano. Puede haber también una ligera molestia en el cuello, sobre todo del lado izquierdo, o en la mandíbula. Ajá. Es muy característico en la parte baja de la mandíbula que sientan ese dolor. Y a veces, pues obviamente se confunde con dolores musculares o se confunde con dolor de dientes.
20: Ay, yo creo que me torcí el hombro.
21: Exactamente.
20: No, mamacita, te entonces, acaba de dar un microinfarto.
22: Sí, entonces, una amiga le pasó.
21: ¿Qué? Exactamente.
22: Fue con el doctor para ver lo de su hombro, que traía un dolor en el hombro. Le dijo, ¿cuál hombro? Es el corazón. Esto es un microinfarto.
21: Sí, hay irradiaciones del dolor del corazón, porque como ya hemos dicho, el corazón sí duele, pero este dolor se puede irradiar a diferentes zonas, incluso en la boca del estómago se puede confundir con gastritis. Entonces, si no lo atiendes, exactamente, tus amigas están que mandarlas conmigo.
22: Con gastritis. Estábamos en una comida y dijo, tómate un Riopan, bla, bla, bla, bla, bla, bla. Se fue a su casa, no se me quita. Al otro día, el mismo dolor. Hasta la noche del otro día, llegó el paramédico. Le dijo, ¿está usted infartada? No, no es cierto. No se subió a la ambulancia. Hasta el otro día dijo, no, creo que sí, ya voy.
21: Sí, lo que pasa es que se puede ver este que es un término no formal, el de microinfarto, pero bueno, este infarto que da síntomas atípicos se puede ver en un electrocardiograma. Entonces, si a ti te toman un electrocardiograma en reposo, normal, sin esfuerzo, ahí en ese momento puede aparecer que te está dando el infarto.
20: Por eso, pero ¿el infarto cuánto dura?
21: No, el dolor, más bien. El punto es, si el dolor dura más de 20 minutos, es muy probable que sí sea un infarto.
20: Por eso, descríbeme fisiológicamente qué es un microinfarto.
21: Ah, bueno, así se le llama cuando se obstruye una de las arterias coronarias. Acuérdense que tenemos tres arterias principales del corazón, que son las arterias coronarias, que se llaman así porque están por arriba, ¿no?, del corazón, del músculo, y desde ahí mandan todos los vasitos que van adentro del músculo. Entonces, si una de estas tres arterias principales del corazón se obstruye, entonces no le llega sangre, y al no llegarle sangre al músculo, el músculo, las células, los cardiomiocitos que se llaman, se mueren. Y ese es el infarto. Infarto es igual a necrosis, es igual a que algo se murió. Puede haber infarto cerebral, puede haber infarto renal. En este caso estamos hablando de infarto miocárdico, del músculo del corazón.
20: Pero, ¿diferencias microinfarto de infarto?
21: No,
20: por el tamaño del bloqueo,
21: por eso decía que es un término informal. No hay una medida que tú digas un centímetro es micro y más.
20: El infarto es que te infartaste, nada más que no te diste cuenta.
21: Así es como la gente lo llama.
20: Que imaginaste que era.
21: Así es, exactamente. Es mucho más raro que no haya dolor. Eso se atribuye generalmente a diabetes mellitus avanzada, donde no hay sensibilidad. Pero eso también ha cambiado mucho. Actualmente hemos visto también pacientes que no necesariamente tienen diabetes y pueden tener un pequeño infarto sin dolor. Ahora, ¿por qué le llaman microinfarto? Porque la gente obviamente en ese momento no, digamos, no sufre una consecuencia grave en ese momento, como el infarto habitual que te puede llevar hasta un choque cardiogénico cuando se te baja la presión completamente. Entonces, por eso es que la gente le tiende a llamar eso de microinfarto. Estos microinfartos o infartos silenciosos generalmente ocurren en la pared inferior, no tanto en la pared más grande y más peligrosa, que es la pared anterior del corazón. Generalmente ocurren en la pared inferior. Y te digo, cuando estás en el momento agudo, sí se puede ver en el electrocardiograma que está ocurriendo el infarto. Pero si pasan, por ejemplo, 7 días, 10 días, y después de eso te hacen un electro, a lo mejor lo que se puede ver es una pequeña cicatriz en el mismo electrocardiograma, en, como les digo, que es la pared inferior, en ciertas derivaciones del electrocardiograma que ven hacia esa cara inferior. Y ahí es cuando los médicos muchas veces ven el electro y les preguntan a alguien, ¿no?, al que tuvo el pequeño infarto, y le dicen, oiga, ¿usted alguna vez tuvo dolor en el pecho? Y entonces ahí es cuando la gente dice, ah, caray, pues no. ¿Y alguna otra molestia? Ah, pues sí, una vez me dolió un poco la mandíbula, tuve un poquito de náusea, pero pues yo pensé que era del dentista, fui a ver al dentista, no me encontró nada y después se me quitó. ¿Y cuánto tiempo le duró el dolor? Pues como una hora. Y dices, no, pues hay que hacer un ecocardiograma. Entonces, en esa etapa ya más avanzada, hay que hacer un ultrasonido del corazón, que es el ecocardiograma, porque si realmente hubo un infarto, y ahí es donde quiero llegar para toda nuestra audiencia para que no se asusten, si realmente hubo un infarto, en el ultrasonido ahí se ve que se adelgaza la pared. La pared del corazón, como se muere, se hace más delgadita. Y entonces el ecocardiografista ahí sí o nos confirma o nos descarta. Les voy a decir algo para que se tranquilicen. Más de la mitad de las veces...
20: Cero vamos a tranquilizarnos con nada después de esto.
21: Más de la mitad de la gente a la que le dicen que tuvo un microinfarto o que tuvo un infarto silencioso por electrocardiograma, en realidad no tienen nada. Su ecocardiograma es completamente normal, su corazón se mueve bien y se contrae bien, y entonces es nada más un hallazgo electrocardiográfico, claro, pero no es un infarto real. Eso es muy importante, porque sí, si no la gente se va a asustar mucho cuando en el electrocardiograma ahí puede aparecer probable o sospecha de infarto inferior o de necrosis inferior, y obviamente pues eso te espanta mucho, pero cuando te hacen el ecocardiograma, la mayoría, más del 50%, no tienen infarto, para que estén tranquilos.
20: Okay. Cuando tú me dices a mí infarto, ¿de cuántos segundos o minutos me estás hablando?
21: Ah, bueno, lo que pasa es que el tejido empieza a sufrir desde que empiezas a tener el dolor. Y a eso nosotros le llamamos isquemia, que es falta de sangre al corazón. Para que esa célula que empezó a tener falta de sangre al corazón termine por morir, tienen que pasar aproximadamente 4 horas. Órale. 4 horas. Si tú en esas primeras 4 horas llegas al hospital, es cuando te abren la arteria, ya sea con un medicamento que se llama trombolítico o con la angioplastia, con el famoso balón. Y ya que te abren la arteria, entonces se recupera el flujo y esa célula no se muere. Pero si pasan más de 4 horas, esta célula sí se puede morir, y por eso es que es tan importante que cuando sí tienes dolor fuerte, intenso, con náusea, con sudoración, corras, con palidez, te vayas lo más pronto posible al hospital y no te esperes como tu amiga 2 días, sí, porque entonces a eso nosotros le llamamos que ya el infarto ya avanzó o caminó, porque pues ya llegan tarde para la revascularización, que
20: para
21: es volver
20: que hoy
21: a poner
20: la sangre.
21: Le
20: hables a tu amiga y le digas que
22: ya
20: tiene
22: se murió.
20: Muerto. Ya se murió.
22: Sí, pero
20: la
22: no
20: hija.
22: De eso.
21: Ah.
20: No, hija, sí, ¿sabes no, qué?
22: No de
20: o
22: eso.
20: Sea, estás viendo que la pelo sí, y le pateas la red.
22: Ah, Dios la tenga en su santa gloria.
20: Entonces,
22: no,
20: la
22: pero
20: su
22: sí.
20: Santa gloria.
22: Pero no se murió de infarto.
20: Ok, 4 horas, ¿eh?
21: Cuatro horas. Por eso es súper importante ir inmediatamente al hospital. Ahora, ¿cómo podemos, digamos, de cierta manera prevenir que te pueda dar ya sea un microinfarto o un infarto ya más grande? Pues depende de los factores de riesgo principalmente, ¿no? Si tienes factores de riesgo, antecedentes heredofamiliares, alguien en tu familia tuvo un infarto antes de los 45 años, tienes familiares con colesterol muy elevado, ¿sí? Tú tienes colesterol elevado, por eso es que tienes que checártelo.
22: Claro.
21: Entonces los estudios pueden empezar dependiendo en los hombres a partir de los 45 años, en las mujeres a partir de los 55 años. Pero si estas cifras de colesterol están elevadas, a lo mejor tenemos que hacer más estudios más temprano. Y eso obviamente depende de cada persona, de cada individuo. Tenemos desde la prueba de esfuerzo, que es ponerte en una caminadora con un electrocardiograma, y en ese momento pueden aparecer alteraciones. El ecocardiograma con estrés, que puede ser con medicamento, el estrés puede ser farmacológico o un estrés físico, con una, hay unas bicicletas especiales para hacer esta prueba, uh-huh. y entonces pones al corazón a un estrés y ahí se ve si el corazón no responde bien, no se contrae bien, quiere decir que puede haber claro. falta de sangre al corazón. Y ya estudios más especializados como la angiotomografía coronaria y el índice de calcio, que van juntos, ¿no? Ya habíamos platicado la vez pasada de eso, que van juntos. En un principio se hacía solamente el índice de calcio, pero después se vio que hay muchas placas de colesterol que no tienen calcio. Entonces, mejor hacer, si ya vas a hacer ese estudio,
22: haz los dos.
21: Hay que hacer los dos completos, ¿no? Angiotomografía con el índice de calcio, juntos.
20: ¡Ay, qué padre! O sea, me acabo de hacer el score de calcio.
21: ¿Y no te hicieron la angiotomografía?
20: No, esa se le hicieron a Juan, mi marido, y salió...
22: Impecable.
21: Ah, pues eso habla de que está muy bien controlado.
20: Súper bien. Sí. Y mi score de calcio, así. Nada, cero.
21: Ah, bueno, pues eso es una gran noticia.
22: Claro.
21: Esa es una gran noticia.
20: No me hicieron una angiotomografía, gracias.
21: Bueno, en dos años.
20: Por robarme mi sonrisa.
21: No.
22: Pero bueno.
21: En dos, tres años te hacemos la angiotomografía.
22: Es un buen indicio.
21: Es un muy buen indicio que tengas el índice de calcio en cero. Es muy buen indicio. Cero. Así es, exactamente.
20: ¿Tú cómo estás en tu calcio?
22: Yo no me he hecho score de calcio.
21: Ah, mira qué bien.
22: Ese ya me lo voy a hacer.
21: Exactamente.
22: Pero además muy bien.
20: Te lo juro que dura 6 minutos.
22: Sí, voy a hacerlo.
20: 6 minutos.
21: Y con la angiotomografía 15, o sea, nada. O sea, realmente vale muchísimo la pena. Vale.
22: Pero el angio es con...
21: Con un poquito de medio contraste.
22: Sí, ¿no? Un poquito de medio.
21: Un poquito de medio contraste.
22: No, no sean así. No nos queremos poner yodo.
20: Okay.
22: Es yodo, ¿no?
21: Hay unos que tienen yodo y hay otros que no son yodados. No así importa. Que depende de cada quien.
20: Te voy
21: quien.
20: A hacer la pregunta que no quiero hacer, pero la voy a hacer. Doctor, ¿te puedes morir de un microinfarto?
21: No. No en ese momento.
20: Gracias.
21: No en ese momento.
22: Si no lo atiendes.
21: Exactamente. Si no te atiendes, si no vas y buscas atención, si no se te descubre, pudiera ser que después, en un periodo de entre 6-12 meses, tuvieras un infarto más grande. Y entonces ahí sí ya puede venir un caso mucho más grave.
22: Y si te dio un microinfarto, micro, no. Te puede dar recurrente. Quiere decir que por
21: sí,
22: algo te dio, ¿verdad?
21: Justamente, si tuviste un infarto silencioso, es porque tienes una placa de colesterol y entonces esa placa puede crecer. Que obviamente el crecimiento es de años, ¿eh? No crean que es de días o de meses. Y entonces la placa aumenta y puede ya después darte un infarto más grande.
22: ¿Por qué estás hablando de esto y me está doliendo el corazón ahorita, acá?
21: Se llama angustia.
22: Yo ya tengo náuseas. Me duele la quijada.
20: Después del ecocardiograma, me pidieron hacerme un ecocardiograma transesofaicoico, cococo. Con microburbujas.
21: Esa es otra cosa. Esa es un transesofágico con microburbujas.
20: Transesofágico.
21: Es a través del esófago por la boca. Uh-huh. Y ese es con microburbujas para ver si pasan del lado derecho al lado izquierdo de la por las aurículas, la parte de arriba del corazón.
22: ¿El corazón? Uh-huh.
21: Es para ver si hay comunicación entre la parte de arriba y la parte derecha y la parte izquierda. Normalmente, cuando nacemos, tenemos un pequeño foramen oval que se debe de cerrar inmediatamente. En algunas personas ese foramen oval no se cierra, queda permeable y se llama así, foramen oval permeable, y lo podemos ver con esas microburbujas y se ve muchas veces mejor por el transesofágico, pero desde el transtorácico...
20: Por eso le mandaron eso,
21: pero no por infarto ni nada por el estilo.
22: Claro.
20: Oye, Gabriel está preocupadísimo también.
22: ¿Qué dice?
20: Dice, 2 veces me he despertado en la madrugada, empapado de la cintura hasta la cabeza, con dolor en el pecho y en la mandíbula. ¿Serán síntomas de un posible microinfarto?
21: Hay la posibilidad de que sea angina, pero también existe la posibilidad de que tenga apnea del sueño. Eso hay que vigilarlo, porque si es apnea del sueño, la apnea baja la oxigenación y puede favorecer la angina de pecho.
22: Es que hay tantas cosas que te confundes. Perdón, lo voy a reconocer. De pronto me despierto como a las 12 de la noche... Y me dio un poquito de hambre. Entonces vi un virote de esos Bimbo. Ya sabes que son unas cosas pan lleno de chocolate. Me lo comí, doctor. Y me acosté inmediatamente.
21: Ah, no.
22: Y de pronto, un dolor acá.
21: Claro.
22: Y se me fue para atrás. Y yo, no, esto es un infarto.
21: Reflujo gastroesofágico.
22: Nunca pensé en el...
20: Gastritis.
22: Pero me duró.
20: La gastritis
22: me tomé
20: atrás.
22: Omeprazol, esto. El omeprazol no me hizo nada.
20: Bueno,
22: hasta que me dormí sentada.
21: Sí, bueno, pero es un buen ejemplo para mucha gente que cena fuerte. Sí, Marta, y que es un buen ejemplo. Exactamente, y que tiene ese dolor y es por reflujo, no por un dolor cardíaco, para que sepan con quién ir, con qué especialista.
22: Es que ya
21: con
22: me
21: el gastroenterólogo en ese caso.
22: Vete a hacer tu score, porque es el higo, pero me comí un virote. No, vete a hacer un score.
20: ¿Cómo nos divertimos en este programa?
22: Pero sí es un buen ejemplo, porque mucha gente se confunde, definitivo. Como tú. Que tú crees que cualquier manchita ya es cáncer de piel. O sea, Marta está loca.
21: No, tampoco. Se preocupa por su salud.
22: Sí, se va a hacer tres. En un año que se haga tres colonoscopías, hija.
20: Hija, no me he hecho tres colonoscopías. No,
22: por lo menos dos.
20: Sí,
22: ahí se anda.
20: Me hice una colonoscopía hace como dos años.
22: Ahí se anda haciendo cosas donde y todo este. No, muy mal.
20: Nada, y que lo más que Rebeca no quiere hacerse nada.
22: Que luego ahí te anden enchichando. Oye, vi unas esporosidades cuando te veo.
21: Ese está del otro lado. Rebeca está del otro lado, no se quiere hacer nada, ni una valoración médica.
20: Exacto. Bueno, pero les digo una cosa: neta. Sí, háganse el score de calcio.
21: Pues sí, mínimo.
22: Eso sí me lo voy a hacer.
21: Mínimo.
20: Y háganse, si tienen riesgo, una angiotomografía.
21: Exactamente.
20: ¿Estamos de acuerdo?
21: Ese es el punto.
20: Bueno, el doctor Manlio Fabio Márquez, que es mi cardiólogo, ya me da pena hablarle. A veces le quiero hablar para decirle...
22: Una pendejada.
20: Oye, tengo un amigo que necesita revisarse.
22: ¿Y eres tú?
20: No, y entonces sé que cuando tú ves mi llamada,
21: sí, claro,
20: te da muchísima angustia.
21: Exactamente.
22: Porque padece de su taquicardia.
20: Que a lo mejor tengo un episodio de taquicardia.
21: Así es.
20: Por eso le escribo, todo bien.
21: Exacto,
20: primero,
21: para empezar.
20: Y luego le digo, oye, tengo un amigo, o a veces le pongo...
21: Lo cual agradezco.
20: Ya me dio taquicardia, estoy en 188. El doctor Fabio Márquez.
22: Manlio siempre
20: es
22: al servicio de la comunidad.
20: Es electrofisiólogo, miembro de la Sociedad Interamericana de Cardiología, de la Academia Nacional de Medicina y del Heart Rhythm Society, presidente electo de la Sociedad Internacional de Holter y Electrocardiología. 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
22: Te amamos, Marquez. Manlio.
21: Gracias, muchas gracias. Encantado.
20: Gracias.
22: Pues antes de que te vayas, yo le he hablado a Manlio para decirle.
20: Ahí vas otra vez.
22: Espérate rápido. Manlio, se le atoró a mi hermana una pastilla. Ajá. ¿Te acuerdas?
21: Sí, sí, sí.
22: Pero no sabe mi hermana si es un infarto o será la pastilla que le está dando ese ardor. Y Manlio, no, es la pastilla.
20: No, qué vergüenza.
22: Perdón, Manlio.
21: Es normal.
20: Nos vamos, cuenta.
21: Gracias.
20: No se vayan, viene Carlos Loret con todo lo que ha pasado en México y en el mundo. 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
34: Una de la tarde con 2 minutos. Me da muchísimo gusto saludarle. Estamos transmitiendo en vivo a través de las frecuencias de W Radio. Hoy, como todos los días, impresentable del Duende. ¿Cómo le va?
35: Hermano querido, como siempre, un placer saludarte también a mi querida Arely Paz y a todo nuestro amable y fiel auditorio de Así las Cosas con Loret. Quédense porque tenemos mucho que contarles en este jueves de Jarrito Traicionero. ¡Ah, sí! Como debe de ser el jueves de Jarrito.
34: ¿Cómo estás, Arely Paz? ¿Lista?
36: Hola, sí, claro, Carlos Duende, de aquí hasta las 3 con mucho que contar y ya después al Jarrito también.
35: Sí,
34: ¿tenemos,
35: sí,
34: para echarnos... ¿Tenemos bebida para este jueves, Duende, o no?
35: Tenemos bebida. Tenemos bebida, hermano. Tenemos bebida.
34: Quiero escuchar.
35: La que presento.
34: Quiero irme haciendo ilusión.
35: No, es que es una... Ya se había servido esta, desde el año pasado, pero la volvimos a sacar porque jaló mucho y ahorita, ya, pues, mejor ya, que ya. Nunca. Es la Trompada New York. Trompada New York. Esta llegas al Jarrito. Y entonces te pones a decir, oye, qué lugar, ¿no? ¡Qué lugar, el jarrito! ¡No, hombre! Y el duende. El duende es un tipazo como lo quiero. Oye, Toño, qué bárbaro. Toño es un señorón. No, y además, déjame decirte, las mejores bebidas, ¿eh? Los mejores tragos. Estos muchachos son maravillosos. Bueno, hasta me gusta la voz del duende,
34: o sea,
35: como es.
34: Elogios. Elogios. Arely Paz fue bailarina de ballet, ¿no? Cosas así.
36: Sí, claro, sí, claro. Habla bien bonito.
35: Es correcto.
36: ¿No?
35: Es correcto. Y Beth Martínez, hombre. ¿Quién crees que produjo todo lo de Michael Jackson? Ay, Ivette Martínez. Y al final, antes de que te acerques a la barra a pedir, dices, oye, sí sabes, ¿no? Que van a venir dos auditorías mañana aquí al jarrito. Sí, sí te habían dicho, ¿no, duende? Que mañana son dos auditorías y que se subió a 25% más de lo que te cobrábamos por pasarte los tragos que sirves aquí en tu
34: Oye,
35: lugar.
34: Pero qué lugar tan bonito, ¿no? Qué lugar
35: pero
34: tan
35: qué hermoso lugar, hombre. Qué bonitas mesas. Mira nomás la mantelería. Qué bonito, qué folclor. Nada más, por cierto, duende, rápido, avisándote que ya también te subimos lo de los hielos. Eso ya te va a costar más. Y las botellas de tequila también el 20% arriba de lo que sirve, que es lo que
34: Oye,
35: más
34: y ya el clásico remate de... Y ya sabemos que tú ni mandas aquí en el jarrito.
35: ¡Ah, es correcto, es correcto! Ya sabemos que la inversión no es tuya, es de Toño, así que ni te pares el cuello, duende. Por favor,
34: qué belleza. Vamos de una vez a nuestros cinco temas de sobremesa, las cinco cosas que nos parecen las más importantes del día.
5: Uno.
34: La presidenta Sheinbaum sigue retando al gobierno de Trump. Dice que no hay pruebas que o demuestran que el gobernador Rubén Rocha, con licencia de Sinaloa, y los otros acusados son culpables con pruebas, o no los van a detener y no los van a extraditar.
10: Si hay pruebas suficientes en el marco de nuestro sistema penal acusatorio, de la Constitución, entonces se procede. Si no hay pruebas, no se procede. ¿Qué es eso? La ley. No puede ser que estos comentócratas usen Estado de Derecho cuando les conviene y escondan el Estado de Derecho cuando quieren dar clases de Derecho, que muchos de ellos ni abogados son. Entonces, ¿no tiene opción la presidenta? No, claro que tenemos opción siempre. ¿Cuál es? Lo que juré cuando tomé posesión: defender la Constitución y las leyes que de ella emanen, y no traicionar al pueblo, y no traicionar la soberanía.
34: Dice la presidenta que no es una decisión política.
10: Se les olvida la más importante: pedir pruebas. Ningún ciudadano mexicano, no importa de qué partido político sea, no importa si no pertenece a un partido político, no importa si es funcionario público o no es funcionario público, debe llevar un juicio justo. Y si es acusado, debe haber pruebas para acusarlo. ¿Cuál es la visión de Estado? ¿Cuál es la visión de largo plazo? Más allá de la coyuntura política que debe seguir la presidenta y su gobierno, y la Fiscalía General de la República y el Poder Judicial. La ley, la Constitución y una visión de defensa de la soberanía. No es una decisión política, como lo han querido hacer ver. No es la decisión política de que la presidenta decida entre esas tres opciones. Es la decisión responsable de la presidenta de México, primero, de defender la soberanía nacional.
34: Todos sabemos que están protegiendo a un narcogobernador. O sea, todo este rollo que suena divino, ¿eh? Divino, no, hombre. No, da ganas de ir al Castillo Chapultepec y envolverse la bandera y aventarse. No, hombre. Puro rollo. Puro rollo para proteger al narcogobernador de Sinaloa, Rubén Rocha Moya. No me diga que no hay pruebas. No nos olvidemos, no nos dejemos marear por estos rollos de la presidenta. Está acorralada. Hoy la presidenta dijo que va a presentar en la mañanera los 36 casos en los que México ha pedido a Estados Unidos la extradición de personas que están detenidas en Estados Unidos y que Estados Unidos no le ha mandado a México. Y sigue la presidenta en esta idea de que fue una oficina de Nueva York la que pidió a Rocha Moya. No, sí es el gobierno de Estados Unidos, opera a través de una oficina, pero lo sabe Trump, lo ha dicho el fiscal general de Estados Unidos, lo ha dicho el jefe de la DEA, vamos por más, ya indiciamos un gobernador. O sea, esto viene de hasta arriba, pero la presidenta trata de maquillarlo. ¿La vio, duende?
35: Sí, sí, totalmente descolocada, hermano, es la palabra, porque sigue diciendo esta oficinita, hombre. No, espérame, es el Departamento de Justicia de los Estados Unidos. Perdón, ¿cuál oficinita? Y además, pues en este afán de querer explicar lo que ya no puede explicar, esa es la palabra, es la realidad, pues se empieza a trastabillar, hermano. Empieza a querer decirnos, no, es que ya esta idea de que la presidenta tiene tres opciones. Y entonces solita se empieza a descomponer. Quiero que escuches el momento, por favor.
10: Aprovecho para hacer una reflexión de lo que viene en todos los medios de comunicación. Hay esta idea de que la presidenta tiene solamente tres opciones en este momento. Una, entregar a los 10 que pidió el gobierno, bueno, más bien, no el gobierno, a estas 10 personas mexicanas, entre ellos el gobernador con licencia de Sinaloa, por la petición de un juzgado o de un, perdón, otra vez, que la presidenta solamente tiene tres opciones. La primera, que extradite con sentido de urgencia, o detenga y luego extradite con sentido de urgencia a 10 ciudadanos mexicanos que un juzgado, una oficina del Departamento de Justicia de Estados Unidos en el sur de Nueva York ha pedido que se detenga. Esa es una opción. La segunda, encarcelarlos en México. Y la tercera, no hacer nada.
35: Porque ahí como quien dice, ¿verdad? En ese momento no se estaba pidiendo jamás que le hubiera dicho, señora, ahora si usted dice, bueno, a lo mejor le estamos diciendo, pero no hay por qué, ahí está, como quien dice, ahí está la cosa, sí, pero ahí está el detalle también, estamos versos de como es quien dice, a ver que no, que estábamos peor, no, pero estamos mejor, por eso, porque antes estábamos bien, sí, pero ahora es mentira, porque no, ahora como estamos mal, sí, pero es verdad, señor, estamos bien mal, no, pero estamos diciendo que algo como quien dice tener, y yo digo como quien dice, algo malo debe tener el trabajo, señor, o los ricos ya lo habrían acaparado, en ese momento, ¿verdad? Que dicen, no, que es que el trabajo es tan malo que pagan por hacerlo, no, momento, pues si le estábamos diciendo que se quitaba, porque ahí es como quien dice to be or not to be, y si te vi, pues ¿para qué te me escondes, hombre? Si estamos diciendo que yo, como quien dice, ojalá se no fuese la conjugación, sino la realidad de que lo difícil lo hago, como quien dice, de inmediato, porque en ese momento vale lo imposible, no, pues lo imposible me tarda un poquito más, pero sí lo acabamos haciendo, y es el momento que la primera obligación, como quien dice, y no le he dicho. Es que de verdad, sí, cualquier.
34: Es usted
35: cualquier
34: la versión
35: película
34: estenográfica de la mañanera. Sí. Qué cosa.
35: Sí, no.
34: Oh, qué belleza. Sí, bueno, en el caso de Chihuahua, la Fiscalía General de la República informó de los avances de la investigación por la presencia de agentes de la CIA durante un operativo de seguridad para desmantelar un narcolaboratorio. La Fiscalía informó que abrió una investigación para determinar si la Fiscalía de Chihuahua invadió la competencia federal y se ha continuado infringiéndose el diseño constitucional de atribuciones federales al celebrar alianzas con autoridades de Estados Unidos. En Chihuahua renunció a su cargo el fiscal de operaciones estratégicas y antisecuestro, Guillermo Arturo Suani Portillo, por su omisión en el caso de los 4 agentes de la CIA que participaron en un operativo contra el narco en la Sierra Tarahumara. La presidenta obviamente prefiere hablar mil veces de lo de Chihuahua porque es un gobierno de oposición al que están acusando de aliarse con la CIA para combatir al narco y no de Sinaloa, en donde es un gobierno de Morena acusado de aliarse con el narco para combatir a Estados Unidos. Escuche usted lo que dice la presidenta.
10: Pues seguir debatiendo y abriendo y decir la verdad. Por eso les digo, imagínense si no existiera la mañanera, que diario estamos informando. Las redes sociales lo que nos permiten, al estar en vivo o dejar grabado lo que decimos, pues es que la gente, si tiene interés, se entere directamente por la presidenta y el gabinete lo que estamos haciendo. Y frente a debates como el que se presentó en el caso de Sinaloa o Chihuahua, pues decir cuál es nuestra verdad y por qué pensamos que lo esencial es cumplir con la ley.
34: 1-12.
1: 2.
34: Un grupo criminal que opera en la Ciudad de México y el Estado de México fue el responsable de haber asesinado a los íntimos colaboradores de la jefa de gobierno, Clara Brugada, a Jimena Guzmán y a José Muñoz. Estamos a casi un año del crimen y todavía no sabemos bien a bien qué pasó, ¿eh? Mataron a su secretaria particular y a su jefe de asesores, brazo derecho y brazo izquierdo de la jefa de gobierno, Clara Brugada. Los ejecutaron al estilo del crimen organizado. No sabemos qué pasó. Esto es un escándalo. Evangelina Hernández, adelante.
0: ¿Qué tal, Carlos? Auditorio, muy buenas tardes. Y efectivamente, como ya lo señalas, el próximo miércoles 20 de mayo se cumple un año ya del asesinato de estos dos colaboradores de Clara Brugada, y en realidad pues no hay avances significativos en la investigación. Esta mañana hubo una conferencia de prensa en la que estuvo la propia jefa de gobierno, la fiscal de justicia de la Ciudad de México, Berta Alcalde, y el secretario de Seguridad Ciudadana, Pablo Vázquez. Ahí se dijo que todavía no se tiene un móvil, un motivo por el cual fueron asesinadas estas dos personas. Tampoco se sabe quién o quiénes son los autores intelectuales de los crímenes. Y lo único que se dio a conocer, ya lo dijiste, es que quien ejecutó el asesinato fue un grupo criminal que opera en la Ciudad de México y en el Estado de México, aunque tampoco se dijo el nombre de este grupo criminal. Por lo tanto, Carlos, el crimen sigue impune, y este caso, según dijo la propia fiscal de justicia de la ciudad, sigue abierto. Vamos a escuchar a Berta Alcalde Luján.
5: Quiero ser muy clara, este caso sigue abierto, sigue avanzando y seguirá siendo una prioridad para la Fiscalía General de Justicia de la Ciudad de México y todas las instituciones que participamos en la investigación. Sabemos que hay preguntas legítimas sobre el móvil, la autoría intelectual y la participación de las personas involucradas. Lo que podemos decir hoy es que trabajamos sobre líneas de investigación sólidas y que la información adicional será dada a conocer conforme lo permita la secrecía de las actuaciones y el avance del proceso judicial.
0: Carlos, tampoco se dio a conocer si este grupo actuó por iniciativa propia o fueron contratados por alguien más, por una tercera persona. Lo único que se dio a conocer ya como algo sólido es que hay 18 personas detenidas y una persona que estaría involucrada directamente con los hechos está muerta y su cadáver fue encontrado en el estado de Morelos. Las 18 personas aprehendidas ya están vinculadas a proceso, 10 de ellos por este caso y otros 8 por diversos delitos, pero se dijo que sí hay indicios de que participaron en el doble homicidio. Las autoridades dijeron que el asesinato fue planeado con 20 días de anticipación y en un principio se tenía previsto que se ejecutara el 14 de mayo, pero en un cambio en el itinerario de los hoy occisos hizo que esto se pospusiera. Al respecto, la jefa de gobierno dijo que lo presentado el día de hoy no es cualquier avance, que sí hay un avance, y volvió a reiterar, Carlos, que este asesinato, pues no va, estos dos asesinatos no van a quedar impunes. Vamos a escuchar a Clara Brugada.
11: Falta por esclarecer, falta por seguir haciendo justicia, aún tenemos un camino por recorrer. Reconozco el trabajo de la Secretaría de Seguridad Ciudadana, reconozco el trabajo de la Fiscalía General de Justicia, que han sido fundamentales para avanzar en la investigación.
0: Carlos, hasta aquí la información.
34: Gracias, gracias, y estamos al pendiente, Evangelina. Mire, ha pasado un año. Dicen que fue un grupo criminal, pero no nos dicen cuál. Pero la pregunta de fondo es, ¿por qué un grupo criminal quiso matar y mandar ese mensaje tan personal a la jefa de gobierno de la Ciudad de México, matando en la vía pública en la mañana a su secretaria particular? A ver, no es el jefe de la policía, no. Es la secretaria particular y el coordinador de asesores. A mí esto me despierta muchísimas dudas y muchísimas sospechas de hace mucho tiempo. Y son de estas cosas que de pronto se pierden. O sea, de pronto se nos olvida que quién sabe qué rayos está pasando en el gobierno de la Ciudad de México, que mataron al brazo derecho y al brazo izquierdo de la jefa de gobierno. Y los mataron en la mañana, en día laborable, afuera de una de las estaciones del metro más concurridas de la capital del país. O sea, no estamos hablando de gente de la parte de seguridad. Eso a mí me despierta muchas dudas. Un año y no nos han dicho. ¿Usted cree que no lo saben? ¡Requete lo saben! La pregunta es por qué no lo quieren decir. Vamos a Guerrero. En Guerrero está Alejandro Ortiz. La Secretaría de Gobernación informó que ha comenzado el regreso de las familias que fueron desplazadas de Chilapa, que vivían en condiciones humanitarias terribles, casi 2 semanas. Alejandro, adelante.
2: Hola, ¿qué tal, Carlos? Muy buenas tardes, muy buenas tardes al auditorio. Inició el día de hoy el retorno de habitantes de Xicotlán, Tula y Acahuehuetlán a sus respectivas localidades, luego de estar algunos días en la comunidad de Alcotacán, en el municipio de Chilapa, tras haber sido desplazados por esta ola de violencia que provocó el enfrentamiento entre dos grupos de crimen organizado denominados los Tlacos y los Ardillos. De acuerdo con información de la propia Secretaría de Gobernación, comenzó desde hoy por la mañana el retorno de algunos habitantes. Ahora bien, entrevistados con algunas familias señalaban que la mayoría de ellas van a permanecer todavía en Altozacán, en las canchas de Altozacán y con algunas familias de ese mismo poblado, así como en la cabecera municipal de Chilapa, porque en el caso de Xicotlán y de Tula, hay más de 24 casas que fueron incendiadas, al igual que parcelas, e incluso sus animales de granja fueron están ya muertos porque durante días no se les dio de comer y ellos mismos han expresado que no tienen nada a qué regresar por ahora. El compromiso con las autoridades ha sido que se establecerán puntos de control en las entradas de estas tres localidades para evitar nuevamente el desplazamiento forzado a consecuencia de los hechos de violencia. Sin embargo, señalaron que van a dar una semana de plazo a las autoridades y que el próximo jueves o viernes de la siguiente semana se reunirán nuevamente en la asamblea en Alcotacán para determinar si existen ya las condiciones necesarias y en caso de que sí, todos retornarían ya a sus poblados y en caso contrario, pues decidirían qué van a hacer. Por lo pronto, insisto, que hay un retorno ya, pero no de todas las familias, solo de aquellos quienes todavía tienen sus casas de pie luego de esta jornada de violencia. La mayoría permanecerán los próximos días en Altozacán, en Chilapa de Álvarez. Mi información, Carlos. Muy buenas tardes.
34: Muchísimas gracias, gracias y muy buenas tardes, Alejandro. Ahí están los dos primeros de Sobremesa. Tenemos más después del corte.
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15: ¿Qué tal? Excelente tarde de jueves, auditorio de Encuentro W Radio Oaxaca. Esta es la información más relevante de las últimas horas. Una joven identificada como Andrea Montserrat denunció presuntas omisiones y retrasos en el proceso judicial que mantiene contra la activista oaxaqueña María Elena Ríos Ortiz, a quien señala de haber participado en una agresión física y sexual ocurrida en diciembre del 2024 en un hospital de Oaxaca. Autoridades de seguridad confirmaron la localización del pequeño de 1 año de edad, cuya ficha de búsqueda había sido emitida el día de ayer por la Unidad de Búsqueda de Personas Desaparecidas y No Localizadas en Oaxaca. Consultadas al respecto, corporaciones de seguridad indicaron que el menor de 1 año se encuentra sano y salvo y que permanece con su madre. Pese a la jornada electoral que se llevó a cabo el día de ayer sin contratiempos, Enrique Martínez Martínez informó que no aceptará los resultados que lo colocan en el segundo lugar durante la jornada electoral. El candidato manifestó supuestas irregularidades durante esta elección, motivo por el cual no acepta el triunfo de Farid Acevedo López. La Coordinación Estatal de Protección Civil y Gestión de Riesgos informa que una ola de calor se mantiene sobre el centro, sur y oriente del territorio oaxaqueño con temperaturas extremas que podrían alcanzar hasta los 42 grados en algunos municipios del oriente del Istmo de Tehuantepec y la cuenca del Papaloapan, además de periodos de bochorno durante las horas vespertinas. Así que tome sus previsiones, cuídese mucho, que pase una excelente tarde.
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7: 3.
6: Oiga. Dice el secretario de Hacienda que no hay crecimiento económico en México por culpa del jitomate. Sí, sí, sí, su razonamiento es, la inflación está desatada por culpa del jitomate, producto perecedero. Si baja de precio el jitomate, baja la inflación y entonces se reactiva el crecimiento económico. Ah, entonces todo es culpa del jitomate. O sea, no es que este gobierno sea un ahuyentador de inversiones. No son todas las malas señales económicas, no son las finanzas de Pemex, no es el terrorismo fiscal, no. No es que la deuda está tremenda y el déficit está en récord, no. Es el jitomate. O sea, la bronca es el jitomate. No, asombroso. Lo dijo así en un foro en el financiero, en un foro del financiero Bloomberg. Ayer el secretario de Hacienda dijo, y en el momento en que se resuelva el problema de que baje el jitomate y los perecederos, ¿no? O sea, dice, la inflación fundamentalmente, el 90% de la inflación es culpa del jitomate. En el momento que bajen los perecederos, se retomará el crecimiento económico en México. Ah, mira. O sea, no creo que es la reforma judicial. No. Hoy la presidenta dijo que esperan que el precio del jitomate baje pronto, igual que otros productos que están muy caros.
8: El incremento que tuvimos de los precios en ciertos productos no tiene nada que ver con el aumento al salario mínimo. Nada. El caso del jitomate. ¿Por qué el jitomate está caro? Número uno, porque Estados Unidos, el jitomate que se consume en Estados Unidos viene de dos fuentes principales, de Florida y de México. Resulta que hubo una helada a fin de año y afectó la producción del tomate en Florida, o del jitomate en Florida. Entonces aumentó el precio en Estados Unidos. Y ese precio alto en los Estados Unidos está impactando en México. Por lo mismo, y además una plaga que tuvo el jitomate en Sinaloa en su siembra, no hay suficiente jitomate.
6: Ayer, otra vez, la calificadora Standard & Poor's cambió a negativa, o sea, de estable a negativa, la perspectiva crediticia de Pemex y CFE. Antier lo había hecho para México. O sea, una ruta de baja de calificación. Dice la presidenta que no es para tanto.
8: Vamos bien. Yo estoy trabajando todos los días, evidentemente, pero confiada en que la economía de México está bien. Vean, el peso está hoy 17.16 o algo así. 17.22, bueno, con una tasa del 6.5%.
9: Muchas gracias, presidenta.
8: Y esta calificadora que hace una perspectiva negativa, pues le vamos a dar la vuelta para que se dé cuenta de que se equivocó.
6: ¿Qué te parece, Valeria Moy? Valeria Moy encabeza el IMCO y es comentarista financiera de este programa. ¿Cómo te va, Valeria?
10: Hola, Carlos, muy buenas tardes. Pues justo ahorita que hablabas de inflación, dije, a ver cómo estuvieron los últimos números, porque esto de que el precio del jitomate representa el 90% de la inflación, dije, me parece un poco raro, porque la verdad es que el Índice Nacional de Precios al Consumidor, con el que se calcula la inflación, precisamente, está compuesto por 299 genéricos de productos. O sea, hay muchísimos productos, estos son genéricos, y luego, aparte de estos genéricos, se va a bienes específicos. específicos. El jitomate, Carlos, es uno de miles, literalmente de miles de bienes que están contenidos en esta canasta muy grande que usa el INEGI para calcular la inflación. Entonces dije, bueno, vamos a ver cuánto incidió el precio del jitomate en la inflación de abril. Porque sí, en, ef-

0: El cambio en el precio del jitomate fue de 0.17. O sea, nada más como para poner un poquito en contexto, dado que hay miles de bienes en la canasta. Entonces, pues no creo que sea el 90% lo que explique la inflación. Y sí, cuando baje el precio del jitomate y el del chile serrano y el de la papa y el de otros, otros alimentos, pues podremos empezar a ver un descenso en la inflación. No es únicamente el jitomate, hay también un componente de servicios que ese sí es mucho más difícil de contener porque pues hace referencia a variables que no son estacionales, sino más propias de mercado. Pero bueno, dejando de lado la inflación, oye, Carlos, déjame...
1: déjate pregunto algo, porque el secretario de Hacienda lo ataba al crecimiento económico, que fue lo que me pareció raro. Porque te voy a leer textualmente sus palabras. Dijo, prácticamente el 90% de la variación en la inflación general se ha debido a un solo producto, el jitomate, que tiene condiciones de oferta muy particulares que han hecho que debido al peso que tiene dentro del índice nacional de precios al consumidor, tenga una ponderación un poco desproporcionada sobre el índice general, que es lo que estabas abordando tú ahorita.
0: Ah, exacto.
1: Y luego dice, entonces, creemos que una vez que quitamos esos factores de los perecederos, o sea, los productos perecederos como el jitomate, estamos ya en condiciones muy monetarias muy favorables para la retomada del crecimiento en los siguientes trimestres de este año.
0: O sea, bueno, ahí sí tengo yo una diferencia de opinión con el secretario. Yo creo que lo que está deteniendo el crecimiento no es el precio del jitomate, no es la oferta de jitomate.
1: Es que eso a mí fue lo que me sorprendió. Todas, dije, ahora resulta que el jitomate es culpa de que está frenado el crecimiento, ¿no?
0: Todas las condiciones que están sucediendo en este momento en la economía, ¿no? Y estas condiciones es, pues básicamente yo creo que las condiciones internas, básicamente dadas por una falta de certeza jurídica, y las condiciones externas, que es una falta de certeza en el contexto internacional a la vista de la negociación del T-MEC. Y justo en ese tema, en la parte del T-MEC, pues ayer el secretario de Economía, y esto me parece bien interesante, sobre todo en términos de crecimiento, Carlos, el secretario de Economía mencionó que es poco probable que lleguemos a un acuerdo así donde nos sentemos las tres economías y se firme un acuerdo por otros 6 años, sino que lo que él ve como un escenario más factible es que se llegue a un acuerdo pues temporal, algo así como mucho más dinámico, así lo explicó el secretario de Economía, algo mucho más dinámico, un tipo de acuerdo vivo, quién sabe qué quiera decir esto, un acuerdo vivo que puede cambiar en cualquier momento y que a lo mejor son revisiones anuales. Esto, Carlos, pues habrá que ver cómo se materializa, porque en todo caso, si la volatilidad se mantiene, pues tampoco va a fomentar la inversión que tanto se necesita, y sobre todo en esa franja que es la que está dedicada a la manufactura, uh-huh, que es la que exporta a Estados Unidos. Entonces, ese escenario que nos plantea el secretario de Economía, pues no sé qué tanta tranquilidad le daría a los inversionistas que están enfocando, o los inversionistas que enfocan sus recursos a la cadena productiva frente a Estados Unidos, ¿no? Porque pues mantienes la incertidumbre un año, y cuando tienes proyectos de inversión de largo plazo, pues un año es muy poco, ¿no? Entonces, no sé si sería el mejor escenario, pero a lo mejor el secretario tiene razón y no logramos un acuerdo para 6 años, porque yo creo que con el escenario político que tiene el presidente de Estados Unidos, no sé si se anime a firmar un acuerdo comercial de más largo plazo. Y me parece que es delicado para el crecimiento de México. Y regresando a lo que mencionabas de CFE y Pemex, Carlos, pues sí, en efecto, Standard & Poor's y las calificadoras en general, una vez que cambian ya sea la perspectiva o calificación del bono soberano, al día siguiente o el mismo día, unas horas después, cambian la calificación de lo que ven asociado como al soberano. Y en este caso, pues ven muy asociado a las finanzas públicas la deuda de CFE y de Pemex. De nuevo, no cambió la calificación, cambió la perspectiva. Se sigue estando por arriba de grado de inversión, pero nos cambian la perspectiva, es decir, está como especie de tarjeta amarilla donde te dice, ojo, porque aquí están pasando cosas y las tienes que resolver. ¿Cuáles son las cosas que dice Standard & Poor's que está pasando? Pues que todos estos recursos que se le están pasando a Pemex y a CFE, pero sobre todo a Pemex, recursos que son del gobierno federal y que se le están transfiriendo a Pemex, pues aumenta las presiones en las finanzas públicas, cosa que es completamente cierto, y limita la flexibilidad fiscal del gobierno federal, cosa que también es cierto. Entonces, no están diciendo

0: ninguna mentira. La presidenta no está de acuerdo, pues no se trata de estar de acuerdo, está de acuerdo, o sea, se trata de ver los números y de ver cómo, en efecto, las transferencias que se hacen del gobierno federal a Pemex, pues sí limitan el espacio fiscal, porque es como estirar una cobija que no tiene más para dónde hacerse y le estás pasando recursos a una empresa que está perdiendo y perdiendo continuamente dinero, ¿no? Entonces, Standard & Poor's me parece que es correcto en su apreciación, baja la perspectiva de estable a negativa y la presidenta dice que le va a demostrar, que México le va a demostrar a la calificadora que está equivocada y que le va a dar la vuelta. Yo espero que así sea, Carlos. De verdad espero que le demos la vuelta, porque lo que México necesita es mucha inversión y crecimiento. Le urge inversión y crecimiento. Así que ojalá que lo que dice la presidenta, en el sentido de le vamos a dar la vuelta, ojalá se concrete para que Standard & Poor's pueda regresar la perspectiva negativa estable y eventualmente nos pueda subir la calificación. Ese sería un escenario que yo creo que deseamos todos, incluyendo Standard & Poor's. Así que pues ojalá se cumpla esto, que más que una frase... ya hecha, es un deseo de la presidenta, ¿no?
1: Muchísimas gracias, Valeria. Valeria Moya encabeza el IMCO y es comentarista financiera de este programa. Pausa, tenemos más de Sobremesa.
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17: Hola, soy Brenda Flores y esto es De Rival a Rival. Corea del Sur llega al Mundial 2026 con una de las plantillas más equilibradas y talentosas de Asia, combinando estrellas europeas consolidadas y jóvenes promesas. El gran estandarte continúa siendo Heung-min Son, delantero de Los Ángeles FC, quien a sus 34 años se mantiene como capitán absoluto y líder histórico. Es muy probable que el ex del Tottenham viva su última justa mundialista. Kim Min-jae, central del Bayern Múnich, es el pilar indiscutible en zona baja, mientras que Lee Kang-in, volante del Paris Saint-Germain, otorga ese flujo de balón efectivo en medio campo. Hwang Hee-chang, extremo de los Wolves, Hwang In-byung, contención del Feyenoord, así como una nueva camada de jugadores juveniles, completan un equipo sumamente competitivo que complicará, sobre todo en medio campo, a la selección mexicana.
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22: Hola, soy Jorge Sánchez y esto es Leyendas y Mundiales. La historia de los mundiales tiene a su guardián legendario en la portería. Lev Yashin fue el arquero que impuso respeto, atajó penales, ordenó defensas y brilló en 4 Copas del Mundo, desde 1958 y hasta 1970. Jugó 358 partidos con 178 porterías imbatidas. Yashin ha trascendido como el único portero balón de oro en la historia del balompié.
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1: Reunión de altísimo nivel. En China está Donald Trump. Lo recibió Xi Jinping, el presidente chino. La guerra en Irán, los aranceles, la tecnología, Taiwán. Parte importante de la conversación. Ahí va. Tanto China como Estados Unidos se manifestaron en contra de que Irán desarrolle armas nucleares. Trump se deshizo en halagos para Xi Jinping, considerando que esta es una de las cumbres más importantes que van a tener los dos países. Dijo que tenía mucho entusiasmo de la conversación y que en Estados Unidos la gente no está hablando de otra cosa que no sea su gira por China. Dijo que Xi Jinping es un magnífico líder, uno muy grande, que no le importa que a algunos no les guste lo que diga. Durante la cena, Xi Jinping hizo un brindis y enfatizó que Estados Unidos y China son amigos, no rivales.
24: Por último, propongo un brindis por el desarrollo y la prosperidad de China y Estados Unidos, por la felicidad de nuestros pueblos, por el brillante futuro de las relaciones entre ambos países y la amistad entre sus pueblos, y por la salud del presidente Trump y de todos los amigos presentes.
1: Dato curioso, Trump nunca bebe alcohol debido a que su hermano murió por ello. Pero pues rompió esta promesa y como gesto de respeto con Xi Jinping, quien le ofreció una copa para brindar, Donald Trump, pues sí, tomó. E invitó a Xi a que visite la Casa Blanca el próximo 24 de septiembre. Durante la cumbre entre representantes de Estados Unidos y de China, encabezada desde luego por sus presidentes, Trump fue enfático en que ambos países se necesitan.
24: Usted y yo nos conocemos desde hace mucho tiempo. De hecho, es la relación más larga que han tenido nuestros dos países entre un presidente y otro presidente. Y para mí es un honor. Tengo muchísimo respeto por China. Y solo quiero decir, en nombre de toda la gran delegación que tenemos, que contamos con los empresarios más importantes, los más grandes y supongo los mejores del mundo. Tenemos gente increíble y todos están conmigo, cada uno de ellos. Y pedimos a los 30 principales del mundo que vinieran. Y todos dijeron que sí, y no quería al segundo o al tercero de cada empresa, quería únicamente a los máximos líderes. Y hoy están aquí para rendirle respeto a usted y a China, y esperan con entusiasmo comerciar y hacer negocios, y será totalmente recíproco de nuestra parte.
1: Como parte de las conversaciones, el tema Taiwán fue muy importante. China no reconoce a Taiwán como un país independiente, Estados Unidos sí. China ha coqueteado con la idea de invadir Taiwán al estilo Rusia con Ucrania, para reapropiárselo. Estados Unidos ha dicho, sobre todo en tiempos de Joe Biden, el expresidente, que estaría dispuesto hasta usar a su ejército para impedir que China haga esto. ¿Y por qué a Estados Unidos le importa tanto Taiwán? Pues porque ahí están las fábricas de chips. Y quien controla los chips controla la inteligencia artificial. Y quien controla la inteligencia artificial controla el futuro, por lo menos el cercano. Entonces, Xi Jinping dijo que Taiwán es un tema clave en las relaciones entre Estados Unidos y China, que con una gestión apropiada los dos países pueden tener una relación estable, pero que una mala gestión del tema Taiwán puede derivar en un conflicto severo. Durante una entrevista con Fox News, Trump reveló que China podría comprar a Estados Unidos unos 200 aviones Boeing, que el presidente de China le ofreció ayuda con la guerra en Irán y con garantizar el libre tránsito en el Estrecho de Hormuz, que hoy, por cierto, unos drones cayeron sobre un buque de India, con bandera de India, ya protestó el gobierno de Narendra Modi de India, hundieron este barco, la tripulación pudo ser rescatada por la marina de Omán, que está ahí al ladito, pero pues la cosa sigue muy, muy, muy complicada en el Estrecho de Hormuz. Vamos al último de sobremesa.
0: 5.
1: Y es contigo, mi querido Beto Lati, adelante.
2: Buenas tardes, Carlos, el placer de saludarte. El Guadalajara y la visita a Cruz Azul en la ida de las semifinales del campeonato mexicano, la máquina no contaba con Eric Lira en la selección, las Chivas no disponían de 5 futbolistas, 5 pilares que están concentrados rumbo a la Copa del Mundo con el conjunto nacional. Y Santiago Sandoval adelantó al rebaño al 29, el mismo joven de Chivas que hizo los 2 tantos frente a Tigres en cuartos de final para avanzar. Ahora anota luego de un mal rechace del portero cementero Kevin Mier. Posteriormente, un jugadón de Charlie Rodríguez, un golazo. Algunos piensan que acaso quiso centrar o quiso tirar. Como sea, le salió una obra de arte a Charlie y empataba. Segundo tiempo, Sepu, Ángel Sepúlveda, que todavía unos meses atrás estaba con Cruz Azul, da a Chivas el tanto de cabeza y el empate viene con un penal de Cristian Ebere, luego de un penal por demás polémico o por demás absurdo. El gremio arbitral normalmente es muy dividido, no están de acuerdo en nada. Esta vez todos coincidieron, no había falta por donde se le buscara del árbitro de Quintero, que finalmente la concede. A ver, Carlos, primero la marca afuera del área y luego le dicen, si es que existe la falta, el contacto, si es que es falta, es en el interior del área. Así que el VAR lo convierte en penalti. Me parece que es una decisión por demás absurda. Termina siendo el empate a 2. Ventaja pírrica mínima para Chivas, porque a la vuelta, en su casa, si el empate persistiera el sábado, el Guadalajara avanzaría a la final. Cruz Azul tendrá que ir al Estadio Jalisco, atención, no al Akron, no a la casa de Chivas, ya entregado a la FIFA para sus trabajos rumbo a la Copa del Mundo. Ya faltan 4 semanas hoy para la inauguración del Mundial. Va a ser en el Jalisco, y si en ese partido el Guadalajara saca el empate, sí, avanzará a la final. La máquina tendrá que ganarlo. Querido Carlos.
1: Muy bien. Gracias, mi querido Beto Lati. 1:47 PM. Ahí están los 5 de sobremesa.
3: Aquí seguimos, querido Charlie, con más información. Caray, hermano, esta 4T. Un día sí, el otro también. La realidad lo rebasa. La realidad lo supera siempre. Y me refiero a la conferencia mañanera que dio ayer la gobernadora de Baja California, Marina del Pilar, en donde pues trataron de explicar el tema de los apagones, de que no hay apagones en Baja California, que son interrupciones breves de la energía.
1: ¡Anótela, duende! Ah, claro, no son apagones, ¿son qué?
3: Interrupciones breves, ¿no? O sea, de la energía. No, por favor, a ver. Uno de los estados con mayor problema de apagones, sin duda, es Baja California. Pero ayer, en plena conferencia en Mexicali, pues, la gobernadora trataba de explicar, y hasta echó mano, del director de la Comisión Estatal de Energía, Joaquín Gutiérrez, que fue que se aventó esta chulada de frase, y luego el destino los alcanzó, los rebasó. De inmediato, pocos minutos después. Primero quiero que escuche, Charlie, lo que decía este señor Joaquín Gutiérrez de que no son apagones.
4: Definir un poquito, ¿no? Se habla de apagón. Un apagón es un colapso más grande. La interrupción normalmente son periodos cortos. La mayoría, como el 75-80% de las interrupciones que tenemos del fluido eléctrico se deben, una, por choques, vandalismo, es lo más grave.
3: ¿Qué tal? ¿Qué tal? Esas interrupciones, nada más, interrupciones breves. Bueno, y entonces después sube al templete la gobernadora, empieza a hablar y toma tomate, que viene el apagón.
1: Que se va.
3: Vámonos, no, pum, se fue. No, pero ¿sabes qué? Quiero que escuches cómo los...
1: sus mentiras en la cara, luego.
3: Todos los días, mira, yo quiero que escuches este audio porque además los propios asistentes a la mañanera, los propios reporteros, pues empiezan a reír. Y ya dicen, no, espérate, no fue apagón, fue interrupción, enfrente de la gobernadora. Escucha, por favor.
0: Promesa, pero también estamos haciendo ya los proyectos necesarios porque hay algunas zonas...
5: ¡Apagón! ¡No, no es apagón!
3: ¡Interrupción! ¿Qué tal ahí los propios?
1: Obviamente los reporteros atacados de la risa con el ridículo del gobierno, ¿no?
3: Totalmente atacados de la risa, ellos mismos decían, ¡no, espérate, no fue apagón, hombre! ¡Que fue interrupción! Y las risas de todos, porque sí, como bien dices, se estrella la realidad con la 4T, un día sí y el otro también, hermano. Y para muestra, otro botón, ya estamos encarrilados, y este fue de la senadora de Morena, Simei Olvera, que de pronto pues empieza a atacar a la oposición, a decirles de todo, y es más, hasta se inventó una frase porque quiere citar a Benito Juárez para lanzarse contra la oposición, pero termina diciendo mal una de las frases más conocidas de Benito Juárez. Escucha, por favor, porque además dice, nosotros sí nos la sabemos, ¿verdad, compañeros? Sí nos la sabemos, así que vamos a decirla. Escucha.
0: Incluso, y más allá, esta frase de Vicente Guerrero que todos los días vemos, la patria es primero, y la de nuestro gran presidente oaxaqueño indígena, Benito Juárez, ¿qué dice? Compañeras y compañeros, nosotros sí nos la sabemos. Ellos, yo creo que la necesitan leer. Entre los individuos como entre las naciones, el derecho al respeto ajeno es la paz.
3: ¿Qué tal, hermano? ¿Qué tal?
1: Pero todavía alardea, ¿no? Dice, nosotros sí no la sabemos, ¿no? Sí. Como ellos, que la tienen que leer, ¿no?
3: Eso es lo mejor, que todavía lo señala, porque nosotros sí no la... Entonces vamos a decirla, compañeros, fuerte y claro, que se escuche. No, pues ya. Ya después todos así, no, espérate, senadora, Pérez, lo que pasa es que es al revés. Entonces, no, vamos a escucharla de nuevo. A ver, Luisito, por favor, que se escuche nuevo.
0: Incluso, y más allá, esta frase de Vicente Guerrero que todos los días vemos, la patria es primero, y la de nuestro gran presidente oaxaqueño indígena, Benito Juárez. ¿Qué dice? Compañeras y compañeros, nosotros sí nos la sabemos. Ellos, yo creo que la necesitan leer. Entre los individuos como entre las naciones, el derecho al respeto ajeno es la paz.
3: Ahí está esta pifia de la senadora morenista.
1: Camarón que se lo lleva la corriente.
3: No, y es que lo... A ver, Charlie. A ver. Dime con quién andas y te sacarán los ojos, hermano, ¿no? Por ejemplo, cría cuervos y te diré quién eres, ¿no? O sea, o dime tú quién eres para... Pues para andarle sacando los ojos a los cuervos también, ¿no? ¿Sabe qué?
1: ¡Ay, hermano! ¡Te regreso a las cloacas!
3: ¡Regresaré!
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32: Soy Iñaki Álvarez y esto es Hecho en México. Hablemos de Marcel Ruiz. Tras el fracaso en Qatar 2022, en México se habló del famoso y necesario cambio generacional.
33: Marcel Ruiz levanta la mano como una de las figuras jóvenes del tricolor.
32: Marcel debutó en Querétaro y se convirtió en el motor del medio campo. Demostró ser un jugador inteligente, con buen toque y una capacidad asociativa envidiable. Llamó la atención de muchos equipos y terminó firmando con Tijuana. Toluca levantó la mano y pudo hacerse de sus servicios,
33: siendo capitán
32: y referente en el equipo de Antonio Mohamed. De cara al Mundial del 2026, Marcel Ruiz es talento, pausa y visión en medio campo. Un jugador que entiende cuándo acelerar
33: y cuándo poner calma.
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1: Dale las 2 en punto de la tarde. Tengo en la línea a Solange Márquez, quien es analista en temas internacionales. Solange, qué gusto saludarte. Muy buenas tardes.
0: Buenas tardes, Carlos. Muchas gracias.
1: Trump, Xi, reunión Estados Unidos-China. Vuela el presidente de Estados Unidos y lo recibe Xi Jinping. ¿Qué has visto hasta ahora? ¿Qué lecturas tienes? Cuéntanos.
0: Pues mira, me parece muy interesante la reunión. Sabíamos de antemano que para los dos esta reunión iba a ser muy importante. Es una fotografía que ambos presidentes estaban buscando. Desde el punto de vista de Donald Trump, pues mucho más importante por las elecciones que vienen en noviembre, pero también para Xi Jinping. Ahora, ¿qué se ha logrado hasta el momento? Pues todavía no tenemos acuerdos propiamente dichos. Hay algunos anuncios que ya se esperaban, particularmente para Estados Unidos, que estaba buscando algo que llevarse, un gesto simbólico que llevarse como un premio hacia su público en Estados Unidos, que tiene que ver básicamente con la compra, los compromisos de compra de soya, de energía, de los aviones Boeing, que para eso fue también la CEO de Boeing a este viaje. Eso ya se esperaba, de alguna manera se anuncia por parte de la Casa Blanca, y creo que lo destacable pues es el tema de Taiwán, ¿no? Este anuncio o declaración de parte de Xi Jinping sobre Taiwán como la línea roja, ¿no? Que también ya lo sabíamos, sin embargo llama la atención que sea lo que de parte de Pekín se esté poniendo sobre la mesa como el tema que podría llegar a causar conflictos en la relación entre Estados Unidos y China.
1: Las formas, empecemos por ahí, porque pues, ya sabes, ¿no? No se olvida la frase histórica mexicana, la forma es fondo. Las formas de esta reunión, ¿qué has visto?
0: Pues mira, me parece que también era un poco de esperarse en términos de un excelente trato por parte de ambos presidentes, uno con el otro, un montón de parafernalia alrededor, los militares, esta primera ceremonia con militares, con niños agitando banderas, etcétera, todo pues bastante, bastante pomposo, pues, como le gusta a Donald Trump. Ahora, si me permites, eso me parece interesante en la comparación con la visita del 2017, con lo que está pasando ahora, y creo yo, desde como lo puedo ver desde acá, que hubo menos interés de parte de China de hacer esto sumamente pomposo, ¿no? Creo que hubo mucho más esfuerzo en el 2017 que ahora, pero bueno, de todas maneras me parece que ahí hay mucho que decir de parte de Xi Jinping, mostrarse como un gran, como el emperador hacia su propio público, y pues la recepción hacia un presidente que evidentemente le gusta este tipo de trato, que le agrada el halago que le puede dar su contraparte.
1: El tema Taiwán, ¿cómo lo ves en términos de esta reunión?
0: Pues mira, me parece que sabíamos, lo sabían la delegación de parte de Estados Unidos, que el tema Taiwán iba a ser, siempre es el tema más complicado. Ahora, a mí lo que me preocupa un poco es hasta dónde está dispuesto Donald Trump, ya no digamos la delegación ni tampoco Estados Unidos como estrategia, sino Donald Trump en sus reuniones uno a uno directamente con Xi Jinping, hasta dónde está dispuesto a ceder en el tema de Taiwán. Me regreso tantito simplemente para explicar, Taiwán recibe apoyo de Estados Unidos desde hace décadas en términos de venta de armas y sobre todo también en términos del apoyo que le dan para no oponerse, y esta parte es muy importante, no oponerse a su independencia. Y este es un tema estratégico que para China es muy importante, porque Estados Unidos ha mantenido durante muchísimos años lo que ellos llaman ambigüedad estratégica. ¿Qué significa? En el tema de Taiwán, Estados Unidos claramente dice que ellos no apoyan la independencia de Taiwán de China, pero tampoco se oponen. Esta ambigüedad es lo que han mantenido durante décadas y que de alguna manera les ha permitido mantener una cierta relación con China y seguir apoyando a Taiwán. ¿Qué es lo que quiere China? China lo que está buscando es no solamente que no apoyen, sino que abiertamente Estados Unidos se oponga a la independencia de Taiwán. Y esto en términos de la visión de Donald Trump, de cómo está configurado el mundo en términos de influencia estratégica, como ya lo hemos visto, ¿no? Estados Unidos dominaría el hemisferio occidental y dejándole a China todo el dominio sobre Asia, pues le correspondería definir el futuro de Taiwán a la propia China. Donald Trump en su primer mandato fue siguió la tradición de todos los presidentes de Estados Unidos de apoyar abiertamente a Taiwán, enviándole armas y demás. En este siguiente término, en este segundo término, ha sido mucho menos apoyador, se ha enfriado la relación con Taipei, y en términos del envío de armas, está dispuesto, rompiendo también un principio de política exterior de Estados Unidos, abrió la puerta para discutir el envío de armas y la venta de armas a Taipei, lo cual pues obviamente pone los pelos de punta a la gente en Taiwán y a todo el mundo, porque pues esto podría poner podría dar la idea de que está de que es una moneda de cambio el apoyo a la isla, ¿no?
1: Irán,
0: ese es otro de los puntos complicados, y me parece que también, si hablamos de Taiwán, de alguna manera se ha visto como una parte Irán a cambio de Taiwán. ¿Qué significa? Estados Unidos ha estado presionando ya durante varias semanas a China para que les ayude. Esto ha sido totalmente fuera del discurso oficial. En el discurso oficial Estados Unidos dice que no necesita a China, pero en el discurso no oficial ha estado presionando a China para que le ayude a sentar a Irán de nuevo en la mesa de la negociación, para que le ayude a presionarlo para reabrir el Estrecho de Hormuz. Muchos, ahora sí que en Washington se ha pensado que a cambio de qué, y que a cambio de qué sería, pues China lo que estaría pidiendo precisamente sería el tema de Taiwán que mencionábamos hace un momento. Para China, sin embargo, la reapertura del Estrecho de Hormuz es importante, lo declararon ya quedó muy claro en este primer día de negociaciones y de pláticas, que para los dos países es muy importante mantener abierto el Estrecho de Hormuz, que no haya una presencia militar de ningún país en el Estrecho tampoco, y que además no haya ningún país que tenga el derecho de cobrar. Esto iría en contra de lo que está buscando Irán, que es precisamente cobrar el paso por el Estrecho de Hormuz, el derecho de paso por el Estrecho de Hormuz. Irán, recordemos que finalmente es un aliado de China, y ahí pues evidentemente surgen muchísimos temas muy tensos, porque en los últimos días también de parte de Estados Unidos ha habido acusaciones hacia China de que ha estado otorgando, ha estado ayudando a Irán con inteligencia para poder determinar dónde están los buques de Estados Unidos que no están permitiendo el paso. Recordemos finalmente que Irán le vende la mayor parte, el 85-90% del petróleo iraní se lo vende a China. Se lo vende de manera irregular, digamos, a través de su flota fantasma. Y pues para China este petróleo es muy importante para mantenerse pues estable en esta crisis energética que estamos viviendo actualmente.
1: Solange, te agradezco muchísimo estos minutos para W Radio y estaremos muy al pendiente porque está calientita la gira, ¿no?
0: Está muy divertida, Carlos, y con todo gusto, cuando gustes hablamos.
1: Gracias. ¿Hoy ya se acaba o todavía hay un día más?
0: No, todavía queda el viernes, y el viernes regresan ya la delegación de Estados Unidos.
1: Excelente. Gracias, Solange, gusto saludarte.
0: Igualmente, Carlos, un abrazo.
1: Solange Márquez, analista internacional. Son las 2 de la tarde con 8 minutos.
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1: Arráncate, querido Beto.
3: Con gusto, Carlos. Ya decíamos antes en la sobremesa lo que pasó ayer entre la Máquina y Chivas y su empate a 2. Hoy, tus Pumas visitan al Pachuca, el superlíder que logró subsistir a unos cuartos de final en los que impuso hegemonía contra América en los inicios de los dos partidos y que luego se desplomó, luego abandonó y le termina alcanzando con el marcador global de 6-6. Pero hoy tiene un rival muy serio, Pachuca, que está jugando muy bien. Pasadas las 19 horas en el Estadio Hidalgo, este cotejo. Hoy también, justo cuando termine esta semifinal, tendremos la ida de la final femenil con Rayadas enfrentando al conjunto del América. ¿Cómo llegan a este partido estos dos equipos? En el palmarés del certamen mexicano, Rayadas ha sido campeón 4 veces, América 2. América ha perdido las últimas 2 finales, la más reciente frente a Tigres, antes contra Pachuca. Monterrey no se corona desde la apertura 2024, dos de los proyectos más sólidos, más solventes, más constantes. Carlos, ¿viste el plantel que presentó Francia para la Copa del Mundo? Es intimidante. Lo que
4: dos selecciones,
3: nombres importantes.
4: ¿Les da para dos?
3: ¿Da para dos Francia, o da para tres? Francia, lo que le sobre, de lo que le sobre. A ver, Kolo Muani podría ser convocado por muchos, ¿no? Va a este mundial, evidentemente. Sí. Camavinga, caído en desgracia últimamente con el Real Madrid, muy señalado, no está en el plantel, había estado en el anterior en Qatar, siendo muy joven. Lo importante del equipo, en la portería, Mañán puede ser uno de los puntos flacos de la selección francesa. En la defensa, Lucas Digne, malo gusto. Los hermanos Lucas y Teo Hernández, Konaté, que si lo conoces. Hombre. Jules Koundé, del Barcelona, hombre, de estos muchachos. Saliba, que en Arsenal tiene un temporadón. Upamecano, que en Bayern ha brillado. Medio campo, Golo Kanté, que se fue al fútbol árabe y luego al turco, pero sigue siendo una joya en el medio campo de los sobrevivientes campeones en 2018. Koné, Rabiot, Tuameni y Zaire Emery del París. Y al ataque, agárrense. A Cliché, Barcola, Cerqui, que me parece de lo mejor del fútbol inglés esta temporada con el City. Dembélé, el Balón de Oro. Desiré Doué, la sensación adolescente del París. Mateta, Kylian Mbappé, Michael Olise, que me parece quizá uno de los tres mejores jugadores de la temporada, lo que ha hecho con el Bayern, y Marcus Thuram. Eso es lo que tiene Francia. Podrían jugar dos y después
4: todos no pudo, ¿no? Y eso que
3: exactamente, no pudo, de los grandes delanteros, el fichaje de Liverpool que no pudo estar por lesión. Aún así, Francia tiene un equipo imponente. Ahora, Carlos, es importante decir, según los momios desde que existen, el gran favorito a coronarse solo se ha coronado por ahí del 25% de las veces. Okay. Pensemos, por ejemplo, Alemania en 2018. Pensemos, por ejemplo, la propia Francia en 2002, que tenía a Trezeguet volando, Thierry Henry, Zidane recién hecho el golazo de la Champions. Claro. Y Francia no pasó a la primera ronda. No hay garantía. Pero este plantel de Francia da señas muy poderosas para un Mundial que ya hoy el Estadio Azteca fue entregado a la FIFA para dejar todo listo de cara al Mundial que abre en 4 semanas en la Ciudad de México, Carlos.
4: Qué cosa, mi querido Bertolatti. Bueno, a ver qué tal se pone.
3: Oye, por cierto, para el Mundial Show de Medio Tiempo, con Madonna, Shakira, BTS, producido por Chris Martin de Coldplay, y es Medio Tiempo al estilo de la NFL. Ya no es los 10 minutitos, échate una cantada y ya.
4: Va a ser como media horita,
3: aquí,
4: ¿no?
3: Se para el partido. A mí la verdad no me gusta, Carlos. Yo creo que hay que tener un respeto diferente a las tradiciones del fútbol. Sé que el espectáculo, sé que la apertura, otras cosas, pero pues parar el partido media hora, yo creo que no va con el fútbol. Incluso me acuerdo una cosa antes de la final de 2014, que apareció Shakira con Carlos Santana ahí en el estadio. Muchos aficionados, mientras cantaban, con todo el respeto que merece el gran maestro Santana, estaban formados por cerveza. La prioridad del fútbol nunca ha sido el show, pero esta vez será diferente con lo que están planteando para Nueva York con esta megaproducción, Carlos.
4: Oye, Bertolatti, de las selecciones grandotas, ¿cuáles faltan de anunciar su plantel, así como lo de Francia de hoy?
3: De hecho, el plantel como tal, con esta antelación de más de 2 semanas, solo Francia lo ha dado, ¿eh?
4: Ah, mira.
3: Yo creo que España se va a tardar más, Inglaterra se va a tardar más, Portugal tiende a tardarse, lo mismo Argentina, Brasil. Conocemos las listas de 55, en la cual te decía en la semana que Neymar apareció. En la de Brasil, por cierto, en la de Alemania aparece Neuer. Se había retirado del equipo alemán, ha tenido un temporadón con el Bayern. No lo veo para titular, creo que el titular será Baumann, pero aparece en la prelista de 55. Neuer, el veterano campeón del mundo en 2014, mundialista desde 2010. Solamente Francia de las poderosas. Al margen de Francia, ha entregado lista Suecia, que no apareció Rooney Bardaggi, la joya sueca del Barcelona. No lo llamaron los 50, en el plantel de 26, perdón. Y Bosnia también ya dio su lista, Bosnia la que eliminó a Italia.
4: Gracias, Bertolatti, un abrazo fuerte.
3: Saludos a todos, Carlos.
4: 2:14.
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18: Enólogo Roberto Remes. Roberto, muchas gracias por tomarnos la llamada. Muy buenas tardes.
19: A la orden, Carlos, encantado de saludarte.
18: Bueno, tocamos base contigo, lo hemos hecho ya en alguna ocasión anterior, para ver cómo se está preparando la ciudad frente a este desafío, que de bueno se le puede sacar a cualquier obra que estén haciendo, que sea pintar para el Mundial y pues que se va a quedar después. ¿Cómo ves este tema de la pintura, los ajolotes y el debate que se ha generado?
19: Digo, me parece como un abordaje superficial del gobierno a un reto enorme, que es pues, ser anfitriones de la Copa del Mundo por tercera vez, de la inauguración por tercera vez. Y pues sí pareciera que si en el 86 veníamos de un terremoto, pero pues sacamos la casta y todo, sí como que acá con 8 años de cantada la participación de México como ciudad sede, como país sede, que terminemos simplemente pintando cosas en el piso, que además termina siendo como de los lugares pues menos usados, pero también hay una razón para que sean menos usados, ¿no? Rápidamente se ensucia cualquier cosa que hagas uh-huh. en el piso. Y por otro lado, la obsesión por llenar de color morado todo, los puentes, las guarniciones, todo, ¿no? Entonces, pues sí, parece como respuesta improvisada y más que verlo como un problema, yo lo veo como un síntoma de problemas más profundos en el gobierno.
18: ¿Qué problemas más profundos?
19: Pues, digo, o sea, la infraestructura, claramente, ¿no? Tuvimos unas lluvias torrenciales esta semana y todo se inundó. Ya han sacado muchas imágenes de que la pintura violeta o que los ajolotes los pintan encima de los baches o de fracturas en los puentes o cosas por el estilo, ¿no? Que pues, hay serios problemas en la infraestructura. Y entonces, en lugar de atender lo que hace falta, decimos, vamos a pintar la casa, pero además vamos a pintarla de un color poco usual, sin construir una paleta de colores, sin utilizar teoría del color para poder hacer equilibrios en los colores. O sea, hay mucha información.
18: O sea, de por sí van a hacer poco y ni eso lo hicieron bien, ¿no?
19: Exacto. Uh-huh. Yo creo que si una agencia de comunicación domina teoría del color, pues no le pone solo morado, sino que va equilibrando. Y hay un montón de sitios en donde uno dice, quiero morado, ¿con qué le combina? Y te va a dar tonos muy específicos, de pronto con cualquier color, pero tienes que ir buscando tonalidades muy específicas para ir haciendo los equilibrios. Y hay una teoría de cómo se calculan estos equilibrios, así como hay teorías de las proporciones en la arquitectura o como otros planteamientos estéticos que tienen las disciplinas gráficas. La teoría del color, pues también tiene que funcionar así. No es nada más de, me gustó el color morado porque representa a las mujeres. Qué bueno que las mujeres estén representadas, pero me parece que podrían estar mejor representadas con una mejor respuesta a problemas como las desapariciones, como los feminicidios, como muchos otros retos que se han planteado. Sí. Entonces, lo que creo es que no está tomando los problemas de fondo y que está encontrando una salida fácil en el color morado, sí. Y que cuando se le cuestiona, porque ya sale enojada cada vez que le cuestionan el color morado, trata de disfrazarlo de propaganda, de es que los malos son los de enfrente, ¿no?
18: Sí. Era una gran oportunidad para hacer obras de fondo, ¿no? O sea, como que pues, te daba una coyuntura enorme, pudiste haber tenido acceso, pues seguramente a créditos internacionales, a una mejor tasa, pues por toda esta fiebre mundialista. Es decir, caramba, pudieron haber hecho algo mucho más profundo, ¿no? Que poner una ciclovía, sí, y pintar de morado todo, ¿no?
19: Sí, y ciertamente los problemas no comienzan con quien tomó protesta hace 19 meses, ¿no? Sí. Es decir, se supo toda la administración pasada.
18: Había una persona que íbamos a hacer sede, ¿no? ¿Quién estaba antes? ¿Quién estuvo 6 años antes? ¿Quién era?
19: No recuerdo muy bien el nombre, pero sí el apellido.
18: Bueno, ¿qué pudieron haber hecho? ¿Qué debieron haber hecho aprovechando ahora sí que la ola del mundial, el empuje del mundial?
19: Generalmente la gran oportunidad está en el transporte, ¿no? Sí. Entonces, hace 6 años incluso, luego se nos olvida, hace 6 años el tren ligero estuvo cerrado para su modernización. Y entonces me sorprende mucho que se vuelva a cerrar para su modernización, porque la de hace 6 años no funcionó. Pero si hacemos cuentas, si al Estadio Azteca le caben 90,000 espectadores, pero aparte tienes una gran industria detrás de servicios de logística, medios de comunicación, etcétera, vamos a tener alrededor de 100,000 personas. Entonces, lo que tendríamos que haber hecho es la infraestructura que le faltara al sur en materia de transporte, adelantarla, ¿no? Que el sur rebasara otras zonas de la ciudad, que reforzáramos mucho para lograr que por lo menos tuviéramos la capacidad de mover la mitad del estadio en una sola hora. Y hoy día, pues yo no creo que lleguemos a los 30,000 en capacidad del tren ligero, el nuevo trolebús, todos los autobuses secundarios, etcétera, ¿no? Entonces, me parece que queda de ver por ese lado. Y por supuesto, infraestructuras simbólicas, que también podría haberse hecho, ¿no? O sea, me refiero a esculturas o elementos culturales, murales en la zona, que también ayuda al buen recibimiento, pero que ese sí entra de la parte estética, Carlos.
18: Como urbanista, ¿qué pronosticas que va a pasar los días del Mundial? A ver, tenemos probaditas, ¿no? El otro día llovió y aquello colapsó. El otro día hubo marchas y también colapsó. O sea, ¿qué va a pasar cuando se junte todo? O sea, ¿qué va a pasar si hay lluvia, partido, manifestaciones? O sea, ¿qué va a pasar en la Ciudad de México?
19: O sea, digo, somos buenos en las respuestas orgánicas, en las respuestas de bote pronto. Somos buenos para improvisar soluciones. Y creo que va a ocurrir eso. Pero eso significa que, por un lado, algunos se lleven una buena experiencia, sonrisas, etcétera, porque forma parte de nuestro carácter. También habrá quien se lleve un mal momento, que no logre llegar al estadio, que tenga un percance, lo que sea. Lo que a mí me preocuparía es el jugar a la ruleta rusa. Porque ahorita, por ejemplo, las obras del metro, de la línea 2 del metro, está sin piso la estación. Y entonces estás moviendo masas y salen del vagón, y lo que se encuentran a 30 centímetros de la puerta del vagón es una red. Esto es en la víspera del Mundial. Me pregunto si en el Mundial no vamos a tener este tipo de improvisaciones que pongan en riesgo la vida de las personas, porque la obra me queda claro que está poniendo en riesgo la vida de las personas. Pero ya terminada, me quedan dudas de cosas que no hayas probado lo suficiente, si el tren ligero, que ya ha tenido inundación, la nueva estación tasqueña del tren ligero, ya tuvo una inundación después de la apertura para el partido de México, que fue Bélgica, Portugal, uh-huh. Y México, Portugal. A los 2-3 días se inundó la estación. Entonces, esas son las cosas que a mí me preocupan, que cuando tengas algo que impacte a muchísimos de manera simultánea, que ponga en riesgo la vida, que pueda llegar a tener un percance mayor, pues que es así. Yeah. Daña la imagen de México, pero además pues haya gente que sea afectada en su, claro, integridad física, ¿no?
18: Roberto Remes, urbanólogo, gracias por estos minutos para W Radio. Muchísimo gusto.
19: Encantado, Carlos.
18: Hasta luego.
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18: Vamos a quitarnos la mirada del ombligo, vamos a hablar de algunos de los temas que están en el tablero de la geopolítica internacional y se reflejan en las portadas de los diarios más influyentes del mundo. Oiga, qué buena pieza publicó el otro día Wall Street Journal en su portada. Ya ve que quebró Spirit Airlines, ¿no? Esta aerolínea de bajo costo de los Estados Unidos fue pues una noticia gigantesca en el mundo aeronáutico, en el mundo financiero, pero resulta que publica el Wall Street Journal la crónica de qué pasa en el momento en que se declara en quiebra una aerolínea, porque muchos de sus aviones están volando. Y dice así: la primera llamada llegó al teléfono de Bob Allen a las 6 de la tarde del viernes. El mensaje: alista a los hombres repo, a los repo men. ¿Qué son los repo men? Bueno, pues son los encargados de reposeer, por eso repo, los aviones. ¿Cómo que reposeer los aviones? Ah, pues fíjese usted que la inmensa mayoría de las aerolíneas no son dueñas de los aviones que utilizan, sino que tienen arrendadores, ¿no? Leasings, con los cuales pues van pagando los aviones. Cuando entran en quiebra, lo que más les surge a estos arrendadores, que son los dueños de los aviones, es recuperar los aviones para que no vayan a quedar pues embargados, atrapados, o se los esconden, ya no se los quieran devolver. O sea, ya sabe todo lo que puede suceder. Spirit, en el momento en que a las 6 de la tarde llega ese mensaje de alisten a los repo men, Spirit seguía volando con aviones en el aire, pero los dueños de los aviones ya estaban nerviosos. Bob Allen, este individuo que pertenece a una empresa que se llama Nomadic Aviation Group, que era dueña de los aviones, tuvo apenas 6 horas para conseguir 20 pilotos. Terminaron armando un chat de WhatsApp de unos 40, entre algunos de ellos eran expilotos de Spirit. ¿Para qué? Para que se fueran a los lugares donde estaban los aviones, abordaran los aviones de Spirit y se los llevaran a un sitio donde ellos les dijeran, para que estuvieran en poder, en posesión del arrendador. Bueno, tuvo acceso al chat Wall Street Journal y hubo un piloto que le dijo: oiga, yo jalo, pero ¿puedo volar en shorts? Pues así de plano. Pues sí, porque no son vuelos comerciales, no iba a haber pasajeros, etcétera, etcétera. Y ahí tiene usted que a la mañana siguiente, ya cuando se oficializa la caída de Spirit, los pilotos se dispersan, se van a aeropuertos de Florida, de Texas, de Ohio, de Carolina, para recoger estos aviones amarillos abandonados en puertas de embarque o en plataformas. A ver, recuperar un avión no es como subirse a un coche con las llaves y llevárselo. No, no, no. tiene que haber coordinación con la autoridad aeronáutica, con la DFAA, con abogados, con los aeropuertos, con los mecánicos para que les hagan inspecciones, revisión del historial de mantenimiento, autorización de aeronavegabilidad. O sea, no es como si te estuviera robando un coche, dicen ellos mismos. No, no es brincarte la barda y llevarte un avión. Y entonces hay escenas que relata este reportaje de cómo lo hizo.

0: dueños deciden qué hacer con ellos. ¿Y por qué los ponen ahí? Ah, pues porque el clima seco, el clima desértico de Arizona, evita la corrosión. Y pues ahí tiene usted, ya sabe, Spirit se hunde, pues fracasa la fusión con JetBlue, tenía una deuda enorme, el costo de los combustibles se ha disparado por el tema de la guerra, el modelo financiero de ultra bajo costo, o sea, no solo era una aerolínea de bajo costo, era de ultra bajo costo, pues resultó muy vulnerable, etcétera, etcétera, pero verdaderamente atractiva esta historia. Yo no tenía la más remota idea que esto sucedía y me resultó verdaderamente fascinante. Oiga, dos reportajes muy importantes en términos médicos que publica New York Times. Primero, están hablando de que se encontraron el mayor avance contra el cáncer en los últimos 15 años. Una idea imposible derivó en un gran avance contra uno de los cánceres más temidos, el cáncer de páncreas. Es uno de los diagnósticos más terribles de la medicina. Hay pocos tratamientos disponibles para el cáncer de páncreas, ayudan muy poco. Y durante décadas, los fármacos experimentales habían fracasado en los ensayos. Muchos investigadores creían que no se podían superar los obstáculos biológicos. Y en lo que parece ser, pues ahora sí que le diría que sí, instantáneo, en un abrir y cerrar de ojos, todo esto ha cambiado. El daraxonrasib, un fármaco que está a punto de ser aprobado, es el primero que prolonga sustancialmente la vida de los pacientes con cáncer de páncreas. Actúa contra una proteína celular que alimenta no solo casi todos los tumores pancreáticos, sino también muchos cánceres de pulmón y de colon, que son las tres principales causas de muerte por cáncer. Esto, según dicen los científicos, podría ser el avance más importante en el tratamiento contra el cáncer en los últimos 15 años desde la llegada de la inmunoterapia. Y esto es un medicamento que está a punto de aprobarse. O sea, es un éxito grande lo que estamos hablando. La otra historia médica que trae el New York Times en su portada es un estudio que sugiere que una sola infusión podría suprimir el VIH durante años. Un estudio realizado con un pequeño grupo de pacientes que se presentará esta semana mostró resultados muy prometedores para un tipo de terapia que ya ha curado algunos cánceres de sangre. A ver, durante más o menos 10 años los científicos han tenido un éxito notable curando algunos tipos de cáncer de sangre, modificando las propias células inmunitarias del paciente para que las células reconozcan y destruyan a las células malignas. Pero este grupo de científicos acaba de revelar que con ese mismo enfoque se puede ayudar a controlar el VIH, que es uno de los virus más resistentes. Tras una única infusión de células inmunitarias modificadas genéticamente para reconocer el VIH, dos personas que participaron en un nuevo estudio lograron suprimir el VIH hasta niveles indetectables, una de ellas durante casi 2 años. O sea que esto es verdaderamente, verdaderamente relevante. Y con esto nos quitamos la mirada del ombligo.
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13: Pues sí, cuando estábamos en México, lo único que querías era venirte. Ahí andabas. En ese avión va mamá. Ahí, en ese avión va mamá.
14: Si eras tú la que quería venirse, a ver si aquí en España se te cogió un rico.
13: ¡Óyeme! ¡Eso! Que necesito que te quedes hoy, ¿vale?
15: No, hoy no puedo.
16: Se estrenó con muchísimo éxito en el Festival Internacional de Cine de Cannes, en Francia, posiblemente el de mayor prestigio en todo el mundo. La película Ceniza en la Boca, una película dirigida ni más ni menos que por el mexicanísimo Diego Luna, y que tiene como una de sus principales actrices a Adriana Paz, actriz mexicana. Adriana, me da muchísimo gusto saludarte. Muchas gracias por estar en contacto con nosotros en W Radio. Platícanos cómo estuvo el exitazo en Cannes, cómo fue trabajar con Diego.
15: Bueno, pues te cuento que trabajar con Diego ha sido un gozo, la verdad. Es un hombre muy inteligente, muy sensible. con una visión muy clara de la película que quería hacer, que hizo un set muy bonito para trabajar, que además el tener la experiencia de estar del otro lado como actor, pues hizo todo, yo creo que puso las condiciones que a él le gustaría tener como actor, y nos hizo el trabajo muy maravilloso. Que la protagonista es Ana Díaz, que está maravillosa, y yo soy ahí una parte, una pieza importante de ese rompecabezas y de ese equipo maravilloso.
16: Oye, danos la sinopsis, ¿de qué se trata Ceniza en la Boca?
15: Pues mira, está basada en la novela de Brenda Navarro, que se llama Ceniza en la Boca también, y que es un libro maravilloso y demoledor, la verdad. Yo lo leí en 4 horas, no podía parar. Es un libro sumamente conmovedor, de una crudeza fuerte, pero también con una belleza y con una inocencia en algunos momentos increíble, que el cine, que el guión que de la película pudo conservar, ¿sabes? Pudo conservar esa esencia de la novela, y pues básicamente es una historia sobre migración, sobre una joven que está entrando a la edad adulta y va a España a reunirse con su madre, que ha migrado 8 años antes y no se han visto en ese rato. Entonces, pues va a ser de ese reencuentro, del crecer, del madurar, del estar en otro país, de los lazos también maternales, de las historias entre madres e hijas, de las heridas, o sea, son muchas cosas, y creo que eso también ha hecho que la gente se conmoviera mucho con la película y conectara más allá de las fronteras, ¿sabes?
16: Recibieron con muchísimos aplausos, con tronadores aplausos, la cinta. Alfonso Cuarón, por ejemplo, felicitó a Diego Luna por su trabajo. Entiendo que se va a estrenar en 2027 en Netflix. Y antes va a tener una corrida comercial en cines. Entonces, bueno, vamos a estar al pendiente de eso. Y trabajar con un director que viene de ser actor, más allá de crear estas condiciones muy propias para los actores en el set, como nos relatabas, a la hora de dirigir per se, a la hora de decirte qué hacer o ajustar tus interpretaciones, ¿cómo es comparado con un director que viene de ser nomás director y no ha estado del otro lado del escritorio?
15: Pues quizás sea pues esa empatía que tiene de entender lo que es estar de este lado y la vulnerabilidad a la que uno está expuesto muchas veces, ¿no? Y si bien es cierto que no necesito ser actor para tener esa sensibilidad, yo he tenido mucha fortuna de trabajar con directores muy sensibles, pero creo que indudablemente lo que Diego entiende es muchísimo más. Es algo que solamente cuando has estado de ese lugar puedes sentir, ¿sabes? Va más allá de una cuestión intelectual, sino es haber estado en esa piel también. Y creo que también de esa forma, probablemente el acercamiento puede ser mucho más, ¿cómo decirlo? Fino, más directo, porque entiende el lenguaje como actor, ¿sabes? Entiende lo que es que te hablen, y quizás de esa forma él puede encontrar caminos más directos que a lo mejor alguien que no ha estado en esa situación.
16: Lucila, el personaje que interpreta a Ana Díaz, viaja, como nos decías, a España, se reúne con su madre es Isabel, que es el personaje que interpretas tú. ¿Qué le imprimiste a Isabel? ¿Qué experiencias propias? Porque muchas veces sucede esto, ¿no?
15: Pues fíjate que ha sido muy personal para mí, porque yo a la edad de Lucila, del personaje de Lucila, cuando terminé la carrera de teatro, migré a España y migré a Barcelona, que es a donde migra el personaje de Lucila. Y fue conectarme con ese pasado, ¿sabes? Con ese viaje personal, justamente de ser una mujer joven, adulta, que por primera vez se va de su casa y migra a otro país directamente. Entonces, para mí fue muy conmovedor. Me tocó muy cercanamente, porque yo viví muchas de las travesías que vive Lucila y conocí mujeres que estaban viviendo lo que está atravesando Isabel. O sea, lo viví de primera mano. tengo amigas que estaban atravesando por esas situaciones. No exactamente, pero me refiero al haber tenido que emigrar y haber tenido que dejar a sus hijos en sus países y haber querido traerlos más pronto de lo que en realidad lograron hacerlo, ¿sabes? Porque a veces no hay una mamá que se haya ido y que haya querido que pasaran ocho años para volver por sus hijos, ¿sabes? Bueno. Entonces, para mí fue como estar leyendo el libro y de pronto decir, están relatando muchas cosas que yo viví, ¿sabes? Entonces, es muy personal esta película también para mí por eso, ¿sabes? Y además porque yo trabajé con Diego en Rudo y Cursi hace 20 años casi y fue muy bonito reencontrarnos de esta forma.
16: Te agradezco muchísimo estos minutos, Adriana Paz. Muchísimas felicidades por el éxito de la cinta.
15: Muchísimas gracias. Espero que la gente pueda verla y les guste. Te mando un abrazo muy grande.
16: Igualmente. Ceniza en la Boca se presentó ayer en el Festival Internacional de Cine de Cannes. La dirige Diego Luna.
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10: El resumen de lo que tenemos justo en este momento. Arely Paz, vamos contigo.
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17: 2:46 PM, la información en W Radio. Toma sus precauciones, se informa que el índice UV supera el nivel 12 calificado como extremo en la Ciudad de México, por lo que le recomendamos no exponerse al sol sin protección como bloqueadores de alta exposición, evitar mantenerse a la intemperie hasta las 4 de la tarde. La exposición a la radiación ultravioleta puede provocar quemaduras, envejecimiento prematuro y aumenta el riesgo de cáncer de piel. También la Secretaría de Salud alerta sobre las altas temperaturas e invita a evitar golpes de calor. Autoridades recomendaron mantenerse hidratado, evitar exposición prolongada al sol y atender a niños y personas adultas mayores. El golpe de calor ocurre cuando el cuerpo pierde la capacidad de regular su temperatura después de una exposición prolongada al calor extremo. En W Radio, el urbanista Roberto Remes dijo cuál es el principal o la principal preocupación en el mundial con el uso de la infraestructura, pues que parece que no vamos a terminar.
18: Somos buenos para improvisar soluciones. Y creo que va a ocurrir eso, pero eso significa que por un lado algunos se lleven una buena experiencia, sonrisas, etcétera, porque forma parte de nuestro carácter. También habrá quien se lleve un mal momento, que no logre llegar al estadio, que tenga un percance, lo que sea. Lo que a mí me preocuparía es el jugar a la ruleta rusa, porque ahorita, por ejemplo, las obras del metro, de la línea 2 del metro, está sin piso la estación, y entonces estás moviendo masas y salen del vagón y lo que se encuentran a 30 centímetros de la puerta del vagón es una red. Esto es en la víspera del mundial. Me pregunto si en el mundial no vamos a tener este tipo de improvisaciones que pongan en riesgo la vida de las personas.
17: ¿Qué le parece la ciudad pintada de lila, morado, violeta? Cada quien tiene su tono y cada quien le da su tonalidad y su gusto. Bueno, pues le gusta, no le gusta, porque seguro nos va a durar mucho con los arreglos que hicieron para el Mundial en la Ciudad de México. Bueno, pues el PAN de la Ciudad de México acusó al gobierno de Clara Brugada de ajolotizar toda la infraestructura, pero que esto no resuelve problemas de fondo como las inundaciones que afectan a la Ciudad de México, fallas en el drenaje, fallas en el metro y el sistema de salud. Pero en números dicen que nos irá a todo dar. ¿Cómo estás, Octavio García? Muy buena tarde.
19: Arely, muy buenas tardes. Pues sí, fíjate que el Mundial 2026 dejaría en México un impacto económico estimado de $2,730 millones y la generación de 112,000 empleos, aunque en parte importantes serían temporales, afirmó Daniel Saga, economista en jefe de la firma Deloitte. Durante la presentación de un análisis sobre las expectativas económicas del torneo, Saga explicó que el efecto total del Mundial representaría apenas el 0.14% del Producto Interno Bruto Nacional de 2026. Añadió que ya se observa un incremento en la publicación de vacantes temporales relacionadas con los meses en que se realizará este torneo. Así lo dijo.
20: Términos del PIB 0.14, en comparación con todo el empleo en México formal es 0.19. Son 112,000 empleos, que no es poco, pero mucho va a ser temporal. Y sí estuve viendo, el otro día vi una noticia la semana pasada, donde estas empresas que publican las posiciones o las vacantes en Internet sí están viendo un aumento de vacantes para vacantes temporales para estos meses, ¿no?
19: El reporte que tenemos, Adeli, muy buenas tardes.
17: Muchísimas gracias. Buena tarde, Octavio. 2:50 PM aquí en W Radio. Le cuento que pues ganaron los palcoavientes del Estadio Banorte, bueno, ahora de lo que era el Estadio Azteca y ahora es el Estadio Banorte. Un juez federal otorgó medidas cautelares que garantizan a los dueños el acceso con alimentos, estacionamiento y libertad total para rentar o traspasar los lugares rumbo al Mundial. La presidenta de la Cámara de Diputados, Kenia López Rabadán, hizo un llamado para que los políticos de Sinaloa vinculados con el narcotráfico le den la cara al pueblo de México, que no se escondan ni guarden silencio, porque dicen esto es cómplice. Que nada ayuda a la vida pública de México para que permanezcan escondidos, porque cada día que lo hacen parecen más culpables, que los mexicanos merecemos una explicación. Estados Unidos informó que amplió las acusaciones en contra de Audías Flores, alias El Jardinero, miembro del cártel Jalisco Nueva Generación, detenido en Nayarit hace unos días. Lo acusan de tráfico de metanfetaminas y conspiración para lavar ingresos de procedencia ilícita. El Distrito de Columbia dictó una acusación sustitutiva en contra del Jardinero para ampliar los cargos presentados desde agosto de 2020. La reunión de los presidentes de Estados Unidos y China está, pues, en la posibilidad de ayudarse para terminar la guerra en Irán, aunque en la mesa hay muchos intereses que sí pueden desequilibrar al mundo, así lo dijo en W Radio la analista internacional Solange Márquez.
0: Y este es un tema estratégico que para China es muy importante, porque Estados Unidos ha mantenido durante muchísimos años lo que ellos llaman ambigüedad estratégica. ¿Qué significa? En el tema de Taiwán, Estados Unidos claramente dice que ellos no apoyan la independencia de Taiwán de China, pero tampoco se oponen. Esta ambigüedad es lo que han mantenido durante décadas y que de alguna manera les ha permitido mantener una cierta relación con China y seguir apoyando a Taiwán. ¿Qué es lo que quiere China? China lo que está buscando es no solamente que no apoyen, sino que abiertamente Estados Unidos se oponga a la independencia de Taiwán.
17: Sobre China, en el tema de Taiwán, dice que esta no está en negociación, pero que sí puede ser una moneda de cambio para Estados Unidos.
0: Irán a cambio de Taiwán, ¿qué significa? Estados Unidos ha estado presionando ya durante varias semanas a China para que les ayude. Esto ha sido totalmente fuera del discurso oficial. En el discurso oficial Estados Unidos dice que no necesita a China, pero en el discurso no oficial ha estado presionando a China para que le ayude a sentar a Irán de nuevo en la mesa de la negociación, para que le ayude a presionarlo para reabrir el estrecho de Hormuz. Muchos, ahora sí que en Washington se ha pensado que a cambio de qué, y que a cambio de qué sería, pues China lo que estaría pidiendo precisamente sería el tema de Taiwán que mencionábamos hace un momento. Para China, sin embargo, la reapertura del estrecho de Hormuz es importante.
17: Oiga, lo del show se nos ha, pues, muy bonito. YouTube ayer vio a Clara Brugada, jefa de gobierno de la Ciudad de México, le dieron un ajolote, los invitó a que cantaran en el Zócalo, y hoy, pues, vieron a la presidenta de México. La presidenta Claudia Sheinbaum participó en la Asamblea General de la Copa Mundial de Niños de la Calle, y pues la sorpresa fue que llegó con integrantes de YouTube. El maestro de ceremonias fue el director del IMSS, Zoe Robledo, y así se puso.
21: Gracias a YouTube, gracias Presidenta por acompañarnos, gracias Street Child United, muy buenos días a todas y a todos, que viva México, que vive la humanidad y la fraternidad entre los pueblos. Thank you, YouTube.

0: Muchas gracias, Arely Paz, por todo el día de hoy.
1: Gracias, coman rico.
0: Gracias, querido duende. Impresentable del duende. Muy buena tarde.
2: Igualmente, querido Charlie, buena tarde.
0: Y sobre todo, muchas gracias a todos ustedes por habernos escuchado. A nombre de todos los que hacemos este programa, mañana en punto de la una, aquí les esperamos. Soy Carlos Loret de Mola. Muy buenas tardes.

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17: En Oaxaca, son las 3 de la tarde. 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

0: En esta tarde de jueves nos están dando las 15 horas aquí en el estado de Oaxaca. Les saluda Francisco Vázquez Jiménez con las 15 horas ya y en este 14 de mayo 2026. Tenemos para ustedes la información que se ha generado en horas recientes en el panorama nacional y sobre todo aquí en la entidad oaxaqueña. No sin antes desear que sea una excelente jornada por la tarde y que haya resultado bastante provechosa también la mañana de este jueves 14 de mayo. Fuerte abrazo a los trabajadores de la educación por anticipado el día de mañana el festejo, aunque ya también las fiestas como tal, ¿no? Las convivencias como tal tienen lugar desde hoy mismo, por lo que el día de mañana también se podrá disfrutar del asueto, aunque no todos, porque muchos desfilarán, muchos marcharán, tanto en la capital de la entidad oaxaqueña como en la capital de la República. Ya les estaremos comentando en su momento, mientras tanto, la felicitación. Y por supuesto, para toda la gente que hoy tiene algo en particular que estar celebrando, siempre es necesario, siempre es de mucho aliento, siempre es de motivación tener estas fechas como un mayor estímulo para sacar adelante, sin duda, la jornada, que sea todo para bien. Gracias porque se queden con nosotros de aquí hasta las 4 de la tarde. Hay mucho y muy interesante de qué informarles. Lilo Martínez nos trae avances de algunas notas. Muy buena tarde, Lilo, bienvenida.
1: ¿Qué tal, Francisco y estimado auditorio? Excelente tarde de jueves 14 de mayo de este 2026. Les presento el avance informativo en esta segunda emisión de los Noticiarios Encuentros. Son las noticias de última hora que marcaron la jornada de este jueves. La presidenta de México, Claudia Sheinbaum, reiteró que el gobierno de Estados Unidos debe presentar pruebas contra el gobernador con licencia de Sinaloa, Rubén Rocha Moya, y otros exfuncionarios señalados por las autoridades estadounidenses. La mandataria afirmó que cualquier ciudadano mexicano debe tener derecho a un juicio justo, independientemente de su cargo o de su partido político. La publicación de versiones sobre una presunta operación encubierta de la CIA en México volvió a generar tensión entre los gobiernos de México y Estados Unidos. De acuerdo con reportes difundidos por medios estadounidenses, la explosión en la que murió Francisco Efraín Beltrán, presunto integrante del cártel de Sinaloa, habría contado con apoyo de inteligencia estadounidense. Una joven identificada como Andrea Montserrat denunció presuntas omisiones y retrasos en el proceso judicial que mantiene contra la activista oaxaqueña María Elena Ríos Ortiz, a quien está señalando de haber participado en una agresión física y sexual ocurrida en diciembre del 2024 en un hospital de Oaxaca. Un grupo de personas mantiene bloqueado el tramo carretero de Juchitán a Tehuantepec, esto a la altura de la Universidad IMECA, en la región del Istmo de Tehuantepec. Elementos de la Secretaría de la Marina aseguraron 13 paquetes tipo ladrillo y un bulto con presunta cocaína que flotaban en aguas del Pacífico a unas 248 millas náuticas al suroeste de Huatulco, Oaxaca. La temporada de lluvias y ciclones tropicales de este 2026 ya inició y autoridades prevén una intensa actividad en el Océano Pacífico, donde podrían formarse entre 18 y 21 fenómenos, varios de ellos con potencial de convertirse en huracanes. En Oaxaca se estima la posible presencia de al menos 4 huracanes de gran intensidad durante esta temporada. El ex candidato a rector Enrique Martínez Martínez desconoció esta mañana los resultados de la jornada electoral en la Universidad Autónoma Benito Juárez de Oaxaca, que le dieron el triunfo al ex secretario de las Finanzas Estatal Farid Acevedo López, tras acusar intervencionismo por parte del gobierno estatal. Parte de la información que le tendremos a todo detalle en esta segunda emisión del noticiario Encuentro. 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Atendemos su denuncia ciudadana al 951-308-1361. Con mucho gusto le damos seguimiento. Francisco, avanzamos con más información en esta tarde de jueves.
0: Gracias, Lilu, gracias. Vamos a continuar, por supuesto, avanzamos en esta cobertura y vamos a los detalles. Gracias porque participen con nosotros. 951-308-1361. Y aquí los datos. Tras la toma de control que hicieron las autoridades federales y estatales de Chilapa ante la violencia, familias desplazadas comenzaron a retornar a sus comunidades. Rosa Isela Rodríguez, titular de la Secretaría de Gobernación, compartió un video en el que se observa cómo las personas son auxiliadas por elementos de la Secretaría de la Defensa Nacional. En las imágenes se ve cómo las personas, incluidos menores de edad, suben a vehículos de la Sedena para ser trasladadas con sus pertenencias. La secretaria de Gobernación, Rosa Isela Rodríguez, y la gobernadora de Guerrero, Evelyn Salgado, propusieron una mesa de diálogo para alcanzar la paz en Chilapa. La Secretaría de Gobernación indicó que en las comunidades de Alcozacán y Coatzingo, Rodríguez y Salgado privilegiaron el diálogo como una prioridad para el Estado mexicano. Se propuso así una mesa de diálogo entre los comisarios ejidales y el gobierno estatal y federal que permita firmar un acuerdo para construir condiciones duraderas de paz y convivencia en la región, dijo la dependencia. Habitantes de estas comunidades, durante el recorrido en las que se encontraban alojadas las familias desplazadas, se habló con las personas afectadas y se escucharon sus demandas para ofrecer condiciones de seguridad, con el establecimiento de un corredor seguro que les permita acceder a víveres, así como la atención médica, alimentación e insumos de primera necesidad. La violencia nunca será el camino es el diálogo, la seguridad y la dignidad para todas las familias, destacó la secretaria de Gobernación. Además, se hizo el compromiso de restablecer las bases de operaciones interinstitucionales por parte de la Secretaría de la Defensa Nacional, Guardia Nacional y Policía Estatal, arribando brigadas para el acceso a programas sociales de bienestar. También se organizarán ferias de servicios y trámites a partir de la próxima semana con la participación de las instancias de los gobiernos federal y estatal, así como el Tianguis del Bienestar. El gobierno de México reiteró que es fundamental mantener abiertos los puentes de comunicación porque dicen estar convencidos de que el diálogo permanente ayuda a resolver los conflictos y también preservar la paz. Mientras tanto, integrantes del Frente Nacional para el Rescate del Campo Mexicano amagaron con bloquear el aeropuerto internacional, así como los aeropuertos de Guadalajara y Monterrey, previo a la inauguración del Mundial 2026, el próximo 11 de junio en el Estadio Ciudad de México. En el Mundial 2026 vamos por todas las canicas. No habrá aeropuerto en la Ciudad de México, tampoco habrá aeropuerto en Guadalajara y en Monterrey. El aeropuerto de la Ciudad de México será colapsado. Es la advertencia que ha lanzado Heraclio Rodríguez, dirigente del grupo de campesinos. El representante adelantó que están en pláticas con grupos de maestros y transportistas para actuar de manera conjunta en los bloqueos de las sedes mundialistas en México. El día de mundial dicen que nos disculpen todos, pero pues habrá que hacerse notar y desafortunadamente esto provocará severas afectaciones de concretarse, por supuesto, estas movilizaciones. El Frente Nacional para el Rescate del Campo Mexicano exige precios justos para el maíz, pues denunciaron reciben solo 5.100 pesos por tonelada, cuando el valor real del producto es de alrededor de 8.500 y 9.000 pesos. Heraclio Rodríguez denunció que no ha habido avances en el gobierno de Claudia Sheinbaum después de decenas de mesas de trabajo. Los agricultores también exigen ser incluidos en las mesas de trabajo para construir el reglamento de la Ley de Aguas Nacionales, pues denuncian que lo que están construyendo es una pifia, algo que no va a funcionar, donde la gente de Conagua quiere legislar. El grupo de agricultores marchará, por cierto, el próximo miércoles 20 de mayo en la Ciudad de México y su última parada será la Secretaría de Gobernación, para exigir atención a sus demandas y que haya una comisión intersecretarial que atienda a todos los campesinos que se van a presentar en ese lugar. La información nacional en este momento, también les adelanto que continúa el bloqueo en la carretera transísmica a la altura del Imeca, entre Juchitán de Zaragoza y Santo Domingo Tehuantepec. Tome sus precauciones a toda la gente que nos sintoniza en las frecuencias para el Istmo Oaxaqueño, 90.5 de FM, Matías Romero Avendaño, Juchitán de Zaragoza, 91.7 de FM, 90.1 de FM, y la ciudad de Puerto de Salina Cruz, 97.1 de FM. Quédense con nosotros, vamos a los anuncios, regresaremos de inmediato con más noticias.
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0: Gracias. Son las 3 de la tarde con 15 minutos, 3 con 15. Avanzamos en la emisión Encuentro. Bueno, ha sido una jornada desde muy temprano en la Universidad Autónoma Benito Juárez de Oaxaca, que pues no es un escenario desconocido para quienes ahí desde hace algunos años han sido testigos de los últimos procesos electorales para tener pues a un nuevo rector. Y en esta ocasión no es la diferencia, no es la excepción. Hay inconformidades por lo que señalan como irregularidades en medio del proceso. El candidato que queda en segundo lugar no acepta los resultados. Hay una serie de señalamientos en torno a cómo hay injerencia en el proceso electoral por parte de instancias oficiales de gobierno. Hay como una serie de situaciones en las que, pues, fuera de lo que representa, insisto, la UAPCO como universidad, parece más un escenario, un ring político, ¿no?, con múltiples intereses en donde prácticamente los espectadores pagan un boleto y después apuestan para ver con quién de los contendientes pueden hacerse de una buena lana, ¿no? Es decir, pareciera más una inversión y después a ver cuántas ganancias obtienen. Al final de cuentas, esta serie de irregularidades denunciadas pues tendrán que pasar por un escrutinio, tendrán que pasar por un procedimiento antes de hacer o lograr una situación distinta en la que Farid Acevedo dejara, ¿no?, la rectoría de la UAP. Es decir, en otras palabras, palo dado ni Dios lo quita, dicen. Así que la definición, además por una ventaja importante en el conteo de los votos, allí queda de manifiesto. Lo que queda para Enrique Martínez en un momento dado es negociar algunas posiciones, algunas posibilidades, como ha sucedido en tantas otras ocasiones, hombre. Le decía, esto definitivamente ni es nuevo y seguramente no será la última vez en que la UAPCO sea, insisto, escenario de estas contiendas, así en medio de estas inconformidades y situaciones que pues no son precisamente o no tendrían necesariamente que ser dignas de una institución de este nivel académico, ¿no? Pero bueno, vamos a estar atentos en lo que tenemos el reporte completo sobre este conflicto postelectoral en la Universidad Autónoma Benito Juárez de Oaxaca, que de entrada ya dejó sin clases hoy a más de 15,000 alumnos de CU y de preparatorias en el interior del estado de Oaxaca, porque hoy amanecieron tomadas las instalaciones de Ciudad Universitaria. Ya les tendremos más detalles sobre esto. Mientras tanto, una joven identificada como Andrea Montserrat denunció presuntas omisiones y retrasos en el proceso judicial que mantiene contra la activista oaxaqueña María Elena Ríos Ortiz, a quien señala de haber participado en una agresión física y sexual ocurrida en diciembre de 2024 en un hospital de Oaxaca. De acuerdo con la denunciante, los hechos habrían ocurrido en compañía de otras personas y escoltas, provocándole diversas lesiones. Además, aseguró que pese a existir pruebas videográficas, el caso no ha avanzado ante las autoridades correspondientes. Andrea Montserrat afirmó que el proceso por presuntos delitos de abuso sexual, lesiones, tentativa de secuestro y discriminación permanece detenido, señalando presuntas omisiones tanto de la Fiscalía General del Estado como del Tribunal Superior de Justicia. También acusó que existe un presunto respaldo político y mediático en favor de María Elena Ríos, situación que dijo ha impedido que el caso avance con rapidez. Finalmente hizo un llamado a las autoridades para revisar el expediente sin favoritismos y garantizar acceso a la justicia. Vamos a escuchar el reporte con mi compañero Álvaro Morales. Le decía, el conflicto postelectoral en la UAPJO ya dejó sin clases hoy a más de 15,000 alumnos. Escuchamos la crónica. Álvaro, muy buena tarde.
1: ¿Qué tal, Francisco? Buenas tardes. Efectivamente, como lo has dicho, pues continúa esta polémica al interior de la Universidad Autónoma Benito Juárez de Oaxaca. Francisco, tú sabes, ya lo hablábamos durante la mañana, esta situación que derivó de la jornada electoral que se registró el día de ayer, una jornada electoral que comenzó a las 8 de la mañana ayer, terminó a las 6 de la tarde en las urnas, pero se prolongó prácticamente hasta las 12 de la noche con la elección de las personas que, en teoría, se van a hacer cargo de la próxima administración central. De hecho, oficialmente desde ayer, después de haber tomado protesta, Farid Acevedo es ya el nuevo rector de la universidad. Sin embargo, también comentamos en la mañana que el grupo del segundo candidato más votado, en este caso Enrique Martínez Martínez, había hecho una conferencia de prensa durante la mañana en Ciudad Universitaria, donde había aseverado que comenzaría una jornada de resistencia, una serie de protestas que incluyen la toma de Ciudad Universitaria. Y estas personas inconformes afirmaron durante la mañana que esta toma debe defender a la mayoría de los planteles educativos que conforman la otrora máxima casa de estudios de la entidad, la Universidad de Oaxaca. Sin embargo, Francisco, en lo que ha sido este día, este primer día de protestas, 14 de mayo de 2026, la Administración Central Universitaria informó que hasta este momento, hasta el mediodía, únicamente se tenía el reporte de la toma de Ciudad Universitaria y de la preparatoria de Tehuantepec. Sin embargo, esta situación devino en que más de 15,000 alumnos permanecieran sin clases y se mantengan con esa incertidumbre de no saber cuándo van a continuar con sus labores, prácticamente ya de fin de ciclo escolar, fin de curso, porque a raíz de esta protesta, recordar que ahí en Ciudad Universitaria, trabajan al menos 15 unidades académicas, y estas 15 unidades académicas, Francisco, permanecen sin clases a partir de hoy por esta protesta que encabeza Enrique Martínez Martínez. De acuerdo con lo que informó la Administración Central de la Universidad, hasta este día se mantuvieron clases en todos los planteles que se encuentran en otros puntos de la zona metropolitana. Hablamos del centro histórico principalmente, también otros inmuebles que se encuentran en la colonia Reforma, como es el caso de la Facultad de Medicina, pero no se descarta, Francisco, que en el transcurso de las siguientes horas, incluso mañana por la mañana, el resto de planteles puedan ser tomados por los simpatizantes de Enrique Martínez. ¿Qué están pidiendo ellos? Pues prácticamente la anulación del proceso electivo. Ellos están acusando que hubo intervencionismo por parte del gobierno del estado, lo anterior debido a que obtuvo el triunfo el exsecretario de Finanzas, Farid Acevedo López. Afirman los inconformes que Farid Acevedo recibió todo el apoyo gubernamental, tanto al momento de financiar sus actos proselitistas como al momento de operar al interior de la máxima casa de estudios para obtener el triunfo durante los comicios efectuados el día de ayer, Francisco. Así que esta protesta que comenzó este día ha dejado sin clases a más de 15,000 alumnos, pero en caso de que esta se comience a expandir, si es así, en el resto de la entidad, podría llegar a dejar sin clases, Francisco, a 28,000 alumnos que conforman todos los planteles de la Universidad Autónoma Benito Juárez de Oaxaca. Este es el reporte que tenemos.
0: Gracias, Álvaro. Avanzamos, son las 3 de la tarde con 24 minutos. La Dirección General de la Policía Vial Estatal informó que se abrió una investigación administrativa por presunta actuación irregular a 6 elementos involucrados en el aseguramiento de un vehículo con reporte de robo registrado en Santa Rosa, Panzacola, el cual se encuentra a disposición de la Fiscalía General del Estado. El titular de la dependencia, Toribio López Sánchez, detalló que tras conocer la denuncia ciudadana mediante el Departamento Jurídico, solicitó la intervención de la Dirección General de Asuntos Internos de la Secretaría de Seguridad y Protección Ciudadana para revisar la intervención del personal operativo donde presuntamente se presentaron algunas inconsistencias. Aseguró que se va a colaborar plenamente con las instancias y dependencias correspondientes para esclarecer los hechos y determinar responsabilidades en caso de haberlas. La Policía Estatal reiteró que cualquier conducta fuera del marco legal será sancionada conforme a derecho y reafirmó su compromiso con la legalidad y respeto estricto a los derechos humanos de la ciudadanía. Nos están dando las 3 de la tarde con 26 minutos en esta segunda cobertura informativa de Noticieros Encuentro para el estado de Oaxaca. Vamos a informarles de otros temas. Por supuesto, haremos primero una cobertura con nuestros anunciantes para traerles de inmediato más información. Gracias a nuestro auditorio en Pirotepa Nacional 98.1 de FM. Estamos muy atentos a la comunicación con ustedes también a través del 951-308-1361. 3 de la tarde, 27 minutos. Ya volvemos.
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0: Pues en una tarde ya algo calurosa en esta zona norte del Istmo, después de unos 3 días con el frente frío que nos trajo pues algo de vientos del norte, descendiendo un poco la temperatura, un poco de lluvia que también pues vino a amainar un poco el calor en esta región norte del Istmo de Tehuantepec. Pero pues ya han iniciado pues la temporada, o más bien el calor un poco más intenso de esta temporada del mes de mayo, que pues es el más caluroso. En este sentido, Francisco, pues te comento también que pues siguen los detallitos todavía con el tema de agua de esta ciudad de Matías Romero. Ayer, pues ya la administración informó que puso en funcionamiento la línea 1 que abastece a la ciudad de Matías Romero. Y bueno, pues hoy ya también se está trabajando en la línea 2 que abastece a 4 o 5 colonias populares de esta ciudad ferrocarrilera al poniente de la misma, y que abastece también a algunas otras colonias de Santa María Petapa. Pues están haciendo los trabajos de reparación de este equipo de bombeo, y que pues con ello se espera que de hoy a mañana pues quede ya terminado la reparación de este equipo y lo pongan en funcionamiento. Como decíamos precisamente al arranque de esta semana, pues todo eso se debió a una situación de asolve del río Malatengo, porque pues bajó su nivel el río y prácticamente empezó a solvarse el pozo Cárcamo con piedras, lodo, arena, y esto pues genera daños a las bombas. Son los equipos con los que trabaja este sistema de bombeo del Malatengo, y que pues en este caso al jalar arena pues ha dañado pues parte de las flechas de los equipos. Por esa razón se les ha dado mantenimiento, pero también un trabajo de desasolve. Por otro lado, Francisco, también te comento que hasta este mes de mayo, pues en cuanto al proyecto que se está trabajando en este sistema de agua, que es el río Malatengo, donde se construyen 2 pozos con una inversión de 15 millones de pesos en una participación de 10 millones de pesos por parte del gobierno estatal y 5 millones de pesos por parte del gobierno municipal de esta ciudad, Matías Romero. El alcalde Edwin Antonio pues ha manifestado que aún se siguen haciendo los trabajos de estos 2 pozos ahí a un costado de pues el río Malatengo, para hacerle frente también a la escasez de agua. Hasta este momento pues no se ha terminado, dice él, los trabajos, pero se espera que en unas semanas más se concluya, porque de alguna manera pues también la ciudadanía, la gente de esta población, pues se pregunta qué tanto ha avanzado este proyecto. Como recordarás, pues Matías Romero ha tenido malas experiencias también en un pasado no muy lejano. El proyecto Ponedero también, que se trabajó al poniente de esta ciudad, que se extraería agua de otro río al poniente de esta ciudad por la carretera, pues no funcionó, y ahí se invirtieron pues casi 58 millones de pesos que fueron tirados a la basura y que no funcionaron. Pero pues acá en el Malatengo se espera que este proyecto de 15 millones pues tenga un resultado bastante positivo, y bueno, pues de alguna manera también los pozos profundos que se están construyendo pues se generen o den la suficiente agua para estas épocas de calor, o cuando llueve mucho también, que el agua del río se pone bastante turbia, bastante sucia, pues sirva y funcione también de este proyecto, del cual pues hay muchas expectativas que se logren, Francisco. Es mi reporte en esta tarde.
1: Gracias, muchas gracias a Romualdo Santiago por la información. Continuamos. En la región del Istmo de Tehuantepec, a muy temprana hora se instaló un bloqueo carretero, esto en el tramo Juchitán-Tehuantepec, a la altura de este lugar conocido como el Imeca. Esto ha complicado, por supuesto, el tránsito vehicular de cientos de personas que hoy tenían que ocupar esta vía de comunicación, y tenían todo el derecho de ocupar este medio de comunicación sin estos inconvenientes, pero ya sabe usted cómo se pone. En este caso, el reclamo es por la detención, señalan, arbitraria de una persona, una mujer de nombre Isabel, originaria de la novena sección de Juchitán de Zaragoza. Y es que en los últimos 15 días, en Juchitán de Zaragoza, y en medio, por supuesto, del nivel de violencia que ha enfrentado este municipio en la región del Istmo de Tehuantepec, se han implementado operativos que incluyen la intervención de la Agencia Estatal de Investigaciones, la Secretaría de Marina, la Secretaría de la Defensa Nacional, la Guardia Nacional incluso. Y hay operativos o incursiones que se han realizado en las madrugadas en diferentes domicilios de la ciudad de Juchitán. Tal ocurrió la madrugada de hoy,

0: Algunos casos no trascienden, pero por supuesto que se informa, corre la voz a través de los vecinos lo que ocurre en algunos domicilios, como el de la séptima sección la madrugada de hoy, entre la quinta y la séptima sección la madrugada de hoy, ahí en las inmediaciones de la Avenida Insurgentes y Callejón del Cazador. Decenas de elementos policíacos intervienen, retiran o se llevan consigo a una o varias personas dentro de una vivienda. La irrupción, por supuesto, no es con permiso alguno, no muestran, según lo que se denuncia a través de los familiares de estas personas detenidas hasta ahora, alguna orden de aprehensión. Y el solo hecho de implementar estos operativos a esas horas de la noche o de la madrugada, pues deja mucho que desear. Sin embargo, esta es la estrategia que se está utilizando para la detención de objetivos prioritarios, como les llaman, y que estarían involucrados en los eventos de violencia extrema que han tenido lugar en el municipio de Juchitán de Zaragoza. Vamos a escuchar, por cierto, el reporte que nos tiene mi compañero José Luis López, donde por la mañana, le digo, se instaló este bloqueo sobre la carretera transísmica. Adelante.
1: Francisco, te saludo con gusto desde la ciudad de Juchitán. Para informarte en relación a esta manifestación que se está llevando a cabo en estos momentos en el tramo carretero entre Juchitán y Santo Domingo de Huantepec. Esto se trata de un grupo de personas, familiares, amigos, conocidos de María Isabel Aquino, quien fue detenida desde el pasado 7 de mayo, y bueno, lo que han denunciado los familiares en estos momentos de la protesta es que fue detenida por agentes del Estatal de Investigación, quienes ingresaron durante la madrugada en el domicilio. Señalan que no presentaron ningún documento, alguna orden de cateo. Realizaron el cateo en la casa, buscando pues algún elemento ilegal. Sin embargo, señalan que no habían encontrado nada, pero lo que sorprende a la familia es que, curiosamente, en el tema de del delito al que se le acusa a María Isabel es precisamente por venta de drogas. Todo lo que señalan, el día de hoy están pues llevando a cabo esta manifestación, bloqueando esta vía federal. Señalan que es para hacer la denuncia pública en relación a estos operativos que están llevando a cabo las autoridades aquí en la ciudad de Juchitán. Recordarás que con la llegada del gobernador en la ciudad de Juchitán se anunció un fuerte operativo por parte de las corporaciones, además de una serie de acciones para atender el tema de seguridad. Se han llevado a cabo muchas detenciones y en la mayoría de los casos los familiares están denunciando pues que los detenidos son inocentes. En este caso es lo que está ocurriendo, que están pidiendo la liberación inmediata de esta persona. Están ellos bloqueando esta vía, afectando desde luego la comunicación vía terrestre entre estos municipios aquí en la región del Istmo de Tehuantepec. Señalan que permanecerán durante todo el día con esta manifestación, Francisco. Es mi reporte.
0: Gracias a José Luis López por el dato desde la región del Istmo de Tehuantepec. Ahí continúan en este bloqueo, afectando la circulación con dirección a Tehuantepec y pues podrían permanecer ahí el resto de la tarde. Estamos atentos a cualquier cambio en las condiciones de esa carretera. A esta hora les puedo decir que permanece el bloqueo, como dato para toda la gente que pues está tratando de hacer esa ruta entre Juchitán y Tehuantepec, o Tehuantepec y Juchitán, o desde Matías Romero para Salina Cruz. La alternativa es la 185D, desde La Ventosa, precisamente hasta la carretera costera de Salina Cruz. Esa es la vía disponible, aunque es de cuota. Vamos a informarles de otros temas. Elementos de la Secretaría de Marina aseguraron 13 paquetes tipo ladrillo y un bulto con presunta cocaína que flotaban en aguas del Pacífico a unas 248 millas náuticas al suroeste de Huatulco, Oaxaca. El operativo fue realizado por personal de la Armada de México en coordinación con la Secretaría de Seguridad y Protección Ciudadana y la Fiscalía General de la República como parte de las acciones de vigilancia marítima contra el trasiego de droga. De acuerdo con el Gabinete de Seguridad, la carga fue localizada durante recorridos de patrullaje y posteriormente trasladada al puerto de Huatulco para quedar a disposición del Ministerio Público Federal, que determinará el peso oficial del decomiso. Las autoridades señalaron que este aseguramiento se suma a las más de 65 toneladas de droga decomisadas en alta mar durante la presente administración, y sigue la mata dando. Por supuesto que estos operativos y estos resultados pues nos ilustran prácticamente sobre la cantidad y los diferentes tipos de droga que circulan en esta parte sur de la República Mexicana. Y por supuesto, a querer o no, justo tanto en la costa de Oaxaca, en el litoral oaxaqueño, por las carreteras de Oaxaca, y desafortunadamente la mayoría tal vez de esos cargamentos llegan a su destino, que es precisamente a muchos de los jóvenes que hoy están siendo presa de estos estupefacientes. Y hemos observado y hemos también escuchado, y desafortunadamente en muchos casos se mantiene en la impunidad la venta de droga entre niños y jóvenes en las diferentes instituciones educativas de nivel básico en los diferentes municipios de la región del Istmo de Tehuantepec, algo que provoca escalofrío, pero que por supuesto las autoridades deben abocarse a la investigación y también contener y erradicar esta que podría estar generando, imagínese usted, con estas condiciones podría estarse gestando la próxima generación de pues personas adictas o que incurran precisamente o caigan precisamente en manos de la delincuencia. Y esto, la verdad le digo, pues provoca escalofrío. Son las 3:44, 3:44, vamos al corte y volvemos de inmediato con más noticias.
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0: Continuamos, son las 3 de la tarde con 47 minutos, 3 con 47. Vamos con otros temas. Bueno, hemos venido de alguna manera ya adelantando lo que mañana ya será oficialmente la temporada de ciclones en el Pacífico. Año con año, la temporada de lluvias y ciclones tropicales inicia justo a mitades del mes de mayo. Y en este 2026 habrá que estar pendientes, porque la temporada se pondrá buena, intensa de hecho, en materia de huracanes para el Pacífico. Ya les habíamos adelantado algunos nombres de estos ciclones que podrían generarse durante los próximos meses. Recordemos que la temporada de ciclones arranca el 15 de mayo y es una temporada muy prolongada. Lo que resta de mayo, junio, entre junio y julio, siempre hay, bueno, entre julio y agosto, mejor dicho. Entre julio y agosto, principios de julio, finales de julio, principios de agosto, se viene un periodo que ni científicamente ni técnicamente está aprobado como tal. Le llamamos la canícula y es un periodo de seca, de tregua. Si comienzan las lluvias fuertes ya a finales de mayo y todo junio se pone intenso, entre julio y agosto disminuye considerablemente, se presentan intensos calores y en agosto continúa la temporada, vuelven a generarse los ciclones que podrían llevarnos hasta el mes de noviembre, hasta el 30 de noviembre, cuando se cierran. Ya entre que comienzan los frentes fríos allá por octubre, pero continúan la temporada de lluvias hasta el 30 de noviembre. Bueno, allí una combinación de efectos en la atmósfera que nos generan estas condiciones aquí en tierra, ¿no? Bueno, pues preparémonos. En Oaxaca se estima la posible presencia de al menos 4 huracanes de gran intensidad durante la temporada. De acuerdo con el Servicio Meteorológico Nacional, los ciclones reciben el nombre desde que alcanzan la categoría de tormenta tropical con vientos superiores a los 63 kilómetros por hora. Los nombres son asignados por la Organización Meteorológica Mundial y se utilizan en listas que se repiten cada 6 años. Algunos de los nombres previstos para esta temporada en el Pacífico son Amanda, Boris, Cristina, Douglas, Elida, Fausto, Genevieve, Hernán, Ilse, Julio, Karina, Lowell, Marie, Norbert, Odalis, Polo, Rachel, Simón, Trudy, Vance, Winnie, Javier, Yolanda y Seque. Para el Pacífico, a partir del 15 de mayo. En el Atlántico, la temporada se fija a partir del 1 de junio, 15 días después. Y de allí, como le digo, con sus variantes, entre julio y agosto, en lo que alcanzamos los primeros frentes fríos allá por octubre y hasta el 30 de noviembre. Pues más allá de los meros buenos deseos, en este caso para hacer prácticos o pragmáticos, no se resuelve nada. Lo importante aquí es la prevención, tanto de las autoridades municipales, estatales, federales, de la población en general, para evitar pérdidas humanas, mayores afectaciones durante la temporada que se avecina y que ya arranca el día de mañana. Así, para este 2026, le digo, es importante las medidas de precaución que se puedan tener en la infraestructura urbana, en los ríos, en los arroyos. Bueno, desde casa, ¿no? Deberíamos a estas alturas ya haber concluido con la impermeabilización o con la limpieza en los alrededores de nuestro domicilio para que no suframos de anegaciones en un momento dado. Los vecinos, trabajar en una mañana de tequio para quitar la maleza, retirar la basura, algo que pudiera convertirse en una represa con las precipitaciones pluviales. Bueno, vamos con mi compañero Álvaro Morales, que nos tiene otro reporte muy interesante en esta tarde de jueves. Adelante, Álvaro, te escuchamos.
1: Francisco, buenas tardes de nueva cuenta. Efectivamente, el 46% de los municipios de la región del Istmo de Tehuantepec, entre ellos Juchitán de Zaragoza, el municipio más peligroso de Oaxaca, Francisco, Juchitán, ni más ni menos que con esa, en esta calificación, incumplieron estos municipios con la entrega de sus reportes financieros correspondientes al último trimestre de 2025. La Auditoría Superior de Fiscalización del Estado de Oaxaca informó que ante esa irregularidad le fue imposible analizar la manera en que aquellos ayuntamientos, 19 incumplidos en total en la región del Istmo, terminaron el ciclo presupuestal pasado, es decir, la cantidad de recursos recibidos, erogados, y el cumplimiento de metas, a pesar de que aquel punto del Estado se ha convertido, te reitero, en uno de los focos rojos debido a su creciente nivel de violencia. Es Juchitán de Zaragoza, principalmente, Francisco, pero también Tehuantepec.
0: Vamos a continuar. Vamos a recuperar.
1: De las demarcaciones, que conforman la región ismeña, es decir, el 54%, cumplieron con sus responsabilidades de transparencia. En este sentido, Francisco, la Auditoría Superior de Oaxaca resaltó que uno de los municipios incumplidos con entrega de sus reportes financieros es justamente Juchitán de Zaragoza, que se ha convertido en el municipio más violento del estado. Sin embargo, ante la falta de transparencia de su ayuntamiento, hasta comienzos de 2026 había sido imposible determinar si habían existido recursos públicos etiquetados en materia de seguridad y capacitación de elementos policíacos. ¿Qué otros municipios son incumplidos o fueron incumplidos con su tercer reporte trimestral, o mejor dicho, cuarto reporte trimestral del 2025, Francisco, en la región del Istmo? Fueron también Unión Hidalgo, Santa María Petapa, El Espinal, Matías Romero Avendaño, San Pedro Tapanatepec, San Juan Guichicovi y Santo Domingo Petapa, pero también Salina Cruz, Jalapa del Marqués, Magdalena Tlacotepec, Guevara de Humboldt, San Mateo del Mar, San Miguel Tenango, San Pedro Comitancillo, Santa María Guenagati, Santiago Astata y Santiago Lachiguiri. Este es el reporte que tenemos.
0: Gracias, muchas gracias a Álvaro Morales. Vamos a tener en un momento también el dato que nos presenta mi compañera Lilu Martínez respecto a las condiciones del clima para las próximas horas. Siguen siendo, por supuesto, días de muy elevadas temperaturas y entre las 11 de la mañana y 4 de la tarde es cuando mayor radiación podríamos recibir, por lo que también es un horario de muy alta actividad, ¿no les parece? Pero pues es necesario en todo momento también protegerse de alguna manera en lo que ya esperamos, las lluvias. Lilu Martínez con el siguiente dato.
2: Francisco y estimado auditorio, en esta tarde de jueves, la Coordinación Estatal de Protección Civil y Gestión de Riesgos dio a conocer que continuará la ola de calor en regiones del centro, sur y oriente del territorio oaxaqueño, donde las temperaturas podrían alcanzar hasta los 42 grados Celsius. Las zonas más afectadas serían municipios del oriente del Istmo de Tehuantepec y de la cuenca del Papaloapan, además de que se esperan condiciones de bochorno durante esta tarde. De acuerdo con este pronóstico que ha emitido la Comisión Nacional del Agua, las lluvias serán escasas y solo se prevén precipitaciones aisladas para la Sierra Sur, parte de la costa y la cuenca, algunas acompañadas con tormentas eléctricas y con rachas de viento. Protección Civil también alertó por la intensa radiación solar, esto debido a la poca nubosidad, principalmente durante las horas de mayor exposición al sol. Así que tome sus previsiones, cuídese mucho y que tenga una excelente tarde de jueves.
0: Muchas gracias, gracias Lilu, muchas gracias amable auditorio de Encuentro. Estamos llegando hacia el final de esta segunda emisión de hoy, 14 de mayo, y por supuesto agradeciéndoles la confianza que nos brindan, además para hacerles la invitación a que sigan en sintonía con las emisoras del Grupo Encuentro al interior del estado de Oaxaca. También para que estén muy pendientes de la información que estaremos compartiendo de manera muy oportuna a través de W Radio Oaxaca, que son nuestras redes sociales, y en nuestro portal que estamos actualizando minuto a minuto, encuentroradiotv.com. Ya mañana, Dios mediante, en punto de las 8 de la mañana, que además será ya viernes, que rápido transcurre la semana, un viernes más que esperamos sea de los mejores viernes que usted pueda disfrutar. Pero todavía hay que sacarle el provecho a esta tarde de jueves, que sin duda también nos genera muchas, muchas posibilidades. Muchísimas gracias a nombre de todo el equipo de Noticieros Encuentro en las diferentes emisoras, en Juchitán, Matías Romero, Salina Cruz, Pinotepa Nacional, y desde la capital oaxaqueña, 95.7 de FM, en Trujano 708, en la zona centro de Oaxaca. Soy Francisco Vázquez Jiménez, son las 4 de la tarde en Oaxaca. Gracias, hasta pronto.
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2: Son las 4 de la tarde con 2 minutos. 4 con 2, estamos iniciando Jazz Coffee en el 95.7 de FM. Bienvenidos, bienvenidas. Te saluda Itzel Flores, acompañándote como todos los días en esta nueva emisión ya de jueves 14 de mayo. Esperando que les estés pasando de maravilla. Acabamos de escuchar a Sara con esta canción titulada Copa Habana. Vamos a escuchar ahora a Rosa Pasos con el tema titulado Wonderwall.

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2: Son las 4 de la tarde con 10 minutos, 4 con 10. Acabamos de escuchar a Lara Luis esta canción titulada Nights. Recuerda, amigo Radio Escucho, que te puedes reportar a través de la línea de contacto. Es el 951-51-638-96. También tenemos la opción WhatsApp, si te es más fácil. 951-251-0773. Esperando que estés teniendo un agradable jueves. Llegamos ya al jueves 14 de mayo, a nada, a la vuelta de la esquina. También estamos ya con este tan esperado viernes, inicio de fin de semana, muchos para descansar, algunos que pues tienen que laborar, tenemos que laborar este el fin de semana, pero esperando que les estés pasando de maravilla. Gracias por permitirme que te esté acompañando en esta nueva emisión desde cualquier punto que me estás escuchando. Si estás en el auto, en el transporte público, la jornada de trabajo, sigues en la jornada de trabajo, también si estás en la comodidad de tu hogar, disfrutando de tus sagrados alimentos. Gracias por esta sintonía, gracias por permitir que te pueda acompañar lo que resta de esta hora con jazz y nuevamente de 5 a 6 con Música W. Recuerda también que me puedes escuchar a través de nuestro portal de internet www.encuentroradiotv.com. Tenemos actualización vial, tómalo en cuenta. Se está realizando labor vial en el periférico a la altura del DIP. Vas a encontrar la circulación a vuelta de rueda. También donde está a vuelta de rueda es sobre Jojo, allá en el municipio de Santa Cruz, Jocotlán. Sobre Villas Jojo, la verdad que está a vuelta de rueda. Considéralo, tómalo en cuenta, una ruta alterna. Recuerda también que encontrará circulación circulación pesada en la 190 en ambos sentidos. Más actualización un poquito más adelante. Vámonos con buena música, música de jazz, música W. Te voy a dejar ahora con Luis esta canción titulada Bossa Nova Cha Cha Cha.
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11: Las 4 de la tarde con 22 minutos.
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2: Son las 4 de la tarde con 26 minutos, 4 con 26. Acabamos de escuchar este bloque de canciones con Madeleine, cotitulado Smile, también a Nicole con Wars y a Luis Bomba con Bossa Nova, Cha Cha Cha. En este bloque de canciones te comento, te comunico que escucharemos a Nancy Wilson, esta canción titulada I Wish You Love, después a Steve Taylor con The Goats y finalmente cerrando este bloque de canciones a Penny Lee con Sweet Happy Life y finalmente Carly Simpson, el tema titulado Things You Are. Así que no le cambies, recuerda que estás en Just Coffee 95.7 de FM. Recordarte redes sociales, estamos presentes en las plataformas digitales Facebook, Instagram, TikTok, Twitter, X, nos vas a poder encontrar como W Radio Oaxaca.
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2: Son las 4 de la tarde con 35 minutos. 4:35. Acabamos de escuchar el tema de Carly Simone titulado Things You Are. Con esto nos vamos a ir rápidamente a la segunda pausa. Recuerda, línea telefónica completamente disponible para ti. Es el 951-51-638-96 y 951-251-0773.
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2: Las 4 de la tarde con 39 minutos. Disfrutaremos ahora de esta melodía interpretada por Nancy Wilson, titulada The Boy From in Panama.
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14: ¿Qué tal? Ya son las 4 de la tarde con 50 minutos, 4:50. Seguimos disfrutando de esta emisión de Just Coffee en el 95.7 de FM. Ya casi nos acercamos al final de este espacio de la emisión del día de hoy jueves. Y te platico que en este nuevo bloque de canciones vamos a escuchar a Sofía Mimen interpretando La Vie en Rose, esta canción también emblemática. Seguiremos después con Hailey Loran con el tema musical de Beyoncé, To See. Y finalmente cerrando ese bloque de canciones, Samuel Thomas con Under My Skin. No le cambies, estás en Just Coffee 95.7 de FM.
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2: Solo unos segundos nos separan para las 5 de la tarde. Te comento que hemos llegado al final de este espacio tan ameno de Just Coffee. Muchas gracias por la sintonía, por la escucha. No me despido porque en unos segundos damos inicio con Música W, así que permanece en la frecuencia del 95.7 de FM.
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2: Son las 5 de la tarde con 7 minutos, 5 con 7. De esta manera estamos iniciando esta nueva emisión de Música W en el 95.7 de FM. ¿Cómo te va el día de hoy? Te saluda con mucho entusiasmo Itzel Flores, como todos los días en esta nueva emisión ya de jueves 14 de mayo, acercándonos ya por fin al fin de semana. Espero que tengas muchas actividades de por medio, que lo disfrutes al máximo, ya sea si vas a hacer algún, si vas a salir a algún sitio, o que mejor que si vas a descansar. Gracias por esta también sintonía. Recuerda que te voy a estar acompañando hasta las 6, lo que queda del resto de esta hora musical, y te puedes comunicar a las líneas de contacto. Platícame qué andas haciendo, desde qué punto me andas escuchando. Recuerda, el número telefónico disponible es el 951-51-638-96. 951-251-0773 es la línea WhatsApp disponible para ti, si se te es más fácil. En este momento te platico que tenemos una temperatura bastante pues agradable, ya está bajando el sol, ya empieza a ser una tarde pues agradable, y te platico que tenemos 31 grados con sensación térmica de 32, bastante tolerable a comparación de otras que hemos tenido en el transcurso del día. Y también te comento que acabamos de iniciar esta nueva emisión con una canción espectacular, un éxito que sigue trascendiendo, un himno atemporal, y es que te platico que acabamos de escuchar a Michael Jackson, esta canción titulada You Wake My Feel. Esta canción fue lanzada un 9 de noviembre del año de 1987, esta forma parte del tercer sencillo del álbum titulado Bad, es compuesta y producida por Jackson y Quincy Jones. La canción alcanzó el puesto número 1 en el Billboard Hot 100 y en el 88 también destaca, por supuesto, su energía, el baile y el icónico video consolidado como una cima del pop. Ese es el tema con el cual acabamos de iniciar. Y también, como dato curioso, ya que estamos mencionando al respecto de Michael Jackson, recordarás que el pasado mes de abril se estrenó su película biográfica, y es que Michael Jackson rompe otro récord histórico, ya que esta película que te comento continúa dominando la taquilla mundial y ya superó los 500 millones de dólares recaudados. Con esta cifra, el proyecto se convierte oficialmente en la biomusic musical más exitosa de la historia, e incluso superando a Bohemian Rhapsody, y también confirmado por este impactante legado que sigue, por supuesto, vigente. El rey de pop sigue más vigente que nunca. Décadas después de la revolución de la música y el entretenimiento, Michael Jackson vuelve a demostrar que su legado continúa conquistando generaciones, ahora también desde la pantalla grande. Una película bastante recomendada si no has tenido la oportunidad de verlo. Por supuesto que en un tiempo en adelante se estará haciendo la segunda parte de esta película biográfica. Así que esto como dato curioso referente a Michael Jackson. Vamos a irnos a escuchar a Los Killers, esta canción que seguramente ya conoces, titulado Human.
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2: Son las 5 de la tarde con 13 minutos. Vamos a escuchar a Daido, esta canción titulada White Flag. Y luego nos vamos a la pausa para continuar con más Música W.
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2: White Flag es el tema que acabamos de escuchar de Daido. Te platico que esta canción fue lanzada oficialmente un 1 de septiembre del año como 2003 y este como sencillo principal de segundo álbum. La canción es una balada pop aclamada internacionalmente e incluso fue nominada al Grammy y escrita sobre la ruptura real de Daido con su prometido. Esto como dato curioso. Ahora sí, vámonos a la pausa. Regresamos con más música. 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
2: Son las 5 de la tarde con 22 minutos, 5 con 22. Seguimos disfrutando de música W en el 95.7 de FM. Por supuesto, recordándote que te voy a estar acompañando hasta las 6 de la tarde. Así que todavía tenemos un buen rato para seguir disfrutando estos éxitos que siguen perdurando a través del tiempo. Estamos escuchando de fondo musical a los Guns N' Roses, esta canción emblemática que seguramente ya conoces, titulado Knocking on Heaven's Door, tocando las puertas del cielo. Y es que te platico que fue lanzada como sencillo en el álbum en el año de 1992 y fue regrabada allá en el 90 y se incluyó también en su álbum. Esta canción se convirtió en un himno de rock gracias al estilo pop balada y pues originalmente pues esta canción fue escrita por Bob Dylan allá en el año de 1973. ¿Qué canción prefieres? ¿Qué versión? ¿La original de Bob Dylan o esta de los Guns con Knocking on Heaven's Door? en el año de 1992. Házmelo saber, comunícate a la línea telefónica, es el 951-516-3896. Después de escuchar a los Guns, vamos a escuchar también a disfrutar de Bon Jovi, el tema titulado It's My Life. Y finalmente cerrando este bloque de canciones a la cantante canadiense Avril Lavigne, titulado el álbum de Let Go, con la canción de I With You. No le cambies, estás en Música W.
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2: Son las 5 de la tarde con 43 minutos. 5:43. Acabamos de escuchar este tema de Clary Clarkson, Kelly Clarkson, esta canción titulada Because of You, que fue lanzada oficialmente un 16 de agosto del 2005. Es una poderosa balada escrita por la propia cantante, que lidia con su divorcio de los padres. La canción producida y también es una de las canciones más emblemáticas de Kelly Clarkson. Vamos a escuchar ahora a Interpol el tema titulado Evil, que te platico rápidamente que fue lanzado un 3 de enero del año 2005. Este forma parte del segundo sencillo de su álbum y es famoso por su video icónico musical con una marioneta, si tú has tenido la oportunidad de verlo. Así que vamos a escuchar a Interpol con Evil y después nos vamos a la pausa y continuamos con Música W.
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12: 5 de la tarde con 51 minutos, 5:51, seguimos disfrutando de Música W, ya casi nos estamos acercando al final de este espacio musical, y te platico rápidamente que nos vamos a ir, nos vamos a trasladar hasta el 1996, específicamente un 19 de febrero, fue lanzado este tema musical que vamos a escuchar en unos segundos más, de la banda The Oasis, titulada Don't Look Back in Anger.
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1: 5 de la tarde con 59 minutos. Hemos llegado al final de esta emisión de Música W con este último tema que acabamos de disfrutar de One Direction, titulado What's Making You Beautiful, esta canción que fue lanzada allá del año 2011. Con esto llegamos al final. Muchísimas gracias por la sintonía, por la escucha. Me despido de ti. Soy Itzel Flores. De mí te invito a permanecer en sintonía del 95.7 para seguir disfrutando de toda nuestra programación.
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5: Decía, mientras en México se pasan la papa caliente cada vez que alguien menciona a la CIA, hoy en Cuba la recibieron en La Habana. Y no a cualquier agente, no, fue al propio director de la agencia, sí, la misma CIA que acá sirve de villano favorito en discursos, mañaneras y nacionalismos de ocasión. John Ratcliffe llegó a la isla para reunirse con la cúpula de seguridad cubana. Inteligencia, cooperación, estabilidad regional. Palabras que en política internacional significan una sola cosa: negociación entre adversarios. Y todo ocurre mientras Donald Trump está en China tratando de reacomodar el tablero global con Xi Jinping y salvar el tema Taiwán. Ahí está el verdadero mensaje, porque en geopolítica no existen los enemigos permanentes, existen los intereses permanentes. Por eso resulta para algunos tan provinciano el debate mexicano. Seguimos atrapados en el intervencionismo yanqui y el nos espían desde Washington, mientras otros gobiernos, incluido el cubano, entienden que hablar con la inteligencia gabacha no es rendición ideológica, sino realismo político. La paradoja es brutal. El régimen que durante décadas construyó su narrativa sobre el antiyanquismo hoy le abre la puerta del diálogo al mero mero de la CIA. Y en México, con un gobierno que se dice y autodenomina de izquierda y popular, seguimos en una discusión de sobremesa patriotera. Al final del día, los gobiernos podrán odiarse en público, pero siempre, siempre negocian en privado. Yo soy Enrique Hernández Alcázar, bienvenidas, bienvenidos, comenzamos.
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